0: escenario, así que solamente queda definir el lugar y el horario.
1: Bien.
0: Solamente me da
1: tiempo para llevar el saco a la tintorería.
0: Sí, tal cual, ¿eh? Y bueno, agradecer, porque ya me lo confirmaron, voy a ser el maestro de ceremonia de esa, obviamente, gran presentación de la Copa Centenario. Como lo hemos venido haciendo desde hace muchos años a esta parte, se agradece, por supuesto, a las autoridades de la Liga la elección de mi tarea para ser el conductor de la ceremonia de presentación y lanzamiento de la Copa Centenario 2026. Sorteo, todo. Bueno. Absolutamente todo lo que se venga. Así que, bueno, el lunes 13 de julio, ese día seguramente no habrá programa con nosotros aquí, pero veremos cómo lo podemos hacer, obviamente, el programa, para que también tengan todo lo que vaya pasando en la Copa. Así que, bueno, a prepararse. Así que el lunes 13 de julio, falta más de un mes todavía. Así que, pero bueno, ya se confirma la
1: fecha. Y va a ser casi en la finalización del torneo.
0: Sí, tal cual, porque se va a esperar que se termine el torneo, que ya también vaya culminando el torneo provincial, y la Copa va a arrancar una vez que finalice el torneo provincial.
1: Bueno, nos tenemos que ir.
0: Exacto, nos tenemos que ir por hoy nada más. Muchísimas gracias por siempre estar allí en la sintonía del equipo Último Recurso, a los que nos siguen por las redes sociales, a los que nos escuchan por el dial tradicional, el 107.7. Por hoy nada más. Nos encontramos mañana, minutos después de la hora 19, para, bueno, seguramente arrancar en vivo desde la sede social de Victoria.
1: Exactamente. Acá estaremos mañana, como lo dijo Adrián, 7 de la tarde nos volvemos a encontrar. Abrazo grande para todos.
0: Será hasta mañana.
1: Hasta mañana.

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Me gustaría invitar al escenario a alguien. Primera sorpresa de la noche. Él no necesita presentación porque es un genio de la composición. Soy fan de él desde que era chico. Y para mí es un honor poder compartir el escenario esta noche con Jorge Drexler.

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0: Colombia y Puerto Rico, con la intención de hacer un éxito mundial. Manuel Turizo, W. Yandel, Multimillion Records, la Industria Inc. Combinación que huele a dinero.
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0: ayer hizo buena parte del entrenamiento en el gimnasio y después cuando salió a hacer algún trabajo con pelota, no por mucho tiempo, pero con un par de piques, se nota que va regulando en la recuperación porque no quiere ninguna recaída, pero que está bien. Está bien, se lo vio bien de semblante y se lo vio con ganas ya de calzarse los botines, de hecho los tenía puestos. El único jugador que ayer no apareció en el campo fue Julián Álvarez, que anteayer hizo fútbol, jugó una parte de la práctica y después cuando terminó sentía alguna molestia, se hizo un estudio, no tiene absolutamente nada, lo cual deja tranquilo al cuerpo médico porque significa que es la dolencia propia de un ligamento que se estiró, que produjo algo de inflamación hace más de un mes ya, pero que no hay secuela alguna en cuanto a ese ligamento, que es una cuestión más de sensación. Entonces ayer se lo dejó reposar para que hoy pueda volver a ser exigido. Que Leandro Paredes no fue el único que no se puso botines, que estuvo en el campo, pero caminando nomás, con zapatillas, pero que no hizo ninguna tarea de rehabilitación, como sí hicieron otros que no están del todo bien físicamente. Hablamos de Nahuel Molina, de Gonzalo Montiel y de Nicolás Paz, que trabajaron aparte, pero con una carga de exigencia en ascenso, empezaron regulando, terminaron con algunas pasadas un poco más intensas, y el resto de los jugadores hicieron primero un trabajo en espacios reducidos y después sí un 11 contra 11. Muy intenso, quiero decir. Muy intenso es, cuando estábamos los periodistas ahí, era una intensidad media. No hicimos más que salir y parecía un partido de mundial lo que se metían. Y es lo que quiere Scaloni y es lo que les avisó el día que llegaron acá a los Estados Unidos, que iban a hacer entrenamientos a fondo, que el que no los tolerara era porque no estaba para tolerar la exigencia de un mundial. Y ahí los jugadores no se miden, no regulan, no se guardan nada porque saben que lo que está en juego es su presencia en la lista de 26. Así que vamos tranquilos. El sábado, anótense este equipo. Le puedo errar en uno o dos nombres, no más. Jerónimo Rulli en el arco. Nicolás Capaldo en el lateral derecho. Nicolás Tagliafico en el lateral izquierdo. Tengo una duda en la saga central, si es Otamendi y Lisandro o si es Valerdi y Lisandro. Es la única duda que tengo. En el medio, De Paul, Enzo y McAllister y Alexis. Y adelante, Thiago Almada seguro, Lautaro Martínez seguro. Y la otra duda la tengo entre Giuliano Simeone y el Flaco López. Ojo con el Flaco López haciendo dupla de ataque con Lautaro. Le gusta al Flaco jugar con otro 9. Sí. Lautaro está acostumbrado a hacerlo en el Inter. Contra. Así que bien puede pasar en el amistoso del sábado contra Honduras. ¿Sí? Uh-huh. No sé qué dicen nuestros colegas en otros medios. A mí se me ocurre que ese podría ser bien el equipo del próximo sábado. 9 de la noche contra Honduras. Aquí cerca, no tan cerca, 2 horas de avión, pero donde vamos a estar, por supuesto, para la transmisión del partido en Disports Radio. Bueno, ahí viene la señora Teresita. Ahí la veo entrar al estudio. Tengo una cámara secreta que ve todo ahí adentro.
1: Ay, que no se patine con la tutuca.
2: Sí,
1: ay,
0: por favor.
2: Vamos, Teresita. Es mi señorita. Para aprender como en el colegio. ¡Buenos días, carajitos y carajitas!
3: ¡Buenos días, señorita Teresita!
2: ¿Cómo dicen que les va?
0: ¡Muy bien, señor!
2: ¡Ay, qué pasó! ¡Llovieron tutucas!
1: Llegaron hasta mis pies porque alguien me tocó.
4: No, es terrible. Yo me comí varias igual.
2: Yo también. No se hace, pero... Me comí un pelo de fenociaín de ayer, no, me parece. No, sí. Sí.
4: Pero las tutucas con...
2: Sí, con alfombra.
4: Sí, muy peludas.
2: Sí, las tutucas peludas. ¿Cómo estás, Gastoncito?
0: Muy bien, seño. Muy bien. Estoy acá viendo esta noticia de Disports Radio.
2: ¿Cuál?
0: Que dice que Emiliano Buendía, sí. Santiago Beltrán, Nicolás Capaldo, Marcos Senesi y Maxi Perrone fueron reservados. Sí, es como que a los 5 les avisaron que si se van de vacaciones, todo, que, bueno... Que vayan, pero que se cuiden en las comidas, que hagan alguna tarea de mantenimiento físico por si tienen que salir a las corridas para acá. De estos futbolistas hay dos que están acá, que son Santiago Beltrán, el arquero de River, y Nicolás Capaldo, el hombre de Hamburgo.
1: Ahora, los otros tres, busca. ¿Cómo van a estar con el teléfono?
4: Y
1: ¿no?
4: para mí le tienen el que dejar 100% número de habitación, porque estás en un hotel, ¿o no? Imaginás en una isla que no tenés buena señal, estás, no sé, se fueron a un lugar así, tipo Maldivas.
0: Te dije que no era momento para...
4: No era, te dije. Sí, pelea con la señora. Escuchá, aparece uno gritando, ¡señor, señor, lo llaman!
0: Pero yo soy cualquiera de ellos, me estoy en Los Ángeles.
4: ¿Tienes una perdida? No, te imaginás, te vas al mar, ahí estás, tranqui, volvés una perdida. ¿Qué haces?
0: ¿Queda mal si te tomaste vacaciones justo en Kansas? Mirá, yo había programado de vacaciones, quería conocer esta tierra que dicen que es de Cabo y no sé qué. Y mirá, justo están ustedes acá. ¿Que me necesitan?
4: No, ¿en serio?
5: ¡Qué casualidad!
4: Qué bueno, ¿no?
2: Sí.
4: Oh. Igual capaz alguno había ideado, pensado ir al Mundial igual.
0: Hincha. También, pero como hincha, sí, pero para eso hincha. Falta. Pero para eso falta.
4: Entrar en las vacaciones, vámonos, vieja. Vamos a hacer shopping.
5: Vamos a la previa, hagamos un shopping.
2: Vamos a ver un partidito.
0: Agarremos las rebajas.
4: Claro, a la playa en Kansas.
5: La playa está en Kansas.
2: Acá ayer se rumoreó, se pidió, hasta sugirió que Gastoncito algún día en Kansas salga en calzas.
4: Ah, sí, estamos hablando de eso. En Kansas, D-Sport. Sí, dale.
2: Como un esquema.
4: Gasti. Todos en Kansas. Vos, Benedetto, Nani, todos. La foto es en Kansas, no en Kansas.
2: Un sketch de Capusotto.
4: Todos, ¿eh?
0: Ahí me preguntaba Gastito si ya...
4: ¡Goico en calzas!
2: Todos, sí,
4: Goico.
0: Él podría, él podría.
2: Tiene que...
4: ¡Enrique en calzas!
0: No, no, por favor, tengamos
4: ¡Enrique en calzas!
1: Tiene tiempo en el cabello.
6: Buen día, arriba, Gastón, a todo el equipo. Mariano les habla de Pilar. Che, Gastoncito, ¿estás transmitiendo desde la habitación desnudo como hace Dani Miche?
0: No. Estoy en la cocina. Estoy en la mesada de la cocina. Uno de estos días voy a... Hoy no, porque no tengo cara para hacerlo. 2 horas de sueño nomás, es demasiado poco. Pero uno de estos días voy a mostrar desde dónde salimos. Y quiero contar algo. Es un departamento donde estamos, donde no hay ni persiana ni cortina. Con lo cual, ahora que está amaneciendo y que en breve va a salir el sol, va a entrar fuerte el rayo de sol por la ventana donde está durmiendo el lungo.
4: No.
0: Yo espero... Sí, espero...
4: Pero ahí no bajó cortina, nada.
1: Persiana americana ahí, ¿no?
0: No hay. No, en la cocina.
1: Ah, la que vimos en la cocina. Americana.
0: En los dormitorios no hay. Nada. ¿Viste que nada? Hay un vidrio y
4: no,
0: nada
4: pero
0: más.
4: No, puede ser. No, tenés que poner. ¿Se volverá oscuro con
2: pero
4: eso?
2: Pero tiene un esmerilado.
4: Para mí se debe volver oscuro, capaz, Gasti. Como esos anteojos que usa la gente que a veces se ponen oscuros si hay sol y...
0: ¡Ja! ¡Ja! ¡Ja! ¡Ja! Y el tortugo.
2: ¡Le salió muy bien! Pensé que estaba grabado.
0: ¡Ay, Dios!
2: Yo tengo en casita, no
0: decís
2: tengo...
0: cada cosa, sí.
4: No sé, viste que ahí son todos modernos.
2: Sí, pero por ejemplo, puede ser que tenga un esmerilado.
0: No tiene nada. Sí,
4: ¿nada
0: no
4: tiene? No, escucha, no. Y se llevó como antiparras, pero no. Para dormir, esas que son
0: Rubio,
4: como...
0: Sí, el antifaz. Rubio durmió con eso en el avión.
4: Pero para, ¿Rubio ronca?
0: No sé, no lo escuché.
4: ¿El lungo ronca?
0: El lungo respira fuerte. Pero no ronca.
4: Respira
0: no sé, yo,
4: fuerte.
0: No sé cómo estaré en esta época. Pero
1: no,
0: bueno,
1: ayer
0: bueno,
1: te vimos flaco, yo te vi en cámara... Además, muy afeitado.
4: ¿Te afeitaste, Gasti?
5: Se nota que está más flaco, ¿no?
0: Me corté el pelo y me rebajé mucho la barba porque tiene que durar 45 días.
5: Claro, una poda.
1: Aniñado, le bajó mucho la edad.
0: Ah, mira.
1: En la imagen que yo vi.
4: Está para la tirolesa ya, ¿eh?
2: Para volver.
4: Sí, está para volver a la tirolesa ya.
0: No, ayer, todavía están escuchando en casa. No, ayer hice algo que no hay que hacer porque me preguntaba Ayuso si ya había incurrido en las compras. Porque a mí me gusta comprar merchandising y todo eso, y todavía no pude. Porque el único stand de merchandising que vi estaba en el aeropuerto y dije, acá debe estar más caro que afuera. Entonces tampoco voy a andar regalando la plata. Y todavía no pasé por ahí.
4: No,
0: pero sí fuimos al supermercado con Rubio, porque llegamos. Fuimos a acreditarnos. De ahí pasamos a comprar algo. Vinimos, nos abastecimos, y después me fui al entrenamiento. Estuve ahí como 5 horas. Bueno,
4: frutas y verduras comprando.
0: Eso compró Rubio.
2: Hi,
0: yo compré. Budín de vainilla.
4: Sí.
0: Compré las galletitas que me gustan a mí con los chips de chocolate.
4: Ah, sí.
0: Compré las galletitas saladas.
4: Las de queso. Las de queso. Esa que o
0: sea, me compré un pack de 10 paquetes. dije, ahora que...
2: Igual que pasa acá. Es que,
0: lo que pasa es que no lo abrí. Pero está ahí, las veo, están, me
4: ya
0: hablan.
4: Está, ya está, eso, espectacular.
0: Me guiñan el ojo, pero no
4: todavía. Agua,
0: no.
4: Seguro agua sí.
0: No, compramos agua y gaseosa cero, sí. ¿Puedes creer que a Rubio le gusta la de cherry esa, la de cereza? Es, que uno la uno alguna vez la compró por no darse cuenta, porque el color es parecido, hasta que la probó y en un espanto. Bueno, ahí la elige.
4: Decirle tilingadas, no, dale.
0: La elige. Bueno,
4: no, bueno, capaz le gusta y es el único lugar, porque ¿dónde la venden? Ahí
1: no. Si no va a poder cambiar tapitas allá.
0: No, las tapitas no vienen con la pelotita arriba, nada.
2: Ay, qué lástima. Pero hay algunos gustos nuevos como vainilla, café.
4: Allá.
2: Sí, de la gaseosa cola.
0: Me costó encontrar la comida porque, digamos, queríamos comprar manteca. Manteca, todo era con sal. ¿No hay manteca? ¿Manteca?
4: Sí, para mí no.
0: Sí, había. Después, lo mismo la sal.
4: Dieron vuelta la sal.
0: No hay una sal fina, ¿viste? Todo sal marina, tenés que triturar la boca, qué sé yo. Y ahí no nos abastecimos. Pero sí, compró mucha verdura, mucha ensalada y mucha fruta.
4: Bien eso.
0: Martín, sí. Cuando llegó el lungo a la noche, entró a una de las ensaladas.
4: Y está bien, hay que hacer eso.
2: ¿El lunguito
4: eso,
2: se cuida?
0: Sí, él se cuida. Él mantiene el mismo talle, ese mismo talle que en quinto año secundario. No sé, es como Fernando.
7: ¡Es un metrosexual!
0: Fernando está igual que en quinto año secundario, ¿o no, Fer?
1: No. Fui y vine, pero sí, ahora bajé desde el año pasado, el otro año.
7: Yo fui y me perdí.
0: En cualquier momento nos encontramos, chicos.
7: En algún momento voy a encontrar.
2: Está recalculando.
1: Aplauden en la playa para encontrar.
2: No, pero la foto que se corrió de Achita en un momento era...
4: No, terrible.
2: Era atleta.
0: Bueno, ahí despertaron al auto... En la General Paz.
4: ¿Vos viste cómo le dieron vuelta?
0: A ver, despertaron.
7: ¡Vamos al colegio!
0: ¿Vamos que hay que ir al colegio?
2: ¡Vamos que hay que ir a la escuela!
4: Pero rebotó contra la pared de la estación de servicio. Lo despertaron de golpe.
2: Y ya que está cargando nafta para que se despierte un poquito.
0: Bueno, ¿cómo estás, señor?
2: Ay, bien, muy bien. La verdad es que hoy me gusta el clima porque no está tan frío, pero entiendo que se avecina la lluvia como en varios lugares, entonces a la parte que no me gusta tanto. Pero... como siempre tenemos un montón de efemérides para compartir.
0: ¿Cómo se portaron ayer los alumnos en la clase?
2: Muy bien, muy participativos. Capaz que una efeméride llevó a historias de todos los colores. Y eso fue lindo porque bueno, había que estirar media hora.
1: No,
2: mentira. Un montón de mensajes de carajitos y carajitas ayer. Y de carajotes también.
4: Sí,
2: el que siempre estamos esperando es el que manda un mensaje que dice: hola Tere, ¿cómo estás? Buen día, te queremos saludar. Y no te hagas nada de mí.
1: Como que es intervenido el mensaje.
2: Sí, como que tiene la... como yo me imagino la cara, como si tirara la mandíbula de abajo para adelante.
7: Mándame un saludo.
2: Y me hace reír mucho. Y Claudio de Gerli, que también
1: propone algo.
2: Son los dos que mandan los carajotes que están siempre presentes en el aula. Pero bueno, tenemos...
0: Hoy es 4 de junio.
8: Hola, Miri de Salta.
0: Hola, Miri.
8: Hoy es mi cumple, le mando un beso a todos.
2: ¡Ay, feliz cumple!
4: ¡Miri!
2: ¡Que lo cumpla feliz! ¡Que lo cumpla feliz! Que lo cumpla, Mili, que lo cumpla, Feli. Ay, qué lindo, que la gente cumpla años, los carajitas y lo compartan.
9: Buenos días, señorita Teresita. Soy Francisco de Cañuelas.
2: Bueno,
9: hoy otra vez tengo examen y ayer tuve también. Entonces, hoy me... ¿Podés dar suerte y me podés usar como cábala para que me saque un 10? Porque siempre me saco un sobresaliente.
2: ¡Esa! ¡Muy bien, sobresaliente! Te va a ir muy, muy, muy, muy bien, Francisquito. Gracias
0: muy
2: por tu
0: bien.
2: Mensaje. Sí, te va a ir muy bien.
0: Y aparte, pero Francisco sabe algo. Te va bien porque estudiar, no porque la seño te dese suerte.
2: No,
0: un día vas a decir, no, ¿para qué voy a estudiar si total la seño me decía suerte y me saco un día?
2: Claro, no. Yo ayudo para que vayas con más confianza y con alegría.
0: Milagro no hace la seño.
2: No, todavía no.
0: Ayuda,
2: cuando los haga, voy a pasar el alias.
0: Ahí está. Y va a dar turno.
2: Sí, totalmente.
10: Señor Tere, señor Tere, vos también estás en calza como Gastoncito. Se me cae la baba. Señor Tere, quiero esas calcitas. Señor Tere, ponete las calcitas como Gastoncito.
0: No, yo no tengo calza.
1: Se generó una
4: confusión.
1: Es algo
4: que se empezó ayer, ya está, seguíla.
11: Un gran mentiroso.
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2: Calza City.
4: Calza City.
2: Debe haber un lugar que se llame de ropa Calza City, sería muy bueno. Sería genial.
4: Enrique en calza, no puedo parar hasta que verlo.
0: No, por favor.
4: Enrique.
0: Goico puede ser.
4: Goico sí.
2: Es la letra chica de abrido.
0: Imagínate a Fernando Cis en calza.
2: No.
0: No, mejor no te lo imagines porque te va a acompañar todo el día la imagen.
11: Día Internacional.
2: Día Internacional de la Cultura Afroperuana.
1: Qué rebuscado, por favor.
2: Muy bueno, puntual.
1: Sí, claro.
4: Hay afroargentinos, afroperuanos, afro todo.
2: Sí, afrodita. Para rendir homenaje a Nicomedes, porque no tiene tilde, me parece raro, pero bueno, Nicomedes Santa Cruz. Mirá. En el día de su nacimiento fue un importante poeta y músico afroperuano que nació en 1925 y besó al cielo en el 92. Vivió bastante. En el año 2006...
11: Que Dios tenga la gloria.
2: Sí, está haciendo poesías en una nube. En el 2006, el Congreso de la República Peruana lo proclamó con el objetivo de velar por los derechos de los afroperuanos que viven en la costa del Perú y también que anden por el mundo. Así que un beso al cielo al poeta y músico Nicomedes Santa Cruz. Así que gracias por tu aporte a la cultura y hoy celebramos también tu presencia en el mundo terrenal y ahora en una nube. Le mandamos un saludo a Clotilde y a Noemí.
4: ¿Son los días hoy?
2: Que son los días, son días más nuestros.
4: ¡Vamos, feliz día, Nacha!
2: Sí.
4: Nacha Guevara se llama Clotilde, ¿no?
2: ¡Ay, claro, qué lindo! Son nombres más familiarizados con el contemporáneo. Otros nombres que hemos nombrado en otras posibilidades no son tan utilizados en la actualidad. Tenemos más días para celebrar, como por ejemplo hoy.
4: Sí.
2: Sí. Que le gustaría este día a el tiburoncito, a Pinzonete, como dice el profesor, en esta nueva etapa suya espiritual cristiana, porque hoy es el día del Corpus Christi.
0: Ah, mire usted. Sí.
4: Bravo.
2: Sí, conocido.
0: O sea que el sábado es la festividad de Corpus Christi allí en Buenos Aires.
2: Exactamente.
0: Como todos los años.
2: Conocida, bueno, es el cuerpo de Cristo, solemnidad del cuerpo, la sangre de Cristo, también llamada de esa manera, se conmemora como una Eucaristía para adorar la presencia de Jesús. Así que seguramente, como dice Gastoncito, las misas de este fin de semana serán en celebración del Corpus Christi. Le mandamos un beso a Pinzón, que más adelante seguramente estaremos hablando y nos contará cómo sigue su aventura y aprendiendo las oraciones. El origen del Corpus Christi tuvo en la época de la última cena de Jesucristo junto a sus 12 discípulos durante la noche del Jueves Santo. Jesucristo convirtió el pan en la representación de su cuerpo y el vino que representaba su sangre, invitando a sus discípulos a que comieran y bebieran de él. Este es mi cuerpo y será entregado por nosotros y por todos ustedes. Sí.
4: Era en un principio.
2: Hasta perdón de los pecados, ¿no? Hacer esto conmemoración.
0: No mezclemos todo. Están mezclando todo.
11: Acá se chiquea. Acá no hay nada que salga al aire que no se chiquee.
0: El milagro de la consagración.
4: Es el misterio de la fe.
2: Claro, anunciamos tu muerte, Señor.
0: Bueno.
2: Y proclamamos tu resurrección hasta que vuelvas.
4: Es de alguna manera, encantamos.
0: La forma que encontró Jesús de mantenerse entre nosotros hasta su vuelta. Y es uno de los de los sacramentos, la Eucaristía.
12: Sí.
0: ¿No? Entonces, nada, no es para nada la menor la festividad de la que está hablando Seño.
12: Sí.
0: Vayamos a algo mucho más banal, más trivial, que tiene que ver con la música.
12: Sí.
0: Y con un disco que trajo algunas canciones muy conocidas, una sobre todo, no la única, que parecía una canción propagandística y era todo lo contrario. Era una canción muy crítica al sistema estadounidense, sobre todo al poder de la Casa Blanca en los Estados Unidos. Del año 1984 es la canción. Una canción que estaba lista, Chita, corregime si no, para el 82, para otro disco de Bruce Springsteen, queda fuera de esa lista de temas y le termina dando nombre al disco siguiente.
13: Y que termina usando la administración Reagan, o al menos Reagan, como plataforma de lanzamiento para su candidatura. Es decir, utilizando el sentido contrario a lo que el tema originalmente expresaba, Gastón.
0: ¿Tenés ahí a mano, Ceci, qué dice la letra de esta canción? Que parece, repito, propagandística. Claro, la tapa es él, con la guitarra y la bandera de Estados Unidos de fondo. Entonces parece que estuviera diciendo, mirá, yo nací en Estados Unidos y mirá lo clara que la tengo. Y sin embargo, en la letra, Bruce Springsteen
4: dice,
0: enuncia otra cosa.
4: Dice que nací en un pueblo muerto, dice. Uh-huh. La primera patada que recibí fue cuando caí al suelo. Terminé como un perro al que han golpeado demasiado hasta que pasás media vida solo para encubrirlo. Nací en los Estados Unidos. Bueno, esta parte es... Me metí en un pequeño lío en mi pueblito natal. Así que me pusieron un rifle en las manos. Me mandaron a una tierra extranjera a matar al hombre amarillo. Está hablando de Vietnam.
0: Claro.
4: Y bueno, Born in the USA, viene el estribillo. Regresé a casa a la refinería. El hombre de contratación dijo, hijo, si dependiera de mí, bajé a ver a mi hombre... ¿Qué es de...?
13: Al encargado del departamento de veteranos.
4: Ah, de veteranos. Dijo, hijo, ¿no lo entiendes ahora? Está bien, no. No sé, esto es como una charla.
0: Bueno, ¿sabés qué parece poco, mientras vos la vas traduciendo, sí, Ceci? Se parece un poco al argumento de Rambo.
4: Y de la es cierto, porque después empieza a decir, tuve un hermano en Khe Sanh, que es una parte, se ve, de Vietnam,
0: sí,
4: luchando contra el Viet Cong, todavía están allí, él ya no está. Habla mucho, hace referencia de Vietnam, de los que murieron,
0: y de los
4: de
0: que
4: la
0: iban
4: vuelta.
0: Porque por el absurdo de ir a una guerra que no tenía ningún sentido.
4: Sí.
0: O sea, se dan cuenta que es una canción, lo que es el prejuicio, ¿no? Nosotros escuchábamos la canción, veíamos la foto y linkeábamos, decíamos automáticamente, oh, mirá, ahí están otra vez queriendo meterte la bandera por todos lados.
4: No,
0: y Bruce Springsteen no buscaba eso, justamente.
4: No, era protesta, era en contra. Tenía una mujer a la que amaba en Saigón. Uh-huh. Tengo una foto con ella en sus brazos. Abajo, a la sombra de la penitenciaría, junto a los incendios de gas de la refinería, llevo 10 años ardiendo por el camino, no tengo qué comer, no tengo a dónde ir.
0: La original, la Rambo original es del 82. Mirá, que es de cuando es la canción, si bien la edita y le da nombre al disco en el 84. Nada, mientras la escuchaba, linkeé, capaz que nada que ver, que fue coincidente, pero... mucha casualidad. Bueno, no es la única canción que viene en ese disco, señor. Esta también la conoce usted. Esta la tocó con Paul McCartney no hace mucho tiempo, en vivo. Se subió al escenario de Paul y tocaron Glory Days.

0: Y la otra canción que es muy conocida, que viene en este disco, es la que la tiene a Mónica Geller, a Courtney Cox, en el video. En el clip. No. Si ustedes vieran lo que estoy viendo yo. Estoy viendo a Lungo. ¿Vos sabés lo que hicieron ayer? ¿Sabés lo que hicieron ayer, Pablo? Hicieron Dispo Radio en calzas.
1: En calzas.
0: No en calzas, en calzas. Hasta no ver a Enrique en calzas, no, no paro. Yo dije, pero bueno, está Goico, hay gente Enrique, que puede aparecer Enrique en calzas, pero no Fernando Cis. Digo, prímenos de ese espectáculo.
2: Lumpa, lumpa.
0: No tan agradable. Un lumpa lumpa.
1: Claro.
0: Bueno, no te dejé dormir. ¿Qué es, la luz o yo?
1: La combineta, me parece.
3: Las dos. Audio y sonido.
0: Filipa, ahí, mira, en este momento es probable. En este momento es probable, Filipa. Bueno, esta canción, él está arriba de un escenario y está abajo con Courtney Cox bailando, haciendo un pasito de baile muy básico. Una joven, era una incipiente actriz que para esa época creo que aparecía en Cocoon. Ella es la científica que ayuda a Steve Guttenberg.
1: Con el pelito corto está, ¿sí?
0: Claro, a Steve Guttenberg a sacar al marciano de ese lugar donde lo tenían secuestrado. ¿Se acuerdan? Creo que es Cocoon 2. Creo que es la segunda.
1: Es linda Cocoon, no la volví a ver, ni la 1 ni la 2.
0: No, muy linda, es hermosa.
1: No, pero es bueno, es muy lindo el mensaje. Ahora
0: sí,
1: me dio ganas de verla.
0: Re.
2: Este tema nació de una discusión, Gastón.
0: ¿Sí?
2: Sí, habla de la frustración que sentía Bruce por no poder componer un éxito. Había discutido con el manager porque le había pedido un sencillo, un single para este álbum. No lo tenía, necesitaba algo que pegue y no se le ocurría nada. Y así se le ocurrió esto.
0: Bueno, estas canciones se están cumpliendo hoy 42 años en la calle. Hace 42 años... salía publicado este disco y mucha gente se encontraba con estas canciones. Perdón, señor, pero no era el momento de
4: señor, de esto. ¿Qué anda en calzada, señor? Gastoncito, ¿qué andas con esas calzas que se te incrustan en la raja?
0: No.
4: ¿Y te levanta los glúteos?
0: No, eso es para
4: andar en bici. Ojo, Gastoncito.
0: No, eso es para andar en bici.
5: Yo me pongo las calzas para hacer ejercicio físico. Son muy cómodas las calzas para hacer ejercicio físico.
0: Pero está bien, pero usted va a hacer ejercicio físico desde su casa. ¿Va en calzas por la calle?
5: Sí, porque
0: ¿o se
5: voy
0: pone
5: con
0: un
5: la,
0: pantalón arriba?
5: Un pantaloncito, un shortcito arriba.
0: Con un shortcito arriba, claro.
5: Sí, sí.
0: Flash dance.
1: Para mí va con la camisola arriba.
5: Sí, también una. Ahora le dicen oversize.
1: Claro, eso, señor. Ahí me sacó, me enganchó.
5: Le decíamos camisolín.
1: Sí. Y le tapa un poco la parte de las nalgas.
5: Sí, porque soy un pudorosa.
1: Sí, no, está bien, señor, yo lo entiendo.
5: Sí.
1: No quiere llamar la atención en la calle.
5: No. Después hay otras chicas que son más jóvenes, que van con topcito y unos colores muy fluorescentes. Y bueno, y ellas tienen todo en su lugar. Yo está todo medio desordenado. Bueno, tenemos un beso. Para carajitos y carajitas que están mandando mensajitos, te escuchamos.
6: Buenos días, señorita Teresita.
7: Salud, pero ya está loco, te amo mucho, Teresita.
5: Buenos días.
6: Soy Marlo.
5: Hola, Marlo.
6: Hola, señorita. ¿Cómo está?
5: Bien, ¿y vos, Marlon?
6: Yo muy bien.
5: Qué bien.
6: Gastón, ayer el programa salió espectacular.
5: Gracias.
6: La Rufaneta va para adelante, como loco. No estoy mandando chistes porque hay que renovar el material. Bueno, espero que la pasen bien, que tengan un gran día y les mando un beso grande.
5: Beso grande.
0: Beso para los Marlo, dos, besos loco. Para los dos.
5: Sí, beso para Lupe
8: Marlo. Hola, soy Camilo.
5: Hola, Camilo.
8: Y hoy no tengo chiste.
5: Bueno, no pasa nada.
8: Pero me hace una gran compañía en el auto.
5: Ay, qué lindo.
8: Y acompañándome en la escuela, obviamente. ¡Ja! ¡Ja!
5: Ay, se reirán así entre los amigos.

0: radioteatro y rajo, ¿eh? Aviso.
1: Ah, ¿cómo bueno. es eso?
0: Y porque tenemos que irnos a Houston. Ah. El avión sale 8:30, no llego, sino.
2: Houston, tenemos un problema. ¿Qué
3: pasan los cables? Así.
2: Está muy bien.
4: Ahora, ahora, Tercita. Ay, no. Cachito.
2: Oh, Cachito.
4: Cachito de bebé tiene una camiseta de la que Tina.
2: Ay, tiene que ser. Sí,
3: nos mandó la foto de Cachito. Foto.
2: No, no, mira,
5: no, no, no, no, no.
4: Este es... Vamos a Argentina, a Canal. Besitos a todos.
2: Ay, besito, Cachito, puede ser más tierno. Mira este lo que Cachito
3: trae suerte. Mira lo que es esta. Este Cachito así en esta foto hay que tenerlo porque con esto, campeones.
0: Menos mal que no compiten nuestros queridos carajitos y carajitas, porque no sabríamos con cuál quedarnos.
3: No, todos.
2: Ay, son los...
3: Ay, no, no, este Cachito hay que mandárselos. Ay, no, no.
2: Los cachetes de Cachito.
0: Por favor.
3: Bebé.
2: No, es increíble.
3: Una camiseta de Argentina.
2: Ay, me muero de amor, qué ternura. Ay, me llamo Cachito. Ay, Dios. Bueno.
3: Ay, ya lo hicieron.
4: Hola, señor Cerecita. Somos Renzo y Benito. Estamos yendo a la cárcel. No, bueno. Te queremos contar un chiste.
2: Bueno.
4: ¿Cómo se le dice a una oreja que dice la verdad?
0: ¿A una oreja que dice la verdad?
2: ¿Cómo se le dice la verdad?
4: Sincera.
2: ¡Muy bien!
5: ¡Ay, ja, ja,
2: ja! Ay, se ríen. Chao. Los tortugos se ríen.
3: Son terribles estos.
6: Buen día, Kansas City. Buen día, Tere. Buen día, Rufa Chocala.
3: ¡Dale, José!
6: Soy Josefina de San Vicente. ¡Vamos! Presidenta del club de fans de Hueá de Temperley. Y ahí va la humorada. ¿Por qué los franceses comen caracoles?
0: Oye, los franceses comen caracoles.
3: Sí,
0: ¿por qué?
6: ¿Por qué no les gusta la comida rápida?
3: Muy bien. Che, eso es un recontraestreno, ¿eh? No,
0: es una fanática, escúchame, es una fanática de Hueá de Temperley, pero se cuida. No, sí. No como Wada, que no se cuida ni un poquito.
2: Es una discípula, ¿eh?
3: Muy bien, la nena, loco. Muy bien.
0: Y tiene, y habla claro igual que Wada, ¿eh?
2: Sí, sí.
7: Hola, soy Mateo. Estoy a punto de entrar al colegio.
2: Ay, Mateo, esperamos que hayas entrado bien, que te vaya muy bien, tengas lindo día.
8: Buenos días, señorita Teresita. Acá hay que ir al importante, su sobrino. Al menos ya hizo, aunque sea un metro, de los 42 kilómetros que debe.
2: Sí, lo va. Ayer
3: propusimos varias cosas, sí, Gasti, porque no sé si te enteraste de la última.
0: ¿Qué pasó?
3: Viste que esto todo el tiempo sufre modificaciones, es la gente se marea con razón.
9: El cambio de reglamento de la FIFA, pero acá
3: terrible.
9: Todo el tiempo
3: cambia. Y acá hubo modificaciones de último momento.
2: Sí, se va a hacer. Como ayer a la noche...
9: Una semana para el Mundial. No lo dejes de vivir por D-Sports. Una semana.
2: Como ayer jugó al padelito, tiene las piernas cansaditas hoy, Kikito. Así que...
3: que lo va a hacer el viernes.
2: Lo va a hacer mañana, cuando vuelva de la radio. Arranca el desafío, 42 kilómetros... Gran parte lo va a hacer en el gimnasio,
3: escucha esto,
2: grabado.
3: Escucha esto. Cinta, tiró. Cinta. Va a ser en cinta. Entonces le pedimos que lo haga en vivo. Porque
0: mira,
3: ya no...
0: 42 kilómetros, 195 metros, por mí que los haga en el agua.
9: No, no, sí, pero no continuado. Esa es la trampita.
2: No, no, bueno. A mí me pidieron en 24 horas, que le pobrecito, porque no va a llegar. Tío.
0: Pero, señor, usted sabe que su sobrino hizo una promesa que nadie le pidió. Es una persona que nadie
3: metió
0: le pidió.
3: Pero
0: estamos a una semana de empezar un mundial. Con lo cual, si no cumple con su promesa, la gente lo va a venir a buscar.
2: Lo va a hacer en complicidad con los profes del gimnasio.
3: ¿Por qué sigue metiendo gente? 46 millones de argentinos.
2: Lo van a grabar todo.
0: ¿Deje de arrastrar?
2: No, lo van a grabar porque hay que consensuar todo. Hay que constatar.
0: No, profe.
9: Quiere tener chequeos médicos en vivo.
2: Sí.
9: Los 42 kilómetros.
3: Claro, dijo eso. Lo voy a hacer en cinta porque va a haber médicos cerca por cualquier cosa. No sé, ya no sé qué decir. Ya estoy, te juro. No sé, Gati.
2: En un momento le va a llegar un mensaje al grupo que diga: arranca el desafío 42 kilómetros, una foto y después novedades.
10: Y va a llegar un mensaje que va a decir: van los sicarios para allá.
0: No, bueno, tampoco eso.
2: Antes de irse a dormir, lo va a cumplir el día que lo arranque. Si hoy está con energía, se organiza y lo hace. Si no, mañana va a estar más entero.
3: Bueno.
2: Pero no sale de mañana, de hoy o mañana, para que la audiencia...
11: Hola, señorita Teresita.
2: Hola.
11: Soy Gilán. Y me gustan mucho tus programas y tus efemérides. Hoy mi hermano y Tani Tomber te van a saludar.
12: Hola, señorita Teresita. Buenos días.
2: Buenos días.
12: Tani Tomber. ¡Tomber!
13: Hola, señorita Teresita.
2: ¡Ay,
13: hola,
2: mi amor!
3: No. Son espectaculares.
0: Pero son los hermanos Macana.
2: Sí.
3: Son hermosos.
0: Sí, bueno, sí. Miren ahora qué es.
2: ¿Cómo pasa el tiempo? Bueno, mañana tenemos radioteatro y nos reencontraremos con Gastoncito desde la distancia, pero en su rol de Castor Gastón. Y nos vamos, ustedes siguen, y yo me voy como siempre. ¡Con un poema final!
0: ¡Sí, señor!
2: Nos vamos como siempre con un poema final. Se acerca el fin de semana. La Argentina empieza a jugar. Empiezan los amistosos antes del torneo oficial. Y sí, pum pum. Ya volvió al aire Gastoncito. Está directo desde Kansas. La que vuelva la idea de ayer... para que salga al aire, pero en calzas. Sí. Mañana radioteatro, recontra internacional, Pinzonito desde España y Gastón desde el Mundial.
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0: 8 y 11 de la mañana en toda la Argentina. En Buenos Aires, 15 grados, 2 décimas la temperatura, 86 el porcentaje de humedad. Miles de personas marcharon ayer en distintos puntos del país con el mismo reclamo, ni una menos. Pocos días después del femicidio de Agostina Vega en Córdoba y otros dos asesinatos a mujeres en la provincia de Buenos Aires y en Misiones, la movilización más numerosa se registró frente al Congreso. La actriz Thelma Fardín y la cantante Katsu leyeron el documento que cerró el acto central. Hubo fuertes críticas al gobierno actual por desfinanciar programas de prevención y contención para víctimas y familiares y se reclamó la restitución de las políticas de género a nivel nacional. Patricia Bullrich y Karina Milei se mostraron juntas para contrarrestar la interna del gobierno. La secretaria general de la presidencia recibió en su despacho de la Casa Rosada a la senadora, que esta semana planteó diferencias por el pliego de la jueza María Verónica Micheli, que ahora el gobierno quiere retirar del Senado por ser familiar de un periodista. La foto de Bullrich junto a Karina Milei pretende mostrar un gesto de unidad dentro de La Libertad Avanza. Mientras tanto, la propia Micheli fue recibida en el Senado por la vicepresidenta Villarruel y la votación para designar magistrados se pospuso para la semana que viene. Jorge Macri criticó duramente a Axel Kicillof y llegó a decir que la ciudad necesita un muro para separar la capital de la provincia. El jefe de gobierno porteño, hasta hace dos años intendente de Vicente López en la provincia, elogió a la policía de la ciudad en un acto de la fuerza ayer por el egreso de 650 oficiales. Allí cuestionó a los distritos vecinos para polarizar con el mandatario bonaerense. Dijo Jorge Macri, si del otro lado de la General Paz reina el caos y el desorden, nosotros vamos a hacer un muro contra la barbarie y el gobierno de Kicillof. El Ministerio de Salud envió vacunas adicionales por la cantidad de personas con gripe en todo el país. En muchas provincias, las guardias de hospitales recibieron una mayor demanda por el notable crecimiento de la influenza. Desde la cartera que dirige el ministro de Salud, Mario Lugones, aclaran que ya se autorizó una partida extra que tiene 550.000 dosis de la vacuna contra la gripe solo para adultos y admitieron que pese a los reclamos en cada distrito, el aumento de casos es esperable para esta época del año. Israel y el Líbano ratificaron el alto el fuego vigente y acordaron crear zonas piloto bajo control exclusivo del ejército libanés. El entendimiento fue alcanzado en Washington durante una nueva ronda de negociaciones con mediación de los Estados Unidos. Prevé este acuerdo el cese total de las acciones de Hezbollah y la retirada de sus combatientes de la zona ubicada al sur del río Litani. Las partes también avanzaron en un marco de seguridad destinado a fortalecer la soberanía libanesa y evitar la presencia de grupos armados no estatales. Israel y el Líbano confirmaron que continuarán las negociaciones con una nueva reunión para la semana del 22 de junio. Aquí en la Argentina, hoy jueves 4 de junio, el dólar oficial se vende en el Banco Nación a 1.460 pesos. Subió otra vez en la jornada de ayer, el máximo en cuatro meses. El dólar blue se queda en 1.430 pesos y el dólar turista para gastos en el exterior con tarjeta, 1.898 pesos. Si estás en Mercedes, provincia de Buenos Aires, nos escuchás en la FM 95.5. 14 grados es la temperatura actual. Se esperan lluvias aisladas durante la mañana en Mercedes, provincia de Buenos Aires, y hoy máxima de 18 grados. Aquí en Capital, en la ciudad de Buenos Aires, tenemos 15 grados dos décimas. También tenemos lloviznas en el parte de hoy, no se descartan para el resto de esta mañana. Ya hacia el mediodía mejora, con una máxima hoy de 18 grados también. Cielo mayormente nublado durante toda esta jornada. Ahora con viento soplando del sudoeste a 6 kilómetros la hora. Presión atmosférica en 1022.9 hectopascales y humedad del 86%. Mañana viernes también tenemos un día cubierto con mínima de 14 y máxima de 19 grados. El fin de semana mejor el sábado, más nublado con máxima de 18 grados, pero las lluvias se fueron atrasando hasta el domingo. Allí sí tendremos un día pasado por agua con distintos momentos con lluvia. No va a ser muy fuerte la lluvia, pero habrá lluvias aisladas durante la mañana y chaparrones también por la tarde con máxima de 16 grados para el domingo. Se extiende el clima inestable, al menos para las primeras horas del lunes. La temperatura no baja demasiado. Recién a mitad de la próxima semana tendremos otra vez mínimas volviendo a estar en un dígito después de una semana que dentro de todo nos dio algo de tranquilidad y no tanto frío. Hablando del tránsito, marcha lenta en Avenida General Paz por dos incidentes viales. Ha sido hasta acá una mañana con muchos incidentes. a la altura Avenida Roca de la General Paz, sentido al Riachuelo, el primer accidente que te lo contamos más temprano. Y también el más grave con un vuelco, ya fue de hecho removido el auto. Esto se produjo en General Paz, en la zona troncal de la autopista, entre Ibarrola y Jorge Chávez, sentido al Río de la Plata. Tiene que ver con un golpe que se pegó este auto contra el hormigón a la altura justo cuando está una estación de servicio muy grande allí en Liniers, sentido al Río de la Plata. El conductor de 74 años tuvo que ser asistido por el SAME sin heridas de gravedad y hace minutos se dio vuelta el auto para poder removerlo del lugar. Insisto, esto es General Paz, altura Chávez, sentido al Río de la Plata, lo más complicado para el tránsito hoy. Pero también tuvimos otro choque en el acceso oeste entre José María Paz y Barcala, mano capital federal. Actualiza ahora la información de la autopista del oeste, que este choque se liberó en el kilómetro 28, pero tuvimos otro en el kilómetro 26, también sentido a capital, que involucra dos vehículos y el carril izquierdo está reducido en el acceso oeste, kilómetro 26. A esto le sumamos Panamericana muy cargada desde 197 en adelante, mano a capital. Autopista Buenos Aires-La Plata con tránsito intenso, sentido a capital, y marcha lenta desde Berazategui, Quilmes, Sarandí y más cerca de la ciudad en Dock Sud. Y también sumamos información de lo que va a suceder hoy a la 1:30 p.m. por una concentración en Figueroa Alcorta al 2900 que puede llegar a interrumpir el tránsito. Lo mismo en la zona de facultades, Córdoba y Junín, donde algunas clases públicas de la UBA y de todas las universidades nacionales que tienen paro docente, 48 horas hoy y mañana, pueden afectar también el tránsito, especialmente en las facultades más grandes de la UBA durante la jornada de hoy. Finalmente, en el transporte público, subtes y premetro funcionan sin inconvenientes. Los trenes también están presentando por ahora una mañana tranquila. Se anuncia que el tren Sarmiento, como te contamos temprano, desde el sábado y hasta las últimas horas del domingo tendrá una circulación limitada entre 11 y Merlo. Esto recién el fin de semana. Hoy funcionando 5/5.
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2: Es un estreno, ya el segundo estreno. Se llama Costumbres Argentinas y dice así.

0: La voz limpita, joven, de Andrés Calamaro cuando todavía era uno de los abuelos de la nada. Vamos a escuchar un buen rato, Andrés, en esta última hora de Arriba Carajo de jueves. Un programa que acompaña a la mañana, al que va a laburar, al que va al colegio, al que arranca el día y también a veces al que termina, porque laburó de noche y está volviendo a su casa y trata de irse a dormir más que informado, aliviado, distendido y si se puede con una sonrisa. Si de paso se lo informa, mejor. Lo que no vamos a hacer acá es enroscarnos en análisis que no nos van a llevar a ningún lado, mucho menos a ninguna solución de las cosas sobre las que no tenemos tampoco tanto manejo, ¿no? Bueno, está Emiliano Pinzón en España. Hola, Emi, buen día.
1: Hola, Gasti, ¿cómo estás?
0: Qué programa internacional que tenemos, ¿no? Terrible. ¿No? Desde Kansas saludamos a Pamplona para hablar de lo que pasa en Madrid.
1: Pamplona, yo estoy en Pamplonicas, vos estás en Kansas y soy Pamplonicas.
0: ¿Sabés cómo se le dice a los oriundos de Kansas?
1: No.
0: Cansanos.
1: El chino está cansado.
0: Y después están de diferentes lugares donde nos escuchan, sobre todo en la Argentina, cada vez más atentos al Mundial. Lo que pasa es que hay países, el nuestro no es la excepción, que deportivamente tiene algunas cosas por resolver que tiene distraída a la gente. Boca quiere saber, el hincha Boca quiere saber quién va a ser el entrenador que reemplace a Úbeda. El de Racing quiere saber quién va a agarrar este Racing después de Costas. El de Central quiere saber si efectivamente hoy lo echan al Mirón y si Ramón Díaz o quién lo reemplaza. En España están más hablando de las elecciones en el Real Madrid, que son ¿cuándo, Emi?
1: El día 7 de junio.
0: ¿El domingo?
1: Los días. Pero lo que pasa es que ahora lo que se agarra en la cabeza es porque el candidato de la oposición, Enrique Riquelme, anunció que bien, si él gana, viene Haaland, Rodri, y dijo que un técnico que es una bomba. Entonces empezaron a especular con Klopp, que Klopp está muy tranquilo en vacaciones. Y algunos dicen que ya habló, otro periodista dice que habló, pero no lo convenció todavía. Y el sábado diría que es Jürgen Klopp. Y otro, en eso están, acá peleándose y desmintiendo y afirmando.
0: ¿Y Florentino qué dice mientras tanto?
1: Silencio, estampa.
2: El City ya desmintió lo de Haaland, rápidamente.
0: Bueno, si tiene una cláusula y lo quiere pagar.
2: No, pero ellos dicen que tiene un contrato hasta 2034, pero que por conocimiento del jugador eso es imposible. Que se vaya.
1: Este Riquelme, que es en la oposición, es la primera vez que no pensaba que iba a ser así, dicen Florentino. Pero bueno, esto está mucho en la prensa, te podés imaginar. Pero te tiró una bomba, decía Rodri y Haaland son bomba.
0: Hablan más de eso que llamar en el Mundial, ¿no?
1: Pero olvídate, acá no hay Mundiales. Vos venís a Pamplona, no hay Mundiales. No sabés. No. Y ayer veníamos de la clínica justo con Joaquín, le decimos al chofer y me dice, no, eso no va a pasar en esta ciudad. De que la gente se acerque a ver bares abiertos. No, nada de eso.
0: No le
1: así
0: van a
1: dar un Mundial. En el Saturno.
3: Pero ni con España.
0: O sea, vas a ver el Mundial.
1: En
0: desde,
1: mi cama.
0: Claro, Transnistria.
1: Sí, mira, el de Argentina es a las 12 de la mañana nuestra. El de Jordania a las 4 y el que entra es el de Austria. 7 de la tarde creo que es.
0: Sí.
1: Para nosotros. O, bueno,
0: sí, 2 de la tarde en la Argentina, después, mediodía acá.
1: Y después todo en contra. Y España también va mal con horarios. Los partidos, la selección de España no tiene para salir, pero no. No es, pero yo le pregunté, pero en mundiales anteriores, ¿no van a un bar y vienen entre todos? No es costumbre.
0: Mira, y eso así que es un mundial en que España es tan favorita, ¿no?
1: Mi Pamplona, Navarra, el País Vasco son, viste, lugares
0: sí, son especiales.
1: Bastante diferentes, ¿no?
0: Son
1: en ese
0: especiales.
1: Sentido.
0: Son en bueno, alguna vez había un matemático español que elaboró una llegó a una conclusión estudiando 1.200 ejecuciones desde el punto del penal para llegar a una probabilidad sobre a qué lado iba a patear cada uno de los ejecutantes. Entonces tenía toda esa información, se la ofreció a la selección española en el Mundial de Sudáfrica y Del Bosque dijo que no la quería. Entonces en la final se enteró de esto Holanda y Holanda lo contactó y se la pidió. Le pidió el estudio y los resultados por si los necesitaba. Y este matemático salud. Español que da clase en la Universidad de Chicago les vendió la información.
4: Salud.
0: Le dio el servicio. Dice, y no se sentía un traidor. Dice, yo al único que traicionaría es al Athletic Bilbao. Un equipo que enfrente a Athletic Bilbao jamás va a tener mi información. Pero acá, digamos, no hay ningún problema.
1: Sí, acá hay más. Es que el señor me dijo, es un taxista, pero bueno, te pinta las caras que hay que debe haber bastante poco como él. Más los clubes que la selección, incluso en general. Y esto yo no creo. No sé los equipos de capital o grandes de acá, pero los otros son muy regionales. Y,
0: sí,
1: muy. Y viendo cómo se construyó España con comunidades, bueno, puede ser cierto, porque una cosa es los valencianos se tengan contra los catalanes contra los vascos contra bueno, y así contra
0: los gallegos contra sí. Sí. Entonces, y los andaluces allá en el fondo. Sí.
1: Exacto, los andaluces que son tratados como, no te digo basura, me parece que en Italia es más marcado el desequilibrio, pero acá sí. También en el sur.
2: Ayer fue noticia Andalucía, Emi, porque es cerca de, o la provincia de Cádiz, ¿no? Que es Andalucía, una ciudad pequeña que se llama La Línea de la Concepción, su alcalde, terminó de confirmar que no iba a dejar que se juegue un partido amistoso que tenían programado República Democrática del Congo
3: y
2: Chile.
3: Por el tema del ébola.
2: Por el ébola. Ayer el Congo jugó en Bélgica contra Dinamarca, empataron 0-0. Y el próximo amistoso era este fin de semana con Chile, ahí en España, en Cádiz, en Andalucía. El alcalde lo prohíbe por el brote de ébola, lo cual pasa a ser también el plantel, un poco mancha venenosa para el Mundial. Y ahora está replanteándose el Congo si va a tener otro partido o directamente va al debut. Debuta contra la Portugal de Cristiano, que veremos cómo saluda a los congoleños. Cerquita donde están ustedes, Gastón, en Houston.
0: Claro, acá cerquita, donde nos vamos mañana.
2: Claro.
0: Donde nos vamos mañana.
2: Pero el brote de ébola es fuerte allá y pega parece? Fuerte, o sea, es fuerte en el Congo y en la frontera con Angola, pero en España está visto como algo, con cierta gravedad, ¿no?
1: Como un
0: peligroso.
1: De cabezas.
2: Claro.
0: No, yo te digo, cuando son cuestiones así de epidemias, para evitar que se transforme después en una pandemia, nosotros respetamos esas decisiones. Ahora, debiera haberse sabido mucho antes de dos días de la previa de que se juegue el partido. Bueno, Fer, pará, que sé que tenemos las buenas noticias. Si tienen buenas noticias y las quieren compartir, nosotros felices, nos encanta alegrarnos de las cosas buenas que pueda festejar otro. Ya vamos a ir con eso, pero primero Fer tiene algunos consejos.
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0: Los que tengan alguna buena noticia para compartir es al 3631-1031. Recién escuchábamos a Mili que cumple años. Vamos a saludar también a nuestro querido amigo y maestro Héctor Gallo, que hoy está festejando su natalicio. Pero bueno, si vos tenés también algo lindo para compartir, sos bienvenido. El teléfono es el del WhatsApp de siempre, el 3631-1031, Fer.
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0: ¿Cómo fue que a Diego Lugano...
1: buena noticia.
0: Espera, ya viene la buena noticia. ¿Cómo fue que se le ocurrió a Diego Lugano afirmar que Cristiano tendrá los penales que Messi tuvo en Qatar?
3: Ya está en la lista negra igual.
0: Él ya sabe que a los jugadores de Portugal le van a cometer falta dentro del área rival, porque los penales que pateó Messi en Qatar fueron penales. A vos te puede parecer más, menos, pero no es que no había contacto y no pasaba nada y se inventaron los penales. Diego Lugano, ¿en serio? ¿Qué le pasa?
4: Lo van a reputear, ¿no? Ah, bueno, bueno, dígalo así.
0: Pero Lugano, Fuchile, ¿qué les pasa?
3: Todos esos, lista negra.
0: Eso para mañana, que se
3: mañana
0: preparen para
3: la Alta Vieja, nos
0: mañana.
3: Encargaremos. Pero, no sé por qué les agarra esto. Es como de locos.
0: Ahora, ¿por qué?
3: No sé, no entendemos. No entendemos.
4: Mucho
3: porque
4: ego,
3: nosotros,
4: ¿no?
3: No queremos a los uruguayos. Pero, ¿qué pasa? No, para mí, no sé, siempre dejan como ese halo misterioso, como que, bueno, al final siempre lo terminan ayudando. Una cosa así, ¿no?
0: Bueno, es lo que esgrimen como para justificar que la selección argentina, igual que la brasileña, desde el 50 para acá fue mucho más protagonista que la uruguaya. Pero eso no habla mal de Uruguay, habla bien de Argentina y de Brasil, y lo que hay que entender también que Uruguay es un país con muchos menos habitantes que los que tiene Argentina, claro. Y muchísimo menos habitantes que los que tiene Brasil, con lo cual es casi que milagroso que Uruguay pueda competir como lo hace, en tan buena forma, durante tantos años y tantas competencias internacionales. Sí, debiera ser motivo de orgullo y no de envidia por los que pudieron alzar la Copa del Mundo en todo este tiempo, ¿no?
5: Dos uruguayos que jugaron en Brasil, dicho sea de paso. Los dos.
0: Tantos años en San Pablo.
3: Y además a nosotros, Cristiano, nosotros, para nosotros, Cristiano, todo bien también con Cristiano, obvio, ¿o no?
0: Sí,
3: que no nos ponga ese como contrapunto, ¿o no?
2: Se arma
3: no.
2: El contrapunto Cristiano o Messi.
3: Claro, pero no.
2: Ni siquiera se llevan mal entre ellos, claro. Ni tampoco Portugal con Argentina.
0: No, Emi.
1: Sí, pero para mí necesitan micrófonos esos muchachos. Como no les hacen más notas, me hablan boludeces, perdón.
0: Bueno, se calentó.
1: Como Javier Clemente en el extranjero de España.
0: Como le pega Bielsa todavía, qué ganas tiene.
1: Le sigue pegando, el fútbol anticuado, dijo Clemente. Ay, por Dios. Favor.
0: No, el de él era moderno. ¿Vos te acordás cómo jugaba en España de Clemente?
1: Todos atrás, y pegaban.
0: Todos atrás.
1: La figura.
0: Y Caminero jugaba de todo, pobre, era Drupi. Dejá. Bueno, son 8:30 y tenemos buenas noticias para compartir. Si alguno las quiere dejar en nuestro WhatsApp, genial. Mientras tanto, nosotros le mandamos un beso grande a Mili y a sus papis en su cumple de hoy. Y yo personalmente le quiero mandar un abrazo muy grande a Héctor Gallo, que debe estar llegando con su Cremona con dulce de leche, seguramente. Un querido compañero y amigo, maestro, por supuesto, que me enseñó muchas cosas de lo que tiene que ver con la radio cuando yo no tenía ni 20 años. Y él, en lugar de preocuparse porque venía alguien joven con tanto fervor y con tantas ganas a intentar hacer lo que él hacía, y lo hacía también, al contrario, él se dispuso a compartir su conocimiento, su experiencia, sus formas, y a tratar de que uno aprendiera lo que por ahí en la facultad no te enseñan. Y son cosas que no se olvidan y que se agradecen siempre. Así que nos encanta cada 4 de junio poder decirle feliz cumpleaños, porque lo quiero mucho, y acá hablo en singular, lo quiero mucho y le agradezco más todavía. A Héctor Gallo por lo bueno que ha sido conmigo. Así que ojalá que seas muy feliz hoy, Héctor, y cada día es lo que te mereces.
2: Tenemos festejo hoy, Gastón, porque vienen los Caligaris a No Veo la Hora para cantar el tema Estamos Todos Locos.
3: ¿Ah, sí?
2: En vivo. Así que va a festejar el cumpleaños, Héctor, con los Caligaris.
3: ¿En serio?
2: ¿En serio?
3: No, terrible. Yo estaba por sumar que hoy cumple años, como cumple Héctor Gallo, cumple también Angelina Jolie.
2: Mirá.
3: Dos gotas de agua.
2: ¡Qué nivel!
3: Son como casi...
5: Son parientes.
3: Sí, ¿no?
0: Gemelos separados.
3: ¿Cuántos se llevarán? Separados al nacer.
2: Se llevarán 4 o 5, no mucho.
3: Unos minutos se llevan. Parece alta Angelina. No, terrible. ¿Sabés quién más cumple hoy, según esto?
0: ¿Quién más es?
3: Según esto. Lucas Prato.
0: Ah, sí. Mira los
3: de Bear.
2: Habló, creo que ayer, con...
5: Gran serie, eso.
2: ¿Cómo te va? Recordando la final de 2018. No, que más allá de su sentimiento por Vélez, River fue el que le dio la alegría deportiva más grande.
3: Mira, otro que jugó en Vélez y que también cumple años. Pellerano.
0: ¿Hernán?
3: Hernán, el mismo que viste y calza.
2: Se cruzan ahora los hermanos este fin de en la primera B Nacional, los dos entrenadores.
0: Mira, y
2: Atlanta y Gimnasia Jujuy.
0: Claro, mira, hay un Pellerano, creo que no es Hernán, es el otro que jugó hasta hace 10 días en Independiente del Valle, Cristian Pellerano jugó hasta hace poquito. Siempre se dice que el mejor de los tres era el que no jugó, ¿no?
3: Siempre
0: que
3: dicen
0: se
3: eso.
0: Se dedicó a la representación, sí.
3: No, y bueno, el mejor de todos, Gallito, por supuesto.
0: Exacto.
6: Cachito.
3: Bueno, pero no, Angelina Jolie, bien.
0: Lo más grande
6: que cumpleaños solo.
0: Mira, Angelina Jolie, que la verdad, yo voy a ser... no quiero ser irrespetuoso.
3: Sí.
0: Pero yo creo que cuando más prensa tuvo fue cuando estuvo casada con Brad Pitt. Y no por las películas que hizo siendo tan buena actriz. Es injusto lo que estoy diciendo, ¿eh?
3: Sí.
0: Ella es re buena actriz, pero sí, viste como actriz. Que se le prestó mucha más atención una vez que fue la pareja de Brad Pitt, que era tan taquillero.
3: Sí, ella, viste que ella se casó en dos oportunidades.
0: ¿Y la otra con quién?
3: Antes, cuando era muy joven, se casó primero, con Billy Bob Thornton se casó.
0: Ah,
3: ¿te acordás?
0: ¿En
3: que
0: serio?
3: Sí, sí,
0: pero
3: que llevaba muchos
0: Billy
3: años.
0: ¿Eh? ¿No es la pareja de Uma Thurman?
6: Or Thornton.
3: Uma Thurman, Billy Bob Thornton, ahora. ¿O cuando?
0: ¿No fue pareja?
3: Billy Bob Thornton, no sé. A ver, ya te digo de quién fue pareja. Billy Bob, que tiene 70, Billy Bob. Y Angelina tiene 51, creo.
2: Desconecto,
3: bueno,
2: nada.
3: Bueno, mira, tuvo varias parejas, Billy Bob, ¿eh?
6: Opa.
3: Tuvo Angelina.
6: Mira vos.
3: No está. No está. La que
6: no está la que...
0: Entonces es Ethan Hawke, el de Uma Thurman.
3: Claro, Ethan Hawke es su marido y es el padre de la hija que sale en Stranger Things. ¿Viste la actriz de Stranger Things?
0: Claro.
6: Acaba de llegar un
3: es
6: gallo.
3: Es hija de Uma Thurman y de Ethan Hawke. Fueron
4: se anda
3: mucho,
4: gallito por acá cerca, ¿eh?
3: Muchos años
0: casados. Ya llegó el cumpleañero.
3: ¡Cumpleañero! ¡Gallo! ¡Hermano de Angelina!
4: ¡Gallo a los besos con Barbie Fiddler!
3: ¡No! No. ¿Es
2: todo esto? ¿Metió el chimento?
4: ¿Qué dice?
6: No, acaba de llegar y está desayunándose esa noticia.
2: ¿Sabés que cumple el mismo día que Angelina Jolie?
3: ¿Sabés que cumple?
4: Cuando llegue Gallito va a haber sorpresas.
6: ¡Vení, Gallito!
3: ¿Sabés que sos el mellizo de Angelina Jolie?
6: ¡Vení, Gallo!
3: ¿Está perdiendo la audición?
2: No, Dani,
6: venía de mentirlo de los besos.
2: Charla, Dani.
6: Venía de mentirlo de los besos.
3: Y también del Oso Prato.
6: ¿Sabés
3: que cumplís el mismo día que Angelina Jolie?
6: Dale, boludo.
3: Sí, me hace las curvas. Y que el Oso Prato.
0: Mira.
6: ¿Qué pasó con Bárbara Forrester?
0: No pasó nada. No le haga caso de esos rumores chinos que no tiene cualquier cosa, dijo el profe.
3: Pero Barbie no está de novia.
6: Sí, parece.
4: Salvo que lo.
3: ¿Con el,
4: que lo
3: con
4: blanquee,
3: el gallo?
0: Que bueno, no es con gallo. Está de novia con alguien. Lo que pasa es que no sé si lo podemos contar.
6: Pero
0: estamos metiéndonos en la.
4: Perdón, Genet también, sí. Yo lo que creo.
0: ¿Qué?
4: Yo lo que creo a esta altura.
0: ¿Qué?
4: Nada, es mentira. Perdón, te jode un poquito.
0: Mentira,
4: ¿cómo?
6: Sentate, Gallito.
3: Vení, Gallito. Tira besito.
4: ¿Qué?

0: Bueno, gracias. Pero está bien, pero sigan con su programa, estoy bárbaro.
1: No,
0: estoy
1: trae la comida, trae
0: gracias
1: la comida.
0: Gracias por todo, gracias por tanto, perdón.
1: No,
0: por
1: trae
0: tanto,
1: la comida.
2: Emocionado, te queremos mucho, Gallo. Oh, te quiero
3: ay,
2: mucho.
3: No, es igual,
2: amigo,
3: igual a App.
1: Sí,
3: es
2: amigo
3: señor
2: y maestro.
1: La tiene de
3: globo, vino en globo.
1: La tiene de foto de perfil, la de App.
0: Gracias, yo sé que me querés mucho. Sí, viste, la la puse de foto de perfil.
3: Ah, sí, la.
2: Sabes que te quiero mucho, ¿no?
0: Sí.
2: Y que te agradezco más todavía.
0: Sí, sí. Bueno, eso de agradecerte. Bueno, dejalo de lado. Sí, sí que me no querés mucho.
2: Vos agradecerle a quien vos quiera. Déjame que yo te agradezca a vos.
0: No,
2: si tengo ganas.
3: Es igual.
0: Está bien.
2: Pero bueno, la verdad que de todo corazón te mando un abrazo a la distancia y te deseo mucha felicidad, no solo hoy, sino todos los días, porque es lo que te mereces.
0: No, sabes que el cariño es recíproco, que nos conocemos en otras circunstancias, desde vos muy, muy pequeño en la actividad, pero con el talento que después desplegaste.
2: Con muchas ganas.
0: Y sí, nosotros los que no tenemos tanto talento, le tenemos que meter ganas. ¿Me entendés?
2: No,
0: yo
2: si
0: lo
2: no
0: digo
2: lo
0: por
2: podemos,
0: mí, no
2: si
0: lo
2: no
0: digo
2: lo
0: por vos.
2: No, y lo decilo por mí también.
0: Lo digo por mí. Que con el laburo, viste, a veces equilibras.
2: No, la voluntad,
0: cosas.
2: La insistencia.
0: La pasión.
2: Y la pasión.
0: Pero sobre todo, siempre digo lo mismo. Mirá que estamos en un tema. Todo pasa por ser buena persona, buen tipo, ¿eh? Y que no es lo mismo que te digan, sos un gran profesional, un talentoso, que un buen tipo. Entonces, y en esta profesión, como lo debe haber en todas, tan egocéntrica y de tanto hacerte a un lado cuando no te van bien las cosas, por lo menos que el día de mañana digo, mirá, en la lápida digo, se fue un buen tipo. No, pero es así.
3: ¿Pero cómo es?
1: Ya ¿cómo llegamos de cumpleaños a velorio?
2: A despedirnos.
0: Dije el día de mañana.
2: ¿Vos sabés que al lado de donde estamos acá en Kansas,
0: sí,
2: al lado pegado, el otro lado de la medianera, hay una casa de sepelio? ¿Vos la podés?
1: Bueno, pero si pasa algo,
0: está el escudo, de Chacarita. Sería
4: sería genial poner el cuido del funebrero. No.
1: Bueno, qué linda está la cancha de Chacarita, Gallo.
0: Viste, está creciendo.
1: De vez en cuando paso por Villamepú bajo antes y todo el barrio pintado.
0: Está lindo.
1: La famosa banda de Chacarita, con la cosita.
0: Está lindo. Bueno.
3: Ahora, me quedé pensando una cosa.
0: Sí.
3: Si te vas de viaje, tenés que ir a cubrir todo como Gasti, que ahora tiene la casa de sepelios al lado. ¿Qué preferís tener al lado? ¿Casa de sepelios o cementerio? Tenés que elegir.
0: No,
3: ¿qué preferís?
0: No.
3: ¿Viste que hay un hotel muy famoso que enfrente, acá en Mar del Plata, que enfrente
0: sí,
3: tiene
0: sí,
3: todo?
0: Sí.
1: Los
0: sí. El...
3: Bueno,
0: claro, sí.
3: El cementerio,
0: sí,
3: digamos.
0: Sí. En ese.
1: ¿A dónde vamos?
3: Parcelas,
1: ¿a dónde vamos a ir todos?
0: No, mire, la verdad que no.
3: No, bueno, está bien, pueden cremar y
1: yo me voy a prender la parrilla.
0: No le doy importancia, no, la verdad que no. Pero sí, bueno, tampoco, si tengo que elegir, ya que estamos con...
3: ¿Qué habitación
0: con un
3: gallito
0: edificio
3: Parcela
0: que sea la casa de sepelio de última,
1: sí,
0: si hay que elegir. Pero nada, no,
1: de bajada de vez en cuando el cafecito, sanguchito de mío.
0: No, lo importante es a veces.
1: ¿Qué
0: es
1: esa?
0: ¿Viste cuando llegamos acá a la radio? Fuera broma, lo digo. Entonces, el espíritu de todos nosotros, está todo bárbaro. Todos tenemos quilombo, todos tenemos problemas. Pero lo dejamos bien.
1: Mirá quién está del otro lado.
0: ¿Quién está?
1: Desde el más allá.
5: ¡Feliz cumpleaños, gallito!
0: ¡Oh, la Emi, querido! Sí.
1: El padre Emiliano,
0: ¿cómo
1: usted
0: está?
1: Sabe que es
0: sí,
1: sacerdote.
0: Sí, lo veo siguiendo. Están los claustros. Están los claustros.
3: Ya casi está por el terminar de aprender el Padre Nuestro. Así
0: aquel que te
3: así
0: conoce tu otra vida, no puede entender dónde fuiste
2: no
0: a parar.
2: No es otra vida, es la misma vida en la que bueno, hizo lo que hizo.
0: No, pero esto del claustro es una cosa que no la puedo entender. ¿Qué querés? ¿Cómo lo dejaron entrar? ¿Cómo lo dejaron entrar? No le pidieron nada, no le pidieron la BTV, no le pidieron nada.
2: Porque hay lugar para todo, gallito.
1: Sí.
2: Hay lugar para todo.
0: Pero, ¿antecedentes? ¿Cómo dejaron entrar con los antecedentes?
1: Antecedentes peniales.
5: País nuevo.
2: ¿Por qué no lo conocen?
0: Yo te digo una cosa.
5: Por eso lo hice.
2: Escuchame, Emi, ¿cuánto editaste de todo lo que contaste en ese retiro?
1: Y 20 no, años
3: bueno,
1: lo voló.
3: Se
1: puede. Voló 20 años.
5: Lo resumí en una vida licenciosa.
2: El momento que te dijeron, mirá, si querés te podemos bautizar, vos dijiste, entonces mejor esto no lo cuento.
1: Pero en la iglesia le preguntaron, Sí. ¿Qué pasó entre la secundaria y 10 por radio?
0: Claro.
1: No hay nada.
0: Escúchame, bueno, contate los viajes de egresado. Contate los viajes.
5: Contate. Después de casarme, conté los últimos 10 años.
2: Claro.
0: Claro,
2: y lo que te acordabas. Y lo que entraba en el tiempito que te dieron.
5: Pero me dejé 2 minutos y ahí dije, bueno, hago una simple. Me hicieron la pidita 3x1, pap.
3: Está muy bien, y mi vos no tenés que contar todo. Vos haces un reel, más o menos, claro, resumiendo.
2: Claro. No estás ahí para que te juzguen por tu pasado, sino para que valoren tu presente.
5: En España, bien lejos de Argentina, lo hice.
3: Escuchame. Aparte, lo que pasa en Argentina queda en Argentina. Ya fue. Claro. Así que vos tocaste un par de lugares.
0: Claro. Escuchame, sí, fundó Grisú, güey.
2: Hay un azulejo en Grisú que dice
1: una placa.
0: Aquí ya sé.
1: Sí,
5: no me haga esa fama que ahora lo soy. Soy un hombre limpio.
0: No. No sabes cómo. Bueno. Sabes todo lo que te tenés que bañar, ¿no? Para buscar limpieza.
6: El pirata no se retira nunca.
2: No, profe, para.
4: Solamente para... perdió el parche, no sabe dónde está.
2: Bueno, Gallo, ¿le llevaste de comer ahí a la gente?
4: Trajo una bolsa enorme.
0: Vamos a ver.
3: Pobre Gallo.
2: Vamos a ver. Nos tiene que alimentar a todos.
0: Sorpresa. Yo creo.
6: ¿Lo vi entrar con manos vacías, puede ser?
4: No.
7: Una bolsa grande. Lo que pasa es que vienen los Caligaris, ¿eh? ¿Cómo hacemos para alimentar a todos?
3: Justo hoy tiene que traer comida, son 700.
2: No, bueno. Es amigo de Julián Álvarez.
0: No, pero. Ahí va a traer este Dani, que es un fenómeno.
3: Sí.
7: El mesero, sí.
0: Va a tener unas
3: Nunca vi una persona que
0: una peticería.
4: Eso es lo que tenía
3: nunca
4: Emiliano.
3: Nunca vi un ser humano que cumpla tantas funciones como Dani Martín.
0: No, pero es... Pero,
3: no, es terrible. Pero, es terrible.
1: Corta, pica, rival.
3: Todo es una Moulinex.
0: Pero Galluso lo mismo. Vas a decir, Dani Martínez es un pibe que... Viste, como Galluso, como todos los buenos productores, escuchan los programas. Estamos hablando de algo y el flaco aparece con data.
4: El tipo
6: responsable. Productor porno, ¿no?
4: No, hay que ser responsable con apellido de trago. ¿Eh?
0: No, pero es un fenómeno, en serio.
3: No, terrible. No sé dónde lo sacaron.
0: Como todos los...
4: Lo trajo Cristóbal. Era alumno de Cristóbal.
0: Como todos los productores. Mirá, Martín Vara, por ejemplo.
6: Pero lo más grave en ese caso, perdóneme, son los productores. Alguien ahí que le diga, nadie. No, estaban un poco en borde. Pero a mí me pasa a veces también.
2: Por favor. Bueno, ¿qué trajo?
3: Chips. ¡Ay, chips!
0: Chao, me voy.
3: No, pero con espaditas. Chips.
4: Están
3: espaditas.
4: Están espadeando.
0: Gastón. Sí. Que los van a disfrutar los chicos. Viste, un beso grandote a Gladys, que es. Porque lo hace a mano.
3: Sí, se nota, eso es casero. Es
7: artesanal.
4: El único de No Veo la Hora que trae para compartir.
3: Escúchame, ¿quién abrió la puerta ya apenas se apoyó la bandera?
4: Tiró un nombre,
3: Gasti.
2: El rubio no, porque está acá conmigo.
4: Ocho en uno. Ocho en uno.
3: Escúchame, Rubio está allá. Primero que se acerca a una mesa.
6: Rubio.
3: De comida. En la radio, ¿quién podría ser?
4: Se parece...
5: ¡Varita!
3: ¡Correcto!
4: No le bajen el precio.
2: Martín Vara, donde hay comida... Ay, mira, donde hay comida, qué casualidad, justo...
4: Sí, parece la escena de Shining, que dice que aparece por el hueco de la puerta.
3: No, es Jack Nicholson.
4: Sí, Jack Nicholson en Shining.
3: No, te digo terrible.
4: El resplandor.
2: Bueno, coman y coman rico. Y disfruten ahí, Gallo. Un abrazo grande, amigo. Muy feliz cumple.
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2: Tenemos buenas noticias para compartir. Yo desde acá, en esta buena energía que que suele invadirnos de 6 a 9, pero que sobre todo 8 y media nos lleva a festejar. No es algo para festejar, pero sí es necesaria la buena energía para nuestro querido compañero en el canal, en Teis Sports, y amigo también, Ernesto Riopedre, que no le está pasando bien, Ernesto, con una descompensación que tuvo a comienzo de esta semana, está en un estado realmente delicado, y somos muchos los que queremos que pueda salir adelante, que pueda recuperarse. Sabemos lo complejo de la situación, pero estamos algunos más cerca, otros más lejos físicamente, pero no emocionalmente y con nuestra energía tratando de contagiarlo de lo necesario y suficiente como para que pueda salir de este mal trance. Así que todos los que alguna vez conocieron y trataron a Ernesto Riopedre estén o no al tanto de lo que le estaba pasando, bueno, si pueden pensar bien en Ernesto, le van a hacer un favor.
8: Buen día de Recondeta. Bueno, para las buenas noticias, quería mandarle un bruto abrazo y feliz cumpleaños a Edu. Cumple 52, mi amigo. Lo quiero mucho, es un tipazo. Que tengan buen día, Recondeta.
9: No, buen día, Mesa. Soy José Solano. Y bueno, para la buena noticia, orgulloso de ser argentino y ser el país más futbolero que hay en el mundo. Creo que somos los más futboleros del mundo. Y con esto que está contando de los uruguayos y Portugal y muchos países, España, que hablan cosas, bueno, este que suspende el partido, que no, en España que no miran, que no son latentes de su, ¿cómo se llama?, de su país. Uruguay que tira, siempre va a tirar algo, pero bueno, somos argentinas, somos futboleros y orgullosos de eso, feliz de eso. Aguante Argentina y Messi y la selección.
10: Buen día, chicos. Buen día a todos. Tengo la buena noticia. Ayer pudimos hacer con mi mujer una transferencia de embrión. Estamos haciendo fertilización asistida. Queremos ser padres y costó mucho. Y costó mucho el tratamiento. Y costó mucho tiempo y mucha burocracia de la obra social. Y mucha espera, mucha ansiedad. Así que estamos en última etapa y estamos muy felices. Saludos, un oyente de Lanús.
2: Bueno, mantenernos al tanto y avisanos cuando haya aprendido de manera tal que ya podamos hablar de una dulce espera. ¿Sí? Mantenernos al tanto, permitirnos acompañarlos en este sueño, en esta ilusión, en este deseo que seguramente los tiene tan movilizados. Bueno, Emi, querido, nos seguimos hablando.
11: Bueno, yo tengo,
2: ¿sí?,
11: una buena noticia. Sí, a ver. Tengo unas noticias. Para ayer fue mi último examen, me hicieron una punción lumbar, terminé la primera fase, la fase 1, empieza la fase 2, tengo las fechas ya armadas, en septiembre voy, después voy y ya vuelvo en diciembre a vivir, después voy a tener que venir 4 veces en el año aquí a Pamplona y 2 en el 2028. Y también tengo que decir que conseguí piso, conseguí departamento.
2: Bien.
11: Pero sí,
2: bien.
11: Para el tiempo que queda.
2: ¿Viste?
11: Así que, bueno.
2: ¿Viste?
11: Yo proveerá.
7: ¿Es un piso entero?
11: No, es un departamento, pero el valor es bueno. Bajamos un poquito los costos y entonces ajustamos un poquito el cinturón. Todavía se ajusta, le podés hacer algún agujerito más al cinto, así que, bueno, aguantamos.
2: Muy bien, muy bien. Escúchame, ¿y cuándo te confirman lo que todos creemos que es que durante todo este año recibiste medicación?
11: No. Ayer se lo dije a Paula, la mamá de los chicos, y se recalentó, dijo, no me lo van a decir.
2: ¿Cómo no te lo van a decir?
7: Te dijeron.
11: Hasta el 2022, cuando termine. Ayer me dijeron, cuando termine, recién me lo van a decir.
3: Te van a decir cuándo empezaste a tomar la...
2: ¿Qué protocolo tan raro?
11: La medicación. Ya tengo la medicación. Acá la tengo, todas las pastillas de medicación. Empecé a tomarlas hoy. Hoy día 4. Hoy ya empecé con las pastillas. Esta es la medicación. la medicación. Lo que tomé antes no sé todavía.
2: Mira.
3: ¿Lo cambiaron de formato? ¿Ahora te dieron otro tipo de pastilla o sigue siendo la misma?
11: No, son iguales. Cambiaron el formato del frasco, de plástico.
3: Sí.
11: Pero adentro están del mismo color las cápsulas.
3: Todo igual. Todo igual.
6: Un Viagra.
11: El del mismo sabor, inclusive. Bueno, me haría falta también. pero hasta ahora es todo igual.
3: Okay.
11: Acá lo que los neurólogos ayer lo que me decían, ayer estuve todo el día adentro, por eso no pude salir al aire. Que sí, que ellos creen que uno no puede no medicación, porque ellos, para ellos estoy bien, pero dije, yo me siento peor físicamente. Dice, Emiliano, o yo antes no veía bien, o no me sentía como creía, o me están dando mucho dulce, porque dicen, vos como que no empeoré, que estoy igual. Bueno, hay cosas que no me siento igual, pero bueno, los médicos sabrán.
2: Bueno, Emi, nos alegramos mucho por vos, amigo. Nos alegramos por vos.
11: Bueno,
2: y la cosa va. Y la cosa va.
11: Por ahora va.
2: Y mientras
11: se aprende. Todavía estoy lógico. Bueno,
2: y mientras se aprende. Abrazo grande. Abrazo.
11: Abrazo. Cuídense.
7: Bueno, abrazo.
2: Chao. Nos queda una tanda todavía.
3: Sí.
2: Gracias a los que compartieron buenas noticias hoy y ojalá que mañana tengan más y repito, a los que están buscando tener familia y que van avanzando en el tratamiento, cuando todo...

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2: Qué buena canción, por favor. Subí, Javi. No te...

0: equipo, ¿cómo andan todos? Cogote les habla.
1: Qué grande, Andrés.
0: Simplemente, noticia buena del día para mí. Hoy voy a ver a Soda Campo a disfrutarlo. Con mucha emoción y ganas. Que tengan un lindo jueves.
1: Un abrazo grande, Andrés, y sabemos que lo disfrutás. Muy grande la admiración que sentís por esa banda y el fanatismo que tenés por Gustavo en particular, con lo cual ya viste el show, pero lo vas a ver desde otro lugar. Lo viste desde la platea y ahora saltar ahí entre la gente en el campo. Bueno, hay una noticia que ayer, obviamente a los que la conocimos y a los que la escuchamos, yo creo que no hay argentino que no haya escuchado la voz de Marita Monteleone, cuando vos marcabas el 113 para saber la hora exacta, la que te decía cuántas horas, minutos y segundos corrían, era ella, era Marita.
2: Impresionante.
1: La mamá de Malena de los Ríos. Que en las últimas horas leí, no pude leer qué fue lo que dijo Laura Ufal, sí vi la respuesta de Malena que provocó que Laura Ufal borrara el tuit.
3: Sí, porque...
1: ¿Qué fue lo que dijo, Ceci?
3: La verdad es que esta historia se viene contando desde finales del año pasado, digamos, ya viene en los medios del espectáculo, porque Marita estuvo internada, en algún momento, creo que fue Fernanda Iglesias la que le hizo una nota, y bueno, se empezó a contar la historia de la relación que tenía con su hija, ¿no? Ella quería vivir en su departamento y como había estado internada porque realmente tenía temas de salud, bueno, con todo eso, que no estaba en buena relación con la hija. Lo que pasó ahora es que Laura Ufal subió un tuit que dice lo siguiente en relación justamente porque había fallecido. Dice, falleció la histórica locutora Marita Monteleone. Estaba internada y luchó peleando con su hija. Dice, estaba internada y luchó peleando con su hija. Malena de los Ríos, porque supuestamente la quería llevar a un geriátrico y confiscarle sus bienes. Eso puso en relación al fallecimiento de Marita Monteleone. Entonces, enseguida la gente empezó a subir este tuit y a escribirle a Malena, a Malena de los Ríos, a la hija. Y bueno, y ahí entre todo eso empezaron a aparecer, bueno, lindo juicio te vas a comer, Laura. La gente reaccionó. Algunos decían, no, porque dice supuestamente, qué sé yo, y lo terminó sacando, porque la verdad no daba para subir eso.
1: Claro, yo no sé si...
4: ¿Qué loco?
1: Hablo de los límites y
3: no, de ningún gusto. Obviamente que no, que el juicio por el supuestamente no, pero no daba para subir eso en ese momento. A veces, viste, se pierde un poco...
1: Siempre que alguien se va...
3: Los estribos, ¿no?
1: Nosotros pedimos, cuando alguien se va, un poco de reparo, de coro...
3: Muy joven además, Marita, ¿eh?
1: Sí, muy joven. Cuando la vi hace... No
2: 68
1: años.
3: 68.
1: Claro, pero viste que ella tenía un... no sé si era un sobrepeso o algo que se notaba que le afectaba en la salud.
3: Sí, tenía algunos temas, creo que con una rodilla. Y bueno, había estado... En realidad esto es así. Ella estuvo internada el año pasado como un montón de tiempo. Y lo que ella pedía era, claro... en esta nota que le hizo Fernanda es quería volver a su casa con sus cosas, a su casa en Caballito, a su departamento, y contó un montón de cosas de su relación de pareja y también habló de su hija. Que su hija es muy conocida, digamos, Malena de los Ríos. Trabaja en la Nación Más.
1: Es conocida, pero formada. No es que es conocida porque es hija de alguien.
3: Sí, sí, sí. No. Quiero decir para los que no... Porque capaz tiramos los nombres y muchas veces no tenemos...
2: Damos por cuenta que la gente la conoce.
3: Todo el mundo la conoce. Malena trabaja con Ale Fantino en Neura y también en La Nación Más. Y también trabajó con Laje en América.
2: Es conocida en el medio periodístico.
3: Sí, en el medio periodístico es conocida. Y bueno, y lo que en ese momento contó Marita es que tenía ganas de volver a la casa y qué sé yo. Lo que pasa es que Marita también cantaba y... Uh-huh. Y bueno, en los últimos días, en mayo, por ahí...
2: Digamos que es una vida abocada a mucho laburo también. Sí. Y eso, bueno, pero tampoco con estas cuestiones tan personales
3: no
2: uno tiene que hacer árbol de... Leña del árbol caído.
1: Y además hay que respetar los momentos.
3: Por supuesto. La hija en aquel momento salió a decir que la mamá estaba enferma y que necesitaba cierta contención y ciertos lugares para, digamos, para recuperarse.
2: Exacto.
3: Eso fue el año pasado. Ahora, en el último momento, ya quería estar en la casa. Un compañero de trabajo en algún momento la fue a buscar. Trataron de internarla. No sé, estaba en el Durán. Durán.
1: ¿Viste que hay una frase que dice cada familia es un mundo?
3: Exacto.
1: ¿No? Bueno, eso aplica también a estas situaciones. Siempre me pregunto, cuando...
3: Un tema muy delicado.
1: No, pero cuando están en vida, ¿viste? Y hacen notas para que hablen mal de sus padres o de sus hijos. Digo, no hay que... Hay cuestiones en las que no hay que meterse en la vida. A nosotros, de chico, en nuestras casas nos decían, vos no opinés de la familia ajena. Vas a la casa de ahí, ves algún problema, vos no opinés. No te pongas del lado de nadie, es un problema de ellos. Pero por ahí de amigos, de los tíos y los primos.
2: Pero
1: es su tema, vos no te metés.
2: Pero en este caso, Gastón, y uno... Quizás lo pueda vivir en carne propia y muchos de nosotros nos puede haber pasado, no sé, en un caso de enfermedad o que vos no tenés, no los medios económicos, sino tu vida, la vida personal, por ejemplo, de un hijo, tiene que seguir en ese aspecto y no tiene cómo, por ejemplo, cuidarla en su casa o tener, no sé, hay personal que se dedica a eso y que está mejor cuidada que vos cuidándote en tu casa. Quizás hubiese necesitado, no sé, la atención en un geriátrico, pero no para hacerlo de lado, sino al contrario, para atenderla mejor. Entonces, vos no, no se puede sacar conclusiones en este momento de lo que pudo haber pasado. Porque además, ellos solo lo deben haber vivido.
1: De afuera te dicen, no, pero ¿cómo va a ir
2: claro,
1: a un lugar
2: cómo
1: así?
2: Vas a... Exacto.
1: Y no es que vos no lo querés llevar a tu casa, pero es que no tenés cómo, ni siquiera es que no tenés lugar para tu papá o tu mamá en tu casa, no pasa por el lugar. ¿Quién lo cuida? Lo que no tengo es plata para bancarlo.
2: Exacto.
1: Porque
2: exacto.
1: Muchas veces lo que te pasa es que vos, si lo querés dejar en tu casa... Alguien lo tiene que cuidar porque vos tenés que salir a trabajar.
2: Exactamente.
1: ¿Viste? Sí, ¿Quién lo cuida? Y que lo cuide alguien.
3: Hablar desde afuera siempre
2: es muy fácil. ¿Viste?
1: No es, ay, mirá cómo lo soltaste o te olvidaste de... No, al contrario. Es la vida la que no me dio las herramientas suficientes como supuesto. Para poder acompañarlo de otra forma. Uno hace lo que puede. Hay que entender, hay que dejar de juzgar a la gente. Uno hace lo que puede. Y nadie conoce el detalle de lo que cada familia vive en la intimidad.
2: Obvio.
1: Entonces,
2: obvio.
1: Meterse en esos asuntos me parece muy desafortunado y por hacerlo. Eso quería entender qué era lo que había pasado.
3: Claro, venía toda la historia previa y después, claro. A raíz del fallecimiento, le suma esta data, ¿entendés? Como que estaba todo mal con la hija y bueno, no daba.
2: Y sin meternos tampoco en el laburo de nadie, que cada uno es libre de ejercer su trabajo, pero me parece que últimamente desde afuera
3: no está bueno.
2: pero desde afuera uno ve algunas discusiones en programas de televisión, en programas de debate y demás, que me parece que son demasiado personales como para ventilar de una manera. ¿Cuántos chicos que quedan en el medio de discusiones que parecen superfluas? Y porque es del espectáculo, damos publicidad con todo esto. Sí, pero los que sufren son los chicos. Es complicado el tema.
1: Se
2: ¿no?
1: puede conseguir clics, se puede conseguir laburo sin ser una porquería de persona, ¿no? Acá me dice bien Javi Bravo, muchos locutores le rindieron homenaje a Marita recordando la famosa frase: el número solicitado no corresponde a un abonado en servicio. Uh-huh. Eso que tantas veces escuchaste, viste que vos llamás a un teléfono y te aparece el número solicitado no corresponde a un abonado en servicio. Sí. Bueno, esa frase está en la voz de Marita Monteleone. Así que para ella nuestro recuerdo y para su hija nuestro respeto. Que nos parece muy desatinado todo lo que tuvo que vivir ayer entre el dolor de la pérdida de su madre y que la acusaran de algo tan feo, ¿no? Esto lo dijeron sus propios colegas, también define a las personas cuando tus colegas te recuerdan de esta forma. Bueno, Gallo, te van los Caligari, así que si trajiste comida para todo, porque mirá que son un montón los Caligari, ¿eh?
2: Sí, claro, por supuesto. Además, la empresa, como siempre, o sea, para estos casos, ayuda y mucho.
1: Exacto. Claro. Bueno, amigos, nos vemos mañana, la seguimos mañana.
2: Che, Gastón, te tuvimos al lado.
1: ¿A dónde?
2: Impresionante.
3: Se escucha re bien.
2: Impresionante.
1: Ah, ¿viste cómo se escucha?
2: Impresionante.
1: Ahí. Es la diferencia de cuando viajamos solos a cuando viajamos con Martín Rubio.
2: Pero bárbaro, sin delay, pero además los escucho. Ayer escuchaba los programas de la tarde también. Sí. Impresionante, la verdad, sí. Impresionante.
1: Bueno, hoy estaremos ahí también dando una mano en el resto de la programación, esperando por Fernando, por Nacho Genovar, viene linda la banda, nutrida, y están llegando en estas horas, así que ya estará cada uno en su lugar. Mientras tanto, iremos cubriendo los espacios para que el oyente de D-Sports Radio esté permanentemente cerca de la información. Chino, es momento de irnos.
4: Nos vamos, pero antes...
1: Saludalo a Gallito, que cumple años.
4: Gallito Feré cumpleaños.
2: Gracias, Chinito. Sos del barrio, te conozco.
1: Te manda saludos Rubio también.
2: Martín, un abrazo grande también a Martín.
4: Y en este nuevo cumpleaños para Gallo, está bueno que tenga esta enseñanza y se la lleven también para el norte. Para todos los mundiales, mucho ego dando vuelta de jugadores.
2: En el horóscopo chino soy gallo.
4: Muy bien, mirá como si te hubiera salido puntería. Otro apellido, te hubiera llamado Héctor Búfalo.
2: Por ejemplo.
4: Sí. Un tigre no pierde el sueño por la opinión de las ovejas. Ahí está.
1: Un tigre no pierde qué?
4: No pierde el sueño. Por lo que dicen las ovejas.
1: No le hacen ni cosquillas.
4: Salvo que
1: mirá si un tigre se va a asustar por un
2: es un dicho bello.
4: Sí. Salvo que seas elegante.
2: Mira.
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6: Países Bajos va a jugar su séptima larga en la historia de los mundiales. Nunca ganó. Tres derrotas, tres veces lo definió desde los 12 pasos. Argentina jugó 9 alargues. Este es el décimo. Perdió una vez.
5: A creer.
7: Marquinhos.
6: La única vez que Brasil había perdido una tanda de penales en Copa del Mundo. México, 1986.
5: A creer.
6: En la historia de la Copa del Mundo, solamente hay 3 ediciones donde 2 jugadores de Argentina marcaron al menos 4 goles. En el 78, en el 86, en el 2022, Lionel Messi llegó ayer a su 5º gol y la araña que pica Julián llegó a 4. Elijo creer.
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0: Hola, ¿qué tal? Muy buenos días. ¿Cómo les va? ¿Cómo andan?
1: Feliz cumpleaños, Héctor.
2: Hola, Héctor.
1: Vamos a lo importante, Héctor.
2: Feliz cumpleaños. Feliz cumpleaños, Héctor.
0: Bueno, les agradezco a todos, listo. Pero lo más importante es que estamos bien. Estamos aquí esperando que nuestro líder carismático salga desde los Estados Unidos. Tenemos ya todo, toda la estantería puesta. Y allí en los Estados Unidos con Nani, que va a salir dentro de algún momento, con Joaquín Bruno. Es decir, la radio ya está instalada allí en los Estados Unidos para llevarnos todo lo que tenga que ver con los días previos al debut de la Argentina en el Mundial. De hecho, faltan 7 días para el primer partido, para el inaugural. Ayer me decía Martín Vara, Y lo comparto con ustedes, recién también escuchando a Gastón, están al lado nuestro.
1: ¿En qué sentido?
0: Y los chicos que están allí están saliendo con una, como diríamos nosotros, una sensación de presencia a través de todo el aparataje técnico que está allí en los Estados Unidos de la radio.
1: Nani ya hace muchos días muchas horas ya. Si fueran horas de vuelo, está para cruzar cualquier océano. Y ayer empezó a salir Gastón Recondo y escuchamos la claridad con la que sale.
2: Impecable.
1: Más de una copa hoy en su propio programa. Impresionante,
0: pero
1: la radio.
0: Pero además, el hecho de lo importante que es para el que está acá no tener el famoso delay, para el que está allá lo mismo, y hacer una conversación como si estuviésemos aquí en la mesa. Es decir, eso realmente es importante para uno que trabaja en radio. Y además, con el evento que se está cubriendo y que se va a cubrir hasta el último día, y aún más, termina, y vamos a estar un par de días más para ver qué es lo que pasa y qué es lo que queda allí en Estados
1: después
0: Unidos,
1: del Mundial,
0: México y Canadá.
1: Después del Mundial ya tenés, ayer salió la programación y Boca juega el jueves pegadito al Mundial.
3: No, por eso. Juega el martes.
0: Sí. Por eso.
1: Ahí tenés.
0: Por eso.
2: Ahí descanso.
1: Metele pata porque
0: y durante
1: termina
0: el
1: una
0: mundial,
1: cosa y arranca otra.
0: Si vos me dijiste recién en la preproducción, mira, tengo el programa repartido en varios temas, ¿no? Uh-huh. Y yo te digo la verdad, ¿a quién no le interesa saber cómo está la selección hoy, los lesionados y todo lo demás que lo tenemos a los chicos? Pero aquí están pasando muchas cosas, sobre todo buscando técnicos.
2: Sí, claro.
0: Y 3 clubes importantes buscando técnicos. Porque hoy se va a anunciar, como ya venimos diciendo que no los echamos nosotros, los echan los dirigentes, hoy se va a anunciar finalmente que Almirón no es más el técnico. ¿En 4 meses me dijiste hacer, Juanma?
2: Sí, claro, 16 entrenadores en el primer semestre. Es récord, claramente.
1: Fútbol argentino.
2: Sí, sí.
0: Entonces,
2: solo en primera división. Solo en primera división,
1: después
2: sí, por
1: después
2: supuesto.
1: Lo vamos a hablar, pero claro, habría que repasar los números de Almirón y las instancias donde está el equipo de Almirón, con él, con la dirección técnica, y si estaba para...
2: Para mí está bien echado.
0: Bueno, está bien.
2: Para mí está bien echado.
0: Después lo vamos a charlar porque si vos de resultados objetivos,
2: sí,
0: los estaba cumpliendo y además fue, está bien, es cierto que fue campeón.
2: No los estaba cumpliendo, pero
3: depende.
0: Falta para cumplir. Falta para cumplir el objetivo.
1: ¿Se van a almorzar la cena? Porque por ahora venimos con los sanguchitos de Gladys.
0: Me meto en el lío. Lo primero que
2: tenemos. Tremendo, Héctor. Pero pará, ¿podemos saber? No, pasa eso, es una pregunta incómoda.
0: Pará. No me manejes el programa. Pará.
1: ¿Cuántos son?
0: ¿Viste?
1: ¿Pero cuántos son?
2: ¿Cuántos son, Héctor?
1: La gente pregunta cuántos son.
2: ¿Cuántos?
0: ¿Se dice? No. Quiero saber la temperatura, cómo estamos. Siempre le preguntamos a Fer eso.
1: ¿69 el porcentaje de humedad?
3: Hoy un poquito más alto.
0: No.
3: Pero nos quedamos con ese número mejor. Hoy tenemos una mañana inestable. ¿Alguno habrá visto, sentido y escuchado quizás alguna llovizna durante la mañana?
0: Sí.
3: Y alguna lluvia un poquito más fuerte
0: cuando
3: en el
0: oeste.
3: Cuando
0: llegamos a la radio, por ejemplo.
3: Estaba brevemente anunciado desde ayer un chaparrón o alguna llovizna en realidad para el inicio de la mañana. Todavía se mantiene ese pronóstico de acá hasta el mediodía. Después ya mejora. Tenemos hoy máxima de 18 grados en Buenos Aires, en la ciudad, con buenas condiciones del tiempo, mejorando, cielo cubierto, pero todavía no se despeja este panorama inestable. Ahora 15 grados una décima, te decía máxima de 18, y ya por la tarde cielo mayormente cubierto. De acá al fin de un viernes, también cubierto, pero sin lluvias. Un sábado que ha pateado la lluvia para el domingo finalmente, el sábado va a ser también
1: alegre.
3: Pero sin lluvia, yo tengo planes el domingo, no me alegro.
0: Tiene que venir el techista en casa, puede venir el sábado.
2: Ah, sí, sí, sí, el domingo, ¿no?
3: Y que no te deje nada empezado. Nah, claro.
0: El domingo. No, claro. Tenemos cita en otro lado.
4: Todo lo que vos quieras,
3: ¿eh? El domingo va a ser con lluvias durante gran parte del día, casi todo. Y hasta principio de la próxima semana, comienzo el lunes también con lluvias.
0: Tenemos un palquito ahí en San Martín, así que no hay problema. El domingo no hay problema. 69, sí.
1: Muy bien.
4: Muy bien.
1: Es lo que la gente quería saber.
0: 69.
2: Soy de jugar,
0: pero sé que mucha gente en mi familia lo hace.
3: Gran año el 69, Héctor.
4: Bueno, justo.
0: Claro, sí, chaca, ¿eh? Claro. El año. Cumplo 69. Fuimos campeones en el 69 y vamos a ascender este año.
4: No, Héctor.
0: Yo estoy así, a full.
3: Vamos a sumar 69 puntos, podrías haber dicho.
4: Claro. No llegan, parece.
1: Para mí, metele que no terminás, ¿eh?
0: Bueno.
2: No, es la temporada.
4: No, este cumpleaños, Héctor, no te pueden.
0: Hola, Nani, ¿cómo estás? Buen día.
5: Hola, Vieck, feliz cumpleaños.
0: Gracias, vida, gracias.
5: Vos no estaba guardado.
0: ¿Sabés los sanguchitos que te perdiste acá?
3: Bueno,
0: sé que estás en un lugar mucho más importante, pero creo...
5: Matambrito.
0: Martín, ¿está mal?
1: Ah, perfecto. Pero Nani, jamón crudo, rúcula y una presentación que viene con una espadita y un tomate cherry.
4: Ah, muy bien.
0: Una burratita también.
5: Ah, bueno.
0: Una burratita también.
1: Está para que lo saquen del padrón en San Martín, ¿eh?
5: Voy a preguntarle...
0: No es San Isidro.
5: Si fue a comprar los ingredientes, porque que los hizo ya sabemos que no, sí. Pero fue a comprar los ingredientes.
0: Sí, por supuesto. Pero esta tiene siempre la mano magnífica y el corazón magnífico de Gladys.
5: Le mandamos un abrazo a Gladys. Feliz cumpleaños y gracias. Espero que cumplas muchísimos más.
0: Bueno, no sé, un poquito más.
5: No sé cuántos.
0: Un poquito más.
5: Claro.
2: ¿Cuántos más se puede?
4: No, pará.
5: Bueno, no. Mirta festeja los 100.
0: Claro. Pero Mirta hay una sola.
2: Sí, Héctor, vos estás bien.
0: Bueno.
5: Va camino, vos.
2: Claro.
5: ¿Silbando bajito?
0: Sí. Espero tener la misma nafta.
5: Bueno, ahí ya no sé, Gallito. Estaba muy bien, Mirta, tu edad.
0: Bueno, gracias por las salutaciones, pero la gente quiere saber cómo está nuestra selección. Te venimos siguiendo, obviamente, a través de Sport, de Sport Radio, de todos los medios, obviamente, que tenga que ver con nuestra empresa, informando permanentemente, pero es el comienzo de un nuevo día para la selección y qué dejó lo de ayer en la selección.
5: Bueno, hay que decir que hoy va a ser el último entrenamiento de la selección aquí en Kansas, en esta primera etapa, lógico, antes de viajar el 5, porque el 5 va a estar viajando a College Station en Texas, como le dicen aquí, para jugar su primer amistoso frente a Honduras. El entrenamiento de ayer fue, la verdad, que en términos periodísticos, muy fructífero, porque es un entrenamiento abierto que organiza la FIFA, que evidentemente no son tan rigurosos con el tema del tiempo, porque se había comunicado...
0: Porque no empezó el Mundial
5: 45 minutos duró la práctica abierta.
0: Muy bien.
5: La verdad es que nosotros estamos acostumbrados a otros tiempos de 15, 20. De hecho, en la comunicación se había informado que iban a ser los 15 iniciales. Terminaron siendo 45 minutos y esos 45 minutos nos permitieron ver absolutamente todo. Todo. ¿Cuál era la situación de los lesionados? Yo creo que, más allá de que veníamos informando y que lo de ayer fue un poco una confirmación de la info que teníamos, podemos dar más precisiones todavía, podemos ir caso por caso, les puedo contar qué hizo cada jugador que se entrenaba diferenciado, y nos termina dando la pauta de cuál es el momento de recuperación en el que están.
0: Nani,
5: sí.
0: ¿Me permitís también, porque viste que el despliegue de 10 por Radio es impresionante, presentar al hombre que fue tomando color?
1: Es mimoso y quiere que lo saluden todos.
0: Como una rotisería. No, fue tomando, viste, como un pollo rostizado, color. No,
1: muy bien, Joaquín.
4: Ahora que ayer vi una foto con gafas, muy bien.
0: Y no sé, claro, y no sé en qué punto está Joaquín, en esa rotisería que es evidentemente algún balcón o ver el seleccionado argentino. Nani está mucho mejor, está bien cuidadita, pero... No, pues
2: también pasaba acá eso.
0: Pero este muchacho...
2: No hace falta ir a Estados Unidos.
0: Joaquín, ¿cómo estás?
6: Héctor, querido, feliz cumpleaños. Antes que nada, un abrazo grande para vos, especial.
0: Gracias, un saludo.
6: Para los compañeros, espero que estén disfrutando esta mañana especial. Y yo estoy, mira, al lado mío, todavía estoy en la habitación del hotel. Tengo un protector 50 que llegó para quedarse. Llegó tarde, pero llegó para quedarse. Mm. Para que definitivamente la historia, por lo menos en mi rostro, empiece a ser otra.
0: Mm. Muy bien. Te vieron, tu familia te vio, sos vos, está todo tranquilo, ¿no?
6: Sí, ya, nos ya saben que soy yo.
0: El primer día nos asustamos en serio, tremendo.
6: ¿Viste cuando te arrebatás, que llegás a querer tomar sol a la playa en esa primera quincena de enero, Héctor, que vos también conocés?
0: Sí, claro.
6: Bueno, me pasó eso, pero acá trabajando a destajo, esa es la diferencia.
1: Ya después de tantos días saben dónde está el chino, donde se compra un poco más barato.
4: No, el chino no.
1: Ya saben.
5: Sí, yo sé que acá no hay, por ejemplo.
0: Bueno, yo soy muy competitivo. Entonces, como tenemos dos grandes periodistas cubriendo el lugar que quieren cubrir mucho, que es la selección. Entonces, yo quiero que tanto Nani como Joaquín me vayan dando...
5: ¿Nos matemos, querés? ¿Nos pedimos?
0: Sí, quiero que se maten para la mejor información uno a uno.
1: Yo le preguntaría a cada uno, a Joaquín y a Nani, ¿cuál fue la imagen del entrenamiento? Porque hubo muchas, ¿eh? Hay demasiadas. Pero ¿con cuál
6: para
1: se queda?
6: Para mí la de Dibu.
1: La de Dibu a una mano y entrenándose.
6: Sí.
1: ¿Nani?
6: Para mí fue esa.
5: Coincido. Ajá. Coincido porque una cosa es que te digan que el Dibu se entrena en campo, ¿no? Que obviamente que es una información correcta, una información verídica. Y otra cosa es verlo. Es verlo con una mano atrás, ¿no?
0: Sí.
5: Obviamente sin guantes, pero haciendo prácticamente, Joaco, los mismos ejercicios que sus compañeros, pero con la mano herida detrás del cuerpo y haciendo todo con una mano. Me pareció alucinante.
0: Mm. ¿Qué sensaciones tienen ambos, primero Nani, después Joaquín, qué puede llegar a pasar con Paz?
5: Bueno, a Paz se lo vio entrenar en un grupo que es el grupo que se trasladó a la última cancha, a la cancha del fondo. Recordemos que había tres canchas, una pegada al lado de la otra, es decir, nosotros estábamos a una distancia de aproximadamente 300 metros, no, un poquito menos porque era el ancho de la cancha.
6: Sí, pero lejos.
5: Pero lejos, sí, lejos. 200 metros seguro de los que estaban haciendo diferenciado. Estaba, a ver, a la par de Molina y de Montiel, yo los vi haciendo los mismos trabajos. Y se los vio corriendo, se los vio haciendo pasadas de velocidad. Obviamente se entrenan diferenciados, no están junto con el grupo, no hacen los trabajos de pelota, pero la información hoy es que Nico Paz el domingo se empieza a entrenar a la par del grupo. Después el primer amistoso se suma al grupo y eso haría que llegue con una semana ya de fútbol al debut del Mundial.
6: Sí, el fin de semana va, digamos, como a derribar la primera barrera de su recuperación, que va a ser sumarse a trabajar a la par de sus compañeros, tener el alta médica, por lo menos para sumarse. Lo que será muy importante para Nico Paz la otra semana, como cuenta Narek, que va a estar muy cerquita entre Texas y Alabama, es cómo se suma al grupo, cómo responde ante la exigencia y si finalmente puede definitivamente dejar atrás la lesión. Yo creo que van los procesos lógicos, que se alargó un poquito más eso de sumarse al grupo, lo mismo en Nahuel Molina, pero el domingo en principio habrá que ver, porque justo coincide con los viajes. El lunes volverán a viajar, le contaba Nare a ustedes que el viernes se van de aquí a Texas para jugar el primer partido, y el lunes que viene viajarán de Texas a Alabama. Si ese domingo se suma a la par de sus compañeros, y es probable que quizá Scaloni, si responde bien ese lunes y el martes está sin dolor, bueno, por ahí lo tiene en cuenta para jugar algún minuto contra Islandia. Eso yo ya lo veo un poco más aventurado. Pero si empieza a sumarse a la par de sus compañeros sin dolores, yo creo que se encamina a estar definitivamente en la lista de 26.
2: Es cierto, igual que a una semana del comienzo del Mundial, no del debut de Argentina, que faltan un par de días más, el único que preocupa tal vez, o en el buen sentido, es Dibu, porque los demás, Molina y Montiel, digo, si Molina y Montiel, uno de los dos está bien, va a ser el titular. Nico Paz no arranca de la partida, entonces no afecta al armado del equipo.
1: Sí, ayer escuchaba a los chicos decir, bueno, a Molina le falta un poco menos que a Montiel. Bueno, cuando llegue el día del alta deportiva, bueno, ahí vendrá lo que veníamos hablando en los últimos dos meses. Esa famosa última recta donde Scaloni te prueba full y ve
0: a
1: si
0: fondo,
1: estás o no
0: digamos,
1: estás.
0: Claro.
5: Ayer la ausencia fue, yo creo que, recién nos preguntaban, ¿no?, sobre la imagen del entrenamiento de ayer, y la imagen está claro que fue la de Dibu, porque fue la que captó el lente de la cámara. Para mí, la no imagen, si se quiere, fue la ausencia de Julián en la práctica de ayer.
0: Fue la noticia.
5: La noticia de ayer fue la ausencia de Julián en la práctica, que es, por lo que pudimos averiguar, Juaco, vos aportá también lo que te hayan dicho a vos. Lo de Julián fue lo siguiente: hubo obviamente entrenamiento en campo lunes y martes para él. Recordémosle a los que están del otro lado que Julián obviamente tuvo ese problema en el tobillo en la serie frente al Arsenal. Jugó infiltrado el segundo partido y después, bueno, después dejó de hacer fútbol para recuperarse. Él se entrena bien el lunes y el martes, y evidentemente esa exigencia le provocó una especie de dolor en el tobillo. A mí me dijeron que no era para preocuparse y que era normal que le duele al tobillo después de dos días de entrenamiento fuerte y después de la lesión que tuvo. Pero bueno, no deja de ser, me parece, la información también del día de ayer.
6: Sí, porque la verdad que no esperábamos que Julián, en este caso, no salga, que deje de entrenar a la par a lo largo de todo el entrenamiento. Es cierto que no es para preocuparse, es lo que rápidamente nos dijeron, que se quedó haciendo una sesión especial con los fisios en el gimnasio. Cada uno tiene un programa individual de los futbolistas en cuanto a su cuestión física, a sus limitantes físicos para empezar a recuperarse, y ayer Julián bajó cargas. Definitivamente es lo que nos llevamos de la práctica. Me da la sensación, Nani, que esto de ayer, de Julián, de bajar cargas, de sentir algún pequeño dolor que lo haya hecho, a ver, si se quiere retroceder por lo menos un día en cuanto a la exigencia, quizá definitivamente lo aleje de la chance de jugar algún ratito el próximo sábado.
5: No, totalmente. Bueno, la información va de la mano con los equipos que ha parado Scaloni a lo largo de estos días, porque el lunes hablamos de un equipo con Lautaro titular, el martes hizo reducido, y ayer lo que vimos fue un equipo titular que incluye a Lautaro de 9. Es decir, me parece que es la confirmación de que contra Honduras Lautaro va a ser titular. Veremos quiénes lo acompañan, porque probó con Almada por un lado y Juliano Simeone por el otro, y ayer apareció el doble 9 con el Flaco López y con Thiago Almada.
2: Bueno, eso me sí sería un bombazo.
0: No, pero
2: ¿el doble 9 o que juegue López?
5: Antes, ¿no?
2: No, un doble 9 con Martínez López hace un tiempito impensado.
0: Bueno, pero acá te va a faltar Messi, te va a faltar Julián. Te va a faltar Messi para cambiar.
4: Pero no estaría mal para que sea una prueba, ¿eh? Para
1: me parece que lo prueba. Que dice Juanma es, no esperábamos eso como plan B.
2: No, claro.
1: Ni siquiera como plan
0: como
1: B.
0: Como doble 9.
1: Sí,
0: bueno,
1: doble 9.
0: Pero,
2: claro.
0: Pero no sé si impensado.
2: Y pero hace un
0: porque
2: tiempo...
0: Porque sin Messi, por ejemplo.
2: Pero hace un tiempo...
0: Sin Messi jugó, a ver, ayúdame, Nani, cuando jugó sin Messi, ¿no fue doble 9?
5: Sí, a ver, tenés razón, Héctor, no, que la mayoría de las veces no juega de esa forma, es decir, fueron pocas las que juntó a los 2-9, pero es cierto que cuando lo junta a los 2-9 o cuando junta a dos jugadores de esas características, Messi generalmente
0: no está.
5: Ahora, a mí me parece que Scaloni quizás llegó a este Mundial con la idea también de sorprender, al menos en algún partido, de esa variante táctica, porque por algo eligió llevar un 9, por algo eligió llevar un tercer 9, porque evidentemente le entiende que en algún momento puede llegar a ser una opción jugar con dos jugadores. El Flaco López no es un 9 tosco, no es un 9 de área, más allá de que tenga un físico grandote imponente, es un jugador hábil, también con los pies, que juega con sus compañeros. Así que me parece que son muy complementarios con Lautaro.
2: Sí, a ver, la última imagen que se vio de Flaco López, no en la selección, sino vinculado al fútbol argentino, fue aquel día contra River, en la cancha de River, y después en Palmeiras también, en la que jugaba de armador. Se tiraba atrás. Sí,
4: detrás del 9.
2: Detrás del 9 y le tiraba pase a Vitor Roque sí. Todo el tiempo. Entonces es un jugador que tranquilamente puede acompañar al, vamos a decir así, más referencial que puede ser Lautaro Martínez. Mm.
1: Yo creo que cualquiera de los dos, Lautaro o López, pueden ser los que pivoteen para que entre el otro.
2: Claro.
4: Pueden ir alternando la posición.
1: Porque el tema es que se complementen ellos y que sepan que cuando uno sale, el otro queda dentro del área.
0: Bueno, de esos dos, me parece que el que más se puede complementar para llevar la pelota, para gestionar, es López, que el otro día lo vimos y
4: el día que gestionó, se dio a conocer la...
0: gestionó tres asistencias. Digo, me parece que en ese rol, me parece que López está mejor que Lautaro. Uh-huh. Quizá que yo lo veo más finalizador a Lautaro.
4: Sí, más de área Lautaro y López ser. Con más movilidad.
0: Pero bueno... acá es todo fácil para nosotros, ¿no? Acá arreglamos...
4: No, pero yo banco esta prueba. A mí me gusta el tema del, no, claro, del doble nuevo de los dos delanteros.
0: Pero si está para esto.
4: Sí, sí, sí. Ay, porque después en algún partido oficial lo vas a poder necesitar.
2: Enhorabuena que Scaloni también con el tiempo, como dijo Nani, no sé si decir la palabra, se haya dado cuenta, pero haya entendido que a veces está bueno cambiar un poco.
0: Y bueno, sobre todo cuando sabés que quizás a Messi no lo podés llegar a tener seguido.
1: Mirá vos. Juaco, Nani, vieron que Juanma va a relatar algún partido de España en el Mundial. Entonces ya empieza a decir enhorabuena, por ejemplo.
0: Enhorabuena.
4: Claro.
0: Joder, que estoy harto de joder.
4: Portero.
2: En buena hora.
3: Estoy harto de...
6: Sí, no lo llamaron del chiringuito, ¿no? Todavía.
4: El balón.
3: El arquero.
0: El balón, claro.
3: Basta de usar al final del día. No lo usamos acá, chicos. Lo traen de España, déjenlo en
0: Lee
3: España.
0: Lee mucho marca, ¿no?
3: Al final del día no se usa acá. Claro. Lo dicen los jugadores porque lo escuchan allá.
1: Claro. A mí me sigue sorprendiendo.
0: Bote a tierra, sí.
1: No sé si a ustedes les sorprende, a mí sí, que Argentina esté en Estados Unidos y que gran parte de la selección esté por allá y que haya amistosos jugándose todavía en otras tierras.
4: Bueno, Colombia recién viaja hoy para Estados Unidos.
1: Bueno... Ayer jugaron en Bélgica, jugaron en Irlanda.
0: Sí, mucho hablando Europa. De esto, ¿pudieron ver algo de Argelia? Yo sé que tiene mucho trabajo.
6: Qué gol hizo, ¿no?
0: Yo sé que tiene mucho laburo y todo demás, y yo los meto en un partido que, la verdad que... Sí. Pero...
5: No, pero yo salgo rápido del partido, Héctor. Yo no vi absolutamente nada de Argelia.
6: No, yo vi el gol de Musa, el golazo.
5: Estuve al aire.
0: No, porque estamos hablando de... Yo digo que para todos los equipos hay que respetar y tener cuidado... yo pensaba que era más duro en defensa Argelia tiene de la mitad de la cancha buenos futbolistas, son rápidos. Ahora, lo atacás un poquito. Ayer le llegó Países Bajos más o menos
6: mucho, ¿no?
0: 154 veces.
1: Yo vi mucha salida por abajo. También es cierto que ponen 11 hombres en el primer tiempo o cambia casi todo el equipo
0: del
1: primero al segundo y es difícil evaluar.
0: Está bien.
1: Ahora, hay características del equipo que ya las pudimos ver ayer.
5: Qué lindo tenerlo a Messi bien si salen jugando de abajo, porque es el especialista, el especialista en captar, en entender cuándo tienen que ir. Sí, Julián obviamente porque es un todoterreno que corre para todos lados, pero las señales esas se las manda Messi.
0: Pero,
5: cuando ve la posibilidad,
0: es el primero
5: en adelantarse un poquito cuando sabe que la puede pescar ahí, qué lindo que llegue bien. No nos preguntaron, Héctor.
1: Y bueno, venía esa, Nani. La imagen del Dibu era la primera. Y la de Messi, a mí me sorprendió la intensidad. Porque vos en 15 minutos, acostumbrado a que FIFA te dé vuelta a las cámaras y te corte la transmisión,
4: afuera.
1: Podés caretearla un poco periodísticamente o futbolísticamente. Mm. Ahora, 45 minutos nos mostraron una intensidad en el entrenamiento de Messi que yo no esperaba.
0: Nani nos había dado un dato el día anterior de cómo estaba en su rostro, que estaba bien, que se lo notaba contento y demás, pero no lo había visto tantos minutos en el campo. Y ayer esos minutos certifica lo que había dicho anteriormente, Nani.
5: Está de buen humor, está contento. Igual acá me apoyo yo, Joaquín. Ex futbolista, podemos decir, Joaquín, porque estuviste en la reserva de Arsenal. Fuiste el que más cerca estuvo.
0: No sé, desayunaste ya, Nani, porque ya empezamos con.
5: Cuando un jugador hace las pasadas como las hace Messi, que sabemos que no fueron al tope de sus posibilidades, pero fueron rápidas, también fueron intensas. Esas pasadas hablan de que el jugador si tuvo una lesión muscular, la está dejando atrás.
6: Sí, sí. Sí, porque se exigió, porque las famosas pasadas a tres cuartos, sí, como hacía Leo ayer, fueron varias además. Eran con poco periodo de recuperación, con corto periodo de recuperación. Eso también colabora para el ahogo. Yo creo que en términos aeróbicos no hay nada para recuperar. Lo de Messi, obviamente, en ese aspecto siempre ha sido a tope. A mí me sorprendió
0: a tope,
6: que ya se esté exigiendo así.
0: A tope.
6: Sí.
1: Sí, a mí también.
6: Bueno,
1: es una de las imágenes que más ha sorprendido.
0: Es cierto. Es cierto.
1: Es más, algunos no esperaban ni siquiera verlo a Messi dentro del campo. Sin embargo,
6: yo estoy con Martín con esto de, a ver, se supone, como contaba Narela, se suponía, mejor dicho, ayer, que íbamos a tener 15 minutos, siempre se alarga un poquito más, pero no mucho más de 20, 20 y pico. Y ayer estuvimos un rato largo, en la primera instancia, cuando Messi no aparecía, que sí ya estaban Nico Paz, Molina y Montiel trabajando diferenciado, yo por lo menos interiormente decía, bueno, no va a salir, no lo vamos a ver, seguramente esté en la rutina de gimnasio, que alargue un poco ahí el laburo, que esté con el fisio, que haga kinesiología, y nosotros no lo vamos a ver. Pero finalmente apareció y nos mostraron esa exigencia que me parece que por todo lo que averiguábamos, por todo lo que nos contaban, yo creo que se termina de reafirmar con imágenes importantes de Messi ayer.
5: Hay que confiar un poco más, hay que confiar y por ahí no dudar tanto muchas veces.
6: Yo me ilusioné, Nare, para verlo con Islandia.
5: Sí,
6: para verlo con Islandia,
5: sí,
6: un ratito.
5: Sí. Yo creo que puede llegar a jugar unos minutos de segundo amistoso, quizás la decisión sea que no, que eso es otra cosa distinta, es como el Cuti. El Cuti se entrena a la par, completa todos los ejercicios. Quizás decían no arriesgarlo al primer partido, incluso decían cuidarlo para que llegue bien al debut del 16, pero que el jugador está. Y con lo de Messi ayer me pasó lo siguiente, cuando Scaloni dijo, porque es cierto que hay ausencia por ahí de parte médico, ausencia de precisión en cuanto a qué tuvo, qué le pasó en ese partido del Inter Miami, pero evidentemente lo que dijo Scaloni fue lo que sucedió, no era tan grave la lesión, porque yo hacía las cuentas ayer, 10 días pasaron de que salió con esa molestia. Si Messi hubiese tenido una lesión muscular importante, vos en 10 días no estás corriendo como estaba corriendo el ayer.
4: Claro.
5: Así que hay que confiar un poco más, porque es cierto que muchas veces intenta ocultar para no transmitir miedo, para que no se genere un tema alrededor de algo, pero evidentemente acá siempre la información que corrió fue la correcta y que la lesión de Messi no era tan grave.
2: Al partido con Islandia habrán pasado 16 días. De ese partido del 24 de mayo.
0: Yo creo que algún rodaje también, por más que se llame Messi, necesita antes de un partido.
1: Bueno, eso se lo vas a tener que explicar a la gente, porque en la agenda periodística nosotros hablamos de Honduras e Islandia, y a la gente lo único que le importa es el partido con Argelia.
0: Sí, chicos,
1: bueno, le interesa el Mundial. Lo que pasa es que después hay que explicarle también a la gente que los jugadores necesitan.
0: Y lógico.
1: No digo conocerse con sus compañeros porque los tiene de memoria.
0: No, pero pará. Pero si viene de a ver, por más que ya sabemos, Messi y todo lo demás, pero vos antes o en la vuelta de alguna lesión muscular y el estado físico que tiene, vos tenés que tener algún rodaje futbolístico para precisamente también readaptar a esa lesión, readaptar el movimiento común y natural de un partido.
4: Yo creo que eso lo puede adquirir con los entrenamientos. Para mí no es vital o súper necesario que tenga que sumar minutos en el segundo amistoso.
0: ¿Y cómo le decís a Messi que no juegue?
4: Pero es otra cosa. Una cosa es que él quiera jugar y otra cosa es que necesite jugar.
1: Eso es gestionar emociones.
0: Claro.
1: ¿Alcanza, Joaquín, llegar después de una lesión muscular directo a la competencia fuerte? ¿O necesitas sí o sí?
6: Qué sé yo, mirá. Mejor jugar un rato. Mejor salirse, sobre todo, de la cuestión anímica. Está bien que Messi tiene una carrera hecha, que tiene una cantidad de partidos descomunal, que ha pasado por esta situación muchísimas veces, pero siempre lo mejor para sacarse cualquier freno de mano, para sacarse cualquier pensamiento, cualquier freno al pensamiento, estaría bueno que pueda jugar, que pueda volver a sentir esa sensación de estar jugando, de estar exigiéndose, de poder explotar en algún movimiento, y que para el 16 llegue sin la carga de no haber jugado todavía desde aquel momento en el que pidió el cambio. Yo creo que eso sería lo ideal. Está claro que consensuando, hablando entre todos, si da para jugar, yo creo que va a jugar minutos. Ahora, si eso de jugar ante Islandia un ratito supone arriesgar más de lo previsto, y está claro que lo miraremos directamente al 16.
0: Nani, algo importante, y me está marcando también algunos de nuestros oyentes, y tienen razón, te tiro un tiro al ángulo, si te pido...
6: Un penal.
0: Sí. Al ángulo es casi inatajable también, ¿no? Más como
4: pateador. Depende de quién patee.
0: Depende de quién ataje.
3: Todo este tiempo le estás dando para que busque,
0: No, simplemente la cantidad o los nombres de los hombres que están trabajando, más allá de Scaloni, que ya sabemos, la parte táctica, de todos estos muchachos que están trabajando en la selección para recuperar de tal manera, qué cantidad de gente hay, kinesiólogos, staff... que en este momento, me parece, preparadores físicos, que en este momento son muy importantes, porque estamos hablando permanentemente de la recuperación de futbolistas que necesitan precisamente la asistencia de estos profesionales, ¿no?
5: La pregunta es cuántos son, pero qué curiosidad rara la del oyente. ¿Cuántos son?
0: Viste, para conocer a veces algunos nombres que no conocemos.
3: El profe Luis Martín, el más conocido, el del festejo.
5: El preparador físico es Luis Martín, obviamente. Está Matías Mana, pero que se dedica más a lo que es el análisis estáctico. Está el doctor Martínez, que es creo que es el quien encabeza todo el cuerpo médico de la selección argentina. Son varios, el cuerpo técnico tiene también,
0: y los kinesiólogos también, ¿no? Obvio,
5: tienen kinesiólogos, hay kinesiólogos que han viajado o que permanentemente, kinesiólogos de la selección argentina que viajan para ver las evoluciones de los jugadores que están en Europa. Tengo entendido que incluso Messi en el último tiempo en Miami tuvo un kinesiólogo que había estado vinculado a la selección, pero qué rara la pregunta del oyente.
0: Qué raro. Sí. Pero bueno, te la tiré al ángulo, digamos. Pero la atajaste bien, ¿eh? Atajaste bien. Atajaste bien. Era para nombrar algunos, porque hay mucha gente que en un momento clave, viste, hablamos a veces mucho más de Scaloni por la parte táctica y demás, y hay tipos que son realmente necesarios en este momento de la selección.
5: Bueno, el médico Daniel es sumamente importante. Daniel Martínez es sumamente importante.
2: Scaloni, cuando habló con ustedes, Nani, con vos y con Fer, había contado que el que más lleva el día a día con Messi es justamente el profe y no él.
5: Luis Martín.
2: Claro.
6: Sí. Es el que más habla.
5: Porque con Messi hay que hablar de cómo se siente y no es necesario decirle nada de fútbol, ¿no? Claro. ¿Qué le vas a explicar?
1: A mí, más allá de lo que dijo Joaquín y venía contando en la arela respecto a Messi, también me sorprendió la presencia de Paredes. Y bien...
6: Ese es otro tema.
1: A ver. Por algo particular, porque a mí la imagen de Paredes me dio cierta tranquilidad. Estamos hablando de un jugador que en el último documental que se presentó en los últimos días, Scaloni le da carácter de que lo quiere como un hijo. No estamos hablando de un jugador más. Estamos hablando de un jugador...
3: Que le dijo, vos vas a ser mi 5 en la selección.
1: Exacto. Y que para él es un jugador muy especial.
6: Es una relación muy especial. De hecho, es creo que de los que están acá, uno de los primeros que fue titular. Creo que Ezequiel Palacio es lo mismo. Obviamente hay jugadores que han sido parte del ciclo siempre, ante quizá vaivenes individuales en los clubes o demás, siempre han sido parte, y ese es Leandro Paredes, es el ejemplo gráfico. Ayer Paredes entró de los que trabajaron diferenciados, fueron apareciendo en partes. Primero los tres mencionados, Molina, Montiel y Nico Paz. Después entró Paredes. Paredes fue a ese grupo lejano, a 200 metros lo teníamos, se exigió en un tramo con zapatillas. A mí me da la sensación que Paredes, por obviamente el periodo de tiempo que lleva con esa molestia muscular, que de hecho fue el último jugador de la selección en jugar un partido, y un partido exigente como aquel de Boca, perdón, ante Católica, yo como que veo que su recuperación va a ser más alejada, que el alta médica quizá la pueda tener definitivamente días posteriores al resto. Esto quiere decir que quizá, por lo menos en la proyección que hacemos del segundo amistoso, uh-huh, Paredes tampoco aparezca.
0: Y claro, porque está, sí, ahora está al límite y hay que, sí, llevar los tiempos.
4: Se tiene que recuperar
0: aquí,
4: bien para...
0: Aquí sí que no hay que apurar. No hay que apurar. Porque también lo imagino, también esto lo charlamos con Nani en The Sports, que para mí no sé si se ganó la titularidad con los futbolistas que están en la mitad de la cancha. Nani piensa que podía tener posibilidades estando bien, digamos,
4: sí,
0: ¿no?
4: Claro.
0: Yo no sé. Sí.
4: Con esta molestia es un retroceso.
0: Yo no sé si con esta molestia ya no está asegurada la mitad de la cancha de la Argentina.
4: Aunque
0: los nombres que venimos manejando, vienen manejando los chicos.
2: Y aunque Messi
5: parece... el nivel de Paredes en la selección en los últimos partidos que le tocó fue verdaderamente alto, ¿eh? A mí me parece que tuvo partidos muy buenos, que es un
6: 5... Y el año
5: cinco,
6: pasado también.
5: El año pasado también, y es un 5 de corte diferente. Bueno, tiene un plantel muy bien armado, Scaloni, para mí, en cuanto a características de jugadores. Tiene distintas características de mediocampistas. Paredes te da otras posibilidades, que es la de, obviamente, que se liberen un poco más otros jugadores que son más, sí, llegadores, como Enzo, como Alexis. Si no tenés que usar a Alexis de 5, que fue también lo que más probó, digamos, porque Enzo ya está definitivamente más lejos del centro, más suelto. Al menos esa es la idea que tengo,
0: sí,
5: yo.
0: Pero como queda esto tan pegada a la recuperación, en una de esas se toma un tiempito,
6: entiende,
0: y está más.
5: Sí, claro.
2: Igual es cierto que aunque los tiempos de recuperación son diferentes y los cuerpos son distintos, de Messi a Paredes pasaron 4/5 días de una lesión o de una salida que nos preocupó a la otra. Entonces ahí tiene menos tiempo Paredes como para llegar igual que Messi, pensando en el partido con Islandia, que es el segundo.
5: Sí, yo te sumo algo. Cuando Messi siente la molestia en el isquiotibial, si bien era otro momento partido porque fue a los 60 y pico, si no me equivoco.
6: 72.
5: Él sale.
2: Claro.
5: Paredes la siente en la entrada en calor y juega 90 minutos.
2: Sí, claro. Sí, y con la presión,
6: sí,
2: que
6: él,
4: y en aquel famoso partido Boca, ya en los últimos minutos te daba cuenta que Paredes...
1: No, otro jugador.
4: No podía patear.
1: Totalmente distinto al que vimos durante todo el semestre. El último partido en Boca dejó a las claras que algo estaba pasando.
4: Que le pasaba algo.
1: Algo estaba pasando.
4: Más allá del puesto, después de donde terminó jugando.
1: Bueno, que también tendrá que ver con lo que
4: la molestia
1: sintiendo, sí, por supuesto.
0: Hoy, en la práctica hoy, teóricamente, ayer no paró un equipo.
5: Ayer mostró bastante, Héctor.
0: Sí.
5: Lo que mostró ayer fue, primero, la ratificación de que hay 9, ¿no?

0: lo que percibo.
1: Para mí, más allá de que hoy será la última práctica en Kansas, pensando en ese primer amistoso por la tarde a puertas cerradas, es probable que hoy pare el equipo que vaya a jugar el sábado, que ya mañana en la práctica, que después Narela va a contar las novedades de mañana, porque mañana también será un día importante, más allá del viaje. Creo yo que la práctica de hoy a la tarde va a dejar casi confirmado el equipo, y que las dudas que podemos plantear hoy, para mí, es en el lateral derecho. Yo creo que Capaldo puede tener una ventaja por sobre Agustín Giai, y después la otra situación de la parte ofensiva. Si juega Giuliano por derecha, Thiago Almada por izquierda y Lautaro de centro atacante, o si finalmente juegan los dos delanteros, los dos nueve, yo creo que arriesgando me da la sensación que también habría una ventaja para que jueguen Giuliano, Lautaro y Thiago.
2: ¿Coincidís en eso, Nani, o tenés alguna otra duda en el equipo que está planteando para jugar ante Honduras? Joaquín Bruno.
0: Coincido. Yo creo que Thiago Almada tiene muchas chances de ser titular, que Lautaro va a ser el 9. De eso van quedando menos dudas. Está en condiciones de poner una mitad de cancha de gala. Está en condiciones de repetir el mediocampo que jugó la final contra Francia. Y yo creo que va a tratar de darle rodaje a los tres, a De Paul, a Alexis Mac-Allister y a Enzo Fernández. Y después en el fondo está el puesto a cubrir, que es el de lateral derecho. En estos días tendría que empezar a sumarse al grupo Nahuel Molina. Ya lo contaba Juaco, lo vimos hacer pasadas también en velocidad, tanto a él como a Montiel. Yo creo que están dejando atrás la lesión. Después lo más importante será el momento de la exigencia, ¿no? Cuando ya se entrenan a la par del grupo y se puedan exigir. Lo que vi yo, que quizás terminó pasando desapercibido porque había tanta información ayer, lo de Messi, lo de Paredes. Pero yo lo que vi, no sé si Joaquín coincide, fue un entrenamiento en el que se mataron, ¿eh?
1: Terrible.
0: Pero terrible. Se mataron.
2: Está muy bien.
0: Se mataron en todo sentido. En la intensidad, a patadas. Fue una práctica muy, pero muy violenta en términos futboleros.
2: Exigencia tiene que ser a fondo para ver cómo también responden aquellos que, están tocados también. Entonces comienza a ser para muchos futbolistas o para algunos de los que están lesionados estos entrenamientos decisivos. Sí, además, porque lo dijo el técnico también.
3: Además,
2: debe estar
3: en la planificación de todo el proceso, debe estar bien, bien clarito. Bueno, mirá, nosotros a 15 días del debut tenemos que afinar los últimos detalles, exigir al máximo a los jugadores y ver quién está para cuándo. Yo no digo que sea excluyente.
4: Y porque después tenés tiempo para bajar entre partido y partido, seguramente no se entrene, más allá de que hay muchos días, tenés más para bajar las cargas que ahora.
2: Decías, Nani, que va a probar la mitad de la cancha de gala, ¿no? Porque los tiene bien entrenados, no ya dejaron algunas lesiones atrás, bueno, es la mitad de la cancha de gala. Ahora, ¿también puede repetir contra Islandia la misma mitad de la cancha para seguir dándole rodaje a esa mitad de cancha, por ejemplo, que va a jugar el primer partido? ¿O va a probar, o vos creés que va a probar, vos también, Joaquín, en esta, que va a probar otras variantes a pesar de estar bien y de que sigan teniendo rodaje esa mitad de la cancha de gala?
0: Y dependerá de cómo termine, pero no sé si en tres días va a tratar de repetir a lo mismo.
5: No, porque después igual.
1: Claro, yo lo veo difícil a eso, Héctor. Estoy con Narela. Lo que sí digo y agrego a todo esto, pensando en la mitad de la cancha, que si Paredes todavía está recuperándose, todavía no se puede sumar al grupo, todavía tendrá por delante, algunos trabajos especiales, algún plan de recuperación entre fisio, kinesiología y alguna exigencia en campo, me da la sensación que definitivamente, y acá me salteo los amistosos y voy al debut, la mitad de la cancha que se va a perfilar para debutar ante Argelia es con De Paul, Alexis y Enzo Fernández.
2: A eso apuntaba, claro.
1: Por eso, si esto es así, yo creo que un rato para jugar con Honduras, y después con Islandia tendría mis reparos para ver si le da otro partido en la mitad de cancha.

0: Sí,
1: y tranquilamente lo que les contamos nosotros es lo que ha parado el técnico en estos días, pero tranquilamente puede mezclarlos también, que en el partido de Honduras aparezcan, no aparezcan los tres juntos y aparezcan dos. Digo, tiene variantes también en el medio porque está Barco, que lo ven muy bien a Barco, y ayer también se lo vio bien. Está la variante también de jugar
2: Palacios.
1: Está Ezequiel Palacios y está Juaco, la posibilidad de jugar también con Juliano Simeone por la derecha en un medio
2: con
1: campo.
2: Con los de afuera, claro.
1: Con Thiago Almada por la izquierda, en la línea de los volantes.
3: No juega así con
1: por
3: Uruguay. Eso,
4: verlo a Lo Celso también.
1: Sí. Bueno, Lo Celso, Héctor.
3: Claro. Pasa que, Nani, claro. Juaco, si jugás con Simeone por una banda y Thiago Almada por otra y arriba dos delanteros, ¿a quién sacás de la mitad de la cancha? Porque ahí te sobra uno, entre De Paul, Alexis y Enzo.
2: Yo creo que si pone el doble 9, una chance puede ser que vayan por afuera Juliano Simeone y Nico González, sí, y que arme con dos volantes más bien que se puedan dividir la mitad de la cancha. Es en el ideal de un ensayo, que por ahí puede tener algún lapso de partido amistoso como para hacer una prueba.
3: Sí, sí, por supuesto.
4: Sí, ahí podríamos tener. Bueno, chicos, ¿por qué no nos dan lo que va a pasar hoy o lo que tendría que pasar hoy con el trabajo del seleccionado argentino? Y nos vamos despidiendo por ahora nada más,
3: Solo por ahora.
4: Por ahora, porque lo necesitamos, bueno, 24 por 24.
1: Y me gustaría saber qué vas a hacer el día de tu cumpleaños, si es posible.
4: Mirá.
1: Que nos cuentes.
4: Primero, aquí la empresa ha tenido el beneplácito de contratar a los Caligaris, que
5: vamos. No, esta es una empresa que no se fija ni en gastos, ni en esfuerzo.
4: Ya están llegando, o sea, los muchachos.
3: Pero llegan por tu cumpleaños.
4: Pero por supuesto, si esto,
3: o sea,
4: lo
3: que te van a cantar el feliz
4: esto
3: cumpleaños.
4: Lo que me dijo esta benemérita empresa, que los contrataban a propósito. Así, exacto, que vamos a tirar la casa por la ventana.
1: Entré como un caballo,
4: Sí.
1: Cuando arrancó.
4: Claro,
1: entré como un caballo.
4: Claro. Bueno, ¿qué va a pasar entonces en este día del seleccionado argentino?
1: Hoy se va a entrenar Argentina. Se va a entrenar en el turno tarde. Algo de lo que adelantaba Joaquín sobre el día de mañana, que va a ser importante, imagino está vinculado a que mañana va a ser la primera conferencia de Scaloni aquí, en estas tierras. Mañana va a hablar Scaloni ya en Texas, ya en el estadio donde va a jugar su partido amistoso frente a Honduras. Va a estar hablando el entrenador de la selección argentina en el turno tarde, y después de eso vamos a tener 15 minutos o un poco más, quizás, de la práctica abierta ya en el último entrenamiento. Esto mañana, en la previa del partido frente a Honduras. Hoy práctica cerrada, que va a servir obviamente después la información para continuar con el foco puesto en las evoluciones de algunos jugadores.
4: Muy bien, Joaquín, lo último por allí, por ahora, por ahora.
2: Por ahora, solamente por ahora, como decía el comandante.
4: Sí.
2: Después habrá que seguir, esto yo creo que va a ser así, está claro, porque serán muchos días si definitivamente viajan todos, como la gira, le aclaramos al oyente, es toda completa, se van mañana, van rumbo a Texas, juegan contra Honduras y no vuelven para acá, para Kansas City, como si iba a pasar durante el Mundial. Argentina desde Texas, directamente posterior a la práctica que tendrá el día después del partido, va a estar viajando directamente a Alabama. Por eso va a ser un viaje masivo en cuanto a los nombres propios, van a ir todos, y va a ir también parte importante del staff. Porque la idea va a ser, repetimos, que entre la gira, entre Texas y Alabama, varios futbolistas se puedan sumar a trabajar con sus compañeros.
4: Muy bien, Joaquín, Nani, hasta dentro de un ratito, ¿sí?
1: Dale. Pásala lindo.
4: Gracias, quiero, chicos, gracias.
2: Quiero escuchar a los técnicos que llegan,
4: Sí, sí, claro.
6: En un ratito.
4: Sí, tranquilo. En un ratito, quédate tranquilo. Chao.
1: Chao.
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0: muchachos, gracias por esto. La empresa se jugó, Se jugó.
1: En un esfuerzo de producción.
0: En un esfuerzo de producción de una de las bandas más importantes de nuestro país. Para el cumpleaños de un humilde servidor, simplemente, así que gracias.
1: Ahora, no, vos tenés una relación muy fuerte con Córdoba, porque hoy también es el día del cuarteto.
0: Mirá vos. Y tenemos una fuerte relación también en esta simbiosis que hicieron con la alegría cordobesa, la alegría que da el circo para armar esta banda espectacular.
2: Sí, sí.
0: ¿O estoy loco?
3: No, tiene mucho que ver con el circo, la banda.
0: Está hablando Martín, le digo a los oyentes. Martín.
2: Sí, dale.
3: Bueno, tenía mucho que ver con el circo, digo, porque nosotros nacimos en un circo. Circo Bueno Muñoz. Pará.
2: A ver.
1: Toma.
2: A ver, ahora.
1: Ahora sí, ahora sí.
0: ¿Viste? Esto sabe por qué, porque no probamos antes como ustedes.
1: Es verdad, No, bueno, decía que tenía mucho que ver con el circo, la banda nuestra, porque con mi hermano nacimos en el circo de los hermanos Muñoz, dimos vuelta hasta que yo tuvimos 10 años, después volvimos a Córdoba, y digamos que se quedó estable mi familia, mis padres, y ahí conocí al resto de los Caligaris y ahí formamos la banda.
0: Sí, viste que uno, leyendo, además de escucharlos, bueno, se tiene que meter uno más o menos cuando tiene que hacer una nota. Y dice que la música que hacen ustedes, más allá de la alegría, es una mezcla de cuestiones musicales. Yo no entiendo mucho, pero me hablan del ska, me hablan... ¿Qué es?
4: Y en algún momento era algo que nos perturbaba a nosotros, porque salimos con el primer disco y el primer hit fue un cuartetazo.
0: ¡Juanca!
4: Sí, señor. Mucho gusto, presente. Nadie es perfecto fue el primer exitazo del primer disco nuestro en el año 2002, verano del 2003. Y en aquel momento, bueno, la gente que no nos conocía decían que era una nueva banda de cuarteto. Amamos el cuarteto, de hecho en todos los discos grabamos, siempre estamos asociados a artistas y todo, pero no es la propuesta únicamente de cuarteto. Entonces, en aquel momento ponían el disco nuestro en la góndola al lado de Ricky Maravilla y ibas a la otra disquería y estaba al lado de Dividido, nada que ver.
0: Uh-huh.
4: Entonces eso nos divertía un poco. Al principio nos perturbaba, pero después nos empezó a divertir. Y bueno, y gracias a eso también, bueno, con el tiempo fuimos haciendo relación con artistas de distintos palos, del folclore, del rock, del pop, del cuarteto y somos como el mate cocido, no le caemos mal a nadie. Nosotros, no, el escenario
0: pero,
4: donde nos pongan,
0: brillante.
4: O que nos inviten, ahí vamos. Pero por ahí, en cuanto a la etiqueta y a qué música hacemos la música que nos gusta a nosotros. Las canciones tienen su mensaje y cada mensaje va acompañado por una forma musical y la acompañamos sin drama.
5: Ese tema que decías es el que cantaron con Julián Álvarez.
0: Sí, bueno, claro.
1: ¿A nadie perfecto? Claro. Poné, hacémela. Escuchá. Dice.
0: ¿Cómo
1: dice?
0: Dale.
1: En Uba de San Vicente todos los negros estaban calientes con el botón. 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Le dijo, vení, bueno, así es esa canción.
0: Impresionante. ¿No? ¿Cómo se lo hicieron decir a Julián?
1: Julián, vos sabés que Julián...
5: Estaba medio entonado, ¿no?
1: No, Julián es fanático nuestro, pero mal. Mirá. De hecho, el fin de semana pasado, cuando fue el sábado que estaba en Córdoba, nos llamó y dice, che, quiero verlo. Pero en serio, te digo, vino a vernos al recital cuando tocamos acá en Tecnópolis.
5: Mirá.
1: Y estaba al lado, viste que Julián es un tipo... No, bajo, ¿viste?
0: Una humildad.
1: Exacto. Y le decimos, ¿te animás, Julián, a cantar? En otra oportunidad, ¿viste? No quería subir, ¿viste? A cantar con nosotros. Pero lo medíamos al costado. Todos locos, lo sabía. Frijoles, lo sabía. Nadie perfecto, lo sabía. No, ahí nomás lo agarramos, lo llevamos al medio del escenario y cantó Razón, cantó Nadie Perfecto esa noche. Y canta bien, ¿eh? No canta mal, Julián, aparte de ser un buen 9.
4: Canta mejor que varios cantantes.
2: Vamos, pero dejar la selección que está bien.
0: Vamos a saludar a Raúl. ¿Por qué Raúl Sencillez?
6: Una historia muy larga, pero cuando arrancamos con la banda, teníamos promedio de edad 14, 15 años, Raúl no se usaba en esa época, era un nombre de tío abuelo,
2: sí.
6: Y yo quería que todos tuviéramos un nombre artístico, y yo elegí Raúl. Después un amigo me puso Sencillez y quedó Raúl Sencillez hasta el día de hoy. Hasta para mi hijo soy Raúl Sencillez.
0: Está bien.
6: O sea que mi nombre verdadero es medio aburrido.
0: No. ¿Ustedes se pintan?
6: Sí, no pintamos.
0: No, ustedes se pintan, pero vos tenés una especial pintura en tu
6: rostro. Son signos de exclamación.
0: Sí.
6: Porque los payasos exclaman, entre otras cosas. Y bueno, y mi bisabuelo se pintaba así. Que era payaso, fue un payaso muy reconocido en Córdoba hace unos años.
0: Sí.
6: Tony Tachuelo.
0: Y contame, ¿es cierto o es un mito que dicen que los payasos son tristes?
6: No, yo creo que los payasos son personas antes de ser payasos y por supuesto tienen sus días. Nosotros que tuvimos la suerte de vivir en un circo, veíamos el día a día del payaso y era la persona más divertida del circo siempre, el payaso.
0: Están presentando, perdón Martín, están presentando un nuevo disco.
4: Sí. ¿No? Caligari sí.
0: Un nuevo Caligari sí. Sí. Bueno, ¿cuánto pasó o cuánto cambió de el primero, cuál fue?
4: Yernos Perfectos.
0: Pero ¿cuánto pasó y qué pasó en este cambio para llegar hasta este último, que seguramente va a ser tan exitoso o más como los otros?
6: Dios te oiga.
0: Ojalá. No, pero ¿qué dudan?
4: No,
0: ¿qué dudan?
4: No dudamos, por eso seguimos.
0: Por eso te digo.
4: Pero sí, si ha cambiado algo, es innumerable la cantidad de cosas que han cambiado, porque creemos que cada disco es el reflejo del momento de la banda. Por eso siempre decimos por ahí, este es el mejor disco de la banda, pero creo que se tiene que ver con que nos representa ese repertorio, esas canciones, ese mensaje, nos representa el momento. Este disco ha llevado mucho tiempo de trabajo, hay canciones que la hemos sacado hace quizá más de un año, que también incluyen este repertorio, y me parece que a medida que uno va viviendo la vida misma, ustedes también en el trabajo, en la familia y en todos sus ámbitos personales, van adquiriendo conocimientos, herramientas de cómo sobrellevar las cosas, de romantizar algunas otras, de quejarse de otras, y bueno, creo que la vida misma día tras día nos va enseñando cosas, y por eso creemos que la música nuestra de esa misma manera va como evolucionando, si se quiere, ¿no? O al menos tratamos de dejar un poco eso en el mensaje, lo que vamos aprendiendo, la forma de comunicar las cosas. Siempre lo hacemos de manera irónica, así hablemos de canciones tristes, de desamor o de cosas no tan lindas. Tratamos de ponerle cierta ironía, cierto humor, que esa era la manera en que lo hacía el payaso también.
0: ¿Viste? ¿Le damos el frente?
4: Más vale.
0: Le damos el frente.
4: Vamos, que vaya.
0: Vamos, que la
1: vamos con una canción, que es una canción nueva del nuevo disco.
0: Dale.
1: Vamos a una canción
0: nueva. Lo que ustedes quieran.
1: ¿Cuál querés, Juan?
0: Son dueños del aire, muchachos.
6: Bueno, son muy nuevas las canciones, todavía no las sabemos.
0: Una, probando, si quieren.
1: Dale, como quieras, sí, dale, vamos.
4: Vamos.
1: Uno, tres, cuatro. Hermosos y en la.

0: Recordame,
1: sí, el sábado van a estar en el museo.
0: Claro, porque estos temas y tantos.
2: Exacto, sí.
0: Lo van a escuchar.
1: Presentando este nuevo disco.
0: En esta gira espectacular que están haciendo. Sí.
1: Entradas disponibles, entradas a la venta.
0: Pero por supuesto.
1: Quiero que cuenten el tema
2: que hicimos, ¿no?
1: Sí, pero
2: nos
1: salió bien, ¿o no? Pará. La están practicando acá.
0: Pero si ustedes se conocen de memoria.
1: Y escuchá, con un tema. Los hicieron venir muy temprano, ¿eh? También. Porque para usted. ¿Levantarse temprano o no?
2: Es mejor pasar de largo. Es mejor quedarse despierto y pasar de largo que levantarse temprano.
1: ¿Pero qué hicieron? ¿Pasaron de largo hoy o durmieron un rato?
2: No, descansamos bien. Porque venimos ayer día de prensa todo el día, nos acostamos tarde, sí, pero nos levantamos temprano.
0: No, y además, ustedes tienen eventos todos los días.
2: Sí, tocamos. Somos una banda que toca 100 veces al año.
0: Claro, ponele
2: una
0: cosa así, una 80, locura. 90. Y acá no hay sábado y domingo. Acá metemos jueves, viernes.
3: Igual yo anoche puse Brasil del 70.
1: No.
3: Una serie. No vi ni dos minutos.
1: No
3: sé qué habrán hecho los demás, ¿no?
2: Ganaron el Mundial.
1: Bueno, quiero que cuenten el tema de la portada.
3: Ah, sí.
1: Que la portada del nuevo disco que.
0: Pero reiterá dónde juega. ¿Dónde toca?
1: El sábado 6, este sábado que viene en Museum, las entradas ya están disponibles. Van a presentar el disco Caligari Sí. Después vamos a obviamente pasar donde pueden comprar los tickets por RG Entradas.
0: Ahí está.
1: Y bueno, si pueden agregar algo al tema de la portada, que me parece un tema para destacar lo que ha hecho un fan.
3: Teníamos que hacer la tapa del disco y se nos ocurrió la idea de que la gente participe y nos mande sus portadas. Y bueno, participaron más de 500 personas.
1: Mirá.
3: Y ganó Pablo, le mandamos un beso, un abrazo de Mendoza. Que bueno, cada uno mandaba su forma, como se imaginaba la tapa del disco, y la verdad que hicimos una ardua votación y salió seleccionada la de Pablo, así que le mandamos un gran abrazo.
1: Además después tienen la gira con los Auténticos Decadentes.
3: Totalmente.
2: Claro,
3: los Auténticos Caligari.
2: En agosto larga la gira nueva, digamos, los Auténticos Caligari, que vamos a girar por varios lugares de Latinoamérica.
0: Sé que van a reventar lugares, ¿eh?
2: No, sí.
0: Van a reventar lugares, en serio.
2: Nosotros dejamos el fin de año para las dos bandas, tocamos mucho, los Decadentes y nosotros, dejamos el fin de año para hacer la gira.
1: Mirá.
2: Y empezaron a llamar de... Hay una demanda espectacular del espectáculo.
0: Bueno, y tienen el show asegurado, muchachos. Son espectaculares. Y también hago alusión a esto. La movida cuando fueron a México, cuando llegaron a México, también rompieron todo.
1: Sí,
0: se notaba en ustedes, repasando los videos y demás, la sorpresa que tenían ustedes cuando estaban tocando así en México, ¿no?
1: Sí, México es un país que visitamos hace 19 años. Sí, hace 19 años que fuimos por primera vez. Y bueno, de aquel momento ya pasaron cosas que no entendíamos mucho. Si bien era otro momento el de la banda, de nuestra vida y todo, nos sorprendió que tan lejos de casa, tan lejos de nuestra ciudad, la gente conozca tantas canciones, nos responda de esa manera. Y hasta el día de hoy sigue pasando lo mismo. Hasta el día de hoy nosotros llegamos y recibimos una muestra de cariño y de amor que no estamos esperando, digamos. Es como muy loco lo que nos pasa allá. La gente nos da todo su amor, no solamente en el escenario, sino abajo también, qué sé yo. Son muy hospitalarios, te ofrecen hasta su propia casa, su cama, su heladera, todo, lo que haga falta.
2: Te cuento una anécdota que nos pasó en México, que no pasó en ningún otro lado. Llegamos un día al camarín de Oaxaca, en al norte de México, y viene una pareja con una acta de nacimiento.
1: Mirá.
2: Y dice, ¿me firman el acta de nacimiento de mi nena? Sí, cómo no, firmamos. Se llamaba Katia Caligaris Morales García.
1: No.
2: Le había puesto el nombre a su hija de nuestra banda. Es un cariño extremo el que tenemos.
1: Qué locura.
0: Qué bárbaro.
1: ¿Sabés qué?
0: Y ya te aprovecho, ¿por qué Caligaris?
3: Bueno, cuando vivíamos en el circo con Martín nos contaban una historia de un payaso.
1: A ver si adivinan cuál es la historia.
3: Sí, ¿no?
0: Claro.
3: Bueno, sí.
1: Yo la leí un poco, pero
3: no,
1: tenemos distintas teorías acá de la historia.
3: Bueno, había un paracaidista cordobés cuando hizo la colimba en el año 74 y era Caligari.
1: Ese es una historia.
2: Cae bien parado siempre para eso.
1: La otra es la del payaso.
2: La del payaso es que nosotros nacimos en un circo y en el circo se contaba la leyenda del payaso Caligari, que un día fallece en la pista, en la misma pista, y bueno, la gente no se enteró porque los payasos se pegan, se caen. Y bueno, nosotros nos pusimos los Caligaris enarbolando la bandera de divertir hasta el final.
1: Y a mí me contaron que en la historia de ese mismo circo había un personaje que era el que armaba las carpas cada vez que viajaba el circo a un lugar, el que se ocupaba ahí de armar, de bajar los caños, la carpa y todo, y me contaron que al payaso Caligari le dicen Caligari por ese ser que era un personaje, que lo invitaban a tomar un trago, a tocar la guitarra, sí, iba corriendo y le decían, loco, vení que tenemos que laburar, y así el sordo, no escuchaba nada. Le ofrecían un trago por allá, sí, allá iba, ¿entendés? Era un personaje que también...
4: Yo te va para esta última,
2: esa última, es la real.
4: Usted. La buena no, pero el trago sí.
1: Algunos le representa el trabajo, otros le representa el paracaidismo, también todo.
0: Che, nos regalan otro tema y después les pregunto por otro video que vi, bárbaro, que tiene mucho que ver con lo nuestro, con el fútbol.
2: Dale. Vamos con todo loco, que es el tema de la...
0: Dale, vamos.
1: Sí, señor. Dice, 1, 2, 3.

0: Vamos. Gran tema.
1: ¿Dónde actúan los muchachos?
0: El sábado que viene, en Museum. Claro. Entrada disponible por RG Entradas.
1: Muy bien.
0: El sábado por la noche, así verdad. Que lo vamos a ir a ver.
1: Mira, no? Qué bueno, qué bueno. Qué bueno. Sí, pero ¿cómo que no?
2: No, si está más que invitado, ¿no? Pero, si
0: el aparte, hoy, están... hoy tu cumpleaños, Héctor. Los podemos festejar el sábado.
3: Un par de entraditas. Mínimo, un par
2: de entraditas. Desde ahí, desde hoy, ya te va para Museum.
1: No, quería preguntarle sobre algo que tenga que ver, porque me llamó la atención también una presentación de. Quiero cumbia, ¿puede ser?
2: Quiero cumbia, sí, la canción.
1: Esto lo hicieron en el Kempes, pero, a ver, el video te lleva a una charla técnica. ¿Quién sos vos? Que
0: yo soy el director técnico. Sí, sí. Me hicieron dejar los bigotes y sí, todo. Juanca. Compré un traje, sí.
2: La Juanoneta, sería algo así.
1: Y me llamó la atención porque era una charla técnica y todos estaban ahí y salió un video espectacular, por lo menos para los que
0: y ganamos el partido, ¿no? Y ganamos el partido.
4: Eso es lo más importante.
0: Sí, sí, llevamos los tres puntos a casa que nos hacía falta y.
2: Nos estamos poniendo a la vez. Si no, a veces no nos íbamos a la vez, si no ganamos ese partido.
5: Esa canción y ese videoclip en especial lo hicimos puntualmente porque íbamos a otros países de Latinoamérica. Mirá. Y nos preguntaban de qué equipo éramos. Y nosotros, por supuesto, somos de equipos de Córdoba, de Argentina, pero nos querían hacer de equipos de afuera. Entonces, pero en Bogotá, ¿de qué equipo son? No, somos de nosotros. ¿Y en México de qué equipo son? ¿Y en Honduras de qué equipo son? Entonces inventamos nuestro propio equipo.
1: Muy bueno.
5: Para decir que nuestra camiseta era esa. Y hablando de Julián Álvarez, que recién decíamos, le regalamos una camiseta de nuestro equipo.
2: Ah, sí.
5: Y él se sacó una foto y subió una historia.
2: Mirá vos.
5: Y después se replicó en distintos portales de deporte. Y la gente comentaba pensando que se iba un nuevo equipo a jugar.
0: Creían
4: que lo habíamos fichado nosotros.
5: Espectacular. La gente ponía, yo sabía que se iba a ir a algún equipo de mierda.
0: Que le están pidiendo a Barcelona, lo compraron ustedes.
1: Físicamente no estaban como jugar en primera, pero.
0: Estaba bueno. Nosotros pensamos en comprarlo, en comprar el pase y tenerlo ahí en el patio haciendo jueguito, aunque sea.
2: Sí. Jugamos con Julián, nos invitó él ahí a Calchín, digamos. Sí. Y jugamos la pelota con toda su familia. Los hermanos también juegan muy bien al fútbol.
6: ¿De qué juega cada uno?
5: El padre jugaba al arco, por ejemplo.
2: Sí,
5: mira, los hermanos Julián. Son muy buenos. Los
0: ¿sí? Bueno, hecho, había un hermano que jugaba afuera, sí. En España.
2: De hecho, íbamos jugando, me acuerdo, y Gensillé jugaba para nosotros, jugabas vos primero. Julián vino para, porque íbamos perdiendo como 6-0 los Caligari contra los Álvarez, y después pasó Gensillé para el otro equipo y...
0: Y Julián pasó para nosotros
4: y ahí lo dieron vuelta.
0: Y lo dimos vuelta.
4: ¿Porque sí. Julián pasó para ustedes o porque...
2: Las dos cosas.
5: Para nosotros. Sí, lo en contra.
1: Y algo que me interesa, ¿cuánto festejaron el domingo pasado del grupo... Digo, somos hinchas de equipos jugadores,
0: sí.
1: Pero festejaron mucho más de los que...
0: Justo acá no hay hincha de Belgrano, pero al menos en mi caso personal me puso muy contento por el interior del país, por Córdoba.
2: Yo soy hincha de River, digamos, y le escribí al chino Celarrayán, el amigo el chino, y le puse yo como hincha, te lo merecí.
0: Y le dijo, ¿cómo no te lesionaste? No sé qué le dijo. No.
2: Y es más, el chino me contestó como a los 4 días, así que tuvieron de joda muchos días.
0: Lo bueno que el chino no te hizo pintar la cabeza a vos.
2: Pero vos sabés que en el colegio, donde van mis nenas, hay varios con la cabeza pintada.
0: Sí,
2: tuvieron que mandar nota, ¿viste? Pero no se dejan pintar.
1: Martín, ¿tenés un aire al chino?
2: ¿En serio?
1: Sí, ¿no?
2: En la cancha, no me vieron.
1: No, pero, viste, por suerte nos
5: hizo. Al chino del supermercado que a la vuelta.
1: Pero el chino nos hizo asustar después, ¿viste? ¿Te acordás del otro día lo que pasó? Pero por suerte está bien. Está todo bien, pero está bueno esto que están diciendo porque, viste cómo es, acá, en la mayoría del país es o Boca o River y aquí, que Talleres, que Belgrano, que Instituto, pero que pareciera que aquel de Talleres no iba a festejar. Pero está bien este reconocimiento para que el logro fue de la provincia, ¿no?
5: Total. Aparte, es la primera vez que Córdoba tiene un título... De esa magnitud.
2: Sí. Claro, exacto.
5: Primera vez.
0: Ayer ya tenía Copa Conmebol, pero en torneo de AFA no ningún cordobés lo ganó nunca.
1: Uh-huh. ¿Escuchamos algo?
0: ¿Sabes lo que estaría bueno que toque, Héctor? La canción de la campaña con DirecTV por el Mundial, de Todos Locos.
1: De Todos Locos.
0: Pero con lo del Mundial.
2: No, es que la letra es la misma, ¿eh? Es exactamente lo que acabamos de hacer. Si querés le cambiamos la letra ya y hacemos algo.
1: Te remamos
2: con
1: cualquier cosa. Está muy bien dándole manija a los shows.
0: Sí, pero acá tiene una afuera.
1: Escuchá los temas. Vamos a cantar.
2: Ah, lo quiere cantar él.
0: No.
2: A lo mejor lo quiere cantar él. Ojo.
0: A mí la que me gusta es la de asado de Fernet, pero no sé.
1: Bueno.
2: Esa por el horario no la hacíamos, pero bueno, la podemos hacer un poquito.
1: ¿Cómo que no?
2: Vamos, dice así. Vamos.

0: algún tema que coinciden ustedes que es este el del gusto de ustedes o todos los temas que obviamente son éxito y demás, este, bueno, van todos para adelante? ¿O hay un tema que dicen, bueno, este tema es el nuestro? Complicado.
1: Lenin, ¿no? Me hubiera gustado. Bueno,
0: pero, este, pero
1: de asado, nosotros, pero, a mí me gusta mucho.
0: ¿Puedes hacer un recital de 2 horas con el Nazario y Fernet?
1: Total, no, sí, sí,
0: bueno, si la gente se prende.
1: No, sí, sí, sí, los vimos ustedes, claro, que tiraron los coros a las primeras coros, ya tiraron. No, hay buenas, los Caligaris tenemos canciones que han pasado a la cancha, por ejemplo, que lo han llevado a las tribunas. Hay canciones que nos hemos dedicado a nosotros mismos, tenemos canciones más reflexivas, tenemos de todos los estilos. A mí particularmente Que Corra me parece una canción por el lugar donde ocupa dentro de del recital, cómo está el público, me parece que es la canción más sentida para mí. Pero bueno, no sé qué elegirán ustedes.
2: Sí, tenemos muchas canciones que nos representan desde la letra, desde el mensaje, como, bueno, Que Corran es una, Kilómetros es otra, La Abundancia es otra. Algunas me ponen la piel de gallina cantarla también.
0: Epa, ¿cómo cuál?
2: No, La Abundancia tiene frase que yo me la tatuaría.
1: ¿Y por qué no te la tatuas?
3: ¿Tenés algún tatuaje todavía o no?
0: Y dale. Sí, dale. Tatuala, dale.
2: Tatuala.
1: Vamos, la abundancia.
2: Okay, dice.

0: Bien, vamos.
1: Muchachos, les agradecemos el placer de haber tenido a esta banda impresionante aquí en los estudios de The Sports. Gracias también por dejarnos que uno de sus canciones sea el logo y el himno que lleve a The Sports al Mundial, que lo está llevando, y que ojalá que ese himno creado por ustedes y que lo tomó The Sports tanto en televisión como en radio y en todas las redes, nos ayude a traer la cuarta. Esto es así. Y si no,
2: se culpa a usted.
1: Y que le vaya muy bien, le está yendo muy bien, pero en todo lo que ustedes vayan a proyectar en su carrera. ¿Me reiterás dónde van a estar?
3: El sábado 6 de junio en Museum, entradas a la venta por RG Entradas. Perfecto. Presentando obviamente el nuevo disco Caligari.
2: Muy bien. ¿Les puedo proponer un mini desafío?
3: Bueno, depende.
2: Hagamos de cuenta que son de pronto futbolistas, entrenadores.
4: Sí. Dale.
2: ¿Cómo se prepara un show? Pero como si fueras un técnico de fútbol.
5: Bueno, trabajamos toda la semana porque... la idea es siempre dejarlo mejor el domingo en el show. Al partido lo jugamos con toda intensidad, muy concentrados, viendo que la gente también está necesitando un triunfo.
3: Una alegría.
5: Y bueno, siempre vamos a dejar todo para llevarnos los 3 puntos a casa, de local, visitante, como sea.
4: El final es bueno, ¿viste? Cuando los jugadores dicen gracias, Juan.
5: No, de nada.
1: Muchachos, gracias por venir. No veo la hora de la despedida, ¿sabés para qué? Con el tema de ustedes. Con todos locos nos vamos. Gracias. Y mucha mar para todo lo que ve.
4: Bueno, muchísimas gracias.
3: Felicidades, maestro. Feliz cumpleaños.

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0: Minutos nos separan de las 11 de la mañana. 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
1: Bueno, todo es selección, pero el fútbol argentino, el fútbol local, el fútbol de la liga, también tiene cosas a solucionar y a buscar, nada más ni nada menos que clubes importantes buscando...
2: Sí.
1: Sí. Directores técnicos.
3: Sí, en Rosario, sí, en la ciudad de Rosario, de lo único que se habla es de la continuidad de Almirón. Exacto. O mejor dicho, de la no continuidad de Almirón, claro, como técnico.
1: ¿A
3: de
1: qué hora es la conferencia de prensa?
3: 12:30 está previsto que hable Gonzalo Belloso. Sí. Y aparentemente, por lo que cuentan los colegas en Rosario, y ya se viene rumoreando en las últimas 24 horas, sería para anunciar que Jorge Almirón, que dejó a su equipo en la próxima instancia de la Copa Libertadores, dejaría de ser el entrenador.
4: Ahí es cuando te das cuenta que más allá de que alguno diga, no, lo que importa es ganar, lo que importa es ganar, lo que más importa son las formas, las maneras. Porque las formas y las maneras con las cuales Central perdió. Central perdió con Independiente del Valle, perdió con Estudiantes, son las que terminan de dinamitar el ciclo.
2: Sí, y con River.
1: Pero
2: no
1: eso,
2: dejemos
1: River.
2: Afuera
4: sí, claro,
2: el vergonzoso partido que hizo Central con River, más allá del buen rendimiento del equipo de Gallardo. Pero se vino a meter atrás a la cancha.
1: Pero muchachos, eso hace eclosión. Los malos resultados a problemas internos. Porque aquí siempre los que deciden, en cuanto no a la forma de jugar, pero sí cómo jugar, son los futbolistas. Y evidentemente aquellos que siguen la interna, el día a día de Central, marcaron hace un tiempo una situación de ruptura en el vestuario de algunos futbolistas con él. Técnico.
3: Pero no habían dicho cuando antes de la partida de Haaland como técnico de Central, se había hablado de que estaba el problema de limpiar el vestuario y algunos caciques o algunos hombres importantes que tenían que dejar de pertenecer. Eso no pasó.
2: Vino Almirón. Almirón sacó a Fatura, sacó a Quintana, sacó a Mayo.
3: A Fatura lo sacó, pero lo dejó. O sea, no termina siendo una salida del club. Lo saca del equipo.
2: Sí. No es fácil convivir después. Cuando vos sacás a Brown, a Mayo y a Quintana. Fíjate las declaraciones de Quintana en estas últimas horas.
1: En el último tiempo habían aparecido juveniles que realmente le habían cambiado un tanto la cara en este refresh que necesitaba para algunos partidos. Y según tengo entendido, gente que, insisto, está en la interna de Central, no marcó la pauta de quienes tenían que descansar más que algunos. Y el caso de Di María. Sí. El caso de Di María, que jugó todos los partidos, y terminó desgarrándose. Sí. Esa instancia, para algunos que le decían al técnico, mirá que hay que refrescar el plantel, que no hay que condicionar las cargas.
4: No, pero en algún partido sí. Almirón, es más...
1: No, pero esperá.
4: Priorizó la Libertadores, lo hace siempre, de manera
1: pero
4: exagerada.
1: Pero las prácticas de Almirón no tenían...
2: ¿Vos decís en los entrenamientos?
1: ...el consentimiento de algunos futbolistas, estos entrenamientos para que rindan en la semana. A tal punto, insisto, que el principal futbolista que trajo Central se terminó desgarrando por jugar todos los partidos...
3: Si vos traes a Di María de vuelta al fútbol argentino, querés que juegue todos los partidos.
2: En algún que otro partido lo dejó en Rosario, no lo llevó.
3: Lo cierto es que nunca hubo feeling entre la gente de Central y la gente, y Almirón.
1: Y el vestuario.
2: Bueno, pero ¿por qué no hubo feeling?
1: El vestuario terminó totalmente roto. A tal punto que muchos a esta relación le dan como resultado el pobrísimo partido. Yo te diría, algunos dicen, escandaloso partido de Central ante Estudiantes.
2: Sí, ese fue el último.
1: En el primer tiempo, Estudiantes podía haber perdido por 5 goles.
4: Claro,
2: sí, estoy de acuerdo. Por eso para mí está bien echado Almirón. Está bien echado porque no cumplió, salvo lo de la Libertadores, está bien, es importante. Pero perdió con River jugando muy mal en el Monumental el torneo de apertura. Perdió Copa Argentina. pasó de fase segundo en un grupo, está bien por goles, pero en un grupo muy débil contra un Universidad Central de Venezuela, flojo, Libertad flojo. El equipo no juega bien. Algunas decisiones, me parece que en el día a día, como vos decís, Héctor, hicieron que la interna, el vestuario no esté del todo unido. Bueno, hay un cada vez y los cambios a tiempo son positivos.
1: Y te digo más, la interna del vestuario ya a uno de los candidatos lo volteó. A Ramón Díaz.
2: Bueno, ahí ya...
3: Habría que ver quién lo tuvo, ¿no? Dentro de ese vestuario, quién tuvo vínculo con Ramón Díaz.

0: ¿Está tranquilo como está?
1: Sí.
0: ¿Es cierto que Central forma parte de los colores de su vida? Pero cada vez suena con más fuerza.
1: Hay sí. un
0: Yo
1: solo...
0: no digo que Belloso hoy a la tarde no, se anime a dar el nombre de Mascherano.
1: Es que no Ahora. Solo Belloso, Di María uh-huh. tiene mucho que ver en esta gran posibilidad que Mascherano sea el técnico.
2: ¿No hay una traba legal con Inter Miami?
3: Claro.
2: Hablaron de eso, que ayer hasta Fercis... septiembre no podía no podría dirigir otro
3: Exacto.
2: equipo.
3: Exacto, que le pasó algo parecido a Pochettino cuando se fue del PSG, que después de haber salido del club tenía determinado tiempo que no podía dirigir. Y contaba Fer ayer, por haber hablado con gente de Central, que la primera traba ante una posible llegada de Mascherano era esa.
0: Mirá.
3: Que tenía que esperar una cierta cantidad de tiempo para poder dirigir y era hasta el mes de septiembre. Que es imposible que Central pueda esperar sin entrenador hasta ese momento.
0: A mí me da pena, y la palabra es pena, de verdad, que Mascherano ya se ha convertido en el fútbol argentino, o para el hincha argentino, alguien sin espalda. Que esté más vinculado a alguien que representó a la camiseta argentina como pocos, y en cantidad de partidos, que fue, casi les diría, figura excluyente, y desde el marketing, desde el juego, en Brasil 2014, se haya convertido en alguien...
1: Te lo tomo,
0: Que te da la impresión que a los 3 o 4 malos resultados...
1: Te lo tomo.
0: Se te va a caer
1: hay mucho que,
0: toda la estantería abajo.
1: Hay muchos que están esperando que, evidentemente, esto con la servilleta y el tenedor y el cuchillo, para que si le va mal...
0: Hay que repasar.
4: Queda fuera en octavo de Copa Libertadores. Y...
0: ¿No les da la impresión de un técnico sin espalda?
4: Sí. En donde quiera que vaya. O esta famosa frase o palabra que se usa ahora, aura negativa.
3: Sí. Claro. Pero Martín dirigió las juveniles de la selección argentina.
2: La tomó en poco tiempo sin antecedentes como entrenador.
3: Claro. Pero, a ver, a fin de cuentas, muchas veces el técnico de la sub-20 es o el ayudante de campo o alguien cercano al cuerpo técnico, como ocurre hoy en día con Aymar, antes y ahora con Placente. Y la verdad es que Mascherano, para mí lo que tuvo fue una muy mal torneo de entrada en el sudamericano post-Qatar, encima que venía la efervescencia de Qatar y quedó fuera en primera rueda. Después su trabajo no terminó de ser malo en las juveniles. El tema es que hay una...
4: El mundial que se jugó acá en Argentina quedó eliminado de manera rápida.
3: Pateó 250 veces contra Nigeria, le patearon una vez, le hicieron un gol.
4: Un mundial que...
0: Bueno, aura.
4: Un mundial...
0: Aura. Es la palabra de moda, aura.
4: El tema es aura negativa. Cuando un mundial al cual Argentina no había clasificado.
0: Claro, pero
4: que terminó entrando porque se jugó acá, porque bueno, no se iba a jugar acá tampoco.
0: Es increíble que un tipo con la trayectoria, los partidos... Y el recorrido de Mascherano termine definiéndose como alguien...
3: Negativo.
0: Que todo lo rodea, todo lo que rodea es una nube negra. A mí realmente.
4: Que no está bien.
0: A mí hace que.
4: ¿O cómo va a ser perdedor Mascherano?
0: Para el próximo trabajo de Mascherano, sea donde sea, le deseo éxitos. Porque a mí me parece increíble que eso pase.
1: Por supuesto, porque además también quizás la propia personalidad. Hay otro que cae más simpático, otros por ejemplo. Tonos.
4: Pero pará.
1: ¿Me entendés? Y quizás la personalidad sea chocante. No le guste a alguno y está todo bien. Ahora, mezclar todo.
4: No, pero yo en cuanto a las formas, al método, no lo veo un tipo que odia la prensa, que no se sepa comunicar. Yo creo que al revés. Le habla, comunica bien, pero evidentemente quedó muy marcado.
1: Sí. La síntesis, entonces, hoy el presidente Central, Belloso, va a anunciar formalmente que ya no es más el técnico Almirón. No sé si va a anunciar quién va a ser el próximo técnico. Sí que pica en punta Javier Mascherano, más allá de las elucubraciones que podamos hacer.
0: En su paso por Central, Jorge Almirón sacó el 62% de los puntos, deja Central en otra instancia de la Copa Libertadores.
4: Después, pero otra vez, Martín.
0: Pero no vamos a discutir de vuelta Almirón. Estoy yendo a la estadística pura y dura.
1: Estaba hablando de
0: números.
1: Listo.
0: La trayectoria de Almirón
4: no,
0: como técnico
4: parece
0: central.
4: Que como superó los 60 tenía que quedarse.
1: No, bueno, pero evidentemente,
0: llama la atención.
1: Evidentemente, más allá de los números, algunas cuestiones no gustaron.
4: No, es que y perdió por eso, el torneo de apertura, perdió la Copa Argentina
1: contra River. Pero tenía contrato con meses, ese es el tema.
3: Claro.
1: Hay otras cuestiones, porque también tiene la posibilidad de seguir en la Copa, y también la logró
4: Almirón,
1: así que...
4: Pero te da la sensación que si Almirón sigue, va a competir bien Central.
1: Bueno,
3: no lo saben.
1: No me da esa sensación.
4: Sí.
1: Pero de ahí a no entender que tuvo 62% y que no alcanza.
3: Era el rey de los partidos importantes y...
1: Está bien.
3: Tuvo
1: yo creo que no se fue por
3: uno solo,
1: no
3: Héctor.
1: Se fue porque...
0: Para mí pasa, un poco pasa,
1: no
0: por,
1: pasa
0: ahí.
1: Por ahí.
4: ¿Cuál es el verdadero Almirón?
1: Para mí
0: sí.
1: Pasa por el tema interno, por el tema que no cayó bien últimamente en el plantel y que fue por eso mala decisión.

0: más que futbolística, no me cabe duda.
1: Últimamente, con la presencia de Caudete en el fútbol argentino, con este coqueteo de Boca como Ahmed, se habla mucho del carisma de los técnicos y de cómo te pueden cambiar un poco la atmósfera en un club. Bueno, Almirón no es un tipo que se haga querer, no genera un feeling especial con el hincha. Final de ciclo.
0: Muy bien, vamos a seguir, obviamente, después de las noticias, después de la tanda, pero también tenemos que dar cuando hay malas noticias. Y una muy mala noticia en el día de hoy es que ha fallecido José Francisco Sanfilippo, uno de los más grandes goleadores que tuvo la República Argentina, el fútbol argentino. Obviamente, a los 91 años, ¿no?
2: Sí, había cumplido...
0: años, el fallecimiento de José Francisco Sanfilippo, nos adherimos, el obviamente, nene. El nene Sanfilippo, que también va a ser recordado por otras cuestiones, ¿no? Que evidentemente no le resultó simpático a la gente, hay que decirlo también. ¿Se acuerdan ustedes lo que pasó con el Goico y demás? Luego de aquella dura derrota de la Argentina ante Colombia en el año 93. Pero lo que sí es cierto es que, más allá de las polémicas que ha suscitado, es que nos ha dejado uno de los más grandes goleadores del fútbol de la República Argentina. Se fue José Francisco Sanfilippo.
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4: De la mañana, 2 minutos en toda la Argentina. En Buenos Aires la temperatura 15 grados, 3 décimas, la humedad 90%. Javier Milei respaldó la decisión de retirar el pliego de María Verónica Micheli, argumentando que se trata de una facultad constitucional. El presidente fijó su posición al compartir un mensaje del ex juez Ricardo Rojas en la red social X. Según la justificación, quien presenta un pliego ante el Senado también puede retirarlo antes de su designación formal. La decisión generó tensiones dentro de la Libertad de Avanza, luego de que Patricia Bullrich anticipara que no iba a acompañar la medida, y se cuentan 10 senadores aliados a Bullrich que también estarían votando en contra. Esta polémica derivó en cruces internos, una reunión de bloque y cuestionamientos a la conducta de la senadora libertaria por decir que ahora había que aprobar justamente la designación como jueza de María Verónica Micheli, que ayer fue recibida por la vicepresidenta Victoria Villarruel, y que el gobierno ahora no quiere designar porque es cuñada de un periodista. El gobierno aprobó nuevos cuadros tarifarios para las distribuidoras de gas natural y propano en todo el país. La actualización responde a una readecuación de costos y al aumento del valor en el marco de la emergencia energética. La medida alcanza a usuarios de distintas regiones y busca unificar los criterios de cobro en zonas que no cuentan con gas natural. El esquema mantiene las bonificaciones del régimen de subsidios para los sectores más vulnerables. Las nuevas tarifas entraron en vigencia con su publicación oficial y deberán ser difundidas por las empresas prestadoras. Una administrativa de la empresa Medidom declarará este jueves en el juicio por la muerte de Diego Maradona. Hoy se trata de Nelsa Pérez, integrante del Chat Tigre, donde se coordinaban los cuidados médicos y la medicación del exfutbolista. Los investigadores consideran que ese grupo de WhatsApp es una prueba clave para reconstruir la internación en el country San Andrés. Pérez ya había testificado en el primer juicio, que fue anulado, y en esa oportunidad generó polémica por supuestas contradicciones en su declaración. También estará declarando un asesor de Swiss Medical vinculado al pedido de internación domiciliaria realizado días antes del fallecimiento de Maradona. Un auto volcó tras chocar en la avenida General Paz esta mañana a la altura de Ibarrola y Jorge Chávez. Se trata de un hombre de 74 años que resultó herido y fue asistido por personal del SAME en el lugar del siniestro. Esto generó demoras en el tránsito hasta que bomberos y policías lograron retirar el vehículo volcado. En otro hecho, también esta mañana, 2 autos chocaron en la colectora de General Paz y Coronel Roca, con 3 heridos que fueron trasladados al Hospital Grierson. Durante la jornada también se registraron otros siniestros viales en distintos puntos de la ciudad, sin víctimas fatales. Las vías más afectadas, el acceso este y la misma General Paz. Las sanciones impulsadas por Estados Unidos están acelerando la salida de empresas extranjeras que operaban en Cuba. El Banco Central cubano anunció que desde el sábado quedarán suspendidos los pagos con tarjetas Visa y Mastercard en toda la isla. Cadenas hoteleras como Meliá, Iberostar, Blue Diamond y el archipiélago internacional redujeron o finalizaron sus operaciones en Cuba. También se vieron afectadas empresas de los sectores naviero y minero por las restricciones vinculadas al grupo Gaesa. Especialistas advierten que la salida de estas compañías podría agravar la crisis económica y turística que atraviesa la isla. Hoy jueves 4 de junio en la Argentina el dólar oficial se vende a 1.460 pesos en el Banco Nación, el dólar blue a 1.430 pesos y el dólar turista para gastos en el exterior llega a 1.898 pesos. En Mendoza, capital, escuchás Dispor Radio en la FM 105.3, 9 grados 8 décimas la temperatura actual en Mendoza, hoy máxima de 17 grados con cielo mayormente nublado. Acá en Buenos Aires tenemos 15 grados 3 décimas, el cielo permanece nublado tras algunas llovinas en algunos sectores de la ciudad y del conurbano. Fueron pasajeras y ya durante el resto de la jornada tendremos cielo mayormente nublado, pero sin lluvias, con máxima de 18 grados. Ahora la humedad sigue siendo alta, 90%, la presión 1023.4 hectopascales y el viento sopla del este a 8 kilómetros la hora. Para mañana viernes se espera una máxima de 19 grados, también con día mayormente nublado. El sábado sin lluvias, pero también cubierto el cielo con máxima de 18 grados y el domingo sí, llegarán las lluvias otra vez a Buenos Aires, aisladas durante la mañana y con chaparrones ya por la tarde y noche. Clima inestable que se extiende hasta al menos las primeras horas del lunes, según marca el Servicio Meteorológico Nacional.
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0: Muy bien, volvemos. Y Fer tiene algo para decir.
1: Siempre. 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
0: Muy bien. Y hablando de comodidades y demás, ¿cómo está Independiente en cuanto a las comodidades, mi estimado Facu?
2: Hola, Héctor, ¿cómo va? ¿Bien? Un abrazo grande. ¿Bien? Para vos, para todos los que están acá.
0: Tenemos
2: felicidades.
0: Gracias,
2: sí, vine porque ayer pasó? Ustedes...
0: ¿Cómo Caligaris?
2: Pasaste por la puerta. Sí, y ustedes, claro, me dijeron vení, pasá. Claro. Me lo crucé ahí a Martín Vara, que me invitó.
0: Lo vas a ver al museo, ¿no?
2: Sí, sí, sábado. Sí, el sábado estamos ahí, firmes. Claro. Ayer fueron bravos ustedes con una foto. Epa. De Ezequiel Barco con un short.
0: No, bravos, no. En todo caso.
3: No, era video, ¿no? Era
2: foto de un tatuaje. Él se estaba tatuando y había una foto. Por ahí se hizo viral la captura. Pero no sé si había un video.
3: Me parecía que, que el video venía de abajo y lo mostraba la pierna de él con
4: claro,
3: el pues,
4: estaba
3: de
4: River.
2: Claro,
4: estaba
2: yo creo que se hizo viral la captura, creo que
0: fue. Pero no fue
2: la captura
0: no fuimos duros nosotros. El problema fue que lo puso él.
4: Se hizo un tatuaje en la pierna.
2: ¿Qué pasó?
4: Y el tatuador.
3: El tatuador lo subió. Él estaba con el celu. Sí. Pero era muy llamativo que el short tenía el escudo bien presente.
0: Bien, bien de
3: arriba.
2: Ayer subió una foto entrenando. Preparándose para lo que viene, preparándome para lo que viene, con un preparador físico personal, pero ayer cambió el outfit. Todo rojo.
4: Mirá.
2: Todo rojo con el buzo de Independiente. Mirá. Creo que alguien le habrá dicho, le habrá aconsejado, estás negociando con Independiente, ponete el buzo de Independiente. Y salió, obviamente, con el buzo del rojo. Esto no significa nada, no quiere decir que vaya a venir o que sea un indicio o lo que sea. Pero sí, obviamente sabemos, y es de público conocimiento, y lo confirmamos, que está una negociación en curso, que Independiente ofertó, que lo rechazaron, y que además va a depender un poco de la presión que ahora haga el jugador para llegar a Independiente. Y hay algunos en Independiente que saben que es difícil, pero son optimistas.
5: A ver, Héctor, vos decías
0: que no termine en River, ¿no?
2: Y sí.
5: Vos el otro día decías que las declaraciones de Di Carlo fueron para la tribuna.
0: Y sí, claro.
5: Y la foto de Barco también.
0: Y la foto de Barco también.
4: La de hoy. Claro. La de estas últimas horas con el buzo Independiente.
0: Yo puedo leerlo, porque también en Barco en la Vuelta a Río se habló en otra oportunidad también.
2: Sí.
0: Y la verdad que en este momento, en el puesto de Barco y demás, yo no sé si
4: arriba le falta.
0: Claro.
2: Sí. Bueno, a Independiente le falta algunos puestos también, como algunos nombres puntuales en los que River se va a desprender. Lo de Galopo, para mí es imposible, al entrenador le gusta. Gustavo Quinteros, que en este momento está disfrutando en Tailandia con su familia.
5: ¿Tiene algo por allá o curiosidad nomás?
2: ¿Sabes qué? Creo que curiosidad, creo. O visitando una de... No, me parece que está visitando una de las hijas, la que se casó de aquel partido.
0: Ah,
2: que vive afuera.
0: ¿Vive en Tailandia?
2: No en Tailandia, parece que vive en Suiza, por ahí.
0: Ah,
2: y me parece que se encontraron ahí,
0: la...
2: exactamente.
5: Punto medio.
2: Exactamente. Galopo interesa.
0: No la deben estar pasando mal.
2: No, seguro. 22 de junio tiene que volver a Villa para entrenar. Galopo interesa, para mí es imposible de lo económico. De hecho, le van a buscar salida, tengo entendido, a Rodri, que el jugador prioriza Europa.
0: Este es el tema que van a tener, perdóname, ¿no? Sí. Ya vamos a hablarlo con Germán Balcarce. Sí,
2: bajarse el salario.
0: El tema de lo que se gana.
4: Es imposible que.
0: En la Argentina.
2: Hay contratos, lo dijo también Germán en las últimas horas, hay contratos que son europeos. Y el otro que interesa, que yo creo que de a poco puede empezar a moverse, es un ex Independiente, no es Fabricio Bustos, es Maxi Mesa. Recontra recuperable, 32 años. Yo no descarto que Independiente piense algún contrato de productividad, aunque sea el primer año. Tiene 32 años y tiene para largo todavía para jugar. Ahora lo que voy es, el último año estuvo mucho lesionado. Y jugó poco en River. Bueno, yo creo que es uno de los nombres que está en carpeta, como el de Clever Ferreira. Sé que al entrenador le gusta a Romagna, pero Romagna ya habló y va a ser difícil que salga San Lorenzo. Independiente necesita vender y creo que el apuntado 100% es lo Mónaco.
0: Pero para ahí está, mí, Facu, sí. Perdón, ¿no? Porque, y ya te dejo, pero digo, estamos hablando de las necesidades que tiene de incorporar Independiente. Pero si Independiente no vende, ¿cómo están las arcas de Independiente?
2: En principio está inhibido.
0: Para poder sí, traer, porque si no...
2: En principio está inhibido y tengo entendido que es una inhibición, $1.5 millones y con la venta de abonos, lo puede levantar.
0: Listo, lo puede levantar.
2: Pero necesita plata para incorporar. Igual Independiente se ha acostumbrado en los últimos años a comprar pensando para adelante. De hecho, Maxi
4: Gutiérrez... La mayoría compra.
2: Compra a pagar. Pero bueno, claro. Para mí va a ser difícil también, después lo vamos a ampliar en estos días. Yo creo que Ábalos va a ser difícil que siga con la camiseta de Independiente.
4: El tema es que si se te va Ábalos y además venden a lo Mónaco, vos ya tenés que salir a buscar dos reemplazantes, más los refuerzos que pida Quintero por
2: va
4: afuera.
2: Va a salir a buscar dos centrales, un volante creativo, un 5 y un 9. En principio es eso, después de acuerdo a lo que se vaya, pero la novela del mercado es la de Ezequiel Barco y veremos qué pasa en los próximos días.
5: Pasa que si lo Mónaco se va, te dejo un dinero. O al menos eso uno supone. Ábalos, ¿cuánta plata le puede dejar a Independiente?
2: Ábalos, poco y nada, porque hay una deuda, porque tiene contrato hasta diciembre, sí, pero... se le vence el contrato. Sí. Yo creo que la renovación es muy difícil y además, lo Mónaco, a lo que vos lo vendas, tenés que sacar $3 millones para pagarle a Bragantino y que no tiene IVA.
6: Lo que le falta a Independiente es que Ábalos haga... sea el goleador del Mundial y encima no le quede un peso.
2: Exactamente.
6: Claro. Es lo único que le falta.
2: A 4 o 5 goles.
0: Me parece que te pasaste cuatro pueblos, pero bueno, está todo bien. Me parece que te pasaste cuatro pueblos.
6: No ven a Paraguay como una...
0: Sí, pero de ahí a que...
2: Para mí Paraguay puede pasar tranquilamente en el grupo.
0: Pero está bien, pero que sea...
3: Ningún local va a ganar su grupo porque Estados Unidos, México y Canadá son un desastre.
0: Bueno...
3: Pero eso no significa que Ábalos sea el Los locales son un desastre.
0: Siempre está exagerando.
2: Fuerte.
4: Tranquilo.
5: Para que vos le digas
0: le propongo un juego.
2: A ver.
0: Le propongo un juego. ¿Alguno de ustedes puede leerle la mente a Riquelme?
4: No estoy preparado para eso. Para leer la mente, no. Pero...
5: sería muy complicado.
6: ¿Pensando en el futuro?
0: Y pensando en el futuro, pensando en todo,
4: ya,
0: porque
4: pensando en lo que
0: de
4: viene.
0: La única manera, y esto después lo vamos a charlar con Fafi, que creo que se sepa el técnico de Boca, es tratar de leerle la mente, lo dormimos un poquito Riquelme,
4: sí,
0: ¿no? Tipo Toussaint, y le metemos en la mente de Riquelme, y él, porque a mí me parece que todo el resto de lo que estamos hablando, me incluyo obviamente, es una lucubración personal y nadie entró en la mente de Riquelme. Pero esto lo vamos a hablar dentro de un ratito con Fafi, porque el otro que tiene también necesidad de tener un técnico, ya, o por lo menos en estos días, es Racing. Y Achita Ludueña cree que puede llegar a leer la mente de Milito.
4: Mirá.
0: ¿O no, Achita?
7: Qué difícil es leer la mente de Milito, pero podemos hacer un intento. ¿Cómo te va, Héctor querido? Abrazo enorme, feliz cumpleaños.
0: Gracias,
7: abrazo
0: gracias
7: para todos los compañeros. Por lo pronto ayer, quien pudo leer la mente de Milito, leer las intenciones de Milito y darle de baja las intenciones de Milito fue Cristian Malaspina, el presidente de Argentinos Juniors, porque más allá de algún intento de aclarar cosas por parte de... conocidos, entorno, prensa partidaria de Argentinos Juniors, una reunión, y a falta de una, dos reuniones.
4: Mirá.
7: Con el presidente de Argentinos Juniors intentando destrabar la situación de Nicolás Díez, algo que habíamos adelantado en la mañana de ayer. Pero Malaspina, algo que también habíamos contado, se rehusó a negociar, que quiere que Nico Díez cumpla su palabra. Nico Díez, como dijimos aquí, no va a hacer ningún tipo de conflicto, no va a provocar su salida, no iba a ejercer presión, ni tampoco Racing va a depositarle el dinero para que ejecute la cláusula de salida que tiene en su favor, porque tampoco quiere tener un problema con Argentina Juniors, y en definitiva, a Racing se le cae un candidato más a la dirección técnica.
5: Sí, el problema de Nico Díez no era económico. Nunca fue la plata el problema de su llegada, o la traba para su llegada.
7: Sí, de hecho Racing propuso negociar muy por encima de la cláusula, Inclusive hasta manejando la alternativa de poder poner un futbolista a préstamo a disposición de Argentinos Juniors para poder negociar. No fue una cuestión de plata, simplemente fue una cuestión de que el presidente argentino se mantuvo en su postura inicial, está su derecho de hacerlo, y no quiso negociar y quiso mantener todo como estaba, y de hecho así se va a mantener.
6: Achita, a mí ayer por la tarde me llegó un nuevo nombre con posibilidad de llegar a Racing.
4: A ver. ¿Con trabajo o sin trabajo?
6: En este momento sin trabajo, pero con pergaminos en el fútbol sudamericano.
0: Con pergaminos.
6: Sí. Pará, a ver. Sí. Que creo, o por lo que me cuentan del mundo Racing, como le gusta decir a ustedes.
0: Le gusta, sí.
6: No genera el consenso que generaba Nicolás Diez, y es el nombre de Boivoda. Mm.
0: El técnico del Fortaleza.
7: Exactamente, el técnico de Fortaleza también había sido el técnico de Newell's y quien está en tratativas con Talleres de Córdoba, uh-huh, para poder suceder a Carlos Tevez en la dirección técnica.
0: Sí, perdón, Nachita, en esto es algo muy importante. ¿Fue ofrecido o hay interés de Racing? Son dos cosas distintas.
7: Una cuestión va de la mano con la otra. Fue ofrecido en una reunión que tuvo Cristian Bragarnik con Diego Milito. Bragarnik es un hombre de consulta permanente en un montón de cuestiones. De hecho, Canavo, por ejemplo, llegó por una sugerencia del representante cuando Racing no encontraba alternativas para lateral derecho.
6: El mejor refuerzo de Racing en el semestre.
7: Exacto. Alguna vez Víctor Blanco lo ha consultado también, y de esa manera llegó Diego Coca, también llegó Coudet, uh-huh, también llegó Fernando Gago, no representado por Bragarnik, pero sí por sugerencia del representante en ese momento con Víctor Blanco, el anterior presidente de Racing, y con Diego Milito también tiene una buena relación, y ha sugerido el nombre de Boivoda, está en estudio, es una alternativa más. Hay algunas alternativas que no son por gusto directo del presidente, sino por sugerencia de terceros o de la Secretaría Técnica. Por ejemplo, Martín, además de lo de Boivoda, que es una sugerencia de Bragarnik, dicho sea de paso, también ofreció a Brian Romero, el delantero de Vélez, la Secretaría Técnica fue la que ofreció el nombre de Anselmi. Mm. Evidentemente Milito todavía no tiene el 100% del convencimiento como para haber levantado el pulgar y directamente ir a negociar con él.
0: 2,5 de probabilidades, Anselmi.
7: Claro, está en esa cuestión de dentro de las posibilidades.
6: La hoja de cálculo.
7: Milito, para Milito lo que pasó ayer es un barajar y dar de nuevo, porque tenía muchas expectativas puestas en que Nico Diez era el técnico de Racing, porque tenía varios de los ítems que llenaba el formulario del tipo de técnico que él quería. Así que está debatiéndose entre lo que a él le gusta y las opciones que hay disponibles en el mercado.
5: Uh-huh. Boivoda hizo Newell's en Argentina,
0: sí,
5: que empezó en inferiores, sí, y pasó a primera. Defensa y Justicia, Talleres y Huracán. De ahí pasa Unión La Calera. Y en Fortaleza, que es el trabajo que más le conocemos, dirigió 4 años, 310 partidos. Uh-huh. En Brasil es un milagro.
0: Tremendo, realmente. Sí, es cierto.
5: Más de 300 partidos en Brasil.
0: Jugó Copa
5: Sudamericana, Libertadores, llegó a final de Sudamericana.
0: Excelente trabajo, sí.
5: Y después tuvo el paso por Santos, que duró muy poquito, porque llegó en agosto del año pasado y en marzo de este año, antes de arrancar la Copa, lo echaron. Uh-huh. O sea, dirigió a Neymar y no le fue bien. Y ahora está sin trabajo.
0: Uh-huh. Y bueno, entonces ahí Achita...
4: Sí, el tema también, Hacha, que me parece, además de técnico, van a tener que resolver otras cuestiones, porque entiendo que Racing se va a desprender de jugadores. Y de jugadores importantes.
0: Sí, y de jugadores que se querían ir y se quieren ir de Racing.
4: Entonces acá hay
7: una cuestión,
4: varios problemas. Primero, el principal, el técnico. Y después, ¿qué vendés para salir a incorporar bajo también la opinión del nuevo entrenador?
7: Claro.
5: Sí, bueno, o sea, vos en una semana arrancás la pretemporada.
7: Dentro del apéndice técnico tiene una cuestión que solucionar, que es que todavía tiene un técnico contratado y que todavía no ha recibido, que es Gustavo Costa.
4: Bueno, pero eso de última, porque tenés un poco más de margen para hacerlo más adelante.
7: Sí, es cierto, pero tiene que resolver esta desvinculación, porque recordemos que el otro de Costa no es por 6 meses. Esto es hasta diciembre de 2028. Y claro, es una cuestión que tiene que todavía terminé de cerrar. De hecho, ayer hablando con el entorno de Costa, por cuestiones que me preguntaban, respecto a una posibilidad de Boca, me decía, nosotros no fuimos notificados oficialmente por el club.
0: Okay. Ahí, Achita, perdóname, supuestamente, y ya te dejo, supuestamente también hay un tema de arreglar los números porque se tiene en cuenta que Costas no creo que quiera cobrar todo el contrato, pero bueno, estas son cuestiones legales, ¿no?
7: Sí, es una cuestión a definir con el representante, pero está claro que Costas no se va a parar arriba del contrato y querer cobrar todo el contrato, esto no va a pasar. Mm. Pero sí es una cuestión que va a tener que definir en estos días. Hablaba recién Rodri de la cuestión de jugadores por salir. Uno de ellos que ya tiene acordada su salida, Franco Pardo, $2 millones en Santo Laguna. Hay una posibilidad bastante importante para Gabriel Rojas para poder irse al Cruzeiro. Están ya más cerca de los números que Racing y Cruzeiro manejaban. Sosa es otro jugador que puede llegar a dejar Racing, también al mercado brasileño. Y Solari es otro de los futbolistas que tiene alguna chance de salir, al igual que Martirena. Vos ahí, fíjate que no solamente tenés titulares de la temporada de la 2025 y 2026, sino que además tenés futbolistas que en su mayoría llegaron con la administración de Víctor Blanco, que estaban acostumbrados a otra manera de manejarse, a otra manera de administrarse con el club, y que seguramente vienen a ser parte de toda esta renovación que Pardo inicia, pero que de una manera u otra se va a llevar durante estos 2 meses que dura el receso.
0: Gracias, Achita. Un abrazo, ¿eh?
7: Por favor, abrazo enorme, compañeros.
0: Muy bien, se viene el cicutismo.
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3: Exacto, sorprendido. Ahora está de estreno. En su cumpleaños le permitimos todo, Héctor. Vamos a hablar un poquito de Roland Garros. Empezamos por Argentina y terminamos también con argentinos. Porque cito al colega Sebastián Toroc, que está anticipando que hoy podríamos tener novedades de una posible decisión ya de la Asociación Argentina de Tenis para tener Copa Davis de local. Argentina ya sabía que iba a jugar la serie en septiembre de local frente a Turquía, pero podría ser en Neuquén, lo cual es una novedad para la historia, digamos, del tenis argentino, que no suele visitar provincias en general y distritos del sur, digamos, del país, de acá, de provincia de Buenos Aires hacia el sur.
5: ¿Tiene
3: de
5: la Patagonia cultura tenística Neuquén?
3: Y tiene, el tema más que nada es la estructura tubular que se montaría en un club.
5: Ah, ok.
3: Pero bueno, puede hacerse. Acá lo que es importante es el financiamiento de donde sea la serie, claro, porque habitualmente esa ciudad o esa provincia es la que termina poniendo el dinero. Esto va a ser en septiembre, todavía está por confirmarse. Dicho sea de paso, hablando de Copa Davis, ayer también se confirmó que en noviembre habrá celebración para los campeones que tuvo Argentina hace 10 años de la Copa Davis, que van a estar juntos nuevamente. Hablamos de Federico Del Bonis, protagonista de aquel punto final decisivo, pero fundamentalmente del equipo que estuvo liderado por Juan Martín del Potro, también Jacques Mayer, Guido Pela, con el capitán Rosanic en su momento, que se van a volver a reunir en noviembre en el Parque Roca, en el mismo escenario donde Del Potro tuvo un par de exhibiciones, para celebrarlo en un homenaje que todavía no tiene detalles del todo pautado. Si vamos a tener tenis, no creo mucho, porque los cuatro están retirados, pero con algo de tenis, con la distancia que genera para cada uno de ellos haber terminado, en algunos casos hace 2 años, un poco más también, la actividad profesional. Bueno, verlos otra vez en la cancha y celebrar esos 10 años de Copa Davis. Y ahora sí, vuelvo a Roland Garros, porque ha sido un torneo rarísimo el que todavía se está celebrando. Hace minutos nada más terminó la primera semifinal femenina. Ganó la rusa Andreyeva, es la única top 10 que tiene el circuito o el torneo en realidad vigente. Ganó y va a estar en la final. Se habló mucho de este duelo porque enfrente estaba la ucraniana Marta Kostyuk, y entre las dos, Rusia y Ucrania, bueno, había no una mala onda entre ellas. Literalmente se han enfrentado muchas veces, inclusive este año. Las dos trataron de bajar mucho el tema de otra vez las banderas de Rusia y Ucrania, que en el circuito se cruzan mucho. Lo que pasa es que Rusia pasó a ser aceptada por varias federaciones de distintos deportes a que puedan volver a utilizarse los símbolos, tanto el nombre como la bandera y sus colores. No el caso del tenis todavía, pero bueno, las dos jugadoras, viniendo de dos países que siguen enfrentados en esta guerra que lleva más de 4 años, volvieron a ser tema en la previa. En el partido, el dominio fue notable de Andreyeva, ganó 6-1, 6-3, se asegura un lugar en la final. No tiene antecedentes de título de Grand Slam, por lo tanto sería una nueva campeona. Y lo mismo en la otra semifinal, donde hay ahí un pequeño componente que toca a la Argentina,
1: porque se van a cruzar otra rusa, esto va a ser en un ratito, no antes de las 12 del mediodía. Por un lado va a estar Diana Schneider, que es rusa, hoy número 23 del mundo. Y por el otro lado, la menos esperada de las semifinalistas, Maya Chwalinska, es polaca. Durante un tiempo se preparó y se entrenó a la par de Iga Świątek, que es la ahora, bueno, ex número uno del mundo, pero durante mucho tiempo campeona de este mismo torneo, Roland Garros, más de una vez. Y fueron compañeras, digamos, generacionalmente, del crecimiento del tenis polaco. La curiosidad o el vínculo que tiene con nosotros es que jugó el ATP, en realidad el WTA, de Buenos Aires hace muy poquito en Palermo el año pasado. Llegó hasta los octavos de final. También estuvo en la primera ronda de 2024. Es decir, es una jugadora del montón del tenis femenino que pasó por Buenos Aires para sumar puntos y que ahora está en un ratito ante la chance notable, única en su carrera, de llegar a una final de Grand Slam. Fue tan raro el torneo entre las mujeres y entre los varones que da muchas oportunidades. Una de ellas, a Chwalinska, a la polaca, llegando a la final, ya estando en semifinales, es todo una noticia para ella, pero llegando a la final podríamos tener también una campeona que hasta hace muy poquito pasó por acá, y sabemos que la derrota de Sabalenka abrió mucho el cuadro para tener, insisto, sea cual sea la campeona, una jugadora que nunca antes ganó un Grand Slam. Lo mismo entre los varones, claro, donde las semifinales tienen, por un lado, el componente dramático de Matteo Berrettini, que ayer tuvo que abandonar ante Arnaldi, otro italiano. Le dio esto la oportunidad al número 104 del mundo de meterse en semifinales. Es el primer torneo de Grand Slam, este de Roland Garros, desde 1977, que va a tener a tanto en los varones como en las mujeres nuevos campeones que nunca han ganado, no solo Roland Garros, ningún título de Grand Slam. O sea, es muy raro el panorama en un contexto de recambio, de figuras que se van y otras que intentan establecerse. Creo que queda como gran figura Alexander Zverev, con la chance, sin dudas, mañana de avanzar a la final y buscar ese título que le falta. Por un lado, dos italianos, Arnaldi con Coboli. Por el otro lado, Alexander Zverev con Jakub Mencik, que es el checo, que ayer lo decía Ariel Senosein, tiene también un vínculo con la Argentina porque su novia es argentina, se conocen de otro lugar. Ella, como estudiante, viajó a Europa y ahí lo conoce a él, pero ella vive gran parte del año en la Argentina, es hincha de Gimnasia y Mar del Plata. De alguna manera lo adoptó, lo llevó a él también a tener un corazoncito, un vínculo con la Argentina. Y mañana va a ser protagonista de esa semifinal ante Alexander Zverev, que por ranking número 3 del mundo debería tener el peso y la presión de llegar a la final y después ganar el título. Y cierro con lo que me parece puede llegar a ser importante para Argentina, porque otra vez Horacio Ceballos y Marcel Granollers están en semifinales de Roland Garros, así que mañana a las 7 de la mañana, veremos si lo programan el partido un poquito más tarde, pueden llegar a meterse en otra final de Grand Slam. Eso recién va a ser mañana en la semi de dobles. Van a tener enfrente a los italianos Babasori y Simone Bolelli, buscando la final.
0: La última, yo sé que evidentemente las entradas ya están vendidas para en un torneo de este tipo, ¿no? Pero digo, la gente se fue a medida que iban cayendo los favoritos, digo,

0: Todo un placer de atenderle.
1: Muy bien. Bueno, la pregunta ya está hecha. ¿Con qué rival se va a presentar o va a enfrentar la Argentina el próximo sábado?
0: Bueno, se va a enfrentar a un rival pues que está en un proceso de crecimiento, en un proceso nuevo, en un proyecto que hemos dado comienzo hace unos meses tras la no clasificación para el Mundial este que se va a disputar. Y bueno, pues una selección que está en un proceso de inicio de un proyecto ilusionante, renovado, moderno, evolucionado y que lógicamente pues necesita tiempo para verse reflejado esos resultados.
1: ¿Desde cuánto tiempo usted está a cargo de la dirección deportiva de la selección?
0: Pues 5 meses ya, desde enero, va para 6 meses, estoy a cargo de la dirección deportiva de la Federación de Fútbol de Honduras, tras, bueno, casi 7 años en mi etapa en la Federación Española de Fútbol, como coordinador de selecciones nacionales y de selecciones inferiores, y luego pues como responsable deportivo de la dirección deportiva de la Federación Española de Fútbol.
1: Más allá de toda este currículum interesante que usted nos está diciendo y manifestando, yo le hago una pregunta puntual por este tipo de partidos que uno de este lado entiende que hay una selección que pueda ser partener. Y lejos está de esto, ¿no? Porque también, en este caso Honduras, se juega muchas cosas también con respecto al futuro y además enfrentando a una selección candidata.
0: Sí, para nosotros es una buena prueba de fuego. Cierto es que nosotros estamos en un proceso inicial de este proyecto donde, bueno, pues hemos tratado de rejuvenecer la selección, tratar de no mirarle la edad a los jugadores, sino, bueno, pues creer en quién estaba preparado con independencia de la edad que tuviera, jugadores jóvenes, jugadores con mayor experiencia, un equilibrio importante en nuestras listas y un proyecto que va más allá de la selección absoluta. Es decir, queremos hacer un trabajo desde la base en Honduras con jugadores que están en el país, mejorando lógicamente su formación, incidiendo en muchas cuestiones que tienen, pues, que tienen que ver con su rendimiento futuro y luego también, pues, por supuesto, realizando un trabajo importante de escauteo por el mundo, porque a día de hoy pues esa labor es muy importante para conocer futbolistas hondureños que están fuera del país y que nos pueden ayudar en este proceso con el objetivo de clasificar al Mundial 2030.
1: Estamos hablando, no veo la hora, aquí en Diezpor Radio con Francis Hernández, el director deportivo de Honduras, y le pregunto por cómo baja el diálogo, es decir, ¿el director deportivo también le marca las pautas al director técnico o el director técnico también impone su idea para después transmitírsela al director deportivo?
0: No, nosotros no creemos en esto de imponer. Aquí no se impone nada. Hacemos un trabajo en equipo donde, lógicamente, yo fui la persona que contrató al seleccionador, a José Molina, y bueno, pues cuando uno antes de firmar al seleccionador le transmite el proyecto que quiere desarrollar, en este caso desde dirección deportiva, el proyecto que quiere desarrollar la federación, un nuevo proyecto, pues para elegir al candidato, el candidato tiene que entender y comprender perfectamente en qué consiste y bueno, pues el seleccionador, encantado de poder ser partícipe de este proyecto, insisto, global, no solamente de selección absoluta, no creo en el resultado. Mañana creo en los procesos, creo en los proyectos, creo en los caminos bien desarrollados, bien estructurados, que con el tiempo pues te pueden dar y llevar a conseguir el resultado.
2: Francis, de acá, de Honduras, conocemos poco, porque es una cuestión lógica de la distancia y la medialización que tiene. Podemos reconocer algunos clubes como Motagua, como Olimpia, y principalmente porque algún que otro argentino ha pasado por allí. Bueno, conocerá usted que hay dos goleadores, los dos Ausmendi hermanos, que jugaban en la Liga de Honduras y que ahora juegan acá en Argentina. Pero es difícil pensar en un amistoso en los que se vienen viendo algunos lesionados y demás en distintos partidos. ¿Cómo va a encarar Honduras pensando que enfrente va a tener un equipo que es de los mejores del mundo, pero al mismo tiempo está a nada de jugar un Mundial?
0: Bueno, lo vamos a afrontar con ilusión, con cada uno tenemos nuestros objetivos. Por supuesto, Argentina tiene el objetivo de que le sirva como preparación para lo que viene, y nosotros también. Lo próximo que tenemos es el comienzo de Nation League de CONCACAF, la fecha FIFA de septiembre y de octubre, y lógicamente pues ilusionados de que este partido nos sirva como prueba de toque para seguir creciendo, ¿no? Como grupo, como equipo. Conozco perfectamente el contexto federativo, han sido bastantes años en la Federación Española de Fútbol, no tiene nada que ver con un club. Aquí tenemos poco tiempo para hacer un equipo, ya lo hicimos en España, creo mucho en las habilidades profesionales de los técnicos que pueden estar en una federación. Siempre digo que puede haber un magnífico seleccionador que no tiene por qué ser un magnífico entrenador de club, y al revés, y con lo cual pues en este caso creo que conocemos el contexto tanto el seleccionador como yo, y lo que queremos es en poco tiempo pues que los jugadores puedan interiorizar y captar todos esos comportamientos que queremos que nos definan como selección y que nos sirva lógicamente para preparar lo que nos viene a nivel de competición oficial, que es la Nation League en septiembre.
3: Francis, ¿nos puede contar algún detalle más de lo que fue el armado de este amistoso? El entrenador José Molina fue compañero de Scaloni en La Coruña. Tengo entendido que, o uno se imagina, que ese vínculo habrá ayudado también para gestar este encuentro del sábado entre Argentina y Honduras, y en ese posible diálogo entre los dos entrenadores habrá algunas pautas también para marcar en el amistoso. No sé si esto en el diálogo de ellos quedará también plasmado en la cancha. Digo que es un amistoso en el que no veremos, esperamos todos, pierna fuerte, como le decimos acá.
0: No, no ha tenido ninguna incidencia la relación entre ellos para cerrar el partido. Ajá. El partido lo cerramos desde entre federaciones y bueno, yo tuve que validar a nivel deportivo como director deportivo el que se disputara el partido, como no puede ser de otra manera, y así fue. Es decir, el partido estaba cerrado antes de que José Molina llegara
3: es
0: coincidencia. Bueno, una bonita coincidencia para ellos, por supuesto, porque han sido compañeros, buenos compañeros, y bueno, no me consta que entre ellos haya hablado. Pero bueno, nosotros lógicamente no hay que poner ningún condicionante ni por parte de Argentina a Honduras ni por parte de Honduras a Argentina para jugar este partido, pero nosotros bueno, estamos muy lejanos a pensar que esto tiene que ser un partido duro, ni llevar el partido a situaciones que perjudiquen ni a un equipo ni a otro, todo lo contrario. Queremos que sea un partido limpio, un partido bonito, que lógicamente nos sirva a las dos selecciones para crecer, mirando al futuro, lógicamente Argentina con unos objetivos ambiciosos, nosotros también a otro nivel, y bueno, y ojalá pues se pueda ver un bonito partido, un bonito espectáculo para el espectador, y por supuesto que a ambas selecciones y a ambos países pues nos ayude a crecer.
4: Francis, ¿qué te llevó a vos a nivel personal tomar este desafío y el proyecto de cuánto tiempo es? ¿Hacia qué mirás para adelante?
0: Bueno, pues la verdad es que en mi país se sorprendió mucha gente de que acabara en un país humilde, más modesto, después de mi trayectoria de más de 6 años en la Federación Española de Fútbol. Pero bueno, yo soy una persona que vive de retos personales y profesionales. Tenía ganas de vivir una experiencia internacional en un lugar donde se me permitiera trabajar con autonomía, desarrollar un proyecto implementando y extrapolando toda el conocimiento y la experiencia que había adquirido en la Federación Española de Fútbol. Aquí en Honduras, pues lógicamente sabiendo que somos una federación humilde, más modesta que la Federación Española de Fútbol, pero vamos a tratar de hacer un proyecto muy similar al que desarrollé en la Federación Española de Fútbol, replicando muchos comportamientos, bueno, pues creando un modelo de juego, un perfil de jugador por posición, una metodología unificada para todas las categorías. Vamos a crear un departamento de scouting nacional e internacional. Vamos a llevar a cabo una evolución y una modernización a nivel de herramientas para, bueno, pues para almacenar todo aquello que nos permita analizar en futuro, crear una herencia y un legado para el país. Vamos a crear un departamento de nutrición, un departamento de psicología, que entiendo que son cuestiones que podemos mejorar en el país y que tienen una incidencia también a la hora de competir. Y bueno, pues todo esto que os cuento es lo que me ha traído hasta aquí. La federación hizo una apuesta importante por mí, me demostró que querían contar conmigo, que era la persona adecuada. Yo dejé muy claro que no era un profesional cortoplacista, sino que si querían realizar y llevar a cabo un proyecto a largo plazo que permitiera pues una herencia y un legado al país, pues que aquí tenían un candidato, y así fue. Así fructificó todo y la verdad es que estoy feliz en Honduras. Me han sorprendido muchísimas cosas para bien y con mucha ilusión y muchas ganas de este proyecto que, bueno, pues ojalá finalice pues después del Mundial 2030, que querrá decir que hemos clasificado. Es un proyecto de 4 años más, uno más y clasificamos y muy ilusionado, la verdad.
3: Francis, como director deportivo de Honduras, lo que cuenta de la clasificación 2030, todavía no está claro el panorama de plazas, pero este Mundial en particular tuvo más chances para Centroamérica por la localía, ¿no?, de Canadá, México y Estados Unidos. Sabemos que con la clasificación de Panamá y la novedosa clasificación de Curazao sumado a Haití, ahí se repartieron las plazas, después no hubo chances de poder ganar otra, por ejemplo, con Jamaica en lo que fue el repechaje. Me parece que estoy entre los que se ha sorprendido el otro día con una goleada de Haití a Nueva Zelanda, por ejemplo. ¿Es la realidad esa del centro de América, de la CONCACAF? Haití tiene algunos jugadores en la MLS, el caso de Honduras, por lo que veo, el último equipo que se enfrentó a Perú, tiene jugadores más de la liga local. ¿Cuál es un poco el objetivo de foguear a esos jugadores? ¿En qué ligas, en qué día a día de sus clubes? ¿Puede ser la liga de los Estados Unidos, pueden ser otras? ¿Cómo es la realidad hoy de la CONCACAF en este panorama?
0: Bueno, nosotros como país queremos buscar un punto de equilibrio, es decir, un punto de equilibrio que nos lleve a que la formación y, lógicamente, el rendimiento de los jugadores en los clubes locales sea cada vez más alto, y para eso, pues, ya saben los clubes que nos tienen a su entera disposición para ayudar en este proceso y en este proyecto, y luego, lógicamente, pues que también seamos capaces de cada día pues sacar más jugadores del país cara a competiciones y ligas más importantes, ¿no? Ahora mismo, actualmente, en la lista que hemos dado, tenemos 10 jugadores que están jugando fuera de Honduras, prácticamente la mitad, es decir, bueno, pues jugadores que juegan en Turquía, en Polonia, en España, bueno, en Estados Unidos, cómo no, y bueno, pues nuestra idea es traer jugadores, no mirar el lugar donde están jugando, lógicamente ayudarles aquí a nivel competitivo, y bueno, teniendo en cuenta pues que no los tenemos todo el año y que tenemos que tratar de ayudarles también en el desarrollo y en su formación más allá de lo que es los momentos que los tenemos en la selección, ¿no? Así lo vamos a intentar hacer, empezando por mejorar, por supuesto, la competitividad de la Liga Hondureña.
1: Y una prueba de eso lo vamos a tener, por lo menos en estos primeros momentos de su trabajo y del técnico, cuando lo veamos jugar ante el seleccionado argentino. Gracias, Francis. Un abrazo y lo mejor para ustedes.
0: Muchísimas gracias igualmente. Que vaya genial.
1: Francis Hernández, director deportivo de Honduras, aquí en No Veo la Hora, en 10 por Radio.
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0: Muy bien, un programa futbolístico que se precie como tal,
1: sí,
0: que habla de todo. También es cierto que hoy, después de tantas cosas que tuvimos, no hablamos de Boca. Y de Boca le falta técnico, pero Boca, además del técnico, tiene noticias importantes también. Y esas noticias importantes las tiene Fafi Pérez. Fafi, ¿qué tal? ¿Cómo te va?
2: Héctor, abrazo grande, buen mediodía. Y no por esperar hasta el final, me iba a quedar sin decirles, para mí, las dos noticias más importantes del mundo Boca hoy jueves.
1: ¡Epa! Epa. Dos noticias.
0: Dos.
2: Dos noticias y una más fuerte que la otra.
0: ¡Epa!
1: Pero hubiese llamado antes, mi viejo.
0: Empezá por la que te guste. Listo, ya está. O por la que tenés que sea más importante de estas dos importantes.
2: La más importante, bueno, yo les vengo hablando de un nombre propio de un jugador que Boca fue a buscar el último mercado de pases.
0: Sí.
2: Que hace unos días arrancaron los sondeos, comunicaciones entre sí. Y la noticia que yo tengo para darles es que Sebastián Villa dio el visto bueno para que Boca comience a avanzar formalmente por él. Villa quiere volver a vestir la camiseta de Boca y yo no descarto que en las próximas horas Boca ya se ponga en contacto con Independiente.

0: Boca va en búsqueda, pero ahora falta el moñito, digamos, ¿no?
1: Sí, ¿y cuánto lo va a cotizar Vila?
0: 6 millones, ya está.
1: Porque Independiente en realidad juega Copa Libertadores.
0: Por eso, sí. pero hay palos. Una promesa sobre, ya lo dijo Fafi, y más o menos por esos valores es donde, por lo que se está discutiendo, ¿no?
2: Sí, sí, a ver, Independiente Rivadavia tiene la promesa de venta con el futbolista. También es cierto que lo que importaba era la decisión del jugador de quedarse a jugar la Libertadores con Independiente Rivadavia siendo figura, siendo capitán, o volver a Boca a jugar Sudamericana y es cierto, a tomar un rol importante, pero no primordial como el que tiene hoy en la Lepra.
1: Sí, Boca necesita un jugador de esas características, está a la vista. Ahora, después también tendrá que buscar algo por el sector derecho, porque Boca tiene muchos jugadores que vuelcan su
0: lugar. Vos estás un poquito ansioso. Estás un poquito ansioso.
1: Y no tiene técnico.
0: Es cierto, todavía falta. Primero falta técnico, pero que evidentemente sí necesita otro puesto. Pero con la llegada de Villa se le soluciona un montón de inconvenientes. Y además, y esto también es cierto, es saber. La recepción va a ser, obviamente, la gente de Boca y futbolísticamente quiere que... Pero con todo lo que pasó, habida cuenta también que Villa tiene que arreglar un tema de juicio con el club, que seguramente todo esto va a quedar saldado si es que Villa definitivamente arregla con Boca, porque una cosa trae la otra. Vos no venís a Boca y yo no te voy a llamar si vos...
1: No arreglamos primero lo otro.
0: Y si yo no te saco el juicio que yo te tengo contra vos. Me parece que pasa por ahí también, Fafi, ¿no?
2: Sí, yo creo que son cosas que una vez que se pongan a negociar... A ver, si el jugador dio el visto bueno a alguien de Boca es porque estas cosas quedarán en un plano secundario y que rápidamente Boca tendrá que empezar a negociar con el club mendocino. Si el jugador lo que quiere es o en Independiente Rivadavia Mendoza o en Boca o en los sondeos que tiene de clubes de Medio Oriente o Brasil, un buen contrato. Él entiende que ya no ha dado el salto a Europa. Sí lo ha dado, digo, pero no de manera formal. Sí. Recordemos que se fue de Boca para Bulgaria.
3: Bulgaria, claro.
2: Exacto. Pero lo que quiere es un buen contrato. Sé que nos tenemos que ir, pero la otra noticia
0: es
2: importante.
0: Es fundamental.
2: Y esta es para vos, Héctor, porque yo sé que siempre preguntás. Aprovechando el parate del Mundial, Edinson Cavani vio a un especialista nuevamente. Ajá. Le recomendaron hacerse un nuevo bloqueo. Él lo que pretende es hacerse una microcirugía.
0: ¡Epa!
2: Para dejar de hacerse los bloqueos, para poder volver a jugar. No piensa en el retiro, no piensa en rescindir su vínculo con Boca, que finaliza a fin de este año. Lo que quiere con esta microcirugía, que le va a llevar de 1 a 2 meses, es volver a la cancha y retirarse con la camiseta de Boca dentro del campo de juego.
1: Para 1 o 2 meses, Boca, cuando juega, Fafi?
2: Boca juega el 22 de julio,
1: sí,
2: la ida a la Bombonera, y el 29 en Chile, todavía con estadio definido.
1: Dependiendo cuándo se opere, y si...
2: Pensémoslo para los hipotéticos octavos, si quieren.
0: Claro, jugar los últimos partidos y despedirse ahí con la camiseta de Boca.
1: De agosto a diciembre.
0: Acá lo principal de todo, más allá de la vuelta de Cavani, que la quieren él, la quieren los hinchas de Boca y demás, y de ya de todo lo que nosotros charlamos y que está cobrando y no juega, todo lo demás, lo principal es que él esté bien. Y no solamente para jugar al fútbol. Evidentemente, la lesión que tiene lo lleva a que para volver a ser un profesional como lo que fue, por lo menos se tiene que operar, porque si no, otro bloqueo lo deja para la vida normal, pero no para la vida de un profesional. Esto es así. Así que lo mejor para Cavani, y ojalá que se le cumplan todos los deseos, y despedirse como quería, con la camiseta de Boca, y para Boca,
1: y activo,
0: con un torneo.
1: Y activo.
0: Y claro. Gracias, Fafi.
2: Héctor, lo prometimos, y cumplimos. Abrazo, nos reencontramos
0: muy bien,
2: mañana.
0: Gracias, tenés razón, es así. Nos vamos. Gracias a todos y hasta mañana.
1: Termine bien el cumpleaños.
0: Es un poquito, a ver si mañana es el programa un poquito más normal.
3: Bueno, está bueno cuando cambia.
0: Siguen haciendo locuras en la empresa, ¿eh? Lo escuchan de fondo, sí. Están los Caligari. Nosotros nos reencontramos mañana desde allá con Ariel Senosianini y toda la banda, y nosotros desde aquí haciéndole el aguante. Chao.

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1: Países Bajos va a jugar su séptima larga en la historia de los mundiales. Nunca ganó. Tres derrotas, tres veces lo definió desde los 12 pasos. Argentina jugó 9 alargues. Este es el décimo. Perdió una vez.
0: A creer.
2: Marquinhos.
1: La única vez que Brasil había perdido una tanda de penales en Copa del Mundo. México, 1986.
0: A creer.
1: En la historia de la Copa del Mundo, solamente hay 3 ediciones donde 2 jugadores de Argentina marcaron al menos 4 goles. En el 78, en el 86, en el 2022. Lionel Messi llegó ayer a su 5º gol y la araña que pica Julián llegó a 4. Elijo creer.
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0: 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Esto es ¿Cómo te va?

0: 8 minutos pasan de las 12 del mediodía. Sean bienvenidos, bienvenidas. Muy buen jueves para todo el mundo del otro lado. Vibrante, con un montón de noticias y de esta hora. Estamos a 7 días, cuenta regresiva para el Mundial, que va a salir por Dispor Radio, por Disport, por toda la señal, por supuesto. Todos los 104 partidos. Estamos manija porque jueves que viene, 16 horas, van a inaugurar el Mundial México y Sudáfrica en el DF. Mucho para hablar, por supuesto, de Argentina en un ratito hablaremos. Hay un lujo en la mesa porque siempre que hay información de Argentina está Fercis en la mesa. Ya voy presentando a mis compañeros y amigos. ¿Querés saber de la votación y de Florentino Pérez en el Real Madrid? Hay noticias internacionales de las finales de la NBA. Hay noticias de la NBA también, si querés. Bienvenido Lanús, que vuelve a la Liga Nacional de Básquet. También para la gente del pueblo granate. Racing y Boca que buscan DT. Bueno, estaremos hablando, por supuesto, del fútbol argentino recontra entusiasmado con el fútbol local. En un ratito, conferencia de prensa en Rosario Central de Gonzalo Belloso. Bueno, que anunciaría lo de Jorge Almirón. Y un montón de data. Les digo bienvenida. ¿Cómo te va, Barbie?
1: Hola, Martín. Me gustó eso de compañeros y amigos.
0: Sí, para mí somos amigos.
1: Lo importante que es, obviamente.
0: Yo ya me siento amigo.
1: Un programa que no solamente opina, sino que también informa. ¿Qué decíamos ayer de Arrascaeta?
0: De Arrascaeta, que vos dijiste, ojos, ¿y si se queda? Uh-huh. Y si lo dejan quedarse, si Bielsa le dice, no, no te vayas.
1: Porque se había confirmado el desgarro. Hasta último momento dijeron, bueno, vamos a hacerle los estudios por las dudas, que sea solamente una distensión, que no sea nada grave. Bueno, se terminó confirmando lo peor, que era el desgarro. De todos modos, ya con el tema de la clavícula para el primer partido, seguro no lo tenían.
0: Es cierto.
1: Entonces, bueno, perdido por perdido, es tan insustituible para Bielsa y para la selección uruguaya que el loco, sin ser una locura, dijo, yo lo llevo igual, desgarrado sí. Y todo.
0: Nos gusta esta versión de Bielsa, que acepta que se quede. Georgia, bueno, por algo lo convocó, por algo le guardó la 10, ¿no? También, así que se queda en Uruguay. Vamos arriba, que se queda Georgia Ander Arrascaeta. Esto es como te va Marcelo Benedetto. No, yo soy Martín Reich. No soy ni Ingrid Rutke, ni Marcelo Benedetto.
2: ¿A Ingrid?
0: No, porque muchos me van diciendo, mira, conduce Ingrid. No soy Ingrid Rutke. Marcelo ahora va a salir, por supuesto, desde los Estados Unidos. Saluda a Fercis. Fer, bienvenido. ¿Cómo te va?
3: Hola, Martín. Hola, Barbie. Hola, Rolfi, querido. ¿Cómo andan? Muy, pero muy buenas tardes. Sí, como decías vos, un día importante, un día que tiene que ver con tachar un día más para lo que va a ser el inicio del Mundial y el inicio del Mundial para la selección argentina. Y siguen los amistosos. Hoy tengo dos partidos que me convocan en esto del schedule. Para mí, España e Irak a las 6 de la tarde.
0: Sí.
3: Y Francia-Costa de Marfil a las 6 y 10.
0: Me encanta.
3: Son dos de los partidos. Ya estaremos repasando la cantidad de amistosos que tenemos rumbo al inicio del Mundial. Todo, obviamente, por Disports y Disport Radio.
0: Todo queremos saber, Fer, internacional y de la selección argentina en un ratito también con vos. Y por último, saludo, por supuesto, a Daniel Gastón Montenegro. Rolfi, bienvenido.
4: ¿Todo bien? ¿Cómo andas?
0: Muy bien.
4: Están de fiesta hoy, ¿no?
0: Vos, estábamos... Con los Caligaris de fondo.
1: Me parece muy injusto para los demás que vos tengas esta canción de presentación. Que inmediatamente te levantas de la silla. Te motiva un partido de fútbol.
3: Habla con la producción.
4: No sé.
0: Bueno, para hablar de fútbol largo y tendido, Rolfi. Bien.
4: Sí, está bueno. Llegamos y lo vi a mi amigo acá comiendo sanguchito. Estaba en un cumple. Dije, no traje regalo, nada.
0: Sí.
4: Estás en un cumple mal.
1: Tenemos espectadores que no son habituales.
4: Sí, viste, ahí de todo.
1: Claro.
4: Está bueno.
0: Estaba la empresa de fiesta con los Caligari de fondo, que pasaron por la radio antes también, con el programa de Ariel y Héctor Gallo y compañía, y ahora estaban por acá. Bueno, y del otro lado está él, por supuesto. ¿Cómo te va, Marce Benedetto, querido, con presentación? A ver así.
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0: Y ahora sí, 12 minutos después de las 12, Marce Benedetto, querido, ¿cómo te va?
6: Pero ¿cómo te va? Acá estamos, como siempre, Martincito. El saludo a todos los compañeros de la mesa, los escuchaba cada uno. Acá estamos en Miami, obviamente, con el famoso sargazo.
1: El de las playas.
6: A todos los que vienen de turista por acá. No sería una buena opción venir a Miami de acá a 8 días, les cuento por qué. Cuando arranque el Mundial, claramente sí. Pero mucha lluvia se espera por acá, está nublado, sale poco el sol. No la van a pegar, salvo que tengan ganas de ir a gastar plata, que es un poco lo que pasa acá en Miami, para aquellos que tienen y pueden, claramente. porque está todo el tiempo con lluvia, la chance de poderte meter al agua por el famoso sargazo. ¿Saben de lo que estoy hablando?
1: Sí, las algas que se acumulan
0: en la orilla.
1: Sí, exactamente. ¿A vos te da impresión, Marce? ¿Viste? Hay gente que se mete igual.
6: Sí, no, pero vos sabés que estaba leyendo, tampoco, viste que a veces suena a exageración, pero el tema es que dicen que es como que te quita el oxígeno y todas esas cosas. O sea, es problemático si se te viene todo encima, porque la verdad que es como que es un manto grande el sargazo que te aparece cuando te tirás. De hecho, hay un trabajo comunal de las autoridades para poderlo sacar porque queda al costado de la playa, pero bueno, es muy complicado. Sí. Esto es un tema que tiene que ver con lo de Miami.
0: Sí.
6: Los estaba escuchando. Ustedes saben que les quiero plantear algo. Ayer, para mí, y esto Fer se va a dar cuenta por qué lo digo, no porque el resto no estemos habilitados, el Rolfi también, porque ha jugado. ¿A dónde voy? Para mí ayer la selección marcó, muchachos, hay tantas dudas con lo que está pasando, de las lesiones, que mostraron el entrenamiento para marcar algunas realidades, para que supieran dónde estaba parada la selección argentina, porque a veces... bueno, después ya entraré en lo de Nico Díez, que en el final del programa ya lo contaba, de mucho de lo que se habló, y hoy después de la reunión ya todo ha virado, como lo veníamos contando. Pero lo que voy es, ayer para mí fue un mensaje de la selección. Es decir, miren que Messi está de esta manera, miren que todos los jugadores están de esta otra, que no es una versión periodística, y acá están. Porque no es habitual que se vean 45 minutos de un entrenamiento que, como contaba Nani en la tele, se iban a ver 15 y terminaron siendo 45 y viendo cosas muy interesantes. Por eso quiero, para ustedes, ¿cuál fue la observación del entrenamiento de ayer de la selección argentina?
1: Sí, sí, yo voy por la misma línea, Marce, sobre todo también si posamos los ojos en, por ejemplo, la historia de Nico Paz ayer, que fue una respuesta para el que no la haya visto, pero ahora ya pasó tiempo, pero esto del último día de recuperación, con todas las ganas de estar, algo así fue más o menos, no literal, pero con un poco haciendo referencia a eso, lo que subió Nico Paz a sus redes sociales, porque obviamente que se hacen eco en la selección argentina de todo lo que se está hablando al respecto. Ecuador había hecho el día anterior también un entrenamiento a puertas abiertas, directamente todo el entrenamiento mostraron. Sí, pero por otro lado, ¿no? Simplemente como aportando algo de color que la selección de Ecuador quiso acercar también a sus jugadores y su entrenamiento a su gente.
3: Sí, yo coincido con vos. Para mí, ayer lo que hubo fue una explicitación por parte del cuerpo técnico y de los jugadores de cómo están cada uno. Y por eso, primero faltaron algunos, por eso Leandro Paredes ingresó después y se mostró solo, por eso después volvió Messi, por eso lo de Julián y elegir el entrenamiento abierto como la dosificación de cargas y explicar que se está trabajando obviamente con plasma, con Julián, y obviamente el reparto de pecheras y mostrar la intensidad. Porque una cosa es que nosotros contemos que cada entrenamiento de la selección argentina es intenso al 100% cada una de las prácticas, y otra cosa es darle 45 minutos para mostrarlo. Para mí, coincido con vos, Marce, la selección argentina tuvo ganas de mostrar, así estamos a falta de 2 semanas para debutar.
6: ¿Rolfi? ¿Martín?
4: Sí, yo creo que está bueno que también la gente vea, ¿no? Porque a veces la gente por ahí le explicás y no entiende de qué se trata muchas cosas que por ahí nosotros decimos y tratamos de explicar con palabras. Y está bueno que los hechos vean en qué momento está cada uno. Pues yo creo que la gente se quedó mirando a Leo a ver si aceleraba o no aceleraba, si rengueaba o no rengueaba.
0: Es hipnótico,
4: si
0: no había... ¿no? Exacto. Seguirlo a él.
4: Es algo natural verlo a él y de qué manera estaba, porque la imagen era esa. Después, los demás seguros son importantes, pero para más que nada para definir la lista.
0: Total.
4: Para ver quién puede estar y quién no y cómo llega cada uno. Para que no queden dudas, ¿no? Porque esa creo que es la mayor preocupación. Después los amistosos y cómo se entrena Argentina, yo no tengo dudas que siempre es al 100% y que la exigencia está siempre al máximo. Entonces, yo creo que está bueno que la gente pueda ver y entender cómo está todo.
0: Sí, me sumo, Marce, y agrego nada más lo de Dibu. Me gustó verlo a Dibu en ese modo. Sabemos que está loco de la buena manera, ¿no? Un loco lindo, Dibu. que entrena exactamente igual que todos o más, simplemente que por momentos se guarda una mano. Como que hace lo mismo que todos, pero con una mano menos.
4: Sin guante.
0: Claro, que la va reservando, pero lo veías con la misma intensidad y la alegría y a tono con el plantel, así que eso me encantó, porque si alguien dudaba de que Dibu va a estar en el debut, pero el tipo le tenés que sacar las dos piernas para que no esté en el debut, así que va a estar. Y también desactivar esto de que a veces los amistosos son riesgosos, para mí está bien hacerlo porque te muestra, por ejemplo, que de Arrascaeta se puede lesionar en Uruguay.
4: Estando lesionado.
0: En una práctica.
4: Estando lesionado.
0: Claro, estando lesionado o en una práctica entre los compañeros, digo. Entonces, no es que un amistoso con Honduras para mí te va a arriesgar más de lo que estás haciendo en el día a día.
6: Yo lo que quería marcar para mí, cuando lo decía lo de ayer y un poco apoyarlo con la idea, se lo contaba a Goico apenas estábamos saliendo en vivo.
0: Sí.
6: Es que se habló mucho de los lesionados, se decía que había jugadores que por ahí no iban a estar en la lista. Bueno, Barbie dijo, para mí el punto más importante que lo tuvo que de alguna manera traducir, porque era Nico Paz y parecía que durante el día parecía que estaba buen día ya listo y que Nico Paz no llegaba, y así con un montón de jugadores. Creo que ayer se brindó, por ejemplo, dónde está Leo, en qué estado de recuperación está Leo, el verlo picar, más allá de la imagen que genera Leo, era verlo el entrenamiento, ver al Dibu cómo hacía un entrenamiento igual a pesar del dedo, porque todo el mundo te dice, bueno, y podrá llegar para el primer partido, ver al Cuti para ver en qué lugar está de recuperación, porque si no, es lo que cuenta tanto Fernando, Nani o cualquiera a partir de la información que te llega por la sagacidad periodística. Acá lo podías palpar, lo estabas mirando todo el tiempo. Aquel que tenía la chance, porque imagino a todos los canales transmitiendo vivo y ver el pique de Leo, te da una cierta tranquilidad. Así que para mí fue un mensaje, tampoco nada diferente a lo que estoy planteando, pero me parece que muchachos tranquilos que van a llegar. Por ahí algunos con más problemas que otros, caso de Montiel, que hay que ver hasta dónde llega en lugar de recuperación, con Paredes, que va de a poco, pero que muchachos, este es el lugar, esta es la realidad. No se dejen guiar por cosas que van ocurriendo, porque de verdad, hay veces que por ahí no te llega la información correcta. Esto nos ha pasado, a mí me ha pasado, me acuerdo en el 98 con las lonas de pasarela,
0: sí.
6: No accedías a toda la información y todas esas cosas, y bueno, era un poco cómo era tu percepción periodística de ir en la búsqueda. Para mí ayer, que siempre fueron 15 minutos, ayer fueron 45 para ver cómo estaba. Ponele después, cada uno le dará el lugar, el rol principal de la observación. Messi primero, por quién es Messi, pero después el resto. Se pudo ver a un montón de jugadores que estaban con las dudas y después ver el entrenamiento. Para mí ver un entrenamiento de la selección es buenísimo. El periodista no accede a ese entrenamiento y la gente tampoco. Y ver a los jugadores distribuidos con Pechera y que no sea que Fernando con Nani te cuente, mirá, Pechera este tuvieron esto y ganaron 3-0 y este la rompió. ¿Por qué? Y esto lo cuento para que lo entienda la gente. Me ha pasado que los entrenamientos te decían, la rompe Valentín Carboni, la rompe los entrenamientos. Y después no jugaba. Después le pasó lo que le pasó y que seguramente ya se va a recuperar. Pero digo, ese entrenamiento no se traducía en la palabra de lo que estábamos contando, que por ahí era real. Esto fue bueno, tampoco te permite sacar conclusiones, pero ver cómo era el entrenamiento, ver qué para, porque ayer paró otro esquema, y eso está bueno para hablarlo. Ver dos nueves, ver a jugadores por afuera para proteger a los del medio, para mí ese es el punto, es que el medio esté más protegido si no va a jugar Leo. No sé si a ustedes les parece que también ahí hay otro punto para mirar, si es el equipo que armó ayer con Pecheras, esperando por la recuperación de Molina, lo probó a Giai y en otro partido lo había probado a Capaldo, va sacando, sí. En cada entrenamiento va en la búsqueda de algo, y ayer pudiste ver cómo estaba Giai, qué sé yo, no es lo que te cuentan de Scaloni, che, lo vio bien a tal, lo pudieron ver los chicos. Ese fue para mí un muy buen punto de partida. Siempre reclamamos poder ver entrenamientos.
0: No, totalmente, Marce, y dale, Fer, pero lo último, si nuestra delantera, entre comillas, alternativa, que es la que paró ayer, es Thiago Almada con el Flaco López y con Lautaro Martínez, pero no sé qué selección no le gustaría tener una ofensiva así.
3: Sí, yo creo, Marce, que se está ensayando, hay que ver cuáles son ensayos para el once inicial para el sábado frente a Honduras y cuáles son ensayos para cambios. O modificaciones en el partido, pero para mí está bueno, además de cambiar y derrotar los nombres, rotar los esquemas y ver a la Argentina, que además, como lo hizo en el Mundial de Qatar, ¿te acordás cuando pasaba sin modificación de nombres, de esquema de 4 en el fondo a 5 en el fondo, por ejemplo con Países Bajos? Para mí está buenísimo utilizar estos dos amistosos para eso.
6: ¿Alfi?
4: Sí, yo creo que aparte está bueno que puedan tener partidos entre ellos también por porque en algún momento lo tienen que utilizar o en algún momento tienen que cambiar el sistema y esas cosas. Yo creo que también pensemos que pueden pasar muchas cosas hasta que arranque. Entonces yo creo que tenés que tener variantes para cualquier cosa de que pueda suceder, porque crucemos los dedos, sí, y toquémonos lo que tengamos que tocar para que todo siga igual y las pruebas que haga solamente sean para en algún partido poder hacerlo.
1: Sí, que hay algunas
4: no
1: que...
4: por necesidad.
1: Claro, hay algunas que ya las conocemos, pienso en recién lo que decía Marce del mediocampo y pensando en un Messi titular los partidos que tenga, porque creo que esa va a ser otra cuestión que vamos a ir viendo y nos vamos a enterar también en la planificación de Scaloni a medida que vaya cursando el Mundial, porque para mí sigue siendo una incógnita qué partidos, cuál va a ser el rol de Leo, si va a arrancar de titular, en qué partido lo va a guardar. El mismo Messi nos ha avisado ya hace tiempo que bueno, nos vayamos acostumbrando a que va a haber partidos donde tenga que salir o partidos donde va a tener que entrar desde el banco. Sabemos que en esas situaciones, por ejemplo, Scaloni prioriza tenerlo a Julián Álvarez en el equipo para el desgaste que tiene que hacer en la delantera, que si no podemos llegar a ver un Julián Lautaro juntos. Es decir, hay muchas variantes, Marce.
6: Sí, sí, no tengo duda de eso. Creo que para cada partido nos ha enseñado el entrenador que por ahí arrancás con un equipo titular y después lo cambiás. Ya sí. Nos pasó en el Mundial de Qatar, donde algunos se ganaron el lugar en el segundo o tercer partido. Después hay lugares como Países Bajos que elegiste tácticamente modificarlo, aunque venía bien, porque había cosas que mirabas del rival. Digamos, está claro que hay un montón de datos aleatorios de esta selección que nos acostumbró en Qatar que pueden cambiar. Ahora bien, ya hablando cercano a lo que probó ayer, y claro, es esa oportunidad de ganarse en un entrenamiento que hay, o Capaldo, no hay muchas maneras de probar esa parte si Montiel no pudiera llegar al 100 como pretende el cuerpo técnico. Son los entrenamientos y ese grado de exigencia que entrega el cuerpo técnico. Después, para mí hay una búsqueda ayer en el medio, creo, y esto ya con información, que la idea es proteger el medio. De esto va a depender si Messi está o no está, pero digo, es proteger al medio. Ya que vos no tenés a Paredes, es ver gente que se agrupe, porque hay lugares que entiende el cuerpo técnico que ahí hay que cuidar. No lo digo para los primeros partidos por los rivales, aunque después de lo que pasó con Argelia se estaría prestando un poquitito más de atención con Países Bajos, pero lo que voy es que hay una búsqueda para mí ahí, para algunos partidos, de ver si vamos a formar un mediocampo con De Paul, Alexis y Enzo, va a haber que sumar uno más en el medio. Por eso él habló de poner uno más en el medio, por afuera, y tener a 2-9, que esa es otra posibilidad, porque eso te permite, en este caso López, pero puede ser Julián Lautaro. O sea, lo que está buscando es también ir buscando las variantes de los que mejores están, porque otra cosa, y esto sí me voy a apoyar en el Rolfi, una cosa es el nombre que tiene cada futbolista y el rol que ha tenido en la selección, pero después está la sintonía fina, cómo llegás al Mundial. Y vuelvo, para mí Agüero ha sido el paradigma de algo. Agüero la rompía durante todas las temporadas, llegaba al Mundial y el desgarro lo tenía en esa parte de sintonía, motricidad fina, futbolística, no la tenía, él tenía la alta médica, pero no estaba fino con la pelota. Y eso pasa porque te aparece la lesión. Esas cosas, vos decís, no, Agüero, y Agüero tenía que estar en el Mundial, titular. Pero claro, en los entrenamientos del día a día no estaba. Vuelvo, ahora llevándolo a este Mundial, habrá que ver cómo está cada jugador, que eso lo vamos a ver. Ayer se pudo ver algo para nosotros, pero el entrenador y el cuerpo técnico va a ver cómo está, ¿o no, Rolfi? Porque hay veces que por ahí no llegás como querés. Sí, al Mundial, siendo figura.
4: Claro, sí, sí. Lo que pasa es que viste una comparación de alguien que sí tenía que estar. Yo creo que las lesiones de los que están ahora, no sé si son titulares los dos.
1: No alteran.
4: Bueno, están en la lista, pero digo, no, a ver, pues si vamos al caso de Montiel, si está bien Molina, el titular es Molina.
0: Sí.
1: En Paredes, el mediocampo estelar ha sido De Paul, Enzo, Alexis. Después vos los reubicás en el orden que vos quieras. Bueno,
4: lo que pasa es que Paredes, por el nivel que tuvo últimamente...
1: Y ahí lo que te da duda también es De Paul en la MLS.
4: Entonces digo que hay ciertos... Y de Nico Paz tampoco es un titular indiscutido. Entonces digo que con el Kun sí era alguien más que importante. Por eso fue el tenerlo ahí, a ver cuánto podía jugar y qué partido podía jugar. Es lo que pasa con Leo igual. Entonces, no, a Leo no lo esperan a ver si llega o no llega. A Leo lo esperás para cuando esté bien meterlo a la cancha. Por eso es la diferencia a veces de algunos que podés sacar y otros que tenés que esperar. A ver, con el Dibu tampoco se llega a eso, a ver uh-huh. si llega el primer partido o no, con el Cuti tampoco.
0: Claro.
4: Entonces digo, hay excepciones que hacen que puedas tener un poco más de tiempo y otra que tomás la decisión porque crees que otro también puede estar.
6: Sí, yo coincido, después lo vamos a ampliar porque sé que está hablando Belloso en vivo, me estaba diciendo Mariano, nuestro productor. Sí. Voy a ir con la palabra Belloso. Yo lo que contaba es que hay veces que futbolísticamente, independientemente de lesiones o no, por ahí llegas bien futbolísticamente. Qué sé yo, Alexis durante la temporada le costó, porque el Liverpool no estuvo en el lugar y Enzo estuvo explotado. Es decir, cuando vos llegas al Mundial y no va para los jugadores de la selección, va para todos. Hay veces que futbolísticamente no te toca estar. Eso, Paredes, en el Mundial de Qatar, no fue el mismo Paredes de arranque. De hecho, le ganan la titularidad a los chicos que le ganaron la titularidad. Yo iba más a eso, a la parte futbolística para analizar, que eso lo vamos a ver durante el Mundial, quién está mejor que otro. Pero vamos a escuchar a Belloso, a ver si se confirma lo de Almirón o no.
0: Dale, Marce.
6: Vamos con la palabra de Gonzalo Belloso.
2: En mi lado, cuando era hincha, yo velaba a los muertos a la media hora. Y en este caso nosotros tenemos que tomar un montón de tiempo, analizar y ver las cosas para poder tomar decisiones. En estos días hablamos con los médicos del club, con los preparadores físicos, con los jugadores, con asesores que tenemos, con nuestro cuerpo técnico varias veces, con gente del mundo del fútbol. Porque siempre para tomar decisiones uno tiene que estar más allá de las intuiciones. Tenemos que escuchar a mucha gente que a lo mejor tiene una mirada diferente o puede saber más que nosotros. Así que ese proceso a lo mejor para ustedes fue lento, para nosotros fue correcto. No nos apura nada más que hacer las cosas bien por el club. Bueno, cuando trajimos a Almirón, le planteamos tres objetivos muy importantes para nosotros. El primero, hacer puntos en el inicio antes de la Copa Libertadores. Nosotros, como saben, en octubre habrá elecciones y nosotros al próximo que venga le queremos dejar un club parado, un club que esté jugando de nuevo Copa Sudamericana o Libertadores, ojalá, o una Sudamericana al menos. No como nos tocó a nosotros, que recibimos un club que había salido 25 y 23.
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0: Ahora retomamos con Gonzalo Belloso.
3: Da la sensación que es punto final, ¿no?
0: Está haciendo, mm-hmm. me parece que sí.
3: Todo la intro.
0: Un preámbulo. De hecho,
1: explicando los motivos, me parece, ¿no?
0: El textual previo a que lo sintonicemos decía, estoy acá para tomar decisiones.
3: Sí.
0: ¿No? Entonces,
3: además, cómo llegó a esta decisión me parece que va para ese lado.
0: Uno entiende, no sé, Rolfi, tu lectura, pero uno entiende el mundo fútbol. ¿Sí? Esperá que lo retomamos y te pido opinión. A ver, ¿sí está?
8: Creo que hemos logrado todos los que nos propusimos. Después vamos a ver la coyuntura general. La coyuntura general es que sí, después nos generamos ilusiones. No solo que entramos entre los primeros 8 en el campeonato local, sino que entramos entre los primeros 4. Buenísimo jugar de local. No solo que entramos en los primeros 4, sino que fuimos a jugar octavo, que ganamos, que semi, y fuimos a River, y todos ilusionados, por supuesto, y nos pegamos un buen golpe, porque no pudimos estar a la altura de lo que esperábamos. No sé si Central hoy está a la altura de pelear eso, pero todos no lo esperábamos, todos queríamos ilusionarnos, todos queríamos llegar a esa final. No pudimos, la verdad que fue un buen golpe. Rápidamente vino el último partido para clasificarnos, más con Venezuela acá, más allá de eso estábamos técnicamente clasificados, pero había que ganar, y ganamos. Ahí un poco como que cumplimos el objetivo. Cuando estábamos en Ecuador nos salió el partido de Copa Argentina, partido que súper incómodo, que muchos lo pudieron suspender o lo quisieron suspender. Muchos de los que dicen que nunca, que el fútbol argentino no es serio, etcétera, etcétera, etcétera, suspendieron ese partido. Nosotros, lo pensé mucho, dije, vamos a jugar. No quiero que digan más nada de Central. Nos tienen podrido con que Central es el equipo del poder y todas esas pelotudeces que dicen. Nosotros somos un equipo con poder, el poder de nuestros hinchas, el poder de nuestro socio, el poder de nuestro trabajo. Ese es el poder que tiene Central, el poder del trabajo, el poder de ser un equipo humilde, luchador, guerrero y que trabaja. Nadie nos regaló nada. Y si hay alguien que nos va a regalar algo, por supuesto estamos ahí con los brazos abiertos, pero todo lo que tenemos, todo, esta tribuna que está acá arriba, si pudieron observar, estamos haciendo una tercera bandeja, la están haciendo con la plata de nuestros socios y nuestros hinchas. Así que, en virtud de eso, fuimos a jugar ese partido súper incómodo, y la verdad que veníamos de jugar en Ecuador, muy cansado, golpeado, y hicimos un partido pésimo, un partido muy malo, todos. Desde el primer jugador al último, desde el primer el cuerpo técnico al último, no sé qué parte es la nuestra, pero imagino que también. Y lo único que se salvaron fue la gente que nos acompañó ahí, y que desde ya no tuve la suerte de poder agradecerle, y le agradezco esa compañía que hicieron en todos lados de Sudamérica y cuando nos tocó jugar, por supuesto, la Copa Argentina final con Estudiantes. Estudiantes, un rival que nos dolió perder enormemente, enormemente, y que pronto tendremos revancha. Entre todas estas cosas, queridos amigos, no encuentro argumentos para que se tenga que ir al Mirón. No los encuentro. El único argumento que podría tener es decirles que sí, los hinchas dictaminaron que se tiene que ir, las páginas, las redes, etcétera, etcétera. Yo siempre hablé, cuando iba a venir a Central, iba a ser un club serio, un club que no abandona los procesos, un club que trabaja con seriedad, que continúa, que le duele perder enormemente. Hasta mi mamá me pide que eche al Mirón. Pero no. Nosotros vamos a continuar el proceso que empezamos. Un proceso con un técnico, cuando fuimos a buscarlo, creíamos que nos iba a dar muchas cosas, y nos dio muchísimas. Y su cuerpo técnico nos dio muchísimas. Que falta, faltará. Que hay que mejorar, hay que mejorar. Que tenemos que ver qué le podemos aportar desde nuestro lado, lo vamos a hacer. No tengan ninguna duda. Que juntaremos a los jugadores, al cuerpo técnico, a todos, en ver qué falta para de nuevo ser campeón, lo vamos a hacer. Eso es solo lo que tenía para decirles. Si tienen algunas preguntas, encantado de poder hacerlas. No sé si, Caro, querés aportar algo. Veo que escribiste el manual. Pero bueno, simplemente contestamos preguntas acá con los muchachos. Es eso, lo hacemos sumamente convencidos en nuestra decisión. Una decisión largamente pensada, completamente argumentada para nosotros, y que tenemos la suerte de trabajar y pensar tranquilos. Nosotros, acá hay 1000 periodistas, no hablamos con ninguno, no lo recibimos ninguno. Y no porque no lo respetemos, respetamos enormemente su función, su trabajo, respetamos que son el nexo con los hinchas, pero nosotros deberíamos trabajar tranquilos y pensando en lo que es mejor para Central. En octubre hay elecciones, podrán elegir otro modelo, podrán elegir otras formas y podrán elegir lo que les parezca bien. Nosotros estamos contentos con nuestra forma de trabajar, orgullosos por cómo trabajamos. Los resultados podrán llegar o no, de nosotros no esperen otra cosa que trabajar en seriedad, con compromiso y con amor al club. Te doy con Carmen.
9: Bueno, yo te pago.
3: No sé si va a preguntar Pablo.
0: Bueno, retomamos desde acá. Esto sigue siendo ¿Cómo te va? Dispo Radio. Estamos en vivo, 37 minutos. Pasan de las 12 del mediodía del jueves.
1: Es un, tremendo.
0: ¿Cómo? Qué loco y qué lindo a veces es nuestro fútbol argentino, porque es como un bombazo del bombazo.
1: Sí, total.
0: ¿No? Porque
1: total.
0: Ayer la noticia bomba, quedábamos, por suerte acá siempre dijimos, con puntos suspensivos. Tiene que hablar Belloso para confirmar o no algo que, por lo menos en la data Fercis, ¿no? Y compañía, barajamos que podía suceder, en un hipotético.
1: Para mí el título es morir con las botas puestas, porque ya con lo último, que el verdadero bombazo está al final, cuando dice se vienen las elecciones y podrán elegir otro modelo si no les gusta, que me parece que con eso resume el porqué, la causa de que esté sosteniendo al Mirón, incluso argumentando todo lo previo, que es que técnico resistido desde su llegada y después con lo hecho y con determinadas cuestiones con algunos referentes, caso Malcorra, caso Quintana, que también se podían llegar a ver venir con sus antecedentes, fueron cayendo peor. Bueno, Belloso dice, este es el modelo en el que yo creo y muero con la bota puesta. Si no les gusta, van a tener oportunidad de elegir algo distinto.
0: Sí, a mí lo que me gustó y le creo, y abro a que lo charlemos, es esto de que dice en un momento Gonzalo Belloso, bueno, no encuentro motivos para echarlo. O sea, hay ciertas cosas que la balanza me lleva más a que se quede que, bueno, no tenés por qué echarlo. Entonces, digo, me parece que en eso banco su decisión. Está medio loco el fútbol argentino que tenga que hacer todo esto para explicar que al final se queda el Mirón, ¿no? Porque parecía sí, al revés.
4: Que lo más normal cuando se hace una conferencia de prensa es para echar a alguien, no para
0: confirmarlo, para, Rolfi, ¿no?
4: Y... No, es que en realidad muchos creo que no saben. Yo particularmente me había anticipado cuando él habló del cuerpo técnico, de los jugadores, y dije, si lo echa es fuerte.
0: Sí.
4: ¿Por qué? Porque vos cuando tomás una decisión, no sé si le preguntás a tanta gente,
0: ¿no?
4: Exacto, para tomar una decisión. Ahora me queda claro que dijeron el cuerpo técnico, que dijeron los jugadores y que dijeron todos, menos los que después él nombró, ¿no? La mamá y todo lo que...
1: Sí, los hinchas.
4: Exacto. Entonces digo que ya internamente él sabe que cuenta con el apoyo de todos.
0: Sí, es una especie
4: los
0: de...
4: Los asesores, claro. el cuerpo médico, los jugadores, entonces...
1: Y es el modelo en el que él cree, hace énfasis en que él cree en no abandonar los procesos. Exacto. Y eso en el fútbol argentino es una novedad.
4: No, es raro.
1: Claro.
4: Exactamente, es raro que él, más allá de todo lo que se diga o lo que se dice afuera, porque él está hablando más que nada, o da una conferencia de prensa por todo lo que rodea y dicen afuera, no por lo que él vive en el día a día o internamente con los que trabaja. Y está bueno. Lamentablemente no, es así. Sí. Está bueno a veces resaltar esas cosas por el convencimiento que tiene de un proyecto y por lo que él cree que el día de mañana le puede generar esto.
3: Es raro un presidente diciendo, sé que los hinchas quieren algo.
1: Y voy a hacer lo contrario.
0: Pero acá estoy para tomar decisiones.
1: Es fuerte.
0: Con eso lo banco.
1: Porque son los hinchas que lo eligieron también para responder a su voluntad en algún punto.
3: Además, porque generalmente nosotros siempre decimos, hay veces que las redes sociales son una caja de resonancia, pero no representan. Él reconoce que el hincha de Central quiere que se vaya el Mirón.
0: Sí, sí. Y que mira las redes y evidentemente le importan.
3: Sí. No.
0: Porque hoy se vive así.
1: Igual ojo que no solo son las redes, ¿no? Imagino que...
0: El día a día también, ¿no?
1: El día a día esto se debe notar.
3: Reconoce que no es solo un efecto de redes, que es que el hincha de Central, en su gran mayoría, quiere que se vaya el Mirón. Ahora, él después de todo el análisis que hizo y todo lo que consulta, hasta su madre...
0: Esa frase es espectacular, hasta mi mamá me pide que eche al Mirón.
4: La madre no puede ir al vestuario a saludarlo.
0: No.
4: Ya no puede, como lo...
1: La prendió fuego.
4: Ya, no, ya la mamá no puede pasar ni a 10 metros de un entrenamiento.
0: Se tiene que guardar la mamá Belloso.
4: Exactamente.
3: O
4: la van a votar a mamá Belloso en octubre.
3: Pero yo coincido que, como decía Rolfi, es una decisión fuerte. Además, cuando vos convocás a una conferencia de prensa, generalmente lo convocás para ratificar al técnico.
0: Sí, por eso digo que estamos un poco locos en el fútbol argentino.
3: Sí, un poco locos, pero, como el tema de los Caligaris.
0: Exactamente, como los Caligaris que hoy desfilaron por todo eSports y eSports Radio. A mí la situación me gusta y banco lo de Belloso. Es un poco esto de cierta locura de tener que defender lo que parece que él tiene un cargo para hacerlo. Porque dirige a Central, porque es el presidente.
3: Habrá que ver qué pasa. No sé si en el comienzo del clausura, que me parece que quizás no será la medida, pero sí a un Central que en todo este lío está en octavo de final de la Copa Libertadores.
0: Por eso digo, no olvidemos que no hizo todo mal al Mirón, ¿eh?
3: No.
0: O su Rosario Central, digo.
4: La última imagen.
1: Es que ese es el tema, porque son dos partidos, lo decíamos ayer, son dos partidos que te marcan mucho. El planteo en el Monumental, cuando la realidad, después viendo el final de la película... si vos lo ibas a buscar a River, creo que Central tenía las armas suficientes como para pasarlo. Entonces eso fue un golpe muy fuerte y que generó...
0: Lo dijo, de hecho, Belloso.
1: Es que, claro, y yo sé que generó un cierto quiebre puertas adentro de, che, esto no tendría que haber pasado de esta forma. Y después... el partido por Copa Argentina contra Estudiantes, los dos que marcó en la conferencia.
0: Estoy de acuerdo, pero me parece bien que Belloso dé un paso para atrás y se salga de... Él no es hincha, o sea, también es... Digo, tiene un rol. Claro, tiene un rol.
4: Él lo dijo en un momento lo del hincha, ¿eh? Cuando apenas empezó la conferencia de prensa, habló de cuando estaba en la tribuna, de X cantidad de cosas. Y lo separó, como decís vos, lo separó y tomó la decisión de bancar un proyecto o un proceso.
0: Me parece en eso racional, lo de Belloso separándose de eso. Él mismo, digo, del Belloso, Gonzalo Belloso hincha, mirando un poco periféricamente la situación y diciendo, bueno, acá estoy para tomar decisiones, puedo escuchar un poco a todo el ambiente, desde el hincha hasta mi mamá, hasta el plantel, pero la decisión final es mía.
1: Sí, es una delgada línea igual, ¿no? Porque como todo en el fútbol, que tiene argumentos para una parte y para la otra. Acá me parece que es recontra válido lo que plantea Belloso, que la imagen interna contrasta mucho con la externa. Pero sí considero de igual forma, no en este caso, pero yéndote, digo, por eso digo que es una delgada línea.
0: Sí.
1: Que cuando vos la cruzás, también es delicado dejar de escuchar al hincha y sus reclamos y lo que siente, porque si te dejás llevar por esa ola, para mí es lo que le pasa al mundo Bober el último tiempo. Y involucro a los dos clubes porque con sus diferencias creo que sus hinchas cada vez se sienten menos representados. Por eso digo que es delgada la línea.
0: Entiendo dónde vas.
3: Yo voy a plantear una situación que ahora con este Jorge Almirón ratificado y pensando la proyección, el torneo clausura, quizás tal vez el próximo partido, que juegue Central,
0: sí,
3: sea tal vez una final. Porque jugará la final de la Supercopa Internacional con Estudiantes. Y ratificarlo es... Che, yo esta final, esta posibilidad de título de Central, me la juego con Almirón.
0: Claro.
1: Total.
3: Entonces es... No solo pensando en el 13 de agosto, cuando juegue con Corinthians, los octavos de final de la Copa Libertadores.
0: Que nos queda lejos, ¿no? Pero bueno.
3: Que nos queda... O a Central le queda un poco lejos. No solo el comienzo del torneo de clausura, sino... Che, la final, la posibilidad de... Con todo el morbo que genera un estudiante Central, ¿no? Ahora... Y por todo lo que se generó con el pasillo, con la eliminación de Copa Argentina, etcétera, etcétera, etcétera. Yo me la juego con Almirón.
0: A mí lo que me parece sano de toda esta locura que vimos en el fútbol argentino, y Rolfi estuvo adentro desde distintos roles, es esto de que por dos partidos, porque estamos todos de acuerdo que los últimos partidos es la imagen que deja, no analices un ciclo entero, no me parece justo. Así como si tal vez los dos eran muy buenos y el ciclo era un desastre, Belloso tenía que echarlo, tal vez, digo, no lo decidía él, me parece que es un poco injusto que a un tipo lo eches o no, porque hubo un mal partido con River, creo que un mal día en el laburo, podemos ser todos, te habrás levantado un mal día y hiciste mal tu laburo, nos claro. Ha pasado a todos, y no por eso nos echaron. Entonces yo siento que me sorprendió para bien a mí, sí, Belloso, sí, ¿eh? No, después, yo esperaba que se siente y eche al mirón.
4: Cuando habla Fer de una final, ya después tenés que ir soportar todos los golpes, ¿eh? Después ya no podés titubear, porque al tomar esta decisión de un proceso, si perdés una final... agachar la cabeza y seguir, y saber que cuando pase eso no te hay un sector que no te va a acompañar.
0: ¿Vos sentís, Rolfi, que esta decisión que toma Belloso y la exterioriza está hablando de que por ahí apura su ciclo? Como que no...
4: No, yo digo que... A ver, ¿por qué?
1: Ya no te quedan más balas.
4: Exacto, porque después de esto... ¿No?
0: Se la jugó.
4: Se la jugó mucho,
0: sí.
4: Mucho. ¿Por qué? Porque si él... El primer partido que juega estudiante que juega Central es con Estudiante de la final.
0: Sí, sí,
4: le
0: sí.
4: Toca perder.
0: Y te van a decir, viste, que los hinchas teníamos razón.
4: ¿Y vos qué haces? ¿Vas a echarlo ese partido con una pretemporada atrás, con un mercado de pase atrás, con todo lo que se planeó? Entonces digo, por eso digo que es un tema.
0: Un plan pleno que se juega.
4: Exactamente, porque perdiste, agachar la cabeza y seguimos. Seguimos y le vamos a dar hasta donde continúe, porque esa es la realidad. Hasta donde den las dos partes.
3: Ya lo vamos a escuchar en la voz de Gonzalo Belloso. Sigue la conferencia de prensa. Gracias, Mabe, por alertarnos.
0: Grande, Mabe.
3: Textual de Gonzalo
0: Ayer
3: Belloso.
0: Ayer puso parte de la nota con Osoprato, Mabe, también, ¿eh?
3: A Quintana le dimos todo. El contrato más alto de su vida y salió a mariconear, a tirar más nafta al fuego después de perder 3-0. ¿Con qué necesidad, Carlos Quintana? ¿Con qué necesidad?
1: Bueno, una conferencia de prensa picantísima. Arrojaba luz de algún modo. Yo traje los nombres de Malcorra y de Quintana, asociándolos a que también... Estas fueron cuestiones que en el hincha de Central echaron mella, ¿no? Hicieron mella desde el principio la salida de Malcorra, que se anticipaba, porque nosotros el año pasado hablábamos con Rolfi no me va a dejar mentir.
4: Salida de Lanús.
1: Claro, exactamente, con el mismo entrenador. Y después esto de Quintana. Acá no estoy haciendo un juicio de valor ni para bien ni para mal, solo
0: sería exponiendo riesgo, ¿no?
1: Que por algo Belloso está trayendo esto a la mesa. Porque sabe, y de tonto no tiene ni un pelo, que esto hizo mella en el hincha de Central. Porque cuando vos tocas a determinados referentes y encima las cosas no están yendo bien como en los partidos marcados para dar la talla,
0: sí.
1: Bueno, es un tema.
0: Pero te retruco una cosa, a ver qué dicen.
4: Sí.
0: En el puesto de Quintana con Almirón juega Obando, ¿no? ¿Estoy bien?
4: Sí.
0: ¿Dónde está Obando ahora?
4: Sí, él o Díaz. O Ávila, perdón.
0: Sí.
4: Porque Ávila mejor.
0: Claro, bueno, está bien, tipo, pensaba, Obando está entrenando con Scaloni.
4: Sí, pero el otro es Ávila el que juega en el lugar.
0: Es más Ávila.
4: Es más Ávila.
9: Por lo que representa para Central, no hay discusión.
4: Sí, bueno, está
1: bien. No, para nada.
0: No, alguno de los Central muy polémica, digo.
1: Pero acá no estamos discutiendo que tiene que jugar Quintana por encima de Obando, ¿eh? Estamos hablando de otra cosa, me parece.
0: La forma, decís vos, el trato.
1: Exacto.
9: No, y el momento. O sea, se desliga de Central y lo primero que hace... antes de sumarse, si me preguntas.
0: Estaría sumando a Riestra, ¿no? Digo, no está cerrado.
9: Se borró el posteo.
0: Sí, desde Riestra explicaron, entiendo que era más un papeleo con Central de Quintana que un problema de ellos.
9: Hay que ver después de la declaración del presidente de Rosario Central cuánto es problema de papeleo y cuánto...
0: veremos qué pasa con eso.
9: Claro. Pero más allá de eso, digo, es una situación en la cual vemos un presidente de Rosario Central muy firme. Muy firme sus decisiones.
0: Sí.
9: Quizás confrontando por primera vez con el clamor popular, como dice Barbie. Esto de que el hincha te marca que hay que ir para allá.
0: Y yo voy para acá.
9: Yo voy para acá.
0: Sí.
9: Y tomando una decisión fuerte y una postura con respecto a... Quintana no es referente de Central, pero sí es un jugador experimentado, al cual se le hizo un contrato, tiene cierto cariño con la gente, se había expresado de una manera y yo lo expongo. Porque lo que hizo hoy...
0: Este textual que leíste, ¿lo puedes leer de nuevo, Fer?
1: Es fuerte, fuertísimo.
0: En un rato vamos a ver si lo escuchamos. Mientras, 11-36-31-1031, 11-36-31-1031, se expresan y nos cuentan, ¿eh? Estamos para escucharlos, por supuesto, desde esto de Belloso y se lo sorprende que se quede Almirón, hasta escuchamos sus opiniones, por supuesto, de lo que quieran, de todo lo que estamos tocando hoy, y tocaremos hasta la 15 porque se convirtió en un programa más picante de lo que iba a ser, y a 7 días del Mundial también tenemos el foco en el fútbol argentino, como le gusta a Marce Benedetto, porque, bueno, encendió la mecha Belloso y nos dio paño, ¿no? Y tela para cortar y para hablar. Perdón, Fer, ¿tenías el textual para repetir de,
9: sí, claro,
0: de Gonzalo Belloso con Quintana?
9: Lo de Quintana es una falta de respeto. Salir a hablar así, el club se comportó siempre espectacular, le dimos el contrato más alto de su vida. ¿Cómo se puede ser tan desagradecido y salir así a mariconear? No se presentó a entrenar teniendo contrato.
4: No le dimos.
0: Claro.
4: Se lo ganó.
1: Claro.
0: Bueno, vamos a aprovechar.
4: Son dos cosas diferentes.
1: Ahí siempre los dirigentes.
4: Exactamente. Uno se le dice se lo dimos y yo creo que el jugador se lo ganó. Porque si el jugador no se lo ganaba, no se lo daban. Si yo voy mañana y le digo dame 10 millones de dólares y me van a decir total, sí, dale, te lo doy porque soy bonito, no. Yo creo que para que me den 10 millones de dólares yo me lo tengo que ganar. Yo creo que Quintana en su momento se lo ganó. Yo creo que son dos cosas diferentes. Vos podés estar enojado por las declaraciones que hizo y también tendrías que estar o separar o estar contento el dinero que le diste en su momento porque creo que Quintana se lo
1: ganó.
4: Se lo
1: pagó con creces, además. Pues.
0: Y merece un trato...
4: Sí, a ver, vos te podés enojar por una declaración como nos enojamos mucho y en caliente esperás que ese jugador...
1: Porque seguramente Quintana llega a esas declaraciones puede estar dolido también por su cuenta.
4: Por eso mismo, digo, de las dos. Yo creo que van de las dos partes, pero... Va de la mano de uno de estar en caliente y decir esto, y el otro pueden responderle. Pero yo creo que cuando se trata de un contrato o de plata, es porque en ese momento las dos partes estuvieron de acuerdo.
0: Bien, está qué bueno que esté Rolfi en la mesa por estas cosas, ¿sí? Que a veces como jugador uno pierde. Te diría, estoy pensando más que Pejerrey, es más el salmón hoy, ¿no? Va en otra dirección, Belloso.
9: Claro, sí, es verdad.
0: Va en la dirección
9: además,
0: contraria.
9: Además, justo ayer Calamaro estuvo tocando, todo tiene que ver
0: así
9: con
0: así que
9: todo.
0: Es más el salmón por estos días, Gonzalo Belloso. Vamos a presentarlo a él, es un lujo, es un placer. Por supuesto que puede meterse en este tema con nosotros del fútbol argentino, pero lo vamos a aprovechar por la riqueza de dónde está y para meternos en Mundo Selección. ¿Con presentación el tipo? Sí, Gastón Recondo con nosotros desde Kansas, a ver así.
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0: A 8 minutos de la 1 de las 13, al mediodía, cada jueves en Buenos Aires, 2 horas menos en Kansas, entiendo. Sí, Gastón, querido, qué placer.
12: Bien, Martín, querido, un abrazo grande para vos, ahí para Barbie, para Rolf y para Fer. Un placer estar acá. Ustedes, no puedo creer todo lo que dijo Belloso recién en la conferencia de prensa, no entiendo cómo hacemos para hablar de otra cosa.
1: Fuertísimo.
12: Mi mamá me pide que eche, pero ¿cuántas cosas tiró? Estudiante se portó como el otro. Todo lo que dijo, algunos se la dan de serio por Racing, ¿viste? Decidieron postergar un partido. pero le tiró para todos lados y sigue Almirón.
0: Sí, viste que...
12: Sigue Almirón. Almirón porque no pudo llevar a Ramón Díaz o sigue Almirón por convicción.
1: Ah, mirá qué buena pregunta que nos traes, buen disparador.
0: Porque abre para todos lados, porque claro, ayer terminamos hablando de Ramón, de hasta de Javier Mascherano, y ahora se sienta belloso contarnos todo esto que decís, Gastón, abrir a prender el ventilador y a confirmar a Almirón.
12: Bueno, veremos qué le depara el futuro a la central. A veces cuando vienen estas crisis así, dos triunfos enderezan todo. Acuérdate que una vuelta, Miguel Ángel Russo, creo que fue en su última etapa en Central, estaba en la Primera Nacional, y lo iban a echar, y como era Russo, le dijeron, mira, te damos un partido más. Si no ganás, te vas solo. Claro. Y si ganás, te quedás.
1: Pasa que es un pleno en todo sentido, Gas, porque...
12: ganó con 8 partidos seguidos.
1: O te pasa eso, o después ya tenés las costillas contadas, y al primer partido que pierdas fuerte,
4: sí, hasta... Gasti, ¿sabés cuál es la diferencia? De lo de Russo a lo esto, que en ese momento la gente no lo puteaba a Russo, no estaba en contra de Russo. Acá en la conferencia de prensa lo primero que dice, yo sé que la gente ni mi mamá lo quiere, pero a pesar de ello yo voy a seguir un proceso o un proyecto. En ese momento la gente a Russo no lo insultaba, le dieron un par de partidos porque sabía que tenía el respaldo de la gente y que si ganaba...
1: Es como Gallardo en algún punto, que no, e incluso Gallardo se terminó yendo.
4: Esperaban cambiarlo, pero por resultado.
12: Bueno, cuestión se queda el Mirón ahí. Nosotros estamos en Kansas en una mañana todavía, seis minutos para las 11, tenemos 2 horas menos. Ayer, habiendo visto parte de la práctica a puertas abiertas, nos permiten ver, esto lo explica, me parece mejor el Rolfi, cuando hay cámaras presentes, el entrenamiento que para nosotros que no jugamos a esto seriamente como ellos, que parece serio, en realidad es con el acelerador un poco levantado. Ahora, desaparecieron las cámaras y eran caballos de carrera queriendo ganar al Carlos Pellegrini. Era una cosa impresionante. Pero en serio, la diferencia de intensidad de lo que nosotros pudimos ver con las cámaras. No puedo decir por qué, pero nadie me lo tuvo que contar. Con lo que hicieron después, ahora entiendo cuando decía Scaloni, acá se va a entrenar a fondo. La miércoles se entrenó a fondo ayer, La miércoles.
0: ¿Y viste, Gastón? No, que siempre Scaloni destaca, incluso en conferencias de prensa, lo importante que es para él y las cosas las que mira en cada entrenamiento.
12: Lo que pasa es que es eso. Para escalar el entrenamiento, ese que le anuncia cuál es el estado de forma de los jugadores. El que jugó al fútbol como ellos, es lo que le pasó en Emiratos Árabes a 6 días del debut contra Arabia con Joaquín Correa. El cuerpo técnico entre Scaloni, Aymar, Samuel y Ayala, los 4, alguna vez disimularon una dolencia. Y a veces el entrenador o el preparador físico se dieron cuenta, a veces no. Y creo que ellos se dieron cuenta de que había casos como el de Joaquín Correa que ocultaban algún problema que tenían, más crónico que puntual. Y cuando lo advirtieron, era 6 días del debut. Y después de haber hecho un gol, dijeron, por muchos goles que hagas, si no estás en forma no puedes jugar al Mundial. Y cambiaron la lista. Entonces, yo creo que acá no pasa por cómo están, no pasa por cómo están, sino cuánto tiempo tienen para recuperarse de verdad. Julián Álvarez, anteayer hizo fútbol, terminó con algún dolor, sí, estudio, todo perfecto, nada, evacuaron cualquier miedo, cualquier duda. Pero como había existido un pequeño dolor, dijeron, ¿para qué vamos a exigirte al día siguiente? Tranquilo, vamos despacio, tenemos tiempo. A Julián lo pueden esperar, Julián no oculta que el dolor, que el tobillo le duele en algún punto. Entonces, ahora, si alguno está ocultando un dolor y le propone que sea el entrenamiento de ayer, sale a la luz. Por eso me parece que la cosa va.
9: Gas, vos recién lo nombrabas a Julián.

0: gimnasio o donde nosotros no pudiéramos verlo. Y en la cancha lo que hizo fue estar en zapatillas con sus compañeros. Messi estuvo con botines, haciendo pasadas con pelota, y los tres que mencionaste vos, Nico Paz, Nahuel Molina y Gonzalo Montiel, estuvieron ya intensificando un poco más la recuperación. Entiendo que Nahuel Molina ya hoy iba a trabajar con pelota. Montiel va a tener que esperar un poquito más, y Nico Paz, el ligamento de la rodilla, hay que respetarlo, porque si no, te duele hasta los días de humedad.
1: Y viste, Gastón, que nos pasa que cuando leemos un posible 11 o el alternativo, ponele con comillas, que paró ayer, que vos estabas por ahí, igual uno se corre un poco del foco y ves, es impresionante la cantidad de recambio que tiene Argentina en estos 26.
0: Sí, pero claro que si estuvieran todos bien, el equipo titular es el mismo de la final, con Thiago Almada por Di María. No, esto es, por un lado, un elogio para los que fueron campeones del mundo y sostuvieron el nivel, como también algo que se le puede plantear a los que no han golpeado la mesa. Digamos, no hubo uno que dijera, ahora es mi turno, como hicieron hace 3 años y medio Enzo, McAllister y Julián. En estos 3 años y medio no apareció el turno de nadie. El de Thiago Almada quizá, pero sí, sin la competencia interna de Di María, que decidió jugar más en la selección nacional. Yo insisto, el partido del sábado va a ser importante para que Scaloni pueda ver en acción a Capaldo, para que pueda ver un rato a Valerdi de vuelta, para ver cómo funcionan juntos López y Lautaro, si es que dispone eso de arranque, salvo que arranque con Giuliano y que López esté en el banco. Pero todo eso lo está ensayando en estas horas. Y alguno dice que también quiere ensayar los tres centrales. Bueno, ojo con los tres centrales, que quizá sea una idea que ya vimos en Qatar y que acá veamos con más frecuencia.
1: Es que pienso que con esos tres centrales, bueno, yo viste que les encanta Giuliano Simeone, tranquilamente te puede hacer esa banda por un lado.
2: Sí, ¿no? Pero Molina lo hizo.
1: O Molina perfectamente.
2: Así que no hace falta ahora que Giuliano tenga la opción de Molina cuando ya lo hizo.
1: Sí.
0: Bueno, Molina hizo un gol con ese esquema. Claro, exacto. Contra Países Bajos.
1: Exacto.
3: Gastón, ¿cómo está el tema del clima allá? Obviamente pensando en lo que serán los últimos días de entrenamiento, no solo pensando en los dos amistosos, sino yo también rumbo al debut frente a Argelia.
0: Cuando sale el sol, deseas haberte puesto protector. Cuando se esconde el sol en una nube o estás a la sombra, está espectacular, entre 20 y 25 grados. Pero no va a afectar en nada al equipo argentino, ¿por qué? Primero porque los entrenamientos se producen cerca de las 6 de la tarde, ahí ya no afecta el calor. Y segundo, porque el partido se va a jugar a las 7, será con luz natural, no vamos a necesitar, salvo en el final del partido, algo de luz artificial, pero los dos partidos siguientes van a ser en Dallas, y en Dallas el estadio es cerrado. Entonces, da igual que se juegue al mediodía, como va a pasar con Austria, o a las 9 de la noche, como va a pasar con Jordania, porque adentro del estadio va a ser 24 grados.
2: En Dallas sí hace calor.
1: Dallas sí.
2: Por eso es el cerrado.
1: Claro.
2: El aire acondicionado.
1: ¿Y te preocupó algo, Gastón, querido, que lo del amistoso de Argelia ayer, ganándole a Países Bajos 1-0?
0: No, a mí no me preocupó, porque yo jamás subestimé a Argelia. Uh-huh. Imagino que el que subestimó a Argelia, primero era porque no lo había visto jugar nunca. Y porque si tenemos que comparar a Argelia con Arabia Saudita, podemos decir que son dos selecciones parejas con algo más de renombre en Argelia.
1: Sí.
0: Pero son parejas. No aprendimos la lección hace 3 años y medio, quedamos y subestimamos de vuelta. No los jugadores, digo nosotros de afuera, los jugadores no suban a nadie. Y mucho menos después de lo que pasó en el comienzo de Qatar. Sí que creo que ayer lo que vimos fue un partido irregular en el sentido de se hicieron muchos cambios, el gol se dio de manera espectacular, pero faltando 5 minutos, no sé si hay que, digamos, respetar a Argelia porque le ganó a Países Bajos, sino porque pudo aguantar cuando tuvo que aguantar y porque también tiene herramientas como para golpear cuando sea necesario.
1: Sí, sabés que estaba mirando los últimos 8 partidos de Argelia, es un 3-0 a Sudán, 1-0 a Burkina Faso, 3-1 a Guinea, 1-0 a Congo, solo perdió con Nigeria, que no estará en el Mundial Nigeria, 7-0 le ganó a Guatemala, 0-0 le sacó ese punto Uruguay y le ganó 1-0 ayer a Países Bajos. Son, bueno, excelentes números para, como dice Gastón, una Argelia que ya respetábamos, pero que tranquilamente el hincha que no está tan informado puede decir, bueno, es una banda y hay que ganarle.
3: Hacía 12 años que no le ganaba un equipo europeo, un equipo UEFA. Obviamente eso le suma en la previa, la antesala de lo que es su mundialista y una Argentina que tendrá, me parece, Gastón, la posibilidad de ensayar fundamentalmente la velocidad contra Islandia, que me parece que hay algunos rasgos parecidos al equipo argelino.

0: Ahí sí, vos decís que Islandia es por Argelia, no por Austria.
1: Yo creo que...
0: Tanto Argelia como Austria, gusta tener la pelota,
1: Sí.
0: Son equipos que no te la van a regalar, no digo que te vas a ir a presionar muy alto, pero cuando la tengan la van a tratar bien, no le van a jugar el pelotazo.
1: Sí, sí. A mí lo que me habían dicho en su momento era que la velocidad de la ofensiva de Islandia era por lo menos comparable con con cómo se movía Argelia.
2: Ajá.
1: A nivel ofensivo. Bueno, habrá que ver, también obviamente al ser equipo europeo, también debe tener mucho que ver con Austria.
0: Sí, y la baja de Baumgartner por ahí a Austria lo debilita un poco, pero después vienen chicos que llegan con todas las ganas, viste, y que no los tenés tan marcados, tan vistos, y que no es tan sencillo de analizar previamente. Porque viste que los jugadores hoy salen a la cancha cada vez con más información. Saben las virtudes de cada uno de los jugadores rivales, saben cómo marcarlos, cómo esperarlos, cuánto salirles. Y por ahí estaba mucho más estudiado Baumgartner que el que lo vaya a reemplazar.
2: Sí.
0: Argelia, creo que en el sentido de Argelia, es el típico equipo de estos tiempos del norte de África. Equipos que corren mucho, que no se cansan, que parecen débiles y no lo son. De buena técnica. Y ayer con un arquero en un altísimo nivel, a pesar de la máscara.
2: Lo de Lucas Zidane
0: se destacó, claro.
2: Sí, sí, tapó varias bochas buenísimas, ¿eh?
1: Sí.
3: Mejor que tape todo.
2: Que tape todo ahora, Rolfi, ¿decís?
3: Claro, siempre. Después de todos los partidos, 10 puntos hasta el...
2: Y Gastón, al ver la práctica ahí de cerca, ¿algún jugador que tenemos menos visto, que tenés menos visto, obviamente, porque lo vemos desde acá, te sorprendió por algo, por algún gesto técnico, por un control, por algo en especial, por cómo se movía?
0: No, está en la selección argentina, la vi, pero un mundial. ¿Qué jugador no te va a sorprender? Lo que vi, más que ayer, lo que vi fueron los últimos dos meses de José López en un nivel superlativo. En
2: sí, Palmeiras. Tremendo.
0: Y viste, no digo que esto lo lleve a sacar el puesto a Julián y a Lautaro, pero sí a que puedan convivir alguno de ellos con José López. A José López sienta bien jugar con otro 9. Le pasaba en Lanús con San, le pasa en Palmeiras, le pasó con Vitor Roque, le sigue pasando. Lautaro disfruta de jugar con otro 9, lo hizo en la selección, no, y lo hizo en el Inter, lo hace con Turán o
2: sí,
0: con Espósito,
2: sí.
0: Lo hizo en Racing con Milito, lo hace. En la selección lo ha hecho con Julián también. Pero creo que las características de López por ahí se adaptan mejor a cómo juega Lautaro todavía. La fase es cómo pensás en un equipo sin Julián, si Julián está bien. Si es el mejor.
1: Gastón, obviamente te has tenido que ir a acreditar y has pasado por el estadio, por el escenario donde va a debutar Argentina. ¿Qué nos podés contar de cómo está preparado ese escenario que algunas veces es una caldera, no solo de calor, sino también de ruido?
0: Mirá, nosotros lo vimos de afuera, fuimos con Martín Rubio ayer a hacer el trámite de acreditación. Primero que el trámite de acreditación es más que express. 2 minutos y medio y saliste con la credencial colgando, una maravilla.
2: Sí.
0: El estadio está siendo ploteado por fuera. Adentro no creo que le toque mucho porque va a estar lleno y para qué le vas a andar poniendo cosas a los asientos si no se van a ver. Claro. Pero de afuera ya tenía una cabecera totalmente ploteada con el Mundial y la otra estaba justamente en pleno trabajo. Lo que me pareció fue inmenso, muy alto, con tribunas muy altas, y está pegado al estadio de béisbol. De acá, de Kansas, de los Royals.
2: Ajá.
0: Entonces, también tenés ese asunto. Pasa en Nueva York con el estadio de los Mets y Flushing Meadows, donde se juega el US Open, el tenis. Estructuras gigantescas para ver deporte que están casi que comparten estacionamiento. Es infernal lo que hacen.
1: Y Gastón, ahora una más interna de la radio. Están especulando desde hace 2 días en tu programa
2: a ver
1: que te vas a hacer una escapada para ver las finales de la NBA, que teniéndolas ahí a mano para vos es una tentación. Quería descartar esta posibilidad porque están especulando mucho en tu programa con esto.
0: No creo porque San Antonio queda a 3 horas de auto de Houston o de Dallas, ya me perdí. Y claro, y después hay que conseguir entrada. ¿Qué te pensás? Yo llamo a Ginobili o a Roberto, le digo, ¿me conseguís dos entraditas? Lo llamo a Leo Montero, Leo que está ahí. Leo,
2: sí.
0: me haces entrar, no puedo. Me encantaría, sí. Me hubiera encantado ver a Brunson ayer, que parecía que no podía seguir y en el segundo tiempo salió hecho una furia. Un jugador que no entiendo cómo no fue MVP de la fase regular y se lo dieron el premio al de Oklahoma, cuando este Brunson es el que hoy regula el interés de la liga. Pero es más de Texas, y nosotros acá estamos en Missouri, porque buena parte de la ciudad de Kansas queda en el estado de Missouri, la otra parte menor, cruzando el río, está en el estado de Kansas, y de acá tenemos 2 horas de avión hasta Houston. La selección argentina juega el sábado ahí, y vamos a estar, por supuesto, fuera de Houston, pero a la mañana del domingo ya estamos saliendo a Alabama, donde la selección va a volver a jugar el martes, y D Sports Radio va a estar presente en los dos partidos, por supuesto.
2: Y sigue siendo raro, Gastón, te pregunto al Gastón persona esto, casi sacando al periodista, cuando llega un partido a Argentina y tenés que, además de verlo y vivirlo, porque somos argentinos, laburar con ese partido, digo, ese equilibrio, ¿cómo lo estás llevando o cómo lo vas a llevar?
0: Creo que me acostumbré, Martín, porque nunca dejé de ser hincha de la selección, pero cuando estás trabajando es como que tenés el teléfono con 2 chips.
2: Sí.
0: Y nada, apretás un botón y se activa el correcto. Es así. No, es inconsciente ya. Nos tenemos que acostumbrar de chiquitos y de chiquitos, de jóvenes, y hoy me parece que lo tenemos ya inoculado el asunto.
2: Bien, bien, bien. Bueno, excelente. Bueno, te dejamos, por supuesto, laburar y descansar en los tiempos.
0: Tenemos a Fernando por acá,
1: Sí. Estamos saliendo el sábado para allá, así que nos vamos a encontrar por allá. Gastón.
0: Escúchame, yo pensé cuando mandé el programa de la mañana, viste que mis compañeros de arriba carajo empezaron a hacer una campaña de D Sports Radio en Kansas.
2: En Kansas.
0: En Kansas. Y hoy hablábamos a la mañana de lo lindo que sería verte a vos, Fernando, en Kansas.
2: Bueno, Fernando.
0: Para, cubriendo el torneo.
1: ¿Vos ya tenés la tuya? Yo voy atrás tuyo. Si Gastón Recondo está en Kansas, yo voy en Kansas.
2: Yo quiero la foto de ustedes dos, quiero esa foto.
0: Alguno decía que podíamos parecer un Oompa Loompa, pero me parecía demasiado.
1: Bueno, yo si Gastón Recondo está en Kansas...
0: No permita que se burlan de nosotros, Fernando, te pido por favor.
1: No lo voy a permitir, pero yo voy atrás tuyo, Gastón. Si vos estás en Kansas, yo total miedo al ridículo nunca tuve. Bueno,
2: en Kansas sí.
0: Te digo. Y el diablo que tiene, y el diablo que hay adentro de Rolfi Montenegro, las cosas que está pensando, y que lo dice porque está al aire. Que si esto fuera un vestuario, sea lo que sería.
3: Escucha,
0: ¿no?
3: Pagaría por ver en vivo a los dos en calle. Te juro.
0: Primera térmica. Térmica, manga larga. Fantambre al lado de otro. Recién atado.
2: Claro, hasta el chupín de Doman, me acuerdo, Rolfi, mirándote, pero...
3: Imagínate que
2: el
3: chupín de Doman tapaba todo. Esto no tapa todo.
2: Bueno, bancamos la campaña, Gastón.
0: Sacate la imagen de la cabeza. Te dejo el desafío, Rolfi.
3: Lo tengo al lado. Mirá qué imagen me dejaste, lo tengo al lado.
1: Me llevo unas calzas de Gastón.
3: No. Primero lo mando a depilar, porque si va con calza y...
2: Está bien, hay que dar una imagen
3: claro.
2: Más de ballet. Sí.
3: Más, exacto.
0: Más de clonosa, por favor. Bueno, abrazos, amigo.
2: Gran abrazo, Gastón. Sí, un placer y bueno, buena estadía. Estamos hablando.
0: Dale, chao.
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2: Doce minutos pasan de la 1 al mediodía, esto es Cómo te va, ya tuvimos un montón de cosas y muchas más, Fer, por vender, y por charlar hasta las 3.
1: Solo un texto más, o una frase más de la que dijo Belloso.
2: Gonzalo Belloso.
1: Me tienen podrido con que digan que Rosario Central es el equipo del poder.
2: Bueno, evidentemente quería prender el ventilador.
1: Tenía que hablar, ¿no?
2: Tenía ganas de sentarse ahí, ya nos sorprendió con bancar y decir que Almirón se queda, y después de eso aprovechó para otras cositas, que quería decir la Quintana...
3: Yo creo que lo de Almirón terminó siendo lo de menos.
2: Sí, ahora con la luz de los...
5: Sí, después empezó a repartir ñapis para todos lados.
3: Empezó con diciendo... Y después todo lo demás. Sí. Yo creo que era más la conferencia por lo demás que por ahí por lo de Almirón.
1: Claro, se solucionaba,
3: fue rapidísimo lo de Almirón. No.
2: Tenemos por suerte mucho para analizar hasta las 15 horas porque nos abrió el juego Gonzalo Belloso para charlar de esto, porque tenemos Boca y Racing. Están buscando técnicos, por supuesto. Barbie, y hablaremos de River también, con Germán Marcarse. Mundo Selección, recién pasaba Gastón, pero Fercis después tiene, por supuesto, su data. Y Nani Senra está siempre presente en la pantalla, tanto en la tele como en Dispo Radio. Hay muchas cosas para charlar, insisto, estamos hasta las 15 con alguna nota que puede aparecer. Hace un rato lo relojeaba, estaba Gustavo Alfaro hablando. Siempre que habla Gustavo Alfaro, deja cositas también, ¿no? Sí,
1: yo sé que acá voy a generarme una grieta con mi compañera, pero yo quiero que a Paraguay le vaya bien.
5: Pero yo también.
1: Ahí no estamos de acuerdo. Y gran parte es por Gustavo.
5: Ah, bueno, ahí está la grieta.
2: Claro. Ahí está la grieta.
5: Yo quiero que a Paraguay le vaya bien a pesar de...
1: Yo por Gustavo.
2: Bueno, lo hablamos este y muchos temas en un ratito.
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1: Continuamos en el aire de Cómo te va. 20 minutos pasan de la 1 del mediodía, vamos hasta las 15. Jueves estamos en vivo en el 11-36-31-1031. Hola Chapa, pasan amigos del programa, por supuesto, por acá. Todo Disport metido con los 104 partidos y con todo el Mundial en una semana. Fer con noticias, en un rato hablaremos con Fafi en Boca porque la noticia o la bomba, y quiero que nos confirme y nos cuente un poco él, es que se operaría Edinson Cavani. Que es toda una decisión y que era una de las posibilidades, pero que parecía que no era la primera. Bueno, ahora parece que sí. Estaremos también después tocando tema Racing y por dónde va orientado Diego Milito. ¿Qué pasó con lo de Nico Díez? Que Marcelo Neto también quería, por supuesto, meterse y charlar. Y Fersis está con nosotros. También está el Rolfi y también está Barbie en esta mesaza que tenemos hoy en vivo. Sí.
2: Sí, Martín, habrá que ver y habrá que analizar, porque nosotros nos estamos quedando obviamente con el Mundial, con la posibilidad del comienzo para la selección argentina, pero el jueves que viene comienza formalmente la Copa del Mundo, comienza en México, tercer Mundial que da inicio en México, teniendo en cuenta el 70, el 86, y este Mundial tiene una particularidad para nosotros, que es que vuelve a un lugar donde es muy afecto a nuestros a nuestra historia,
1: sí,
2: a nuestros recuerdos. Y el día anterior al inicio del Mundial habrá una conferencia de prensa de Gianni Infantino. El día 10, el miércoles, en horario de Cómo te va, porque obviamente Gianni nos dijo, ¿a qué hora lo hago? Y claro,
1: él es de escucharnos.
2: Claro.
1: ¿Viste cómo es Gianni?
2: Sí. Así que
1: ayer me comentó la nota con Oso Prato.
2: ¿Sí?
1: Ella me puso algo en Instagram como bueno, buena onda.
2: Entonces, habrá una conferencia de prensa y hay especulaciones sobre si pueda o no ya abrir el juego para el Mundial del 2030. Obviamente hay mucha expectativa sobre la palabra, lo que pueda decir, porque fundamentalmente hay que decir que la decisión hay que tomarla ahora. ¿Por qué?
1: ¿Por qué?
2: Porque una vez que termina el Mundial, comienza el proceso de clasificación al 2030. Y hay que saber cómo se va a jugar el 2030, a ver cuántos, cómo y de qué manera cada una de las confederaciones hace su proceso de eliminación. Por eso, indicado, ya ponemos un mojón más en la semana que viene, el miércoles que viene, conferencia de prensa de Gianni Infantino en el DF, en el mismísimo Estadio Azteca, donde el día siguiente será el comienzo de la Copa del Mundo.
1: Es un muy buen dato, Gianni, de excelente, decime vos, pero excelente última relación por lo que uno va viendo, tanto con Chiqui Tapia como Alejandro Domínguez, ¿no? De muy buenos lazos y guiños con nuestro continente.
2: Claro, y exactamente, y eso lo decís porque hay un pedido para que haya una situación excepcional en el Mundial 2030 y haya 64 selecciones, lo que daría la posibilidad de que en lugar de un solo...
1: Ojalá que no, ¿no? Sí. No, me parece una bestialidad.
2: A mí me parece que si es por excepcionalidad, sí. Ah. No me gustaría que se venga para quedar. Me parece que quizás el festejo de los Mundial Centenario
1: sí.
2: Amerita algo distinto.
3: Que sean 100, entonces.
1: Que sean 100.
2: Sí, bueno.
1: A vos, Rolfi, ya esto de 48 te parece mucho, ¿no? ¿O no?
3: Lo veré después al final.
1: Ajá.
3: Me gusta ver... los niveles de la selección.
1: Si estaban a la altura o no.
3: Exactamente.
1: Uno piensa, claro.
3: Creo que eso es lo más importante porque...
4: Sobre todo porque se te pueden quedar candidatas afuera muy temprano.
1: O pensamos que a Curazao le van a hacer 8 cada uno al grupo.
3: Y a ver, sin ir más lejos, Argentina en 16avos puede jugar contra Uruguay o España.
1: Es un riesgo, esa llave es tremenda.
3: Ya uno de, los 13...
4: Después ahí perdés atractivo para lo que sigue. Y hay que ver... claramente no tengo el mapa en la cabeza de todos los cruces que exacto. Se pueden dar en instancias tempranas, pero sería medio trágico llegar a cuartos de final y que varias campeonas del mundo no estén.
1: Sí, y no creo que es lo que FIFA quiera para el negocio, ¿no? Que se le queden...
2: No, por eso, y tampoco le gusta que, por ejemplo, Italia no esté en la Copa del Mundo con 48.
1: Bueno, Italia juegue mejor entonces.
3: Bueno, si va con esa teoría,
4: ya es una
3: que
4: crisis
3: jueguen todos los países y listo, no queda nadie afuera.
2: Es no mala, ¿eh? La voy a tomar.
1: Ayer repasaba imágenes con Juli Fernández a la noche en Disport de la tele y repasábamos un poco el camino de Italia en Alemania 2006 y veías algunos nombres que tenían, ¿no? Digo, de Totti, de Del Piero, digo, la categoría de esos jugadores, y ves la Italia de los últimos tiempos, hay un sentido también de... hay un porqué, ¿no? Mucho más deslucido, y que en la liga italiana, la verdad que la mayoría de los equipos juegan con mucho extranjero.
2: Sí.
1: Los locales y los italianos, la mayoría son más terrenales.
2: ¿Quiénes son los grandes, las grandes selecciones ausentes en este Copa del Mundo?
1: Italia por chapa, tal vez, pero no por actualidad, ¿no?
2: ¿Qué más?
1: Dinamarca. Puede ser una que queríamos ver o que estamos acostumbrados a que pueda estar. Tampoco digo grandes. De...
3: Suecia está, no.
2: Sí.
1: Suecia está. Fuera.
3: ¿Estado?
2: Suecia está.
1: Sí, Suecia está.
4: Hay ninguna tan resonante como Italia, que vos decís.
3: ¿Otra vez? No.
1: ¿No?
2: No sé. Los hermanos trasandinos, no.
4: Ah, Chile.
1: Bueno, son tres mundiales seguidos que se pierde Chile y se pierde Italia. Sí. Y dato que me acordaba, ya que van a inaugurar el Mundial de Sudáfrica y México, no sé si se acuerdan que en Sudáfrica 2010, el partido inaugural también fue Sudáfrica-México.
2: Claro,
1: fue 1-1 en Johannesburgo.
4: En Johannesburg.
1: Volvemos al fútbol local porque dijimos lo de Cavani, hablamos de Boca. Vamos a hablar con Fafi y en breve retomamos siempre. Está el radar del Mundial dando vueltas porque Francis va manejando data, entra y sale el tipo con información. Y hablaremos de Argentina y de demás selecciones. Me gusta lo que dice Rolfi también. Con algo para atender en el entrenamiento de Brasil, Rolfi, en breve, ¿no? También. Bueno, hay de todo. El tipo tiene presentación.
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1: Y él pidió que lo presentemos a la 1:26. No sé bien por qué, pero quería estar a esta hora. Fafi, querido, ¿cómo te va?
6: Martín, compañero, Juan Dario, ¿todo bien?
1: Todo muy bien por acá, alternando entre info del Mundial. Gonzalo Belloso que nos da para hablar. Y también te queríamos preguntar por una información que nos aparece, Fafi, de Edinson Cavani.
6: Sí, que contamos y adelantamos en No Veo la Hora con Nariz Alessain, bueno, sin Nariz en este caso, pero con Héctor Gallo, una microcirugía que se va a realizar Edinson Cavani en los próximos días. Y esto le va a demandar de 1 a 2 meses para el Mundial, para justamente someterse a esto y regresar, no para el primer partido de Boca y los deslizados, sino el hipotético octavos de final, que ya pueda estar. No piensa en retirarse, no piensa en rescindir el contrato. Él quiere, como venimos contando hace varios días ya, y hasta meses le diría, él quiere retirarse en una cancha de fútbol, y es por eso que, si bien los médicos le recomendaron hacer un nuevo bloqueo, que ya hubiese sido el tercero, no es lo más recomendable porque nuevamente quizás pasaría por esto mismo, de poder estar bien entrenando con normalidad 2, 3, hasta 1 mes, si se quiere, pero a la hora del ejercicio físico, del roce futbolístico, le volvería ese dolor que no lo deja jugar.
1: Bien. Barbie, querías... está bien, consultarle.
4: Estaba saludando para atrás.
1: Ah, no sé, lo vi pasar.
2: Lo que sí hay que decir, Fafi, es que el contrato de el uruguayo, sin meternos en su bolsillo,
1: sí,
2: ¿seguirá siendo igual? Digo, porque...
3: No, ya hubo una imagen, Fer, que le donaba a los inferiores.
2: No, pero una cosa es el gesto que pueda tener Cavani y otra cosa la situación...
3: Pero ya lo hizo, ¿no? Eso.
2: Sí, bueno, pero eso es el gesto que puede hacer Cavani. Otra cosa es la decisión que pueda tomar el club con respecto al jugador.
3: Otra cosa, sí, pero digo que en su momento, antes de esta operación, él tomó el gesto de donarle que no sé... que parte
2: de... gran parte de su sueldo, sueldo.
3: A las inferiores.
2: Sí. ¿Fafi?
1: A ver si lo tenemos a Fafi.
6: Yo creo que en las próximas horas o días, cuando Cavani... todavía Cavani no se lo informó a Boca. Esto es una decisión que va a tomar él, que se hizo atender obviamente con un profesional. No por no confiar en los profesionales de Boca, sino también para tener otra visión. Los profesionales de Boca le han recomendado operarse en su momento, no realizarse el segundo bloqueo, pero bueno, él quería volver cuanto antes, entendiendo la importancia de Boca en la Libertadores. Yo creo que cuando Boca comunique esto, no descarto que haya una reunión Riquelme-Cavani en la que se pueda tratar este tema, o reducir el vínculo, o lo que sea.
2: Reducir el vínculo, decís, porque ¿cuándo vence el vínculo de Cavani con Boca?
6: No, digo, reducir el salario.
2: El
6: contrato vence a fin de año. Uh-huh. Y él, cuando renovó en 2024, dijo, yo renuevo por 2 años, tomé la decisión de hacerlo los 24 meses porque me voy a retirar con la camiseta de Boca. Bueno, estamos en la etapa final de eso, y por eso también yo creo que él se somete a esto para poder estar apto los últimos 6 meses y poder retirarse dentro de una cancha.
1: A mí me hace ruido, Fafi, ya sé que vos, digo, contás lo que dice, no es de vos, en este caso estás contando el pensamiento de Cavani y es clarísimo. ¿Qué puede pensar un hincha de Boca medio, cualquier hincha de Boca que nos está escuchando ahora, que de hecho si quiere expresar, bienvenido otra vez, 11-36-31-103-1, con esto de la frase Cavani quiere despedirse en una cancha? Digo, Boca es, ¿qué pasa a ser? ¿Un club para homenajear? ¿Entendés?
4: Claro,
1: como,
4: total.
1: ¿Te puede como hincha joder decir, este tipo, hasta cuándo, este tipo lo digo mal y rápido, ¿no? Ya sé que es Cavani, pero ¿hasta cuánto nos puede estar en Boca con la idea de quiero jugar 33 minutos y que me aplaude la bombonera?
4: Pero ahí,
1: porque no es tu cumpleaños.
4: No, para nada, pero ahí yo creo que, entendiendo la situación de Cavani, ¿no? Porque tampoco me gusta pegarle a alguien cuando está en el piso.
1: No, obviamente.
4: Y conocemos lo difícil que es para un futbolista atravesar estas situaciones.
1: La impotencia que debe dar,
4: lo que le debe costar.
1: Clarísimo.
4: Totalmente. Pero para mí ahí el problema no lo tiene Cavani, lo tiene en Boca en lo que espera de él. A mí me parece que, o en tal caso la dirigencia de Boca, yo no sé, la verdad, habría que hablarlo con los hinchas de Boca esto, pero no creo que estén esperando en Cavani un salvador, sino que...
1: Que haga 20 goles el torneo que viene.
4: Ahí, claro, no me parece que se esté esperando eso. En tal caso, para mí el problema lo tendrá la dirigencia de Boca, que quizás fue la que puso o sigue depositando esas expectativas en él. A mí me parece que es un tema de entender el rol que ocupa cada uno.
1: Y que es súper incómodo el tema, ¿no? Calculo, Rolfi, sí, lo pienso de todas las partes.
3: Yo creo que van de la mano.
1: Porque
3: como dice Barbie, ¿no? Que tanto los dirigentes como el cuerpo técnico, el que fuese, tiene la expectativa de él. Y él también tiene lo mismo, porque si no, no tomaría la opción de operarse. Porque si él tendría otra opción, no se operaría, dejaría el fútbol y viviría su vida, y en algún momento de su vida lo haría el tema de la operación. Yo creo que él quiere hacer eso,
1: claro,
3: porque quiere continuar. Me da esa sensación, sí, porque si no sería lo más normal. ¿Para qué me voy a operar si no voy a jugar más?
1: Sí.
3: ¿Entendés?
1: Sigue sintiendo ese fuego.
3: Sigue sintiendo el querer estar. Yo me da esa sensación, ¿no? Porque cuando está hablando
4: de
3: una...
4: Es muy difícil también desprenderse de eso, ¿no, Rolf? Y aceptar que ya no.
3: Exacto, por eso mismo. Pero él por ahí internamente entiende de que si supera esa molestia, él físicamente se siente bien.
1: Claro.
3: ¿Entendés? Entonces es difícil ponerte en esos lugares. Así que, nada, dependerá más que nada de cómo le va la operación o de lo que va a hacer para así después, el día de mañana, volver a juzgarlo o no de lo que pasó.
1: Sí, entiendo que para Riquelme y Mesa Chica de Boca también es difícil...
3: Porque ves lo que él está haciendo.
1: Bajarle, claro, la ilusión de un hondazo y decirle gracias, Eddie, pero claro, pero no. Pero buscate otro lado. Por eso Fafi decía que es incómodo por todos lados. Estoy reflexionando al aire.
6: Sí, sin dudas. También no pasa en Boca, digo, con Cavani no pasa... No quiero caer en River porque siempre la comparativa, pero son los dos equipos más grandes de Argentina... En esto de reducir salarios, como dijo su presidente, por reducir salarios no lo van a dejar libre a ningún jugador, es Racing, es Independiente, digo, no se va a cortar un contrato. Hubo un montón de casos de jugadores lesionados y que el club los respetó. Después, acá la diferencia es que Cavani se va a retirar. No es que quizás Boca después pueda llegar a recuperar algo de dinero de lo invertido en su momento, o por más que haya venido gratis, de lo invertido en su salario. Acá creo que es la diferencia y hasta lo que quizás también termina haciendo ruido. Yo creo que también hace mucho ruido en el hincha de Boca por lo que fue Cavani, ¿no? Y que cuando llegó, si bien tuvo sus buenos 6 meses en la Libertadores con Almirón, que fue casi importantísimo en la definición para que Boca llegue a la final, después, es cierto, las lesiones y sobre todo esta última que uno dice lesión, pero es difícil también. Bueno, lo tenemos a Rolfi y a Fabi todos los días. No es que vuelve un desgarro y se vuelve a desgarrar, no es que tuvo una lesión ligamentaria y quizás le queda algo resonando, es una lesión que si ahora con esta operación no le hace bien, va a perdurar quizás para toda su vida con esto.
3: Exacto.
1: Sí, es como traicionera.
3: Sí, porque él cree, o escuchamos que por ahí en un momento iba al banco, que estaba entrenando todo muy bien y en un momento ya no entrenó más. Lo vimos en una heladerita en un momento que se criticó un montón, y era por el tema de la espalda. Entonces digo que es no sé si llamarlo lesión, pero sí es algo que va a tener que convivir. Y encontrarle la vuelta también es un tema, por la edad, ¿no? Porque Hace poco terminé de ver la serie de Nadal.
1: Sí.
3: Y es impresionante. Si vos no entras en lo interno o lo que te cuentan en eso, no lo podés creer. Uno de
1: o
3: afuera,
1: los dolores que él jugaba.
3: Exacto, de todo lo que tuvo que hacer o lo que seguía haciendo para seguir jugando. Entonces, qué bueno que nos den la posibilidad, los que estamos afuera, de ver números uno o gente de elite que también sufre y le pasan esas cosas para seguir compitiendo en
1: el máximo nivel.
3: Sí, en las altas esferas. Entonces, es algo que está buenísimo, buenísimo que lo podamos ver. Entonces, ahí a partir de eso vos podés en un momento juzgar o sacar tu conclusión. Porque nosotros lo que veíamos de Nadal era que era una bestia a todos los partidos, pero no sabíamos lo que estaba sufriendo él para que nosotros lo sigamos viendo compitiendo con Djokovic, con Federer, con todos los que...
1: Y esa
3: entonces yo creo, claro, entonces digo que lo de Eddie o lo que le está pasando no deja de ser una lesión que le afecta mucho y que él también internamente se debe sentir muy frustrado.
1: Seguro.
3: ¿Entendés? Porque él se debe sentir bien físicamente. Y pero hay algo que lo molesta y lo que lo tira para atrás en los mejores momentos, cuando dice ya somos la cabeza, pum, otra vez. Ya somos y otra vez. Entonces debe ser algo que siendo futbolista no se lo deseas a nadie, lamentablemente. Total. Exactamente.
1: Buenísima la explicación, porque sí, es un tipo que aparte cuando, mientras más alto viviste, ¿no? La competencia como Cavani.
3: Exacto.
4: Y más te cuesta.
1: Más bajo, ¿no? Es más difícil caer.
3: Montón. Imagínate que el ejemplo que te di es alguien que quería mantenerse en el 1 y en el 2.
1: Sí.
3: ¿Entendés? Y Eddie estuvo siempre en los altos niveles, porque nosotros ahora lo vemos de grande acá.
1: Sí, lo vemos más terrenal porque está acá.
3: Más terrenal porque lo vemos acá, pero cuando lo veíamos
1: En Uruguay con Luis Suárez.
3: Sí, claro, cuando era esa dupla, cuando lo veíamos en Manchester. Cuando
4: pienso
3: veíamos...
4: que es la vida misma,
3: sí, claro,
4: pero,
3: sí,
4: en deportes, en deportistas de elite, ¿no? Porque digo la vida misma. El envejecer en la vida, te vas encontrando con cosas que ya no son como eran antes. Con cosas que antes hacías con facilidad y hoy te cuestan dos marchas más. Entonces, eso mismo que te pasa en la vida y que a todos nos cuesta aceptarlo y te encontrás, no sé, a mí me pasa con mi abuela que quiere hacer cosas que antes se podía y sí. Hoy ya no, e igual está ese empecinamiento.
1: O la mamá de Belloso, que hoy lo nombramos, ¿no?
4: la mamá de Belloso. Bueno, es imaginarse eso en un deportista de élite que encima tiene que aceptar mucho más temprano que esas cosas se acaban, porque no es que la vida te da o el deporte te permite extenderlo. No, se te termina rápido.
1: O de ser un crack como Cavani, que por ahí escuches casi que te hacen bullying, ¿no? Como
4: exactamente.
1: Diciendo que se rían de vos cuando le hacías goles al Liverpool o con el PSG en Champions, a quien quieras, ¿no? Uh-huh. O con Napoli o con Selección de Uruguay. Debe ser tremendo y es muy difícil manejar, calculo, para en este caso para Riquelme y compañía, cómo seguir con esto, ¿no? O sea, abrir las puertas y decirle, hacer lo que quieras, te acompañamos. Es lo que hoy están haciendo, ¿no?
3: Es que todo se habla esto. Yo creo que esto es compartido y cuando vos tomás una decisión de una operación es porque
1: está
3: todo en conjunto y porque todos están de acuerdo que es el momento de hacerlo. Porque hay tiempo ahora. Ahora tiene tiempo para poder hacerlo y bueno, yo creo que gastá las últimas que te quedan. Porque él estuvo, mientras no se operaba, habrá probado mil cosas, me imagino. Y ahora, para llegar a una operación, ya es... Es lo último que te queda.
1: Sí.
3: Y bueno, después de ahí se verá qué sucede.
4: Y vas agotando instantes.
3: Exactamente.
1: Totalmente. Fafi, nos quedamos con tema Cavani porque, bueno, porque es noticia esto de la cirugía o microcirugía, ¿no? Como dijiste.
2: Tengo una pregunta para Fafi.
1: Bueno, te presento a Fersis.
2: ¿Facundo?
4: Yo creo que lo aburrimos.
6: ¿Trataste de usted? Sí.
2: ¿El teléfono de Román?
6: Ay. Nunca. Sí.
2: No.
6: No lo tengo, ¿eh?
2: No. El teléfono de Román,
1: sí.
2: ¿Ha discado algún número de algún entrenador en las últimas
4: pero
2: 12
4: no tiene
2: horas?
4: El teléfono y vos te pensás que va a tener el historial.
1: Y discado, mirá que era el de antes. Discado era el de...
2: ¿Ha marcado algún teléfono de algún potencial entrenador para comunicarse en las últimas 12 horas? O sea, ¿hoy?
6: Hasta hoy a las 10 de la mañana. No. Por el momento no. Yo creo que se está en la etapa final de evaluación y que en las próximas horas podría empezar a discar, qué viejo que estamos,
1: sí.
6: Para empezar a tener contacto. Para mí, al técnico que llame Riquelme directamente va a ser el técnico que le ofrezca el cargo.
2: ¿Y por cómo se maneja Román? Sí. Primero lo llama alguien, ¿no? al Chelo o alguien de su confianza.
6: Claro, a eso iba. El que está allanando el camino o escuchando proyectos deportivos, si tienen ganas, si les interesa, etcétera, es el Chelo Delgado. Yo no sé si lo hizo con todos, yo no sé, quizás lo hizo con algunos. Trascendió lo de Gustavo Costa, que nada más fue para saber cuál era su situación, no le ofreció el puesto ni le dijo que tenían ganas de contar con él, ni mucho menos. Pero bueno, yo creo que de aquí a la dentro de una semana, justamente, bueno, hace una semana Boca quedó eliminado de la Libertadores, yo creo que de acá una semana para adelante ya empezaremos a conocer quién va a ser el próximo técnico de Boca.
4: Igual, perdón, pero si trasciende, y es real esto de que el Chelo Delgado le preguntó a Gustavo Costas para conocer su situación, más allá de que obviamente no le haya ofrecido el puesto, pero es porque estás en carpeta. No, porque que... bueno, ay Gustavo, quiero saber cómo no, es tu situación. Pero solamente para preguntarte.
2: Pero no sé si el Chelo tiene una relación y un vínculo.
3: No, yo no sé. Claro. Pero no es la situación. No es la situación. Porque todos sabemos cuál es la situación de Costa.
4: Claro.
3: Está sin trabajo.
4: Sí. No,
3: pero a ver, claro. acá es, para mí, no, si hubo un llamado es para ver si... Si le interesa o le gustaría.
2: Yo creo que Marcelo Delgado es dirigente de Boca, es directivo, pero también es persona y tiene vínculos personales de él. Me parece que con Costas tiene un vínculo que va más allá de...
4: Y vos decís que trascendió engañosamente, entonces...
3: ¿Y vos que lo llamó para ir a cenar y vos estás preguntando si lo llamó?
2: Yo creo que hay otro nombre, que si no fue Riquelme, que lo llamó en las últimas horas, las últimas 12 horas...
1: ¿Es rumorcito?
2: El rumorcito.
3: Ahí está, bueno.
4: Ahora sí, amigo, dale. Pero al frente.
7: Es el rumorcito.
4: No, con el Rolfi.
1: Para que lo incluyo a él, así lo decís con él también. Marce Benedetto, ¿estás ahí?
8: Sí, acá estamos.
2: Bueno, yo tengo el dato que ha sonado en el día de hoy, el teléfono de Rodolfo Arrobarrena, para saber su situación en este momento.
1: Era una bomba.
2: Puede ser, como dijo Fafi, están sondeando. O puede ser el candidato. Por ahora, yo lo único que tengo que sonó el teléfono y preguntaron: ¿en qué andas?
1: ¿Qué haces, Vasco?
4: Hola, perdido.
2: Claro, por ejemplo. Así que después puede ser que sea un candidato más, como dice Buffy, o que sea el candidato.
1: Marce, lo hemos mencionado también aquí.
8: Sí, sí, vos sabés que lo estaba escuchando Fernando y esta información, más lo que dice Facu. A ver, está claro que Boca busca un técnico entonces de recorrido, que era lo que habíamos marcado. No es alguien vinculado a las inferiores de Boca, es... Después puedes discutir si te gusta o no. Costas, recorrido, campeón internacional, lo que fuere, si lo llamaron, vínculo o no, y trascendió. Esto también es lo raro cuando dejas trascender cosas. Lo que cuenta... Acá ya no tengo información, esta es una interpretación de la noticia. Que sea el Vasco Arrobarrena, nombres que podían estar, y la verdad que el Vasco, de todos los técnicos de los últimos tiempos, es el que mejor promedio tiene, con lo cual lo avala. En Boca le fue bien, el tema hay que ver si está dispuesto, pero cada uno de los que estamos logrando escuchar o trascender son recorridos, son gente que después está el gusto de cada uno, pero son gente que no es desde la inexperiencia, no es desde varios fracasos o varias temporadas sin haber decidido bien. Son enfocados a buscar algo con importancia, me parece. Esa sería la primera. Para mí todavía queda uno que no se ha nombrado, que lo dije ayer y que creo que pues tampoco lo tengo, porque me suena raro cuando te trasciende el nombre. Eso es lo único, porque por ahí lo que estás haciendo con Arrobarrena, la segunda interpretación es, y estoy buscando al que todos quieren,
1: sí,
8: o al que corresponde ir a buscar. Veremos si te dicen sí o no. Yo haría lo mismo con Guillermo, agotaría esa posibilidad, obviamente con el cuidado lógico, que para mí estuviera mal porque está Vélez del otro lado y está trabajando, pero iría a buscar técnicos que sé que no pueden fallar. Después, si falla, falla, como en todo. Me parece que viene por ahí la interpretación. Vos, Facu, lo ves igual, que va a ser alguien con mucho recorrido o con alguien que ofrezca discusiones, pero pocas.
6: Sí, bueno, venimos diciendo que es la decisión quizás más importante de Riquelme como presidente, a falta de un año y medio de las elecciones, que puede llegar a ser su último técnico y que necesita Boca un técnico de experiencia, con espalda, que pueda tomar decisiones con un plantel caliente, digo caliente por cuanto nombre, no por plantel roto, Yo les vengo diciendo de todos los nombres que vienen apareciendo, que hay para mí tres candidatos fuertes, que son el Guiri González, Antonio Mohamed, el que mencionó Fer, el Vasco Arrobarrena. Estos últimos dos sin trabajo, quizás más fácil a la hora de ofrecer. Yo, de lo que dijo Fer, no tengo el contacto que quizás hubo entre Boca y el Vasco. Sí sé de muy, pero muy buena fuente cercana al ex técnico de Boca y jugador. Alguien me dijo, lo llaman y agarra ya.
8: Mirá, yo quiero contar algo que igual pasó mucho tiempo, porque esto es como contar, yo hace 10 años me llevaba bien con alguien y hoy ya no es la misma relación. Bueno, acá Rolfi es de la familia de los jugadores y puede saber mucho más. La relación a Arrena de Elme en la etapa del Villarreal era comer a la casa. Una relación, es más, hasta le diría que era el nexo con Palermo en aquel momento. Rolfi, ¿vos podés explicar en este momento?
1: Relación de Román y Arruarena.
8: Personal.
3: Sí, aparte, en este momento hay alguien que también, no sé cómo está la relación de Román con el que te voy a nombrar, porque ellos también convivieron y compartieron, que es el Mono Marquit.
8: Sí.
3: Claro, Diego, es, que, Diego claro. Está ahí también, es el ayudante de campo del Vasco.
8: Sí, sí. En un momento, también obviamente son relaciones viejas que estoy marcando, pero de una relación muy, muy profunda. Podría ser, y yo te digo, el Vasco, si fuera el Vasco, yo creo que lo de Mohamed para mí es muy difícil. Si fuera el Vasco y vos le das todos los poderes al Vasco, para mí sería muy acertado. Yo no sé qué piensa la mesa, pero para mí el Vasco, después lo tenés que convocar, le tenés que decir que sí, que no, pero por lo menos vas a buscar a uno que tiene recorrido, que tiene plafón, que tiene historia en Boca, sí, que es genuino de Boca. Después te puede decir sí o no. Es como dijimos lo del turbante, él le fue muy bien en Emiratos. Pero para mí sería acertado la búsqueda esa.
1: Yo recontra sí, Marce. Muy a favor. Me parece que totalmente que es un... más allá de sus resultados como técnico en Boca y que al hincha... que siempre Riquelme está pensando mucho, viste, en lo del hincha, en conformar y contentar al hincha. Le haría bien. Es un tipo inteligente, que se maneja bien, correcto, educado. Un montón de cosas, ¿no, Rolfi?
3: Lo que sí, el Vasco está en España, eso sí. Él vive allá porque la familia está allá. Sí. Así que
1: habría que ver sus, claro, sus motivaciones para venir.
3: Exactamente. Bueno, a ver, medio como que está acostumbrado un poco. A ver, dirigió mucho tiempo en Arabia y en todos esos lugares. Y la costumbre está de estar separado un poco con la familia, ¿no? Sí. Porque la familia, bueno, decidieron estar allá. Eso sí lo sé porque el otro día estuve con...
6: Bueno, por esto, Rolfi, sí, por esto mismo de estar afuera, uno dice, comparándolo con lo que mencionaba Marce, la despedida de Riquelme fue el 25 de junio del 23 y el Vasco estaba invitado y le avisó a Román que no podía asistir por compromisos familiares afuera, claro, justamente, pero era uno de los invitados. Digo, en la relación que tenían en Villarreal se mantuvo porque fue uno de los invitados a la despedida de Riquelme, en la que, si bien hubo varios excompañeros, hubo faltantes también que también llamaron la atención. Bueno, el Vasco estaba invitado y el Vasco le avisó a Román que no podía asistir, pero por problemas personales. O compromiso, mejor, no problema.
8: Yo creo que cierra, no sé si me escuchan bien ahora, pero yo digo,
1: sí, Marcelo,
8: para mí cierra por todos lados. El tema es que no te pase como institución, como Boca, donde apuntás, tenés que poner el ojo y no errarle. ¿Esto qué quiere decir? River, si bien fuimos mencionando nombres, cuando atacó, atacó y fue en su momento Gallardo y después Coudet. En el medio había nombres que íbamos tirando periodísticamente, pero fueron, atacaron, se sentaron, la negativa de Coudet, pero era Coudet. Ahora, si Boca va por el Vasco Arrobarrena, que me parece muy bueno porque, te repito, cuando estuvo en Boca le fue bien, conoce el mundo Boca, sabe las exigencias de Boca, sabe que tiene un plantel acorde y lo tendrá que mejorar, le da por todos lados, lo que no pueden estar ofreciendo el cargo a varios y que varios te digan que no. Eso no sería bueno para Boca, Pacu, me parece.
6: No, y que por eso lo hablábamos con Fer, de que seguramente el que se encargue de ir hablando es el Chelo Delgado, pero el llamado final lo va a hacer Riquelme. Y yo creo que Riquelme se asegura con los diálogos de Delgado previos a que cuando levante el teléfono y ofrezca el puesto, que la respuesta sea positiva, no un ida y vuelta, no empezar a negociar, ya directamente ofrecer el cargo y que la respuesta del otro lado, sea quien sea el que recibe el llamado, la respuesta sea que sí.
1: Sí, pues si no suena...
8: Sí, tal cual. ¿A la mesa le gusta a la Rua Barrena?
4: Sí,
8: como técnico de Boca.
4: Para mí, sin dudas. A ver, yo creo que hay un entra en una bolsa donde me parece también lo podemos meter a Guillermo.
1: Qué feo que estén en una bolsa los dos, ¿no?
4: Que claro. Aquellos, que aquellos técnicos de esos años en Boca han tenido un buen trabajo. El único delito, claro, entre comillas, por si así querés decirlo, que ni siquiera era culpa de ellos, es que se cruzaban con el River de Gallardo, que estaba a tope, uh-huh, y por eso quedaban marcados por eliminaciones. Pero después el resto del trabajo me parece que es indiscutible.
6: Bueno, la copa de ese Vasco, Barbie, perdón, el que es el primero que se cruza con River, es el mejor de la copa, puntaje perfecto tiene, y River es el peor de esa copa, por, claro, eso se enfrentan, y después de fútbol y terminan quedando eliminados, y después abre el abanico para que sea el River de Gallardo de lo que fue.
4: Total.
8: ¿Vos, Rolfi, te gusta o no el Vasco para Boca?
2: Ahí va a venir el Rolfi, Marce.
8: ¿Y para vos, Fer?
2: Sí, yo creo que es un técnico... que tiene todo el perfil necesario como para poder afrontar este momento de Boca. Fundamentalmente porque responde a ser de la casa, eso le da un plus a la hora de sentarse en el banco de Boca, y me parece que tiene un recorrido y un trabajo que por lo menos le permite decir no es un improvisado para sentarse, digo, más allá de improvisado no va a haber, pero no es uno novato, no es uno que le llega muy rápido esta oportunidad, si bien ya estuvo dirigiendo a Boca. Me parece que es un momento que quizás puede confluir el momento del Vasco y el momento de Boca.
1: ¿Te puedo, Marce, leer una formación del Vasco Rodarena 2016, ya cerca de irse? Fafi también, por supuesto.
8: Sí, obvio, Martín.
1: Con un esquema que había modificado, probó alguna vez con Agustín Orión, Cata Díaz, Fernando Tobio y Juan Manuel Insaurralde, una línea más, en realidad, bueno, y Fran Fabra, tornaba de tres o con cuatro con Fran Fabra por izquierda, Rodrigo Bentancur, Andrés Cubas, Fernando Gago, mirá el mediocampo, Sebastián Palacios, Daniel Osvaldo y Carlos Tevez.
8: Mirá qué buen equipo lo del mediocampo, 3-5 jugaban.
1: 3-5,
8: Gago, sí. Bentancur y el otro Cubas.
1: Y Cubas. Y arriba Osvaldo, Tevez y Seba Palacio, el tucumano, ¿no? Tucu después jugó en Unión y demás.
8: Sí, sí. Bueno, una manera de mirar parte de lo que es súper modificable, sí, el entrenador, pero es un parámetro. Yo creo que Rua Barrena, si hubiera la chance, ¿no es cierto? Lo estoy planteando como una hipótesis. El preguntarle al hincha de Boca qué opina de Rua Barrena técnico, mira, Carnan, un amigo... Mirá, justo, de la Boca me dice, dos pulgares para arriba, debe ser de las decisiones, desde que está Riquelme como presidente de Boca, de las que menos generarían divergencia, me parece. Porque la de Gago, la de Martínez, en algún momento fueron, decíamos que sí, pero la de Rua Barrena, por su condición de la historia de Boca, sumado a que estuvo como entrenador, le fue bien. Después un montón de lugares, más la... O sea, por varios lugares te cierra. Relación con Román, de pibe, de haber convivido en aquel equipo de Bianchi. Yo creo que es el que menos resistencia ofrece, Facu, ahora. Si lo elegiste, porque nosotros acá vamos hablando, y después te dice que no, y ahí... Por eso debe haber algún ese sondeo preliminar, me parece.
6: Sí, que se encarga de Gago. Bueno, que antes de esto, la persona que era encargada de hacer estas cosas era el ruso Golunikov, el hombre de confianza de Riquelme tantos
1: Daniel,
6: años.
1: Daniel, claro.
8: Daniel, claro. Sí, señor. Sí, la verdad, de todos los nombres, porque el de Mohamed es muy bueno, pero su presente en Toluca es, para mí, yo la veo muy, muy difícil. Lo del Kiri sí, sería una chance. Y después no hay mucho más nombre de todo. Llamar a Guillermo, generar lo mismo que pasó en Racing con Nico Díez, y no veo otro nombre más. Facu, no sé si hay algún otro nombre así. Bueno, el de Costa, que vos decís que lo llamó el Chelo.
6: Sí, pero más que nada para conocer la situación, más que otra cosa. No le ofreció el puesto, ni mucho menos, tiene una gran relación. No, después otro nombre que puede llegar a tener ese consenso, pero que Boca no está para esperar y que lo venimos hablando, es el de Néstor Lorenzo, por la trayectoria que tiene, más que nada que por eso. Otro nombre que puede llegar a aparecer, que ya ha aparecido, pero que puede llegar a generar un consenso positivo, es el de Pekerman, más que nada por la espalda y esa trayectoria que tiene que por otra cosa.
8: Sí, sí. Bueno, yo voy a decir esto. Sé que a veces se menciona un técnico de un mundial, tanto Becasese que aparece en el radar, Alfaro para otro equipo, y ahora vos nombrás a Néstor Lorenzo. Esto es como cuando están trabajando en otro lugar. La verdad, Boca necesita con urgencia un técnico. Todo este tiempo, vos no lo podés perder en la, esperando a alguien para ver cómo le va a ir el mundial, ¿entendés? Por eso lo voy desechando. Por ahí el de Pekerman podría entrar. Yo, por edad, por todo, me cierra Ruabarrena. El tema es convencerlo. ¿Y cómo? Y con la historia de Boca, es difícil que te digan que no. A Boca y a River, normalmente no se les dice que no si te ofrecen el cargo. Si te dan todo lo que vos necesitas que te tengan que dar, ¿eh? Me parece, si no sé la mesa, que piensa igual.
6: Perdón, soy Marco, vuelvo a marcar esto. Si llega algún llamado al Vasco, yo la información que tengo es que él no lo duda, que él agarra automáticamente Boca.
1: Mira.
3: Perdón que no...
8: Bueno, yo te digo, no. Si vos tenés eso... Ahí está, apareció.
3: No estaba con eso, estaba con lo de, con otra información, no del técnico, sino de del jugador que estábamos hablando antes.
8: Ah, de Cavani.
3: De Cavani.
8: Bueno, pero de Ruabarrena, ¿vos qué tenés? ¿Que lo ves agarrando con esta información que dicen que va, que aceptaría sin man?
3: Yo creo que sí. Yo lo sí. veo con la posibilidad de... A ver, está la decisión de él, quiere volver al país y tomar otra vez el mando del equipo, que creo que cuando le tocó estar hizo bien las cosas. Pero bueno, no estamos. Pero por lo que hablan y todo el entorno que hay, creo que la relación es buena. Pero bueno, también está en el convencimiento del Vasco volverse acá con todo lo que vivió afuera, ¿no? ¿Qué espera él? Si volver o buscar algo más, claro. lo que fue buscando allá con el tiempo.
1: Y siento que por el perfil del Vasco, Marcio, decía que...
8: Sí, dale vos, Martín.
1: No, que además por esto que elogiamos al Vasco siempre de su perfil y educado y por cómo se manejó siempre en el fútbol, me parece que terminó bien con todo el mundo, ¿no? Que es un tipo que siempre se maneja muy prolijo.
8: Gran persona. No contaría una imagen que me tocó a mí porque fui a comer a la casa milanesa, pero cuando estaba en Villarreal me invitó a la casa a comer milanesa.
1: Qué lindo.
8: Pero a lo que voy, Fernando, vos tiraste, ¿vos lo ves también ahí enfocado?
2: Yo creo que lo que tengo de información es que la primera recepción del llamado, por eso le preguntaba a Fafi si había sido Riquelme, no imaginé que no había sido él. Es que no hubo un rechazo, hubo una aceptación por parte de contar en qué estaba, que estaba abierto a posibilidades. Así que yo lo veo, como dice el Rolfi, bien predispuesto. La palabra es predispuesto a, si es elegido, a avanzar.
8: Bueno, como dice también Facu, hay varias coincidencias, porque Facu dice, yo tengo la información que si lo llaman va corriendo. Yo cuando es así...

0: pasa el día perdido de entrenamiento? ¿Vos qué decís? Hay que ver qué pasa, Fer, perdón.
1: Sí, porque hay que ver si es que está, o sea, si el sondeo es solo unilateral o hay varios sondeos para después elegir. O sea, si tenés tres sí, después vos podés elegir. ¿Entendés? No sé si hay, si es ya voy por Arruebarrena, lo voy a sondear y voy por ese lado. O capaz, digo, recién Fafi decía, Facundo decía otros dos nombres, capaz tenés el sí del Kili, el sí del Vasco y otro sí, decís, bueno, entre estas tres opciones, yo Riquelme elijo, total, sé que los tres me van a decir que sí.
0: Está bien, pero me parece ahí también un orden. Vos necesitás dar un orden, porque si no, esto como cuando vos vas a buscar, con todo el riesgo de equivocarme, cuando vos vas a buscar un 9, tenés plan A, plan B, plan C. Y la verdad, yo no sé si es bueno eso, porque el técnico necesita saber que es la persona que está buscando también del otro lado. Claro, que no sos una alternativa.
1: Claro,
0: pero sobre todo por quién es Arruebarrena, ¿entendés? Pero sí, si vos vas a buscar a Arruebarrena, tiene que ser lo menos discutido posible.
1: Pero si no se sabe, Marce, si vos sondeaste y justamente no fuiste vos, sino que mandaste a sondear, después no sabés si es el elegido o es un sondeo más. Por eso le preguntaba a Fafi, así había empezado, si había llamado a Riquelme. Porque cuando te llama Riquelme, creo que ahí sí hay un elegido. Y Fafi nos decía, todavía Riquelme no ha llamado.
0: Pero bueno, por eso, yo ya sé que no ha llamado, que es un sondeo. Me quedo con lo de Facu que dijo... Y si llama, va corriendo y aceptaría. Digo, ¿qué está esperando Riquelme? Que lo sé, que se toma su tiempo y tiene todo el derecho del mundo, como cualquier persona. Pero si estamos coincidiendo todos que es la persona, acá es periodísticamente nuestra charla, después cada uno, Boca tiene todo el derecho del mundo, le quiera ni siquiera uno de estos tres.
1: Claro.
0: A lo que voy, es que como nunca hay un consenso con Arruebarrena.
2: Entonces, ¿cuáles son las dudas que tiene Riquelme para estar demorándolo?
0: Claro, yo digo, ¿por qué perder estos días? Obviamente, ¿sabes cuál es la respuesta si está escuchando el programa Riquelme?
2: No, que no lo tiene
0: y
2: tan
0: porque
2: claro.
0: No estoy convencido, porque quiero elegir entre tres. No sé, me podría estar diciendo esto o sobre un nombre que no aparece. Pero como Arruebarrena, según estas condiciones que ustedes dicen, que para mí no las tenía, quiero ser honesto, porque cuando uno tiene una información la brinda, cuando no la tiene, tiene que decir no la tengo.
3: Okay.
0: No sacarla. Yo Arruebarrena veo que de alguna manera... Está diciendo que sí, te lo dice Facu, te lo dice de alguna manera en el sondeo que no es por Riquelme, te está dando indicios. Y cuando te dan indicios, y tenés que ir para adelante. Esto es lo que digo, no perder tiempo, porque no es un entrenador discutible. No es que está eligiendo con Almirón, que era un tapado, bueno, a ver, si tiene ganas Almirón de venir, y lo sondeo.
4: ¿Te puedo contar algo?
0: Esta es la que digo la diferencia, ¿se entiende, Fer?
1: Claro, claro, sí, por eso. Habrá que esperar... Sinceramente, sí, hay una chance de acelerar. Fafi siempre nos ha marcado la semana que viene como el límite para que Boca tenga entrenador. Por lo menos para proyectar primero el inicio de la pretemporada y después, obviamente, lo que va a ser tanto el torneo clausura como el repechaje de la Copa Sudamericana. Me parece, Marce, quizás...
0: ¿Qué ibas a decir vos?
1: Son esos
0: tiempos. Sí, perdón. Dale, completa.
1: No,
0: perdón.
1: Que decía que quizás son esos tiempos que se tomó el propio Riquelme y decir, bueno, yo me voy a tomar esta semana y ya la semana que viene activo y defino el entrenador. Por lo menos son los plazos que Facundo nos viene diciendo desde Boca.
0: Sí, yo ahí no tengo dudas de toda esa interpretación. Yo creo que no demoraría porque como nunca hay un consenso. Boca nunca había encontrado un nombre que siempre era porque, y elige a este porque está en las inferiores del club, a este porque es más relación con él. Acá veo que no hay mucho, entonces no te tenés que demorar, porque imagínate que demorándote le llega una oferta de otro lado. Pero así, te lo digo, medio, es como cuando tenés un jugador dando vuelta. Vos te ibas a meter en algo, Facu, perdón.
4: No, hay un punto en común acá, recorriendo la carrera del Vasco, de sus principales colaboradores o quienes lo han acompañado. Siempre su ladero fue Diego Marquich, pero en algún tiempo también cerca de él estuvo Mauro Navas. Mauro Navas hoy está trabajando en Boca, en las inferiores. Digo, si quiere tomar como un punto de partida, algo que él pueda enlazar hoy en día a Boca. Bueno, hoy Mauro Navas está trabajando en las inferiores de Boca.
5: Vamos, Pablo. ¿Eh?
0: Claro, claro. Bueno, queda claro entonces el tema Boca, hemos llegado a un punto de consenso, después tendrá que decidir como siempre Riquelme y tomarse el tiempo, pero desde acá creo que nos orientamos hacia esta posibilidad de Arruebarrena, después el tiempo dirá todo eso. Facu, ¿algo más?

0: De Cavani tenías algo vos, Rolfi.
1: Sí, sí, estuve indagando un poco.
2: Ajá.
1: No,
2: se corrió Rolfi para buscar información, ¿eh?
1: No. Pregunté. Ah, sí. Pregunté. A ver cómo
0: me gusta,
1: lo puede...
0: Rolfi, me gusta no, que hagas eso.
1: Pero lo voy a decir así, que por ahora no hay operación.
0: Bien, no habría operación. ¿Eso qué significaría? ¿Que quiere seguir con el tratamiento?
1: Habría un tratamiento antes que le daría...
3: Una instancia más.
1: Una más. Agotar la última.
2: Para ver si
1: que, exactamente, claro. Que le dijeron que podría ser la que le dé la posibilidad de estirar un poco más.
2: Para no pasar por un quirófano.
1: Exactamente.
0: Bueno, y esto es todo genuino porque sé que el Rolfi tiene la mejor con un montón de futbolistas, al igual que Fabián, dos compañeros que tenemos en el programa. Y está bien, esas cosas son privativas de las personas, de los jugadores de fútbol. Los jugadores saben, obviamente deben charlar con médicos, deben charlar con amigos, porque no solamente está el médico de Boca, sino Rolfi, vos me decís, a veces que vos consultás a médicos de tu propia confianza que por ahí están, no están en Boca.
1: Sí, en realidad una vez a mí me pasó por un tema de una rodilla y, claro. Y había médicos que me querían operar, otros que no, que esto que el otro, no me terminé operando y bueno, terminé jugando, pero bueno, son decisiones personales esas, así que creo que ahora lo importante es que si él puede hacerlo, lo va a hacer.
0: Bueno, abrazo grande, seca y tanda. Sí. Facu, querido, un gustazo. Si necesita algo de Miami, me avisa, a todo el grupo le digo.
2: Bueno.
4: Después le paso el talle, pero sí. Tengo una noticia más importante del mundo.
2: Ah, atención, ¿querés pedir algo, Fafi? ¿Momento?
0: Es el momento, sí, es el momento.
5: Es el momento.
4: Yo le vengo hablando de tres puestos a reforzar. Uno es el arquero, el otro es el lateral por derecha, que Boca había intentado con Pipe Loyola y que finalmente el futbolista ayer en Chile terminó declarando que quería continuar en Europa. Y la otra posición con nombre propio que yo los venía trayendo era la de Sebastián Villa.
2: Atención.
4: Contacto con el colombiano. El futbolista le dijo a alguien de Boca que quería volver a ponerse la camiseta del club. Por primera vez, después de su partida, Boca empieza a encaminar la vuelta de Sebastián Villa a la institución.
0: Fuerte, ¿eh?
2: Sí.
0: Fuerte, buen cierre. ¿Lo venís contando hace cuánto, Facu, vos? ¿Hace un mes?
4: Hace un mes, porque Boca lo había ido a buscar el último mercado de pases porque no se habían puesto de acuerdo. Y hoy en día, Independiente Rivadavia, con promesa de venta para el colombiano, lo libera por 6 millones de dólares. Obviamente ese precio puede reducirse y también pueden aparecer futbolistas en el medio, pero Boca tiene el visto bueno de Sebastián Villa para volver a la institución.
2: Bien, ¿eh?
0: Mirá, perfecto. Bombazo, y que viene a ratificar lo que viene contando Facu. Abrazo grande, Facu.
2: Gracias, Fafi.
4: Abrazo, Marce, para todos también allí.
0: Bien, perfecto. Hoy estábamos en Cómo te va hasta las 3 de la tarde en el modo mundial. Obviamente, con los años, ya hemos tenido varios mundiales con Cómo te va. Martín, ¿hay algo de la mesa con Fer, con Barbie? ¿Cómo la están pasando ahí? ¿Están con Mate? Cuénteme esa intimidad, si los imagino.
2: Estamos con Mate. Marian acá, Marian Fiotti, un poco cebando, desde el otro lado, bien. Por supuesto. Pero acá Santi se está quejando que no le dio.
1: Fer, Santi y el cantante están haciendo el relax de todo lo
3: que... El cantante, hacía rato que no le decíamos el cantante.
1: De todo lo que comieron en el evento.
2: El toro, sí está.
1: Sí, Santi, yo te voy a decir cómo es. Santi actuó de mozo y traía los sanguchitos de jamón y queso, no sé qué.
2: Acá Marce te cuento, claro, vinieron los Caligaris primero. Claro.
0: Sí, sabía.
2: Y se quedaron
1: y quedó afuera los sándwiches, porque acá adentro no llegó nada.
0: He escuchado el programa por la aplicación y la verdad que me gusta. Sí. Y se ve que quedó un residual, por lo que veo.
2: Sí, nosotros nos perdimos la mesa de quesos
1: sí,
2: y todo.
1: Sí, nos perdimos todo.
2: Algún sanguchito la producción.
1: Fer supo y está de las 9:30 acá.
6: Los sanguchitos los trajo el señor Héctor Gallo, porque es el día de su cumpleaños, y él fue quien trajo los sanguchitos.
1: Sí. Y la picada que te comiste afuera de Gallo. Gallo no le pagó a 100 personas que estaban aquí, 200 personas que estaban afuera.
3: ¿Me están diciendo que Gallo lo trajo a los Caligaris?
1: Claro, Gallo hizo la fiesta acá afuera. Marce, te perdiste la fiesta de Héctor.
2: Y Santi, de que va al gimnasio, que tiene un poco más de hambre, bueno, se maneja distinto.
1: Sí, porque
0: hay que ser grosso como Gallo para atraer a los Caligari. Para
1: ¿viste? Y invitar a todos.
0: A mí me canta mi mamá, siempre Samba de mi Esperanza.
2: Sí, con la mamá de Gonzalo Belloso también, Marce, hoy con noticia.
0: Claro, claro.
3: ¿Cómo estará el celular de la mamá de Belloso en estos momentos?
2: No puede ir a hacer las compras hoy, ¿eh?
0: ¿Por qué?
2: Porque Gonzalo Belloso, Marce, te contamos en la conferencia de prensa cuando comunica finalmente que le costó, como que iba haciendo un preámbulo. Y comunica que lo va a bancar al Mirón, dice, hasta mi mamá me pedía que lo eche.
0: Ah, sí, claro. Bueno, a mí nos pasa, y a usted se le debe pasar. Bueno, la mujer de Rolfi, Melina, por ejemplo, he de decirte cosas, interactúa todo el tiempo, le debe pasar a los padres, bueno, los padres de Barbie interactúan con el programa, o sea, lo que le pasó a Belloso.
1: Pero no lo nombramos.
0: Nos pasa a todos nosotros,
1: ¿o no? Ya no la nombramos tanto. Ya
3: no con algo que los comprometa.
1: Exacto. Imagínate, a mi mamá ya la insultaron en un montón de canchas. Imagínate, llego a nombrar.
3: Una vez que te retiraste, me siguen puteando.
1: Sí, me hace falta que puteen a mi mujer también, es un montón.
0: Claro, pero lo que voy es, más allá del insulto, que participa, porque imagínate la mamá de
1: sí, eso sí.
0: Me imaginé una charla. Mate y va, un bizcochito, charla, Carolina al lado, la mujer. Y le dicen, ¿cuándo lo vas a echar al Mirón? Esas cosas nos pasan a nosotros también. O sea, lo que le pasó al Mirón, lo que le pasó a Belloso, que lo contó públicamente y hace que todos nosotros hablemos, en la diaria nuestra, ¿no nos pasa también? ¿No le dicen a aquel que te dijo tal cosa o no? Vamos a ser sinceros. ¿A alguno en la mesa no les pasa eso?
2: Sí, que no? Obviamente que nos opinan de...
6: Claro. Yo voy a decir una infidencia acá.
2: Está Fercis en línea.
6: Relojé el teléfono del Rolfi. Y apareció Melina, ojo conmigo, ¿eh? Está diciendo ojo.
3: Ese es el mensaje. ¡Vamos, Melina! No, ¡vamos, conmigo. Melina!
2: Debe ser de las Melinas, porque mi mujer
0: lo tiene. Porque la conozco a Melina. Melina es de esas personas que se involucran con la opinión. Por eso imagina a la mamá. Y que la mamá hoy quedó, la mamá de Belloso le dijo tal cosa. En realidad, los jugadores, los técnicos, cuando tienen una relación bien construida, ¿y cómo no se van a involucrar? Si nos pasa a nosotros, en la diaria, o que vuelvo a Barbie, ¿vos creés que los padres no le dicen algo? Bueno, ahora tiene el amigo. Pero digo, por ejemplo, a Fernando, los padres, a vos, Martín, a mí me pasa. Che, ¿qué dijo tal? Este que dijo tal cosa. A este, ¿cuándo lo van a echar? ¿Entendés? Como
1: decí porque algo.
0: Vos estás en un lugar de
1: decí privilegio. Algo, estás sentado acá, Marce, se hizo el boludo. Decí algo.
2: No.
1: Decí algo.
2: Marce, y te digo algo más.
1: Te dijo amigo, no dijo otra cosa. Decí algo, amigo. Estás acá sentado. Ahí está, dijiste. Ahí está, Marce, lo hicimos hablar. Hacía con la cabecita, no, parecían los perritos de los taxis.
7: ¡Qué par de pájaros!
6: No me voy a prestar
2: a Marce, y a vos que
0: no
2: te gusta.
0: No quiero animar a blanquear todo, porque.
2: Nico Pareja, sí.
0: Gracias a Dios. Siento que nos hemos convertido en celestinos, pero tampoco quiero ir más adelante porque no es nuestro métier este. No quiero invadir algo que no me corresponde, porque eso es la vida de cada una de las personas.
3: Muy bien, Marce, muy bien. Así es como hay que ser.
0: A ver.
2: Como Jorge Valdano, que es de las parejas, ¿no?
3: No, respeto mucho a las personas que son como Marcelo. Es así, viejo. Así hay que ser. No hay que hablar de los demás.
0: Barbie, eso es privado, viejo. Pero volviendo al tema, el tema de lo que estábamos planteando.
2: Me acordé un ejemplo.
0: ¿Quién no tiene un amigo que te dice la verdad, este de que tenés de compañero, pasó tal cosa? ¿Cómo no va a pasar eso? Lo que hizo la mamá de Belloso, es lo que hace cualquiera, si son futboleros. Después está el lugar que te toca. Y el que, mirá cómo será que no la escuchó. Tiene más valor todavía.
1: Lo bueno que salvó no Gonzalo es que no la van a insultar a la mamá.
2: No, va a ser no, más a él.
1: La hermana, al primo, cualquiera. Claro. La mamá no, porque la mamá...
2: Las
1: hinchas ahora estaban con la mamá.
2: Sí, por ahí no tanto al Mirón ahora. Marcelo, me acordé dos ejemplos. Mira, uno es del fútbol, que es la mamá de Pino Cuevas. ¿Te acordás que se peleaba con Ramón?
1: Sí, la del pasillo.
0: No solamente con Ramón, con Daviche. Le decía, usted contrate, le tiene que pagar más plata a mí. En la cabina de cuando íbamos para la cancha, la madre de Pepino decía, Daviche, páguele más a mi hijo porque hace goles importantes. Le decía, la mamá de Pepino era tremenda. Claro, muy buena, Martín.
2: Y después se tuvo que pelear con Chesa de Mancini, el papá de Paolo, que era técnico de Paraguay. ¿Te acuerdas que no lo ponía, Pepino? Maldini.
1: Era la representante.
2: Claro. Y después, más allá, Marce, para otros deportes, pero un ejemplo bueno en la vida... la madre de Michael Jordan, uh-huh, es la que le dice, juntate con Nike, cuando él no iba a tomar el vuelo a Portland para juntarse con Nike y le cambió la vida.
1: Imagínate, una marca ahora.
0: Bueno, la relación que tiene Angelito pública y la defensa encendida que tiene de la mujer,
2: Jorgelina,
0: también te marca.
2: Sí.
0: ¿Eh? Eso es otra cosa, hay un montón, te digo.
3: Sí, estaba pensando en ese...
0: No, hace poquito de una novia de un jugador, ¿de quién fue?
3: Hace
0: poquito. De Correa, la mujer de Correa.
3: Bueno, la que también es muy defensora de su marido es Mina Bonino con Fede Valverde.
2: Es verdad.
0: Claro, obvio que aparecen un montón. ¿Por qué nos quedó la mamá de Belloso? Porque Belloso lo abre públicamente para mostrar que todos estaban en desacuerdo con la decisión que toma él. Pero en líneas generales, hasta ahora lo que hemos contado son más de apoyo público hacia él y no de disidencia. Es decir, a este sacalo del equipo porque no corresponde, ¿entendés? Estas cosas también ocurren porque nosotros, yo vuelvo a lo nuestro, para el que está escuchando del otro lado, que tenemos una posición más privilegiada, un poco más, un poco menos, pero vos te intentás que alguno te diga, los que se involucran en tu trabajo, que te digan, este está bien, este es bueno, che, qué bueno, qué bien juega este. La mujer de Belloso también se involucra en la historia, Carolina Cristiano,
2: sí,
0: que ha formado parte del ambiente del fútbol trabajando con Gustavo Mascardi, por ejemplo, como empresaria.
2: Claro. Sí, totalmente, es verdad. Está en nuestro ámbito.
0: Bueno, sé que tengo que ir a una tanda, yo me emociono a la distancia, ustedes pónganme orden, pero a mí me apasionan estos temas. Y quiero decir que lo de Racing que hablamos ayer, me parece que está más encaminado a que sea otro nombre que el de Nico Díez. Lo estoy preguntando más que aseverarlo a la distancia ese.
1: Estás haciendo fuerza, ¿no?
2: Además, claro, pero... pero sí.
0: Claro, es bueno, pero... Más allá de cuando hacían fuerza del otro lado, con otro grupito, diciendo que estaba, que habían hablado, que lo habían llamado, que parecía que decía que sí, que asumía. Ayer parecía que asumía.
1: ¿Pero lo llamaron o no? ¿Lo llamaron o no?
2: Rolfi tiene data, ¿eh?
0: A él no.
1: No, él no. No, él no hablaba porque ya lo conocemos como es Nico.
2: A su entorno, ¿no?
1: Si se metió mala espina porque alguien lo llamó.
0: Quiero aclarar algo que por ahí uno no sabe, porque se aparece todo lo que se inventa con Twitter, ¿cierto? Asumido, no. Pero hablaban de Orión. Orión es hermano de Agustín, el
2: delantero. Sí.
0: Y trabaja, te quiero contar, él estaba medio vinculado a Atlanta, se metió a Atlanta cuando nadie apostaba por Nico Díez. Y hoy el hermano de Orión trabaja con Lucas Labat, que es el representante de Nico Díez. Uh-huh. Esto es lo que quiero contar, porque había aparecido el nombre de Orión y empezaron a vincular algunas cosas con Midland, eliminación con Argentino, todo lo que es intrincado, porque la gente para hacer telenovelas son mandados a hacer. Quiero contar cuál es la orientación para que sepa el representante, digamos, de los que trabajan con Lucas Labat, uno de ellos es el hermano de Orión. ¿Digo bien, Rolfi?
1: Sí.
0: Bien, okay. Perfecto. Bueno, para contar, pero está lejos. Quiero decir que va a tener que, me parece que va a ir por otro lado. Si esto va camino a este lugar, ¿ya salió a Chita? Todavía no.
2: No salió a Chita, en un rato vamos a hablar con él, porque sí, las noticias más cerca de anoche y hoy temprano, Marce, rumbeaban más para lo que decís vos.
1: Sí.
2: Que lo iban
0: a lo que habíamos hablado ayer, claro. Al mediodía. Después del mediodía se empezó a ir para ese lugar, un poco para lo que era lógico.
2: Sí.
0: No lo habían llamado, después sí apareció el llamado. Bueno, sé que lo van a hablar Ariel con todos los chicos, para mí siempre es un placer acá. Díganme lo que necesitan, así hago la lista, para no caer solamente en el chocolate.
2: Acá
0: abiertamente lo digo públicamente. ¿Qué necesita cada uno? Y
2: Toro,
0: acá estará.
2: Dale, Toro pide perfumes.
1: Si hay naranja, si no azul o plateado, depende de cuál sea. No,
2: Santi va por el lado del iPhone,
1: 256.
2: Sí.
0: Hay uno que me pidió una aspiradora cuando le dije así.
2: Sí.
0: Hágalo.
2: Rolfi quiere un auto híbrido.
0: Los chicos, los camarógrafos de la empresa... me pidieron un pin, y ahí le vamos a traer pin, digamos, cosa novedosa, tiene que haber creatividad.
1: Una mesa de ping-pong.
0: Un perfume.
2: Acá Fercis.
0: Lo puedo comprar en cualquier lado.
2: Fercis anotó una moto de agua, pase vos viajás.
3: Un imán, Marcelo, no. Un imán.
0: Pero me gustó, imán para heladera, bien.
3: Podemos
0: Barbie.
3: Coleccionar imanes.
0: Esas son las cosas, no los vamos a odiar.
2: Pero sonía un poco más.
0: Me gusta Barbie. Muy bien, Barbie, muy bien.
6: Podemos que todos.
0: Yo, ¿sabes qué me gusta traer?
2: La dijo en plural, Marcelo.
1: Yo hago eso, ¿eh?
2: ¿Para qué la heladera es plural?
1: Yo hago eso de comprar los imanes para la heladera.
3: Claro, porque vas a distintos lugares del
1: mundo y
3: los coleccionás.
6: ¿Es dónde? Vamos.
2: Rolfi con Melinas.
0: Un montón, gracias a Dios. ya ahora llega insulto cada bolita que le traigo, pero bueno, es así, a mí me gusta ese tipo, imán de ladera, un llaverito de la ciudad. Pero ahí te das cuenta la persona que te pide perfume y te das cuenta quién es.
2: Sí, se ríe el toro, ¿eh?
0: Muy bien, Barbie.
2: Ahí está.
0: Sí, Barbie me dijo un imán de ladera. Bien, Barbie.
3: Me puse creativa.
6: El gorro de, ¿qué querés? Acá dicen el gorro de Texas, te pidiendo del otro lado de la...
0: ¿Quién lo pediría?
6: Santi, dice el gorro de...
3: No entregó. Uno de cowboy.
1: Me dicen a mí, vos vas a comprar imanes, me putea cuando entro a comprar imanes, me dice, sí.
2: Sí. Yo, Marce,
0: este, claro, bueno, pero lo que pasa es que acá no puedo traer regalo, tiene que ser algo moderado.
6: Claro, un gorro muy, cada uno de tres, es muy cómodo, chomba, además, para trasladar.
0: Un par de zapatillas.
1: Y si no, un pantaloncito de uno, ya que... Te,
2: claro,
1: sí, exacto, no, ey, es sí.
3: ¿Algún pantalón? Uno que no vaya para el museo. Que
1: claro,
3: para
1: que,
2: ese pantalón de Cabo
1: eso
2: Verde.
1: No, eso no te cuesta.
2: El pantalón de Cabo Verde sale para acá.
0: Lo que pasa es que eso sería un dolor.
1: Ah, bueno, sí. Comprar un imán es fácil.
0: Un pantalón que vamos algo. Sería terrible, terrible.
1: Vamos
0: terrible,
1: a algo que nos gastemos.
0: Públicamente.
1: Vamos a algo que nos gastes y que sé que,
2: sí,
1: que duele eso.
2: El pantalón de la milla mal, el que encuentres.
1: Claro, exacto.
2: Cualquier figura que encuentres por ahí.
0: Bueno, muy bien, muy bien. Bueno, sé que tienen que ir a la tanda, no los quiero demorar. Para mí es un placer. Que ¿cómo te va otra vez en un evento de esta naturaleza, un mundial? Ya lleva 13 años al aire, así que la verdad que es un orgullo grande. Chicos, les mando un abrazo grande y siempre un placer, ¿eh?
2: Abrazo. Gran abrazo, Marce. Conectamos mañana y buena estadía allá. Bueno, ya venimos, ¿eh? Nosotros tenemos unos 40 minutos más por delante. Al Chita en Racing y este tema que estábamos hablando. Mundo Técnicos, más data de selección, por supuesto, y lo que vaya pasando, más las bombas que tiró Gonzalo Belloso. Hay mucho para charlar hasta las 15. Esto es ¿Cómo te va?
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0: No te va a gustar pensar. Lindo tema, 2:30 de la tarde de jueves. Esto es Cómo te va. 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
1: Hasta buscando, ¿eh?
2: Más mal, muy, muy mal. Eso no se hace, tenés que pensar y pensar.
0: Y le damos la bienvenida para hablar del mundo River. ¿Tenés preguntas para hacerle? Claro que sí. También preguntale con nosotros al 11 36 31 1031 a Germán Balcarce. Ger querido, ¿cómo te va?
3: ¿Cómo te va, Martín querido? Un saludo para todo el equipo. Bueno, con River hay algo interesante para iniciar el desarrollo de la información, porque está muy cerca de concretar la segunda incorporación para este mercado de pases.
0: Bueno, ¿querés pedir un momentito? ¿Querés pedir algo más? ¿Para qué estás?
3: El momentito, sí, me parece adecuado.
4: Es el momentito.
3: Aunque restan definir algunas cuestiones, River está muy cerca de concretar un acuerdo definitivo,
0: sí,
3: con el Getafe de España para sumar al mediocampista uruguayo Mauro Arambarri, de 30 años de edad.
0: Se venía hablando, vos lo estás ya más cercano a confirmar, Ger.
3: Sí, sí, está muy cerca de concretarse. Quedó un buen diálogo entre ambas instituciones, me refiero, claro está, a River y Getafe, porque hace apenas unos días el club ibérico llegó a un acuerdo con River para comprar el 60% del pase de Sebastián Boselli en apenas, aunque para nosotros sea una fortuna, 968.000 euros. Y digo apenas porque River hace 3 años prácticamente con Defensor Sporting de Uruguay había llegado a un acuerdo para comprar el 70% del pase en 4.400.000 dólares.
5: Bien, ¿qué se sabe, Germán? Ya que hablamos tema Boselli, me remite a pensar en esta llamada limpieza que se está iniciando en River. ¿Qué sabemos de nombres que ya les han avisado que muy probablemente tengan que abandonar el club o que les están buscando un nuevo club? ¿Se sabe algo de eso?
0: Mientras te emocionás con Arambarri, ¿no? También.
3: Bueno, a ver, no hay algo concreto ya de inmediato para alguna de las salidas. Estoy revisando en detalle algunas cuestiones. Veo 4 casos complejos para definir, que son los siguientes. Maximiliano Salas, 28 años de edad. A River le costó 8 millones de euros, el 100% de su pase, al haber ejecutado la cláusula de salida desde Racing. Obviamente no va a recuperar la inversión River, pero ya, yo acá empiezo a desarrollar una cuestión sin decir cuánto gana Salas, por supuesto, porque no me corresponde y no estaría bien. Pero para que se pueda llegar a entender, llega un club X del exterior probablemente y dice, bueno, River, te ofrezco 3 millones de dólares, 4 millones de dólares por sala. No solo tiene que estar la venia de River, sino también la conformidad del jugador. Y acá, bueno, dependerá mucho del amor propio de cada uno. Y digo por lo siguiente, porque yo no sé cuántos clubes de Sudamérica, a excepción de Brasil, están dispuestos a pagar un contrato como el que, por ejemplo, repaga River a Maxi Salas, que, claro, no es de los contratos top de River, pero es bastante más de lo que ganaba, por ejemplo, en Racing.
5: Sí, sí, a mí me parece fuerte todo lo que está pasando en River con este tema, ¿eh? Y creo que lo estamos naturalizando bastante, porque, bueno, se dio de esta manera y su propio presidente así lo dijo, pero no deja de ser fuerte entrar a querer barrer jugadores de un plumazo, ¿no? Además, con todo lo que eso implica, estas cosas que viene trayendo Germán de los sueldos, lo que se ha pagado, también hacer un reordenamiento de no solamente de finanzas, sino de apuntar bien, porque me parece que acá también es cuando se van terminando las balas en cuanto a la credibilidad. Con todo esto, primero que tenés que tener en cuenta que los jugadores no dejan de ser personas, ¿no? Uh-huh. Y trabajadores que están trabajando, están haciendo su trabajo. Y después que estás asumiendo un montón de cosas que se hicieron mal, asumiendo también que estás bajo observación y con la lupa más que nunca, que de ahora en más, porque si vos conseguís llevar a cabo una limpieza así, que los que lleguen estén bien apuntados y con todo un trabajo previo, que bueno, eso es lo que está intentando hacer River con Longoria. No deja de ser fuerte todo lo que está pasando.
1: La verdad que es muy fuerte. Que un presidente sabe decir que 15 jugadores se van a ir.
0: Sí, sí, como si fuera una
1: moneda.
5: Es como una empresa, pongámoslo en términos de una empresa, cuando llegan nuevos dueños y empiezan a echar gente.
1: ¿Sabés lo que me llama la atención a mí de todo esto? Es que vos, cuando querés limpiar 15 jugadores, tenés que estar, pero totalmente dispuesto a todo. Porque si empezás a nombrar 15 jugadores, los 15 jugadores no son iguales. ¿Entendés? Si arrancó, ya arrancó con Salas sabiendo de lo que lo pagaron y lo que puede. Y así sucesivamente, 15 van a estar en la misma situación. ¿Cuánto hace que se viene nombrando a Pablo Díaz que se va y no se va a ningún lado o no tiene la posibilidad de irse por lo que genera él en tema dinero?
0: Sí.
1: Yo creo que,
3: y hay un ancla con Pablo Díaz, después lo voy a contar, Rolfi.
1: Está bien, no, sí, ya sé, pero Pablo Díaz hace dos o tres años.
5: Exacto.
1: Claro, digo, lo que pasa es que cuando vos salís así tan libremente a decir...
0: Tan liviano
1: decir, no, vamos a limpiar a 15. Esos 15, ¿sabes cómo te esperan de pecho? Esa es la realidad, porque vos, después ya con el tiempo... Vos podés decir, bueno, se fueron 15, uy, y bueno, era algo que estábamos planificado, o lo hablás internamente, pero hacerlo popular,
0: sí.
1: Yo creo que todos los que se van a ir te van a esperar, porque vos no tenés la necesidad de
0: andar diciéndolo.
1: Exactamente. Y
5: algo más para congraciarse con el tema de algo, de entender que era algo que la gente de River, por poner la generalidad, necesitaba escuchar. Es una jugada...
1: Fuerte, no sé. Sí, muy fuerte porque...
5: Porque las cosas en realidad no se tienen que decir, se tienen que hacer.
1: Eso. Qué silencio.
6: Lo dejaste sin palabras.
1: No, pero yo comparto, ¿eh? Yo comparto. Si yo soy uno de los 15, y bueno, venía a hablarme.
0: Sí, sí, me entero por la prensa, me entero por
1: vos. Exactamente, de última venía a hablarme, y ahí veo lo que hago. ¿Entendés? Pero si vos, antes de decir eso... Y me decís, mirá, Rolfi, podemos ver esto porque nosotros creemos esto, vemos
0: cómo
1: la
0: manera,
1: vemos cómo lo, exacto, necesitamos esto, porque hay mil maneras hablarlo internamente. Y no así vamos a cortar y vamos a...
0: No, es horrible, obviamente.
1: Parece un montón.
5: Por eso dice, elegí hacer foco acá porque siento que es algo que lo estamos soslayando.
1: No, pasó como si nada. No, en River va a haber 15 limpiezas.
0: Sí, ahí, sí.
1: ¿Y quiénes son los 15? Porque para hasta ahora nombramos dos o tres. ¿Dónde están los otros 12?
0: Y aparte que es un palazo al ego para vos, jugador. Si yo te digo, Rolfi, esto, no te lo digo, lo hago.
1: No, exacto.
0: Le está dando un mensaje al mercado que Rolfi está, que no rindió en River, que no estuvo a la altura de River y
1: es fácil,
0: que River lo descarta.
1: Si soy uno de esos 15...
5: Estamos de liquidación.
1: Claro, si soy uno de esos 15...
0: Me da lo mismo, negociar a Rolfi me da lo mismo.
5: ¿Germán?
0: ¿No, Ger?
3: A ver, de Pablo Díaz, aprovechando que Rolfi lo trajo a colación,
0: sí.
3: Ya hemos hablado hasta el cansancio, y como siempre digo, sin entrar en los números del jugador, yo veo una situación bastante crítica ahí si Pablo Díaz no baja sus pretensiones. Y esto no es contra el jugador, nada, no, es una cuestión descriptiva y no de opinión. Voy a dar todo el panorama completo.
0: Mm.
3: Su contrato rige hasta el 31 de diciembre de 2027, ¿sí? O sea, un año y medio más.
0: Sí.
3: El 31 de diciembre de 2027. Tiene uno de los contratos más elevados de River, ¿sí? No digo los top, pero está en la segunda escala y es muy alta esa segunda escala. Y acá yo pregunto en voz alta, a ver, clubes que podrían pagarle ese contrato acá en el país, Boca. A Boca obviamente no va a ir. No digo que tampoco Boca lo quiera, vale aclararlo. Jugó en San Lorenzo. San Lorenzo ni remotamente, con mucho respeto a San Lorenzo, está en condiciones de pagarle ese contrato a Pablo Díaz. Barro el fútbol argentino. Vamos a Chile, que es su país de origen. Los clubes más grandes de Chile no están ni cerca de pagar lo que Pablo Díaz pretende.
0: No, México-Brasil, pienso, ¿no?
3: Claro, acá hay un tema. Se sabe que Pablo Díaz tiene una condición física, que si bien es un muy buen marcador central, una condición física que va complicándose a medida que pasa el tiempo. Y acá viene lo más dificultoso de todo, que uno a veces se olvida hasta que repara. Después llega el caso, se puede resolver. River no es el dueño del 100% del pase de Pablo Díaz. Tiene el 70%. El 30% restante le pertenece a Al Ahly, casi se me traba la lengua para decirlo, de Arabia Saudita. ¿Por qué cuento esto? Porque si River, llegado el caso, quisiera rescindir unilateralmente el contrato de Paulo Díaz, yo no sé para el club árabe si representa algo Paulo Díaz o no, en cuanto a lo económico seguramente no, por el dinero que se maneja en esas tierras, pero te puede haber una demanda si River unilateralmente rescinde el contrato porque es parte del 30% le pertenece a este club árabe.
1: Pasa que Paulo Díaz ya hace 3 años que venimos pobres escuchando de él. Está y marcado, para ¿no? él debe ser un...
5: Estamos todo el tiempo hablando de la situación de Pablo Díaz, Díaz, el contrato y aparte de saber lo que va a parar, como que te lo tenés que sacar de encima. ¿Viste?
1: Y sabés lo que le debe pasar a él como jugador, es decir, bueno, todos creen que me quedo acá por la plata.
0: Sí.
1: ¿Entendés? Entonces como o mi sueldo, o no sé, lo que fuese, o lo que sea, es muy alto, y bueno, yo no me puedo ir. ¿Entendés? Y no sabemos por qué él efectivamente está ahí, ¿entendés? Entonces es un tema muy delicado. Cuando sí. se trata de esto y vos querés recortar, lo primero, a ver, cuando recortaron a Nacho, cuando recortaron a los demás, no se hizo
5: Vos Populi. Primero tuvo Gallardo una charla con ellos, primero, y a partir de allí se dijo.
0: Lanzini, la lista.
5: No se presentó como un plan de, che, miren que acá vamos a hacer una limpieza.
1: Se van a ir 10 jugadores.
3: No, y se terminaron los contratos en muchos casos, entonces era fácil.
1: Sí, pero después del Mundial de Clubes fue.
0: Se manejó mejor.
1: Claro, después fue el Mundial de Clubes.
5: Este igual siempre fue un proceder de Gallardo, siempre fue así. Y él lo dijo claramente siempre. Pero bueno.
1: Sí, acá yo no creo que el Chacho le haya 15 jugadores. Es muy difícil decirle a 15 jugadores
5: no,
1: que tenés
5: que... ningún técnico llega y hace eso, además. No sucede.
1: Y a ver, me encantaría ver, ojalá Germán sepa más o menos, no sé si 15, pero por lo menos 5 o 6, no le estoy pidiendo mucho, 5 o 6, porque para ser 15 tienen que caer algunos pesos pesados, ¿eh?
0: Sí.
3: Muy difícil llegar a 15, muy
1: ¿viste?
3: Difícil.
1: Por
3: yo
1: eso,
3: creo que pueda.
1: Hay que caer a un...
3: No creo que pueda.
1: Porque ¿sabés qué? En el plantel hay muchos chicos.
0: Sí.
1: ¿Entendés? Entonces... que esos chicos
5: eso no cuenta para una
1: claro
5: limpieza.
1: Exactamente
5: si vos lo estás dando a la encina,
1: eso,
5: préstamo,
1: eso a eso quería llegar
0: y
1: esos,
0: una más.
1: En esos 15 no tienen que caer los chicos porque hay muchos chicos que por ahí no tienen el lugar para jugar y tienen que ir a otro lado a jugar y está bueno, no es que es algo malo,
0: no
1: entonces no tendrían que caer contar a esos chicos en los 15.
0: ¿Y no estás reconociendo como dirigencia que le recontra pifiaste?
1: Y no sé, no escuché a nadie yo decir
3: eso. Hay algunos chicos entre esos 15 con algunos detalles a tener en cuenta, es también salidas a préstamo, lo que pasa es que cuando uno entra en los denominados 15,
1: claro.
3: Y parece que serían jugadores que River ni siquiera desea desea sostener algún tipo de vínculo. Y
1: eso es lo que eso
3: China, claro.
1: Eso es Germán, y vos lo estás mandando a algún lugar para que los chicos puedan jugar y se fogueen,
0: claro.
1: Y pueden volver.
0: Claro.
5: Lo que puedo llegar a pensar es, se vende una cosa, una manera de proceder, de la cual pesos pesados o que te cambien realmente la ecuación para llamar una limpieza, ponele que puedan llegar 5 o 6, llegan otros 5 o 6 jugadores y los chicos que fueron pidiendo pista este año van a seguir sin tener su lugar, independientemente de los que des a préstamo. Porque vos traes otro en la posición de Freitas. ¿Freitas cuándo va a jugar? Lo mismo para Silva, ahora llegó Arambarri. ¿Cuándo va a jugar? ¿Viste? Terminás se presenta un plan como para cambiar algo y para mí hay mucha chance de que termine pasando lo mismo.
3: Yo, mira, Barbie, pensé en eso que vos decís y a algún punto quiero ver cuán meticuloso es River, no solo para los jugadores que quiera de baja, sino, y esto yo siempre lo digo en cualquier charla, hasta lo he dicho al aire, el perfil de jugador que quiere buscar River y no me parece un detalle menor, porque hay muchos errores de River en algunas búsquedas. Yo no quiero dar ejemplos propios para no ser chocante con cosas quizás extrafutbolísticas, pero River se tiene que fijar en eso. Porque cuando un jugador por ahí no cumple con determinados parámetros, eso influye en las prácticas y, por supuesto, en la toma de decisiones dentro de una cancha.
0: Totalmente.
3: Pero tiene que revisar eso.
0: Ger, le dejamos turno, si querés cerramos, por supuesto, a que está Gonzalo Llano también conectado, así pasamos un poco a San Lorenzo, pero no quiero dejar de que cierres vos.
3: Bueno, a ver, tema búsqueda de un marcador central, sé que interesa, pero a priori lo veo muy lejano, salvo que sea por un préstamo, Facundo Medina, de pasado del club, lateral izquierdo, devenido marcador central, su pase le pertenece al Lens, estuvo a préstamo en Olympique de Marsella. No sé bien en qué quedó la situación con Marsella, pero la opción de compra es de 18 millones de euros. Con lo cual, más allá de poner el nombre sobre la mesa, abro el paraguas. La única posibilidad que le veo es un préstamo, nada más.
0: Ok.
6: solo para certificar, del otro lado del Océano Atlántico, respuesta del Getafe, confirmando la información de Germán Balcarce. Están muy cerca, todavía faltan flecos, pero muy cerca el uruguayo de ser nuevo jugador de River.
7: Perfecto.
5: Ven ahí con una premisa que River es como que necesita un uruguayo para salir campeón en el plantel. Venía faltando.
3: Lo tiene Matías Viña, pero que no sé si va a continuar. Hay que ver qué sucede con Viña, qué se evalúa con él.
7: Bueno, pero estaremos atentos entonces a Radar Selección con Facundo Medina.
3: Sí, sí. Más que nada por el River. Además, Nicolás Otamendi va a traer otro marcador central. El tema es a quién. Gustavo Gómez es muy difícil por lo que cobra. Y además hay que negociar con el Palmeiras. El nombre de Facundo Medina se evaluó. No sé si River va a avanzar por él porque tiene esa dificultad que yo mencioné, que es la del pase por un nivel demasiado alto de dinero, quizás un préstamo, habrá que ver cuál es la estrategia.
7: Bien, Ger.
5: Gustavo Gómez era jerarquía en serio, ¿eh?
7: Sí.
5: Qué lástima.
7: Sí. Y yo pienso, lo tiro como título, lo podemos desarrollar mañana si quieren. Para mí, un descartado, que fue Leandro González Pires, anduvo muy bien en Estudiantes, pero a charlar, si quieren, para otro día. Ger, gracias y muy buen jueves.
3: Un placer, Martín, querido, igualmente para vos y todo el equipo.
7: Abrazo grande. Y con presentación entonces, San Lorenzo con Gonza Orellano.
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7: De menos cuarto de la tarde, ¿hay tiempo para hablar de San Lorenzo? Claro que sí. ¿Cómo estás, Gonza? ¿Cómo te va?
9: Hola, Martín. Buenas tardes para vos, para el resto de los compañeros. Espero estén muy bien. Día importante en San Lorenzo porque se hizo el traspaso de mando oficial, formal, frente a la Junta Electoral. Sergio Cosentino y Martín Saiz, presidente transitorio y secretario transitorio de San Lorenzo hasta el pasado sábado, le dejaron el club a Marcelo Culota, nuevo presidente, y a su vice, hablo de Juan Manuel Campos. Esto se dio en la mañana de hoy. Seguramente mañana haya llamado a reunión de comisión directiva para la distribución de cargos, que esto quedará oficializado cerrando la próxima semana.
7: Excelente. Esto, como habían dicho por estos días, no cambia nada lo de Gustavo Álvarez, que por estos meses sigue.
9: Sí. Va a seguir sin ningún tipo de problema. Ya en contacto directo con Guillermo Franco, el nuevo manager, con los dos dirigentes que van a estar encargados del fútbol, que son Hernán Edman y Guillermo Mangone. Ya existió la reunión con ellos, al igual que con Walter Perazo, que va a ser el director deportivo del club. En esa línea es donde Gustavo Álvarez ya dejó los puestos a reforzar, las posibles incorporaciones, también diagrama la pretemporada, y obviamente la noticia por estas horas pasa por saber qué sucederá con Pablo Barrientos, que parecía que estaba afuera, por decirlo de algún modo, porque dependía de él compartir el lugar con Guillermo Franco. Existió una reunión hoy mismo en el Pedro Biegain entre los mencionados, más Walter Perazo, más Martín Saric, algunos dirigentes importantes también del club, y por ahora Barrientos sigue en San Lorenzo junto con Guillermo Franco. Veremos cómo congenian entre los dos, pero a esta hora Barrientos sigue en San Lorenzo y no deja su puesto, su lugar ad honorem, pero puesto al fin como también presidente del fútbol profesional, que era el que tenía, y habrá que reacomodarlo, lógicamente, pero sigue por ahora.
6: Y lo que se pregunta a todo el hincha de San Lorenzo, obviamente el recambio institucional, la continuidad de Gustavo Álvarez, ¿los refuerzos?
9: Los puestos a reforzar, Fer, son el lateral izquierdo, el 5, un enganche, un 9 y después.
7: Medio equipo.
9: Hasta ahí, sí, hasta ahí, seguro, en lo posible, reforzarse. Si hay una oportunidad de mercado, también traer un marcador central, seguro. 5 puestos o 5 nombres, seguro. Agrego que si se va a Romania, otro central al ya mencionado, un arquero, porque para mí Gil después del Mundial se va, y si se va Cuello, otro delantero a ese 9 que ya planteamos y pusimos arriba de la mesa.
6: Pregunta, nombres. ¿En algún momento se habló de Rick, el jugador de Talleres? Enzo Copetti, el jugador de Rosario Central.
7: Sí.
6: ¿Son nombres en carpeta? ¿Hay algunos nombres más?
9: Mira, por lo que pude hablar con el con gente del departamento de fútbol, como venimos planteando, ya tenían un scouting realizado, o por lo menos una lista de nombres, por ahí para no ponerle palabras tan difíciles o que todavía al hincha común le son esquivas. Tenían una lista de nombres, sabiendo lo que Gustavo Álvarez podía llegar a pedirles, y va a ser filtrada y presentada en los próximos días e irán viendo las distintas posibilidades. Yo sé que son jugadores del fútbol argentino, alguno que fue dirigido por el propio Álvarez en Chile, y en lo posible es buscar la triple B larga, en este caso, bueno, bonito y barato.
7: Impecable, Gonza.
5: Bueno, bonito, barato, me encanta.
7: Nos quedamos con eso entonces. Gracias y muy buen jueves.
9: Igual con ustedes, abrazo.
7: Debemos tanda y la vereda de Avellaneda, ¿eh? Sí, vamos a pimponear con Racing y con Independiente. Ya estamos, hasta las 15.
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30: Julián Álvarez anotó un gol ante Croacia tomando el balón en su propio campo. 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Etiqueta Elijo Creer.
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29: 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Y cambian las reglas.
32: La FIFA y la IFAB estiman que en un partido de 90 minutos el balón está en juego apenas entre 50 y 55 minutos en promedio. Y gran parte del tiempo perdido es deliberado. Por eso hay nuevas reglas en este Mundial 2026 que buscan optimizar el tiempo de juego desde varios ángulos. Protocolo de atención médica, un minuto fuera. Cualquier jugador que reciba asistencia médica dentro del campo debe abandonar el terreno de juego y esperar al menos un minuto antes de poder reingresar. La única excepción es si la lesión fue consecuencia de una infracción sancionada con tarjeta. Las lesiones tácticas para ganar tiempo o reorganizarse quedan penalizadas y un jugador clave puede ausentarse un minuto entero. Para los jugadores, las simulaciones de lesión se vuelven contraproducentes. La estrategia de caer para detener el juego tiene un costo real y los árbitros deberán autorizar la salida del jugador y controlar el minuto de espera. Menos interrupciones ficticias para que

0: y con un muy buen informe que metía Fercis en el programa en el que está Fercis también. Le damos la bienvenida, ¿sí? Ariel Achita Ludeña. Achita, perdón por la brevedad del tiempo hoy, pero Racing merece su momento.
1: Hola, Martín.
0: Ahí me escuchás, ahí estamos, ahí te recibimos bien, Achita.
1: Ahora sí, ¿bien? No te escuchaba bien.
0: ¿Cómo te va?
1: Todo bien, abrazo para vos, para todos los compañeros. Fueron 24 horas de diferentes cuestiones que tuvieron que ver con Racing. Las verdades caen por su propio peso y como fuimos contando, hubo reuniones entre Diego Milito, sí, y Cristian Malespina, el presidente de Argentinos Juniors, y también entre Sebastián Orión, el representante de Nico Díez y el propio presidente de Argentinos Juniors. El presidente del bicho se mantuvo en su postura, no accedió a negociar, más allá de que hubo una oferta, más allá de que se intentó negociar por encima de la cláusula de rescisión, algo que fuimos adelantando. Racing no iba a entrar en conflicto con Argentinos Juniors, pero Malespina siguieron su tesitura, lo que había contado aquí en este espacio, esta cuestión de confiar en que Nico Díez iba a honrar la palabra y confiar en que Milito no iba a forzar una cláusula de rescisión para poder sacarle el técnico a Argentinos Juniors. Esto no va a pasar, Nico Díez no va a ser el técnico de Racing y es barajar y dar de nuevo. En tres nombres piensa Milito.
0: Sí.
1: En Crespo, que ya lo nombramos. ¿Qué es lo que pasa con Crespo? Crespo quiere dirigir en el exterior. A mí desde el lado del técnico me lo dan por descartado. Entonces la carrera queda entre dos. Uno que ofrecieron y uno que pensó la Secretaría Técnica. El que ofrecieron, lo contamos hace 48 horas, es Juan Pablo Voivoda. Y el que la Secretaría Técnica impulsó es Anselmi. Da la impresión de que en estas 24, 48 horas, Diego Milito toma una decisión y Racing va por uno de estos dos técnicos o algún otro que venga del seno del propio Milito.
0: Achita, querido, impecable. Mañana ampliemos todo esto, por supuesto, y con más minutos que te mereces, pero gracias porque los títulos tenían que estar y queríamos hablar con vos. Así que gracias.
1: Por favor. Abrazo enorme, compañeros.
0: Otro para allá. Farsi, querido.
2: No soy Facu Sánchez, pero estoy tomando su lugar por un ratito.
0: No estamos locos.
3: Y cambiado.
2: Porque Facu, antes de irse, me contó.
0: Sí.
2: Ezequiel Barco cada vez más cerca de ser refuerzo independiente, de volver al rojo, en una posibilidad que impulsa y empuja el propio jugador, que tiene que volver al país por un año por una situación personal.
0: ¿Sería un préstamo?
2: Sí, en principio sí. Sería por un año y habría que ver la finalidad o cómo se termina de negociar justamente eso con el equipo ruso, pero casi en la recta final de la negociación para la vuelta y el regreso de Ezequiel Barco a Independiente, así que a lo que creo que al hincha de Independiente por lo menos le ilusiona, es una vuelta. Hace mucho, y nos contaba Facu, en cada una de las veces que sale, que un exjugador Independiente no vuelve al club, así que esa es la gran novedad de Independiente en esto que es hoy jueves. Somos jueves todavía.
0: Somos jueves.
2: ¿No? Somos jueves.
0: Somos jueves, se van a quedar con Dani Retamoso y la Biocata, todo un equipazo de Dani hasta las 18. La producción ya con Marian Fiotti a la cabeza, con Santi, con el Toro, ya están buscando a la mamá de Belloso para mañana. Veremos en qué anda todo eso. Gracias, Barbie, querida.
3: Gracias, Martín. Hasta mañana.
0: Buen jueves para vos. Gracias, Fer.
2: Hasta mañana.
0: Gracias, Rolfi. Un placer,
4: Martín. Igual.
0: Y a ustedes por estar del otro lado, por supuesto, a todo el equipo Pasadictos y Perdón. Mañana misma hora, a las 12, ¿cómo te va? Con muy buena info y para que la pasen bien ustedes. Chau.

0: En el 2022, aprendimos algo muy importante. Las casualidades no existen.
1: Hay un equipo que comenzó con derrota un mundial y terminó consagrándose campeón.
0: Aprendimos a mirar las señales.
1: Países Bajos va a jugar su séptima larga en la historia de los mundiales. Nunca ganó. 3 derrotas, 3 veces lo definió desde los 12 pasos. Argentina jugó 9 alargues. Este es el décimo. Perdió una vez.
0: A creer.
2: Marquinhos.
1: La única vez que Brasil había perdido una tanda de penales en Copa del Mundo. México, 1986.
0: A creer.
1: En la historia de la Copa del Mundo, solamente hay 3 ediciones donde 2 jugadores de Argentina marcaron al menos...

0: 4 goles. En el 78, en el 86, en el 2022, Lionel Messi llegó ayer a su 5º gol y la araña que pica, Julián, llegó a 4. 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

0: Bueno, arrancamos, ¿eh? 8 minutos, largos 8 minutos, pasaron de las 3 de la tarde, ¿eh? Se entregan cuando quieran nosotros, ¿no?
1: Pero no sé qué pasa, profe.
0: No sé por qué.
1: ¿Vos querés que te entreguen más rápido?
0: Tienen que entregar rápido, en el momento que yo quiero.
2: ¿Te conviene a vos, profe?
0: ¿A usted no le gusta?
1: Le dan
0: pronta entrega, decía Federico Moura, ¿no?
2: ¿Conviene o no conviene?
0: Por el horario que se han apuntado.
2: Y claro.
1: Para mí conviene.
0: Yo vino medio agitado hoy. ¿Puede ser?
3: No.
0: No, mire la remera.
1: Porque se mira el brazo.
0: Claro, no, el brazo tiene bien.
2: Es que me dijo agitado y miró esta zona y digo,
0: No, está bien armado.
1: Estás acostumbrado a que te diga ajustado.
0: Claro,
2: lo que es la costumbre.
0: Usted dejó la ropa ajustada ya.
2: Ya no me pueden decir nada.
1: No me pueden decir nada. Hay que marcarlo esto porque
4: entró Balubi.
1: Tuvo un glow up de la ropa desde que le empezamos a marcar los talles. Cambió rotundamente su estilo. Me encanta cómo está vistiéndose. Buenos pantalones. Hoy trajo una remera para la gente. Medio tres cuartos, manga larga.
4: Supo escuchar las críticas.
2: Sí. No, es manga larga, pero...
0: Se la recogió.
1: Le queda bien recogida.
2: Un poquito. Sí.
0: Escúcheme. Es verdad, pues usted cambió por sugerencia.
1: ¿No te acordás las chomas, profe, que traía?
0: Quería,
1: no las
0: trae sí,
1: más.
0: Pero
1: el
0: dijo
1: programa
0: que era...
1: de hoy puede ser un desastre, lo sabemos, ¿no?
2: No.
0: Eran de otra época.
2: Cambié porque pude comprar.
0: Claro, no
2: mucha
0: por la sugerencia del grupo de
2: barata.
0: Ninguna manera, ¿o no?
2: No.
1: No,
2: yo
1: tomaste
2: ya,
1: las críticas.
2: Yo,
1: dale,
2: ya iba yo ya iba cambiando, pasa que de 30 remeras tenía 8.
0: Que estaban
2: 8 de mi talle.
0: Sí.
2: Ahora, me fui de viaje y me compré 15 nuevas remeras. Entonces.
0: Mirá cómo
1: muy
0: te
1: bien.
2: Ahí pasa.
1: Mirá qué abultado ese bolsillo.
4: No, pará, ¿y pantalones cuánto? Pues yo ya te vi 3 nuevos.
0: ¿Cómo sabes cuáles son?
4: Porque me doy cuenta, lo veo como
1: chacata.
2: No. Sí, pantalones puede ser 4 o 5.
0: ¿Cómo miran ustedes, eh?
1: A mí me dijo que también mi camperita de nueva.
0: Yo este pantalón lo tengo.
5: Perdón, Pedro.
0: Es imposible, no es.
1: ¿Y no fuiste al canje de pantalones todavía?
4: Mirá el toro está estrenando un buzo nuevo.
1: No hay comida toro, ¿eh?
4: Un buzo nuevo.
1: No hay nada.
2: Hoy no es jueves de
0: dicha. Hace rato que no hay comida.
1: No vino Parisito, lo veo.
0: La última de...
2: Es cierto, falló.
1: Trajo su viandita el toro. Trajo la viandita.
0: Se está cuidando, se nota.
2: Cambió por lo menos el tupper rosa, porque en su momento tenía un tupper rosa.
1: Bien.
4: El toro tiene una viandita.
1: Sí. Y
6: me chupa.
1: Y hay que alimentar ese cuerpo.
0: Y una viandita en esta época del año.
4: Es raro, ¿no?
0: Es un valor doble.
4: Sí.
0: ¿No? Porque es más difícil hacer régimen en invierno.
4: No, a mí me sorprende que literalmente tenía la conservadorita que uno le daba a un chico en el colegio.
1: Sí.
0: Y después lo trae por. Vende humo, ¿no?
1: Vos, profe, claro. Igual te estás cuidando.
2: Habló digamos, nuestro integrante,
0: digamos.
2: Que no está en la mesa, Axel, la que le da Pedro.
4: La viandita.
2: Sí, refiriéndose a la viandita que le prepara.
0: ¿Le prepara Pedro la viandita?
4: No.
0: Y a él tampoco.
1: Nada. ¿Quién cocina de ustedes? ¿O se
4: turnan? Nos turnamos, pero más
1: bien.
4: Yo cocino mucho.
0: ¿Y él cocina bien?
4: Muy bien. Sí, pero él cocina muy básico.
0: Uy, mira quién vino. Pará.
1: Ah, bueno. Sí, dejamos de lado la camisa, Tommy. ¿Qué pasó?
2: Veo un sobre gordo ahí, ¿eh?
1: ¡Ah! ¡El gordo ensobrado!
4: Se generalizó lo que yo dije, pasó... Se manifestó en base a la palabra.
2: Esto es radio, no están viendo. Yo le quiero describir a nuestros oyentes lo que acaba de pasar.
0: Las cartas, me las mandaron las cartas.
2: Entró Tomás en silencio.
4: Sí, las
2: sobre un sobre abultado.
4: Sí, gordito.
2: Y fue directo a entregárselo al profesor Pellegrini.
0: No, estaba
1: el
0: esperando esta entrega.
1: Ensobrado. Estabas preocupado antes de abrir el sobre, ¿eh?
0: No, sí,
1: pocas veces te vi así.
2: Sí. No, lo vio, lo examinó.
0: Después recordé que.
1: ¿Qué cartas, a ver?
0: Mi amigo Roberto Gervasi, presidente del Círculo de Periodistas Deportivos.
1: Oráculo del Mundial.
0: El oráculo, ¿La
4: abrimos?
0: ¿La
1: puede abrir?
0: Sí,
2: casi que empieza a transpirar cuando llega el sobre.
0: La carta del Mundial.
4: A mí no me llegó nada así.
7: ¿Por qué te llega a la radio?
0: Porque
1: ay, nunca sabía estas cosas. ¿Vos podés?
0: Porque me preguntó en un lugar que me encontraba seguro y acá.
7: No se puede mandar a donde trabajás estas cosas.
0: ¿Cómo que no? Si acá llegan libros, llegan de todo.
2: Hay unos cuantos, ¿eh? Yo cuando entro a la radio en la puerta veo un desfile de delivery, de ML. Hay unos cuantos.
4: Bueno, yo al canal mandé una moto.
0: ¿Arretamos o la han traído? Un montón de cosas. ¿Cómo que no?
1: Sí, está bien.
0: Sí, pero
1: pasa gran parte del día acá.
0: Si van a mi casa no me van a encontrar. Acá les dije que en este horario. Y llegó ahora,
4: sí,
0: mirá.
4: Muy bien.
1: Justito.
4: Pero si es retamoso lo dejan, ¿no?
1: El oráculo del Mundial.
0: ¿Lo abrió?
4: Acá estoy bien.
1: Vamos, está costando.
0: El oráculo.
4: Bueno, ¿cómo te sentiste con el sobre? Cuando lo tocaste.
0: ¿Cuándo dijiste un sobre? Estos no son los sobres de.
4: Los
0: me parece que son
4: sobres.
0: De otro tipo, ¿no?
1: Ah, sí, son más chiquitos.
0: Sí, deben ser.
2: Tiene experiencia,
0: acá, ¿no?
2: ¿Eh? No, pero ¿cómo son los otros sobres, profe?
0: Supongo que más chico, bien los sobrecitos, medio, medio camuflados.
4: Juan Carlos Pellegrini pusieron.
0: Sí, y por radio 103.
1: ¿Quién es el que te lo mandó, profe?
0: Roberto Gervasi, presidente del Círculo de Periodistas Deportivos.
4: Ahí está, bueno, mira. Podría haber mandado para todos, ¿no?
2: Bueno, está difícil.
1: No, parece que el programa lo hace una persona sola.
0: Lo que te está costando abrirlo, ¿no?
4: Sí, está difícil. Sí, sí.
1: A veces cuesta abrir el paquete.
4: Yo no pude.
0: Sí, depende del paquete. Sí.
1: Y es este grande.
4: Está ajustado el paquete igual.
1: Sí. Vino apretadito.
4: Sí. Ah, con los dientes lo abre el paquete.
2: Sí, sí. Ya, ya. Le dicen paquete a Cata y se lo lleva a la boca.
4: Ahí está.
0: Bueno, estamos conmovidos por una declaración, escuchen Cata y Flor sobre todo, y el señor Alejo, de Marta Fort. ¿La tienen, la hija?
2: Sí, sí. Sí, Martita.
0: Una de Martita.
4: Martita.
0: De los mellizos.
2: Se digo. Ah.
0: ¿A qué?
4: No entiendo la señal.
2: Bien entrenada. No, no.
0: Ah, musculosa. Ah,
1: no, sí, está el taco, sí, sí. Está el taco.
3: Tranquilo, Leo.
1: No,
2: la espalda y los brazos de Marta
1: es
2: Ford.
1: Rat.
0: Muy, muy, muy, muy Ricky Ford.
2: Claro.
0: Ese estilo.
2: Sí, sí.
0: Yo cuando me hacía así pensé que era otra. Pero...
2: No.
4: Fue un puesto raro.
0: Grandota.
2: Claro, muy grandota. Ah, le da
4: bastante al
2: gimnasio.
4: No escuché lo que dijo. ¿Dónde? ¿En un streaming?
0: Claro. Habló de los requisitos que debe tener una pareja para estar con ella.
4: Bueno.
1: Arrancamos con
4: eso,
1: me encanta.
0: Hoy arrancamos con eso. Y ahora, a ver si ustedes coinciden con
4: Martita.
0: La elección... Y las sugerencias que hace a sus pretendientes, Martita Músculo Ford.
4: A ver.
5: Para postularse para mi próximo novio.
6: Perdón, ¿qué requisitos? ¿Qué tiene que tener un hombre para seducirte?
5: Que haya gimnasio.
4: Ajá, okay.
6: Que se puede. Pagamos, chicos.
5: No. De 26 para arriba.
6: ¿Hasta dónde?
5: 40
6: va.
1: ¿40
6: va? Bien. Sí, ¿qué preferencia? ¿Morocho o rubios?
0: ¿Cuánto tienes ya?
5: Morocho.
6: Morocho.
5: Morocho
6: no.
5: Que no sea rata.
4: Morocho, gimnasio. Que no sea rata.
5: Bien. ¿Altura? Y no sé, la verdad me encantaría decirte que me encantan los altos, pero no tengo mucho.
6: Que tenga auto,
5: porque
6: en Bondi no vamos a ningún lado.
5: Que tenga auto.
6: Que vive en
5: Capital Federal.
6: Ah, no, puede ser, Vicente López. 3 de febrero, se armó. Queremos videos, futuros novios.
4: Bueno,
1: me gusta.
4: Repasando.
0: Gimnasio.
4: Que vaya al gimnasio. Sí. Morocho.
2: Que no sea rata.
4: Que no sea rata.
0: 26 a 40.
2: Alto.
0: O más.
4: Bueno,
0: o más.
4: Rango está.
0: Martita, ¿qué tiene? 24.
1: Martita tiene 25.
2: 22.
1: Ah, 22. Parece
2: ¿cómo,
1: más grande?
2: ¿Cómo sabe, De la nada.
4: Y es que se postuló. Se postuló.
2: Rebotó, pero
4: hay un par de requisitos que no está cumpliendo.
0: Que no sea rata.
4: Que no sea rata.
0: Me perdí los últimos.
4: Me parece importante.
0: Me perdí los últimos.
1: Hasta 40 años juega.
0: Sí, pero los últimos, porque me distrajo con
2: los últimos, dijo, me gustan los altos, pero ahí es como que quiso...
4: Ahí puede ceder un poco más, claro. Me parece.
0: No petizo
4: el
0: tampoco.
4: Fuerte son, bueno. Para mí tienen que ser tres condiciones fuertes. El resto podés negociar.
1: Tommy, bueno, Tomás, candidato.
6: Tomás.
0: Tomás.
4: Pero no va al gimnasio, Tommy, ¿dejó?
0: Pero va.
4: Hace golf.
0: Va, no es un fanático.
4: Bueno, quizás.
0: Betul. Pará, 26 a 40 entra.
4: Entra.
0: Está justo.
4: Sí.
1: 26 Morocho, a 40 tiene, Morocho.
0: Morocho
1: tiene.
0: No, Morocho no es.
4: Sí, de pelo.
1: ¿Qué es
0: usted?
4: Tommy.
0: No, Tommy. Facundo.
4: No, Facu.
1: No, profe, pero, entregalo una vez a Tommy, no que lo querés soltar.
0: Pero Tommy, ¿a qué gimnasio va?
4: Y ahí va, lo que dije, no va al gimnasio. Solo fue una vez, se chamulló a una y
1: bueno,
4: después no
1: volvió. Claro, ahí cagó. Pero es alguno de los requisitos.
0: Ahí lo veo muy flaquito para...
1: Es alguno de los requisitos.
0: Sí, la otra, así como dicen, lo deja.
4: Bueno, capaz Tommy le puede escribir y le puede decir, no voy al gimnasio, igual, pero me gustaría ir con
0: pero
4: vos.
0: Pero me gustaría empezar.
2: Estamos en un problema porque me acabo de fijar, la altura de Martita es 1.76. Me imagino que...
1: Alta como yo.
2: Sí, sí, igual que vos, Cata. Me imagino que debe buscar mínimo de su altura, ¿no?
0: Dijo, por eso dijo alto.
2: Sí, bueno, si ella mide 1.76...
0: Menos de 1.76, no.
4: ¿Vos, profe, tenés requisitos? Tres.
0: No.
4: Si tenés que elegir tres requisitos...
0: La verdad nunca tuve. Si llegaba a tener requisitos,
4: aunque
0: no.
4: Te dé bola, ya está.
0: Claro, si llegaba a tener requisitos, no. Claro, no podíamos.
2: No, seguía virgen.
1: Sea, para mí uno de tus requisitos es que sea graciosa.
4: Yo creo que el profe...
1: Que te haga reír.
4: Si le decís que sí, ya está.
0: Que me caiga bien, nada más.
2: Que se ría con sus chistes.
0: Que me caiga bien. Cierra ahí. Que me caiga bien, está bien.
4: Pero, por ejemplo, ¿no te influye la forma de pensar de la otra persona?
0: Sí, lógico. Cuando son más grandes, más todavía, sí. No te bancás un montón
4: si
0: de cosas.
4: Si es lo opuesto a lo que vos pensás políticamente de la vida.
0: No.
4: ¿Te bancás una conversación así, mano a mano?
0: Una intensa tampoco.
4: Ah, bueno,
0: ya te digo, intensa no.
4: O sea, vos sabés más lo que no que
0: lo que
4: sí.
0: Lo que no, que intensa no. No,
1: que te
0: fanatizada políticamente tampoco.
4: Okay.
0: Sí, que tenga su pensamiento, pero no, bueno, esa que no.
4: Una militante, no.
3: No, una comunista.
0: Una femi super, no.
4: Ah, oh, bueno.
0: Ay, iba a decir para, femi.
4: Pero mal que lo dijo. No escuché nunca.
0: Entonces pero, no me pregunte, porque empiezo a descartar, ¿eh?
4: Che, para, femi super la escucharon alguna vez en nueva esa.
2: Pero mal que lo dijo hoy, no ayer.
0: No, pero perdíamos.
4: El intacto del profe, ayer lo quería decir.
0: Tampoco Mónica Farro, ¿no? Digo porque
4: ¿qué pienso, significa, Mónica?
0: No, porque opina lo contrario. Vio que se metió ayer en un despelote, tampoco hay que. Y tampoco ese estilo de mujer.
4: Bray,
0: ¿no?
4: Buena femi super.
0: No, Bray no. No,
2: no. Es que Bray es una fanatizada.
0: Claro. Por eso. Fanatizada y aparte de un palo opuesto, digamos, al, claro, al pensamiento.
2: Generalmente, ni, ya cualquiera de los dos extremos, cuando se llevan a ese fanatismo enfermo, no.
0: Porque después, en algún momento te va a arrastrar a vos esa opinión.
4: ¿En qué sentido?
0: Y en la opinión. Si vos tenés a alguien que se fanatiza tanto de un lado, te va a terminar llevando
4: no, para
0: el lado que ella
4: lo
0: quiere.
4: Lo importante es poder tener una conversación, no necesariamente fanático, pensar lo mismo, sino escuchar al otro y poder debatir.
0: El fanático no escucha mucho.
4: No.
2: Justamente, por eso
4: el fanático. El fanático de cualquier cosa.
0: De cualquier cosa. Bueno, usted es
4: yo,
0: fanática.
4: Yo, por ejemplo, no estaría con alguien de Boca.
0: Claro.
4: ¿Nunca estuviste con un bostero?
8: Boca, no. Boca.
0: Pero si tenés que poner tres requisitos para el hombre que se presenta en...
4: Sí, que no sea de Boca.
0: Peleas mañana y ese ya es...
4: Sí, el número uno.
0: Primero.
4: Sí.
0: Segundo...
4: France. No, el segundo...
1: Amenaza.
4: Y yo creo que la ideología política me importa.
0: Te importa.
4: Te diría más que, no,
0: más
4: sea,
0: que
4: no sea un gorilón.
0: Sí.
4: Con eso ya me basta.
0: Perfecto.
4: Poder tener
0: charlar.
4: Así como acuerdos básicos de...
0: ¿Y tercero tiene que ver con lo físico? ¿Vamos a poner uno o no? Todos entran en la bolsa.
4: Y lo físico...
0: No.
4: Que me atraiga
0: sí, pero
4: físicamente, pero no, que no es que te digo me gustan más los rubios que los morochos.
0: No hay, ¿entendés? No hay una tercera.
4: No. Pero la puedo ir pensando.
0: ¿Vos, Cata?
2: Sub-21.
0: Después tengo novedades de,
4: ay,
0: de
4: sí,
0: Mar del Plata.
4: Necesito toda
0: Mar del
4: esa
0: Plata,
4: data.
0: Pero vos tenés que ir a buscar después
4: sí,
0: otra data.
4: Sí, sí.
0: Ah, se lo perdió.
1: Son muy turbios los dos. Entre el sobre que acaba de entrar y lo que acaban de decir.
0: Pero el sobre está la...
1: Ahora vamos
0: está
1: con
0: la
1: sobre.
0: Carta, lo abrí. Menos mal que lo abrí, ¿no?
4: Yo, primero... Primero. Sí o sí. A ver.
2: Pasarlo a buscar por el colegio.
1: Pégale, profe, que lo tenés más cerca.
0: Por ejemplo, ¿coincidís con algunas de Martita? ¿Que no sea rata?
1: No, iba a decir que no sea rata.
4: Ah, que no sea rata es importante, sí.
1: Ah, que no sea rata.
4: Tercera.
0: Rata.
1: Sí. Para mí que no sea rata.
0: Sí.
1: Que no sea como esos que están todo el tiempo llamando la atención.
0: Sí.
1: No, no me gusta. O sea, no. Sí conmigo solo, pero viste cuando vas a un lugar y está todo el tiempo llamando la atención. Sí. Esa persona no.
0: ¿Tenemos alguna?
4: Egocéntrico, ¿no? Así como...
1: Ni siquiera es egocéntrico, porque puede ser egocéntrico en silencio. ¿Viste esa gente que no para de hablar, de llamar la atención? Sí.
0: ¿Tenemos alguno acá?
2: Uno hay. Canuto Cañete.
9: Tranquilo, Leo.
1: No entendí eso hoy a la mañana, así que...
4: Pero contar la foto lo tenés que...
2: Ahora, ya lo vas a entender, ya lo vas a entender, ya lo vas a entender. Meme.
0: Bueno, ¿y?
1: Y el tercero, bueno, si se puede elegir, que sea más alto que yo. Siempre.
2: Ahora, entonces tiene que ser muy alto, porque ella, viste...
0: Que ¿tiene que ser lindo o que le guste a ustedes? Porque por ahí el lindo, para ustedes, tiene
1: y
0: un atractivo...
1: Hemos hecho caridad muchas veces.
2: Ah, mirá.
0: ¿Ah, sí? Pasa, más, sí. Más de la que...
1: Pero después te das cuenta que, bueno, te parecía linda la persona, pero por el enamoramiento a veces uno no...
4: Es que eso influye un montón para mí. La personalidad es importante, que me haga reír y que entienda mi humor también.
1: Oh, eso ya, que es difícil.
0: Es difícil, ¿no? Es
1: sí,
0: difícil.
1: No, no.
0: Sí. Es difícil.
1: Eso Alejo. Es importante.
0: Alejo, ¿qué dice usted?
2: Y para mí lo del humor creo que es una clave. Coincidir en humor o reírse las mismas cosas. Porque eso a la larga y te hace sobrellevar una relación o...
1: Ay, sí, que no sea vago. Perdón, me lo había olvidado. Está re importante que no sea vago.
2: Sí, bueno, y también... también.
4: Mira, justo entró Parisi.
0: Bueno, estamos justo entró Parisi. Con tanto vago, ¿no?
2: No.
1: Y no lo vi entrar a París.
2: Sí, sí, claro.
0: No, París, pero está más estilizado.
1: Ay, no,
0: París.
1: No, que no sea vago, que no sea vago. No, dije re.
2: Que no sea superficialista
4: ahora,
2: para mí.
4: Ahora que sí. Pienso que no sea vago.
0: No, ¿sabes por qué? Por la indumentaria no lo reconocí.
1: Está más flaco.
0: Está más flaco y está...
4: No se habla de los cuerpos
1: ajenos.
4: No se habla
1: de los
0: cuerpes. Dijo eso primero.
4: Soy femi super. Profe, así que por favor.
0: Vino deportivo aparte.
1: Sí. No, está más elastizado.
0: Sí. No, no, abajo tiene
4: cinta. Elastizado.
0: Elastizado.
4: Se estaba abriendo de piernas.
1: Estilizado, sí.
0: Ahí se va, ahí se va, bueno, para va a cortar leña
1: última,
0: el doctor.
2: Y bueno, la última que me gusta a mí. La última que me gusta a mí.
0: Claro, también, claro. Yo creo que tiene que
2: ser. Tiene que atraer.
1: Cada uno va a sacar una carta del oráculo.
0: Pero para que la gente empiece a participar, a
4: las
0: ver qué.
4: Las tres cosas que tienen que
0: tres
4: tener.
0: Tres condiciones que tiene que tener mujer barra hombre. para
3: acá
0: iniciar una pareja.
3: Hay gente que suma. A ver. Cata, a diferencia de Martita, los quiere menores de 26.
4: Claro.
0: Claro, ¿verdad? Sí.
2: Menores de...
0: Ah, hablaste de la edad, para vos no hay problema.
4: No, no hay problema.
0: ¿Y qué rango va? ¿Qué rango
4: hasta
0: va?
4: Los...
2: Aclará por las dudas, no, porque ya veo que... Ya veo que las madres de los que se egresan este año están preocupadas.
0: Desde los 21, por ejemplo. ¿Cómo tiene Pedro?
4: 21, 22.
0: Ya tiene 22. De los 22 hasta...
3: Ay, amiga, me había olvidado los... que era...
4: Hasta que te olvidas, viste, yo también.
0: ¿Hasta dónde le ponemos?
4: Hasta los...
2: Pará.
3: No, pero ayer fue el cumple.
2: Bueno, por eso, tiró que ayer fue el cumpleaños. Sí. ¿Qué?
0: ¿Ayer fue el cumple?
2: ¿Qué le regalaste? ¿Cómo fue el regalo de Pepi?
4: Le regalé un reloj.
2: Bien. ¿Qué reloj?
4: Uno que usa uno de los conductores acá.
2: ¿Dani?
0: ¿El de Recamoso? No.
4: Uno que usa Recondo.
0: Ah, ¿Recondo? Ah, ¿cuál usa?
2: Ah, me gusta esa marca.
4: Buena.
2: ¿Qué? Yo también tengo uno. ¿Qué
0: hace ese teléfono?
2: ¿Qué modelo?
4: No sé el modelo. Mi hermano me ayudó a comprarlo.
2: ¿Empieza
4: en un
2: con
4: lugar?
2: ¿Pre?
4: No sé el nombre. Era un chabón que los trae, ¿viste?
0: ¿Salió caro?
4: Sí, salió caro.
0: Salió caro. Muy
2: sí,
0: caro.
2: Sí, acá, no, acá
4: he comprado
2: caros.
4: Regalos más caros.
0: Bueno, ¿ah, sí?
4: Pero dije,
2: no, pero es
0: ¿y le gustó?
4: No, estaba.
2: Es un sí. gran reloj.
4: Y mi hermano estaba más pesado que él. Mándame foto.
0: ¿Pero qué tiene? ¿Qué tiene el reloj? Aparte de la hora, ¿qué tiene?
4: No, ahora te lo muestro. Es lindo. Es un reloj lindo, armado. Y pero tiene linda...
0: Muñeca.
4: Sí. No tiene ningún tatuaje, ¿viste? Queda bien.
2: ¿Ya tenía reloj o es el primero?
4: Sí, le encantan. Pero tenía una calculadora, ahora tiene un reloj.
2: No, claro.
0: Y bien, después vino, salto. ¿Vino festejo o no?
4: Todavía no pudimos festejar.
2: No,
0: ¿no la puso?
2: No.
0: ¿No?
3: Ay, profe, pero el reloj se puso.
9: Tranquilo, Leo.
0: No lo puso, sería.
4: ¿Cómo te fuiste? Pero te fuiste
0: en un... Sí, acá hay que ir, acá es al hueso.
4: No, no
0: en cuanto
4: pudimos todavía.
0: Hay un hueco, no.
2: Pero pará, Cata.
3: Pero no se amplió la velita.
2: ¿Cuándo te va vos? ¿Por qué?
4: Sí, no está jodida la cosa.
2: No.
4: El domingo.
0: Bueno, pero hoy hay un...
2: Desde hoy.
4: Hoy tiene que haber un festejo.
2: Desde hoy al
3: hoy,
2: domingo.
3: Mañana.
2: Por el mes y medio que no va a aceptar.
4: Y me lo dije.
2: Pobre Pepi.
4: Tarco.
2: Azul el bote.
0: Oh, mirá cómo está.
2: Y pero...
0: Sí. Azul es cuando
3: se
0: vuelva.
3: Pero no se es va el mes único, ella también se va.
0: Claro.
3: Los dos.
0: Pero cuando...
3: No, él solo.
0: Pero todavía no se fue.
2: ¿Él se queda o él se va?
0: Él se queda acá.
3: Vale, pero ella se va también.
2: No, por eso, ella es la que se va. Él no.
3: Está bien, entonces... pero ella tampoco va a tener relaciones sexuales.
0: Pero la culpa
3: si
0: de ella. La culpa de ella que se va.
3: Pero ella no, también.
2: Femi super. Pero, a ver, no van a tener ninguno de los dos, pero ella es la que viaja. Ella es la que se va, no él. Él va a estar en la casa.
0: Escúcheme, está bien, pero... Ella tiene la culpa que se va, ¿no? Pero bueno, él... También los dos van a sentir el...
3: Claro, bien, profe. No,
2: lógicamente, pero él va a estar en el departamento compartido. Va a estar durmiendo solo. La va a extraer.
0: Hay que ver eso. Eso hay que verlo.
3: Ay, bueno, pero...
0: Bueno, qué sé yo.
4: Pero, profe, ¿no? Sí, no.
0: Igual. Bueno, escucha. ¿Vos querés que iniciemos
4: esto? No,
0: esto
4: sí. Le voy a contar a la gente.
0: ¿Cómo
4: llegó
0: es esto?
4: El oráculo del mundial.
3: El sobre del profe.
4: Que es el sobre del profe. Un regalito que le hicieron.
0: Vení, firma esto. Así lo después lo...
4: Para explicarlo, son todas cartas.
3: Así muestra el canje.
4: Como si fuese un oráculo. Y tienen diferentes números con diferentes ilustraciones hechas por Connie Curie, muy lindas.
0: Esperen, que hacemos la filmación
4: sí.
0: y mostramos.
4: ¿Por qué? Connie Curie se llama.
3: Connie Curie.
4: Cada uno va a sacar una carta y yo voy a leer qué significa.
0: Escúcheme, agradecemos a la gente, a Robertito Gervasi, presidente
3: Vamos,
0: del Círculo
3: Robert.
0: Y demás.
4: Hermosas.
0: Que nos han entregado el oráculo.
4: El oráculo del Mundial.
0: Ahí está. Perfecto,
4: son muchísimas cartas.
0: Mira lo
4: la
0: que
4: vamos
0: es esto,
4: sacando.
0: Qué bárbaro, Mira quién está justo, el huevo, ¿no?
3: Justo el que no
0: va. El huevo quedó. El huevo quedará, fue. ¿Qué va a ser? Bueno, era el que estaba.
4: Dale. El primero que sale es el huevo. Bueno, agarrá un par, profe, y mezcla, dale.
0: A ver, toma.
3: Pobre huevo. A ver,
4: ahora cada uno va a sacar su carta del oráculo.
3: ¿De cualquier lado?
4: Cualquiera.
3: Bueno, para hoy.
0: ¿Por qué no filmó más? Venga, haga la segunda parte.
4: La energía, la energía.
3: A ver, dale, ¿eh?
4: Editamos
3: todos, somos todos el oráculo. Dale.
0: A ver.
3: Ahí va.
4: ¿Qué número salió? ¡No!
3: ¿Qué?
4: El 10 te salió.
3: El 10, chicos.
0: El 10.
3: Esto es una señal.
4: No, esto es buenísimo.
3: Esto es una
0: ¿qué es el 10?
4: Bueno, voy a leer.
3: Los 10, dice.
4: Escuchen esto.
0: A ver qué dice el oráculo.
4: Palabra clave. Tope de gama. Idolatría. Crack. Credibilidad. Talentosa natural. Pleitesía. Responsabilidad.
0: Qué bien.
4: Además de su potencia, el 10 rige el sistema decimal que, entre otros sistemas simbólicos, organiza el tarot. Allí representa a la rueda de la fortuna. La carta... que girada por una manivela mueve las fuerzas misteriosas del destino. Pero además, el
0: ¿cómo?
4: Número es reducible a uno. El número del mago. Bueno. Y no es casual que el 10 en la cancha y como lugar simbólico siempre sea aquel que tiene la posibilidad de hacer cambiar
0: ¡bravo!
4: La
0: cosa.
4: ¡Gracias!
0: ¡Bravo!
4: ¡Gracias!
0: ¡Bravo!
3: Esa soy yo, la 10.
4: A ver, profe.
0: A ver, voy yo.
4: Qué bueno,
3: ver, profe.
4: Flor, ¿tuviste una
2: no, no, pero tenés que mezclar, profe.
3: Claro, profe, claro. Dale. No
0: esta sola y esta
4: ¿a vos te
0: no?
4: pareció
0: no,
4: normal, pues... Flor, sacar la 10 justo?
3: Sí, la verdad que sí.
4: Bueno.
0: Uy, esta está de vuelta.
1: Había 49 cartas.
2: El huevo lo persigue al profesor Pellegrini.
1: Había 99 cartas y sacaste la 10.
0: ¿Pero por qué están al revés?
1: Dale.
0: Usted me dio todas. Están mezcladas.
3: Bueno.
0: Agarro esta.
3: El choripán está acá, mirá.
0: ¿Este qué es?
1: ¿Número?
3: A ver.
0: El 3 Sancono.
3: Sancono.
1: Bueno, a ver qué será esto. Tres.
3: Ay, profe.
1: Sancono.
0: Sancono le gusta a Robertito, ¿no?
3: No, bueno. Por algo te tocó.
2: Esto,
3: a vos,
2: claro, profe, esto no igual se lo pases a Gervasio.
3: El peor agradecimiento del mundo. Qué chivo del profe, de carta, claro.
2: No vende una sola carta.
0: Hola,
1: hola, hola, hola, hola, hola, hola.
0: Deja la primera parte. Sancono,
3: a ver. Sancono.
1: A ver, dice así. Prosperidad, santidad, milagro, dinero, profe, religiosidad, jugador, creencia. Esta carta podemos decir que triplica el poder del mismísimo Joker.
0: Ah, qué bueno. Che.
1: Nos otorga vía libre para la suerte y la realización, profe. Este simpático santo, Sancono, de raíces italianas, no son...
0: Pero fue, es mucha, muy larga la explicación, ¿no?
3: No, claro, dice acá.
1: De raíces italianas, Sancono de raíces italianas, nos sonríe y nos guiña un ojo y nos indica que ya nada malo va a poder sucedernos, profe.
3: Pero no la pongas adentro de
1: nuevo.
0: No, eso no la puse.
3: Ahí está. Déjala afuera.
1: Está muy bueno, ¿eh?
3: Bueno, capaz la saca Alejo.
1: Mientras que Alejo saca, yo voy a leer algunas.
3: Acá hay más igual.
1: Está el potro, está el jefecito, está la cama.
0: Está Sancono.
1: Anulo Mufa. A ver qué le vas a ir a Ale. Tenemos a la abuela.
3: La cama le tocó a Dani.
1: Está la mosca.
0: La mosca también.
1: Está el casamiento de Diego con la Claudia. Hay de todo, ¿eh?
0: A ver, saque una.
3: A ver, dale, Alejo. ¿Cuál le toca?
1: Carmita, salga la virgen a vos.
2: A ver. ¿Decís?
3: Ay, qué suspenso, no doy más, no aguanto la ansiedad.
2: Las Américas.
1: Las Américas. ¿Qué número? ¿91?
2: 91.
0: Las Américas.
1: Es fuerte, ¿eh? Las Américas.
0: ¿Sí?
1: Palabras clave, conquista, éxitos, destello, cometa, excelencia, América, renovación. Sueños cumplidos, época de conquistas, Alejo. Destellos, aunque no hay que saber administrarlos y no dar nada por ello.
2: ¿Qué? ¿Cómo?
0: Se enojó, Javo.
1: Esta carta nos indica un tiempo designado por la estela de los logros, Alejo, y buenos propósitos. Vamos.
2: Bien,
1: vamos. Dice, como diríamos, estás a Merlo, nosotros vamos paso a paso, partido por partido.
0: Qué grande.
3: No entendí.
1: Yo quiero sacar, a ver.
10: Ya lo vas a entender.
0: Acá vos,
3: a ver, dale.
0: O acá de acá.
3: Dale, Cata.
1: Esto es de las energías, como nos enseñó Guaira Tarot.
2: Claro.
1: Viene la semana que viene, me muero. Ella, bueno, me dijo cosas.
3: Y se fueron.
10: ¿Qué es lo interesante?
1: Dijo que una semana antes me iba a subir al avión.
3: Bien, bien, Guaira.
1: Igual
3: bien. ¿Te dijo que bajabas también después?
2: No.
3: Hola, hola, hola, hola.
0: Vamos, che, para
3: dale,
0: hoy.
3: Dale, dale, Cata, no, ritmo, sustancia.
1: ¿Qué? Me salió.
3: Qué chiquita la letra.
1: La toma. Convivencia, 59.
0: La convivencia, justo para vos, ahora que se interrumpe.
3: Uy, no me digas.
1: Qué cagada, che. A ver.
3: Compañerismo. Esta carta nos invita a situaciones donde compartir es lo esencial. Bajar el ritmo, aprender del otro y enaltecer los rituales compartidos son algunos de los significados. Puede acercarse nuevos y buenos camaradas o ser buen momento para revalorizar a quienes
2: Pepino
3: tenemos cerca
2: escuches
3: y, desapercibidos en lo cotidiano. Compañeros de trabajo, partners en algún deporte o con quien frecuenten...
0: Mejor no lea más.
1: Bueno,
2: cerrala ahí.
1: Mundial. Bueno. La pueden conseguir en la página web, ahora el profe va a etiquetarlo en sus redes sociales. Son 99 cartas y está muy divertido para jugar entre amigos.
0: Gracias,
1: muy
0: Cata. Bueno, fenomenal.
1: Y tiene,
0: fenomenal.
1: Tiene un... ¿Cómo se dice esto?
3: Manual
2: de instrucciones.
1: Con 10 juegos disponibles para hacer con las cartas.
11: Avisen cuando arranca el programa.
0: Ahora, cuando...
3: Bueno, Ochoa, yo me llevo la 10.
2: A las 6 empieza.
0: Bueno, la gente va a llamar a qué teléfono, Alejo, usted que lo tiene de frente. O Cata, quien quiera.
2: 11-36-31-1031.
0: Bueno, ¿cuáles serían los requisitos?
3: Tres requisitos
0: que usted necesita de una mujer barra hombre. Puede ser hombre contra hombre,
1: sí,
0: también.
1: Obvio,
0: mujer contra mujer.
1: Obviamente.
0: Obvio,
1: para el amor.
0: Trans.
2: Bueno, Brian, sí, por ejemplo.
0: Brian Sarmiento. Claro. Ahí, por ejemplo, ¿qué requisito?
1: Lo crucé el otro día a Brian cuando había salido.
0: ¿Y?
1: Acá en la puerta. Y me dijo que estaba muy contento con...
0: ¿Le preguntaste?
1: No le pregunté por lo de Danielik.
0: Pero lo viste muy feliz.
1: Fue cuando lo habían sacado y me dijo que la verdad que era una locura vivir ahí. Le pregunté cómo estaba.
0: Ah.
1: Yo lo conocía por el tiempo en el canal.
0: Claro.
1: De haberlo cruzado y me dijo que era una locura.
0: Sí.
1: Y que él lo hacía también por sus hijas.
0: Y lo de Danielik no profundizó.
1: No le pregunté.
3: Acá el profe contó una fake news.
1: ¿Qué contó?
3: Del pompom.
0: Ah, sí. El pompón. No, no era el pompón, era otra cosa. No, era
3: claro,
0: el,
3: bueno, la... pero dijiste que...
0: Claro, en realidad me la vendieron como...
1: ¿Pescado podrido?
0: Yo entré derecho.
3: Entró de una al pompón.
0: No, no era que el pompón lo llamaba de otra manera ella.
3: Sí, ¿cómo era?
1: Perdón, pero Danielic también la vimos por acá.
2: ¿Pomponcito era o...?
1: ¿No salió? Yo la he visto con Facu, Danielic, ¿o no? Facu. La sí. Hemos visto a Danielic por acá.
3: Sí, pero el profe no se animó a traerla para...
0: ¿A traerla dónde?
3: Acá, para hacerle preguntas.
0: No, pero yo no la vi. ¿La podíamos haber traído? ¿Se puede o no? Porque ellos creo que son exclusivos.
1: Sí, creo que son exclusivos. Ah.
0: Son exclusivos. Antes venían acá.
3: Pero podrías tener un alejado de las redes en vivo.
1: Me encantaría.
0: Preguntándole del pompón.
3: Así, al hueso.
0: Claro, sí.
1: Del pompón, ¿al hueso?
0: Claro. Bueno, la gente empieza a llamar. Hay a mensajes, dice, dale. A ver, requisitos.
3: No le preguntamos a los chicos.
12: Buenas tardes, Cata y equipo. Habla Oso de Casanova. Y el requisito de una mujer, uno solo. Que me dé bola.
1: Ay, no.
0: Claro, ahí está.
3: Está bien, bueno.
1: Oso,
3: bueno,
1: dale, querete más.
0: Estuvo bien, Oso.
1: Sí, pero que se ponga más firme.
13: Profe, Mesa.
1: Hola.
13: ¿Cómo están? Buenas tardes. Daniel de Montegrande.
3: Dani.
13: Bueno, primero que sea bonita. Segundo que tenga dinero. Y tercero que no rompa los huevos.
1: ¿Bolita?
0: Bonita.
7: Tranquilo, Leo.
0: Bonita, que tenga plata y que no rompa los huevos. Brava también la
1: que
0: es muy exigente.
1: Hay que ver cómo está él.
2: Debe ser Brad Pitt el que...
0: Escucha, pero muy exigente, ¿no?
3: Muy exigente porque...
1: Calladita en la cocina.
3: Todas, claro.
0: Todas. Hincha pelota, esa es difícil de conseguir.
1: Bueno, no. ¿Y hombres y que no sea hincha pelota?
0: También.
1: A ver.
0: ¿Hay más? No hay más. Ahí están procesándose. ¿A qué teléfono? Dale. 11, vení.
1: 11-36-31-131.
0: Vengan ustedes también, vengan, dale. Vengan
3: ustedes a ver cuáles son sus requisitos.
14: Requisitos del profe. A ver. Que sea mujer, opcional.
0: Che. Qué locura.
1: A ver la de Tommy. Tommy había puesto ya unos requisitos cuando le hicimos la aplicación, el perfil.
0: ¿Cómo le va, Tommy? ¿Cómo anda?
2: ¿Todo bien?
0: Hoy vino con...
3: Remerita
0: azul. Y el pantaloncito, el habitual.
1: Muy facha,
0: ¿no?
1: Porque es nueva, no, esa remera. No. Esa remera es nueva.
2: Descansó después de todos los días en camisa.
3: ¿Qué animalito mocasines tiene la remera?
1: Es de Abercrombie. Es un ciervo.
2: Sí.
1: Un ciervo. Nueva. Esa es nueva.
2: No. Sí. No, es nueva.
1: Bueno, requisitos, Tommy.
0: Justo un ciervo se puso, ¿no?
1: El venado.
2: Un alce.
0: Este también. Bueno, picando. ¿Cómo hubo algún movimiento entre... después de su viaje acá en estos días? No. Hoy no, sí, no. Mañana.
2: Nada.
0: ¿Mañana
2: de
0: qué
2: movimiento
0: pinta?
2: Mañana viernes me junto con una amiga.
3: ¡Apa!
0: Mano a mano, ahí se las dejo ustedes.
2: No.
0: ¿Mano a mano?
2: Sí, pero es una amiga.
0: Pero usted tiene amigas, terminemos con eso.
2: Sí, tengo amigas, profe.
0: ¿Y no hay ningún interés?
2: No.
3: ¿Por Recoleta?
2: De hecho, tiene una bebé recién nacida.
0: Ah, no. ¿Pero está sola, no?
2: No, está
3: que
2: en
3: me
2: pareja.
3: Parece que es más importante que digas que tiene pareja que tiene una bebé. Sí.
2: Bueno, pero se entiende que si tiene una bebé...
0: ¿Y el marido?
2: Casi seguro.
15: Bueno, fíjate, ayer contó una, la que se separó hace... 2 meses y ya estaba embarazada.
0: Claro.
2: Bueno, todo puede pasar.
3: Esta noticia es truchísima que pusiste en Alejado de la Red.
2: No. Bueno, una
0: ayer
2: cosa
0: fue muy flojo. Alejado fue flojo.
1: A Carito Muñoz.
2: Carito Muñoz. No, venía muy bien hasta que empezaron a censurar algunas cosas, ¿no,
0: bueno,
2: profe?
0: Bueno, censuramos una y otra que censuró y no esa.
1: Pero yo quiero, profe, yo quiero
3: tener no sé.
1: Tus tres requisitos.
2: A ver, la verdad que me gustaría...
0: No, pero espere, porque usted está avanzando. La pareja, el padre de la criatura...
1: Va a estar
0: ¿lo
1: mañana?
0: ¿Conoce usted?
2: Sí, ¿cómo no lo voy a conocer?
0: ¿Es amigo suyo o no?
2: No.
0: O sea, tiene...
2: Conocido.
1: Amigo mío no es.
0: ¿Tiene confianza?
2: Normal. Lo conozco.
3: Se juntan.
0: No. Confianza en ella y en usted que van a tomar algo.
2: Por supuesto.
3: Eso. ¿Vos decís que la pareja tiene que habilitar que ella salga con un amigo?
2: No, jamás.
0: Habilitar no, pero...
1: Lo tiene que conocer
0: y con...
1: Se acaba de ser papás y no sabe quién es.
0: Un viernes a la noche a tomar algo y dejás a la bebé. Dale, tampoco,
1: Ahí le va a dar la mema, ¿no?
2: No, pero claro. Pará, voy a la casa.
0: ¡A la casa!
3: Bueno.
0: Ah, sí. Entonces está él.
2: No, él no va a estar.
3: ¿Y la bebé va a estar?
2: Rorra. Sí, va a estar.
0: ¿Y él dónde está?
2: No sé, no tengo idea.
3: Pero acá el problema es que se va el padre, ¿no? Que va Tommy.
15: Él sabe que...
0: Acá me parece...
3: Acá
0: el problema
3: es otro.
2: Tranquilo,
0: se
2: tranquilo.
0: Veniste, que ahora se fue.
1: La dejó con porperio toda.
0: Perdón. Claro. Esto en el barrio es el pata de lana.
2: No.
0: Es el ingreso del pata de lana.
15: Es el niñero, pero no de la bebé.
2: Profe, ¿vos me crees capaz?
3: Mami sitter.
1: No, a vos no, Tommy.
0: No, pero es raro.
1: Pero a él sí.
0: Él se va.
15: Pará. Él
0: y ella
15: sabe,
0: llama urgente a Tommy.
3: Es raro.
15: ¿Él sabe que cuando no esté en la casa, vos vas a ir a la casa?
2: Desconozco totalmente.
0: Ahí, bueno.
2: Desconozco. No importa.
3: Pará, ¿en qué horario vas?
2: No, a la noche. Y si estoy acá hasta la tarde.
16: A la noche. A
3: las... Vas a cenar, digamos.
16: Sí, a cenar.
1: La bebé ya va a estar dormidita.
16: Tipo 9, 10.
3: 9, 10, tarde.
0: 9, 10, cena. 9. Mínimo hasta las 12, una se queda.
16: Sí, sí.
0: Y él sigue sin gira.
3: Y el otro.
0: Es la primera vez. Jugar al fútbol.
16: Cuando esté volviendo, me voy.
15: ¿Es la primera vez que hacen esto o suelen reunirse en su.
16: Desde que tiene la bebé, una vez o dos.
0: ¿Y también sin la presencia de él?
16: Sí.
0: Ah, es un pirata él.
3: Sí, él.
1: Pero él, porque.
3: Investiguemos.
1: Él va a partir. No. ¿Por qué se tiene que ir siempre?
15: Hay un pacto.
0: No, pero se debe ir.
1: ¿Pero por qué se va?
16: No sé a qué se va ni a dónde se va, igual. No sé, pero.
3: Pero empecé a preguntar.
0: No le interesa.
3: A tu amiga preguntar.
16: No, igual le puedo preguntar, pero a los 10 minutos me olvido, de verdad.
0: ¿A qué se dedica él?
16: Él es ingeniero.
1: Calcula todo muy
16: civil.
1: Bien.
0: ¿Civil?
16: Sí.
0: Está todo calculado.
1: Está todo calculado.
16: Está todo calculado.
0: Así como Macri.
16: Sí.
1: Ay, no estaba tan calculado.
0: Es raro, ¿eh?
16: No, ¿por qué? Tranquilo, profe.
0: Bueno. Vamos los requisitos.
1: Los requisitos, Tommy.
16: Y a mí me gustaría retirarme, la verdad, ya. No quiero trabajar más.
0: ¿Sí?
16: Sí, sí, así que sea millonaria.
0: Le importa. Usted no quiere trabajar más.
3: No, no quiero trabajar más. Buscás una sugar mami.
16: No quiero trabajar más.
0: Millonaria. Ya, lo primero, millonaria, no importa.
1: Pero ponle que una sugar mami que está arruinada. La agarrás igual porque...
16: Sí, no hay problema.
0: O sea, edad no hay problema.
16: No hay problema.
0: No hay límite de edad.
16: No, no. Hasta los 70.
0: ¿70? Claro, Martita, con Martita también quiere millonaria.
16: Claro.
0: No, claro, puede ser.
16: Ahí voy bien.
3: No, pero ella dice que no sean ratas, Tommy.
16: No, yo no soy rata.
0: No, rata no es.
3: ¿Y qué, vas a gastar la plata de ella?
16: No, bueno, hasta que me quede sin fondos y a partir
0: creo
16: de ahí...
0: tiene reto, tiene un reto para
16: una vez que me quede
0: tiempo,
16: sin fondos,
0: claro.
16: Bueno, dependemos de ella.
3: De salir con una mujer de 65 años...
15: Dijo hasta 70.
16: Sí, hasta 70.
3: Hasta 70.
0: Yuyito
16: millonaria,
0: González,
16: sí.
0: Por ejemplo.
16: Millonaria, sí.
3: Sos un asco.
0: Yuyito González, millonaria.
16: Sí, sí, sí.
0: ¿Sí le entra?
16: Sí, sí.
0: Ah, miércoles.
16: Va, igual no sé si me puede mantener Yuyito, profe, no me puede mantener.
0: No sé, hablamos de una millonaria, no se me ocurre en estos momentos.
3: Y...
0: una mujer con mucha plata, Malita Fortabá no vive más, ¿no?
3: Susana.
0: No, digo, de una millonaria.
3: Susana.
0: ¿Alguna la conoce de...?
1: Susana, profe.
3: Wanda Nara.
0: Pero Susana, sí.
16: Con Wanda, sí, con Wanda, sí.
3: Wanda ahí.
16: Sí,
0: Wanda,
16: sí.
0: Y Wanda ahí. Igual... ¿por qué tiene chance con Wanda? Porque
16: bueno.
0: tiene un gusto tan particular.
3: Ay, profe, pero no le digas que sea Tommy.
16: Es muy
3: variado. Salió con Elegante, no vas a ir con Tommy.
0: Es variado el gusto, puede entrar, claro. Por ahí Susana tiene. Mirta Legrand no, pero superó lo. No,
15: claro, ya hace 30 años con los 70, ay. Mirta.
0: Claro. No, estoy pensando.
1: Moria te la bancás.
3: Moria.
16: Pero Moria no. Pero soltera, tiene que estar soltera.
3: Media,
16: tiene que estar soltera.
3: Moria, revienta.
0: ¿Moria
3: Tommy
0: le va?
3: ¿Alguien?
0: Sí. Estoy pensando, che. No se me ocurre.
16: Pero Wanda es una buena opción, por ejemplo.
1: ¡Me muero, Wanda!
0: ¿Wanda le gustó? ¿Le gustó Wanda? Sí. No es tan grande, Wanda.
16: No,
0: está
16: no.
0: Bien,
16: por eso.
0: Mucho más que usted.
16: Me puede mantener. Zaira también, supongo.
3: Guarda
16: podría.
3: Porque Zaira es de la casa.
16: Bueno, podría, digo. Podría mantener.
1: ¿Cris Morena?
15: Zaira, no sé si
0: Cris
15: tiene.
0: Cris Morena, ¿verdad?
16: Cris Morena, sí, por supuesto.
15: Sí, Cris Morena.
0: Cris Morena.
1: Ah, le gustó
16: un
1: Alejo
16: buen capital.
1: También.
15: No, sí. Estoy pensando para todos.
1: Le gustó Alejo también.
15: No,
1: mirá,
15: no,
1: sí,
15: yo...
1: sí. Mirá, ¿qué?
0: A ver, está buscando. Deme letra, Ochoa. Está buscando nombres.
16: Cris Morena, aparte, sí, sí, muy bien, va muy bien.
1: Susana Rocasalvo.
3: ¿Qué edad tiene
16: Cris Morena? Sí, sí, por supuesto.
3: Susana Rocasalvo.
0: Pero son millonarias.
3: Y es re buena onda.
16: Y a ella...
0: o sea, está buscando veterana.
16: Había dicho que le gustan los colágenos.
3: ¿Carmen Barbieri?
0: A Carmen Barbieri.
16: No sé si me puede mantener Carmen.
15: Mira, Cris Morena tiene 6'9". Pega en el palo, palo de adentro.
1: Che, ¿vos cuánto tiene Patricia Bullrich?
0: No.
16: No, pues... sí, sí,
0: limite,
16: idealmente no en la política.
0: Hay un
16: alejado de la política.
1: Karina Milei
15: 6'9", Bullrich también, ¿eh?
1: Karina Milei tampoco.
16: Pero no me gusta estar ligado
0: Karina
16: ahí.
0: Karina Milei.
1: Leila Moyne.
16: No,
3: pero
16: con cuestiones políticas
3: Yuyito,
16: no.
3: Pero dijiste que Yuyito sí, y Yuyito también está ligado a la política.
16: Bueno, pero ya más, igual no me puede mantener.
1: Pero
16: así
1: más
16: que...
1: fácil sacarlo de raíz.
0: Karina Milei no.
15: Karina 5'3",
16: no,
0: ¿eh? 5'3", está en carrera, ¿eh?
1: Pero no quiere política. Bueno, entonces
0: Mario
1: afuera.
16: Igual. Sí, afuera. Afuera.
0: Bueno, Cristina... pero Cristina es política.
3: Claro. No, y aparte no puede salir de la casa.
0: Y aparte eso.
16: Ah, bueno, eso no estaría mal.
3: Pero
16: igual.
3: Está más o menos cerca de tu casa.
0: Y superó los 70.
16: Sí, sí. Ese no estaría mal, ¿eh?
1: Me vas a visitar.
15: Firma.
3: Haces unas visitas higiénicas.
16: Me,
3: como...
16: me instalo ahí. Me instalo ahí.
0: Es una locura.
1: Levanta.
0: Así que tome usted el requisito. Millonaria.
16: Sí, porque no quiero trabajar más.
0: Amplió los otros dos, ¿no?
15: Ya con eso.
3: Acá los oyentes aportan. Patricia Sosa te pregunta.
0: Patricia Sosa.
16: Patricia Sosa, sí.
0: Sí, le toca. Le toca la guitarra.
3: Abre tus alas.
15: 70, ahí. Está ahí.
3: Bien.
16: No, está en
0: Valeria Lynch.
16: Valeria Lynch, sí, por supuesto.
2: Le gustó, le gustó.
0: Se abrió.
16: Sí, sí.
4: Empezó a levantar temperatura.
2: 7-4, bueno, igual.
0: Valeria 7-4, sí. Podemos,
16: está bien, está bien. Está muy bien, está muy bien. Y me puede mantener.
0: Ahí está, le gustó el tema.
16: Sí, sí, sí.
0: Solamente millonaria.
16: Sí, solo millonaria, sí.
0: La edad puede superar los 70, incluso bueno, si se mantiene.
16: Depende del estado físico.
0: Si
16: ¿no?
0: es chapa y pintura, estaba bien, ¿no?
16: Claro.
0: ¿No? Nunca taxi. Qué locura, se ríe, claro. Y si usted lo eligió. Pero venga, Ocho, usted también.
4: A ver, Ochi.
0: Ochoa, que está una semana.
4: No, ¿cómo?
0: En un mes.
4: La verdad que acepte, transmite una alegría, Ochoa.
2: Que acepte ir al departamento familiar.
0: Un mes que si lo agarra el bombardero allá, le va cuando venga, empieza. Venga.
4: Es el que labura, dejalo.
16: Está ocupado, Fabio, está ocupado.
0: Le vamos a preguntar a Parisi también, ¿no? Al doctor Parisi, que en un rato ya va a venir a hablar de su columna.
4: Acá hay una gente que dice, para el profe, soy Edgardo. Mi requisito es que sea sensual.
0: Mirá vos, está bien.
4: ¿Te gustó?
0: Me gustó.
4: Bueno. Acá proponen otras mujeres. Gaby Sabatini, te preguntan.
0: ¿Gaby
16: Sabatini?
0: Sí. ¿Catelyn Fulop?
16: Sí. Bueno,
4: ¿Claudia Palmiero?
16: Totalmente.
4: ¿Claudia Palmiero?
16: Sí, sí.
0: ¿Gisela Dulco?
2: Pero
16: Gisela Dulco, por
2: tiene,
16: supuesto.
0: Sí,
16: sí,
0: claro,
16: sí.
0: 40 y pico tiene.
2: Claro, o sea, es.
16: Está bien, pero.
2: Recala.
0: Está bien, bueno, pero estamos hablando de él lo puso.
16: Sí,
0: el
16: sí, sí.
0: Puede entrar todo. Ahí llegó Sassi, mirá, justo.
16: ¿Justo qué?
0: Oyente, dale.
4: Justo que de todo.
17: Que no sea gorila ni hincha del rojo.
0: Mirá, gorila y hacerlo. Gorila como para, usted.
2: Nos estamos olvidando.
4: Yo no soy gorila, profe, ¿qué te pasa?
0: Como usted sugirió que sí. No quiere que sea gorila.
2: Nos estamos olvidando de su número uno, profesor.
0: Alfano.
16: Ah, Alfano. Bueno, sí, por supuesto. Sí,
0: ni hace falta que le pregunte. No.
4: Anamá Ferreira, preguntan acá, para Tommy.
16: No, Anamá no.
0: No le gusta Brasil.
2: Le podría enseñar español.
16: Que sean del medio local, claro, si es posible.
0: Que se le entienda cuando hable, porque si no con Anamá es un quilombo. Y no va a aprender ya.
18: Buenas tardes, radio. Saludos para todos. Marcelo de Aedo. Bueno, tres requisitos. Primero, principal, que sepa respetar los tiempos, o sea, los tiempos de cada uno.
4: Bien.
18: Que sea compañera y que sea fiel, obviamente.
4: Mira, nadie habló de la fidelidad,
0: ¿eh? Sí, que sea fiel.
2: Hasta ahora igual.
4: Es verdad.
16: No, a mí no me preocupa. O sea,
0: che, Ezequiel,
4: con que tenga plata, yo ya está, que me haga cornudo.
0: Ezequiel
4: no Juan
0: me pregunta si Flor Peña entra.
16: Sí, por supuesto.
0: Claro, ¿cómo no va a entrar? ¿No?
16: ¿Cómo no va a entrar? Pregunta soya,
0: se,
16: no.
0: Se le
16: por
0: iluminó
16: favor.
0: La cara, ¿no?
16: Sí, totalmente.
0: ¿Le gusta así una mujer de esas características?
16: Sí, sí.
0: Y una, por ejemplo, la otra chica que ahora se me fue el nombre.
16: Ay.
0: Que tiene prácticas sexuales también variadas.
17: Rocío
2: Guidaud. Tamara Petinato.
4: Acá Martín Reyes me aporta Andrea Frigerio.
0: Frigerio. Es muy linda, Andrea.
16: Sí, ¿cómo? Sí, totalmente.
0: O no, sí, entra, súper entra. No, se me fue la que era BD.
16: Buen nivel estamos metiendo.
0: ¿Andrea del Boca? No.
16: No sé si me puede mantener, ¿eh? No sé si me puede mantener.
2: Mira, sabe.
0: Creo que ha hecho un billete, ¿eh?
2: Está pero en las cuentas de.
16: Llego con gustos caros.
0: A ver, escuchemos más oyentes.
4: A ver.
19: Buenas tardes, más de una copa. Mis requisitos son tres y simples: rockera, fernetera y bostera. No más que eso.
4: Bien, me gustó.
19: Simple
4: lo de fernetera.
19: Y
4: yo entro en rockera y fernetera.
0: Ahí está, rockera y fernetera, no. Le gustó. Usted también entraría ahí. Usted es lo que va. Mientras tenga plata, no importa.
16: Claro.
20: Primer requisito:
4: a ver.
20: No quiero que me diga, ay, quiero que me sorprendas. Segundo requisito: no quiero que me diga, ay, quiero que me hagas reír.
16: Me parece que no quiero estar con nadie.
20: Y tercer requisito fundamental, cuando vamos a ver una película, no te duermas a los 5 minutos, flaca. Dale,
4: me
20: media pila, dale, loca, dale.
0: Sobre todo si eligió la película,
4: yo
0: ¿no?
4: Me duermo siempre. Me gusta, puso los límites.
16: No,
4: igual
16: difícil,
4: igual si dijo todo lo que no quiere,
16: claro,
4: no lo que quiere.
0: Y bueno, puso
4: error en la consigna, maestro, dale.
0: Yo también puse mucho que no quería, de los
4: sí,
0: que no quería.
4: Sí, mal.
0: Y bueno.
4: Propones una consigna y decís todo lo contrario.
0: Y bueno, ¿qué va a ser? Está Parisi ahí. ¿Va a venir un rato, Parisi? ¿A qué hora? Ya.
4: Un rato, todavía.
0: Ya, en un rato, está preparando la columna.
4: Por contrato no puede entrar todavía.
0: Mundial de leyes. Mundial de leyes. 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Ahora mismo. Y lo transmite por radio. También todos los partidos. 104 partidos. 103 más uno. Dale.
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15: Che, en un rato quiero hablar, vamos a hablar con Fafi, pero quiero hablar de lo que pasó en Central. Fue raro, ¿eh? O sea...
16: A veces no hay que hacerle caso a mamá.
15: No, dijo Belloso. Yo digo una cosa. ¿Vos creés que todos los periodistas, vamos a superar que operaron a un par, que todos los periodistas van a decir algo que no era. O sea, alguien filtró la información de que se iba al Mirón.
7: No, yo dije esa frase porque es lo que dijo...
15: Sí, que la mamá le había pedido. Pero pará, nunca visto...
14: ¿Cómo se meten las madres a veces?
15: Nunca visto, ¿no? Sí, que se meten
16: pero
15: mucho.
16: Igual,
15: ya... Pero nunca, pará, nunca he visto que un presidente salga a ratificar a un entrenador.
16: También ya empiezan a deshilachar algunas cosas particulares en Central. Te puedo sumar lo de Quintana. Quintana que posó con la camiseta de Riestra y... casualidad, Belloso sale a chicanearlo a Quintana, que es un desagradecido.
15: Sí, fue muy fuerte.
16: Es raro.
7: Y yo escuché hoy, profe, que esta ratificación viene porque la primera opción que tenían por el Mirón se había caído.
15: No, yo creo que es una ratificación que pierde dos partidos y lo raja. No sé cómo
14: de reversa, mami.
15: ¿Cómo banca esta situación al Mirón? Eso es lo que me llama la atención. Pero bueno, vamos a hablar de Boca, que tampoco está tan alejado de estas cosas. Así que lo tenemos a Boca, Fafi para saber Boca. ¿Cuándo va Boca a elegir técnico? ¿Cómo anda?
17: Sí. Fafi. ¿Cómo va, profe? ¿Todo bien? ¿Cómo andan?
15: Acá estamos.
17: ¿Todo tranquilo?
15: Sí, estamos tranquilos. Nosotros estamos tranquilos. Sí, ya se viene el Mundial.
17: Tiene presidente nuevo, ¿no? También.
15: Hoy asumió Marcelo Culota, es verdad.
17: Por eso.
15: Asumió Marcelo Culota. Y parece, hasta hoy a la mañana no sabía, pero lo escuché recién a Orellano, que sigue el Pitu Barrientos. Todo muy raro, ¿no? También Sanazo tiene esas cosas. Porque es medio incompatible que queden dos personas que vayan a manejar el fútbol, los dos siendo exjugadores, y que uno venga de un lado y otro venga del otro. Pero bueno, veremos hasta cuándo dura el tema. Pero vayamos a Boca.
17: Bueno, que está en la búsqueda del técnico. Sé que hay varios nombres dando vuelta. Todavía no se ha comunicado. Quien se tiene que comunicar, que es Riquelme con el propio técnico, o quien es el elegido. Yo creo que lo va a hacer directamente cuando ya lo tenga decidido. No es que va a llamar a uno u otro. Cuando llame a uno será directamente el elegido para ser quizás en el ideal de Boca, de Riquelme, de todos los hinchas, el último técnico hasta quizás a la nueva elección.
15: ¿Cuánto queda? ¿Un año y medio?
17: Un año y medio, claro, y el contrato que Boca le va a firmar a este nuevo técnico será por 18 meses.
15: Y exacto. Es lógico.
16: Sí.
15: Bueno, por ahí es el último que elige o no. Depende cómo le vaya,
17: bueno,
15: ¿no?
17: Por eso digo que es ideal, sí. Que vaya todo bien, que sí. Boca empiece a...
15: ¿Por eso
17: ganar,
15: lo está pensando tanto, decís vos?
17: Sí, porque es una elección que tiene que ser positiva, porque Boca debe ganar la Sudamericana, debe ganar algún campeonato de los argentinos, digo, el Clausura o la Copa Argentina, y el técnico que venga va a agarrar un plantel que no está roto, porque las relaciones no están rotas, es una realidad, pero sí que está muy golpeado después de lo que sucedió contra la Católica.
14: Ahora, Fafi, estábamos hablando recién de los tres requisitos para una pareja, ¿no?, que tenemos cada uno de nosotros. ¿Cuáles son los tres requisitos para el próximo DT?
17: Sí, yo creo que experiencia, manejo de grupo y también que sepa afrontar las distintas cosas que te da el mundo Boca.
16: También hay otra realidad de que muchos de los que sonaron, están con trabajo. Entonces no es tan fácil sacar a un técnico con trabajo que uno que está libre. Porque muchos de los codiciados, podríamos decir, pienso en el Turco Mohamed, que acaba de ser el campeón de la Conca Champions. Sacarlo lo podés sacar, sos Boca. Ahora, tenés que tener una negociación, sí. Lleva más tiempo, no es que de un día al otro lo podés cerrar, si es que
17: bueno,
16: así quisiera requerirme.
17: Bueno, está Boca esto, Alejo, ¿eh? Mirá lo que pasó con Russo, mirá lo que pasó con Gago, por ejemplo...
16: ¿Vos entonces crees, Fafi, que va otra vez por ese camino? ¿Un entrenador
17: no,
16: con trabajo?
17: No,

0: Ander Herrera va a terminar jugando al fútbol y después decidirá su futuro.
1: Yo quería preguntar por algo que surgió hoy a la mañana, que dijeron que a Boca le había llegado que Cavani se había operado y al final no era que se había operado, sino que estaba consultando, que tenía las ganas. ¿Cómo fue eso?
0: Bueno, no, lo que va a pasar es que Cavani en principio sí se va a operar, sí. Pero todavía Boca no fue informado. ¿Qué pasa? Él fue a ver a un profesional, no es porque no confíe en los de Boca ni mucho menos, sino que porque habitualmente los jugadores suelen tener o requerir también de otras consultas. Sin ir más lejos, cuando Rojo tuvo el problema de la rodilla, se fue a atender a Miami, sí, por ejemplo, entre los ejemplos. Si decide avanzar con esto, le va a demandar cerca de 2 a 3 meses la recuperación. Entonces, vamos a estar hablando de que no está pensando en un retiro, pero que Boca va a pasar casi 9 meses del último partido oficial el que vuelva a jugar.
1: Y podés, cerrando con lo del técnico, ¿podés casi asegurar que Boca va a empezar la pretemporada con un nuevo técnico, que no vamos a tener un errón por ahí? Que entiendo que es la idea, ¿no? Pero
2: ¿cómo va a poner errón?
1: Pero
0: no, errón no,
1: para
0: vuelve.
1: Que arranque,
2: no,
1: no vuelve.
2: No, ¿cómo va a poner interino?
1: Para
2: no,
1: que arranque la pretemporada. No,
2: ah,
1: ¿vos decís
2: para esperar a Lorenzo?
1: Para arrancar la pretemporada, ah, si él nos puede asegurar que va a haber un técnico o que va a arrancar Errón.
3: Pero pará,
1: porque no están locos.
0: ¿Cómo Lorenzo, profe? ¿Quién dijo Lorenzo?
3: Profe, nosotros ya hicimos la semana pasada la cuenta.
2: Su amigo Radi tira a Lorenzo. Bueno, yo le pregunto, porque ustedes no coinciden.
0: Ayer y le dije, ya lo agarré a Radi y le dije.
2: Ah, lo agarró.
0: Sí,
3: lo retó.
0: O sea, no, le dije la conversación que tuve con el profe.
2: Sí, eso lo dijo, pero él está con lo de Lorenzo. Ni por Lorenzo no corre.
0: El tema es que no estás para esperar. Hoy,
2: entonces, no, por eso digo, descartamos la posibilidad de que vaya un interino, como
1: claro,
2: dijo Cata. No,
1: claro,
2: no,
1: lo dije. Cata, no. Se entiende lo que dijo.
0: Sí.
4: O sea, no van a esperar a nadie.
2: No, van a contratar un entrenador. Eso está claro.
0: ¿Ustedes creen que estás para esperar?
2: No, no. En su momento, en un momento también crítico como este, era distinto, lo esperó menos porque no estaba trabajando de técnico. Bianchi lo esperaron un tiempo. De hecho, la pretemporada en Tandil la empezó Ischia con Santella, pero Bianchi llegó rápido, no era que tenía que dirigir el Mundial, estaba de periodista, pero yo recuerdo, estuve en esa pretemporada, en el arranque de la llegada de Bianchi, y la pretemporada había comenzado mínimo una semana antes con Ischia y Santella.
0: Bueno, mirá, son otros... también las dos personas que arrancaron la pretemporada, ¿no?
2: Bueno, pero hasta ese momento Ischia y Santella no eran los que terminaron siendo después tampoco, así que en ese momento es como que ahora venga parte del cuerpo técnico, que es diferente a un cuerpo técnico que está trabajando. Es como que vos esperás, no sé, suponete a Gallardo, que está dirigiendo, que está trabajando en el Mundial y te manda los ayudantes. Y después viene él y se anticipa, eso es distinto.
0: Boca tiene parte de los cuerpos técnicos. Por ejemplo, el profe Cristian Aguino, preparador físico. Sí, no sé, por ejemplo, viene el Vasco Arrabarrena con su preparador físico. Boca le propone también, si quiere contar con
2: dos eso sí, pero habitualmente, pero el entrenador
0: bueno,
2: que lleva
0: puede
2: su
0: arrancar
2: gente.
0: La pretemporada. Sí, obvio, pero escúchame, sí. Puede arrancar la pretemporada.
2: Con un preparador físico.
0: Exacto, hasta que llegue el Vasco. El Vasco te dice, mira, no llego el 18, llego el 20. Bueno, los dos primeros días con el preparador físico del club y después ya con su gente. Que dicho sea de paso, ahora que les digo lo del Vasco, siempre estuvo secundado por
2: Marquich. Uy, se fue.
3: Se nos fue Fafi.
1: No,
2: lo desapareció
1: Fafi.
2: De la faz de la tierra, lo tomó, ¿no? Ese ruido.
1: Pero un ovni lo absorbió.
2: Algo se lo llevó puesto, ¿no? Una fuerza superior.
1: Ay, no, yo me muero.
3: Odio demasiado.
1: ¿Quién será el técnico de Boca? Mucho humo.
2: A ver si lo encontramos. A ver.
1: ¿Entre mucho humo?
2: Mucho mareda. De fondo, niebla.
1: Fafi.
2: ¿Estás aparece. Ahí? Arroba Rena. Ahí está, Fafi. ¡Fafi!
0: No me dejas.
2: Ahí está.
1: Los ovnis.
0: Marquich, y después también estuvo mucho tiempo con Mauro Navas, y hoy justamente Mauro Navas está trabajando en el predio, es uno de los entrenadores que trabaja en el predio entrenando a los juveniles.
2: Bueno, tendrá otro ayudante, no sé en el último tiempo quién trabajó además de Marquich. ¿El profe sigue siendo el mismo?
0: El profe sigue siendo el mismo, sí.
2: Conocido,
0: que sí, y después,
2: profe,
0: bueno,
2: ¿cómo es el profe? Mucho... Ahora no me acuerdo el nombre, pero conocido.
0: Mucho también estuvo con él, que falleció hace unos días, el profe
2: Galloso, claro. Exacto, no, pero el profe, no me viene el nombre a la... Pero es un profe conocido. Es más, perdón, había contado una infidencia. ¿No salía con una periodista o estaba casado con una periodista? Ahora estoy haciendo un lío bárbaro.
4: El profe Pellegrini.
2: Algo salió con alguien. Roberti, ¿no era el profe Roberti?
4: No le pongas en un compromiso a Faf.
2: No, vos no te acordás, pero yo sí.
0: El tema es que yo estaba en la tribuna cuando...
2: Vos estabas en la escuela, claro.
0: No, en la tribuna.
2: Bueno, algún colega me va a ayudar, seguro.
3: Fafi, pero...
2: Ahí está Radi.

0: Apareció Radi, mirá.
1: ¿Y qué dice?
0: Yo dije que para mí Lorenzo era el candidato, pero que esto de la Copa cambiaba el tema, me dice.
1: Sí, bueno, ¿qué es esto de la Copa?
0: Que dirija la Copa, está dirigiendo a Colombia.
2: La eliminación, no, debe decir la eliminación de la Copa debe cambiar el tema.
0: Está bien, claro.
3: No lo vas a entender.
0: La eliminación de la
2: Porque
0: Copa
2: Boca incluso clasificando, Boca incluso clasificando podía cambiar el entrenador. Pero...
0: La eliminación de la Libertadores. A ver si sí. Radi me hace acordar, del preparador físico.
1: A vos te gusta el chisme, profe, dale.
0: Porque ahora, no, creo que era Roberti. Y salía con una periodista, ¿sí?
4: Bueno, que no tiene nada malo. Usted quiere saber quién era.
1: Él no, quiere el chisme, no, el profe quiere el
5: periodista
1: chisme.
5: También podemos salir con gente.
0: Sí, obvio, pero creo que...
2: Fíjate acá, Cata, que también sale con un super futbolista.
4: Ayer fue el cumpleaños de mi amigo, el novio de Cata.
5: ¿De Pedro?
0: ¿De quién?
5: No sabía que era amigo tuyo.
4: Sí,
0: Pedro es amigo.
1: Fíjate qué amigos tiene, Cata, ¿eh?
5: Ay, mamita, se queda un mes y medio acá con Fafi, qué peligro.
4: Entre futbolistas nos entendemos.
1: Uy, qué grande. Menos mal que dijo que entre fantasmas, no sé.
0: Bueno, Roberti es el preparador físico, pero no recuerda la pareja, no importa.
1: Uy, dale, profe, la info completa queremos. Llega para Alejado de las Redes.
0: Ah, llamar a otros colegas.
2: Fafi, de los dos nombres que diste, ¿hay uno que tiene ventaja por sobre el otro? Arrobarrena. ¿Está más cerca que el Kili o por ahora corren los dos con las mismas chances?
4: Yo creo que por ahora los dos porque no hubo comunicación. Si te tengo que decir si uno corre con ventaja, sí, el Vasco, pero porque ya lo dirigió Boca y porque ya lo sacó campeón. El Kili también conoce lo que es el run del mundo Boca, pero lo vivió como jugador. Sé que se autopostuló también el Kili en las últimas horas, mencionando que nadie lo había llamado, pero que era un sueño para él también dirigir a Boca.
0: Acá llamó el hombre de los pases, César Merlo. Gustavo Roberti, el preparador físico, desconozco la pareja, dice.
1: Ah, solo pareja. Vos sabías, profe.
0: El título de la pareja, muchachos. Ahora solo vos sabías. Vamos por la pareja, era conocida, pero tampoco está mal porque era oficial que salía, no era de trampa.
1: ¿Estás seguro?
0: Y ahora estoy seguro, sí. Creo estar seguro.
1: Ojo.
5: Se lo llevaron preso, seguro.
0: Acá está. Andreita Chetino, nuestra compañera de Espiel, le mandamos un saludo, ahí estaba, que fue pareja, ¿eh?
5: Ay, divina ella.
0: Divina, sí. Este hincha de Vélez. Acá un amigo.
1: ¿De dónde la conoces vos?
6: Andrea.
1: ¿De ESPN o de
0: ESPN? Y la conocía de antes, sí.
6: ¿Qué es lo interesante de esto?
0: Exactamente. Es un colega. El colega que nos manda eso es un colega muy prestigioso.
5: A ver, muéstrame el nombre nada más.
0: Muy, pero no lo puedo nombrar. No lo puedo nombrar, ¿eh?
5: Ay, cómo lo amo, me encanta.
0: ¿Te gusta este?
5: No, lo quiero.
0: Pero este entra en la...
5: No entra, se pasa.
0: ¿Está pasado de edad?
1: ¿Él es el que te pasó el nombre de la periodista?
0: Sí.
5: Atento,
1: ¿cómo está
5: el
1: tema, eh?
0: Sí, es más,
5: profe,
0: me agrega
5: controla
0: algo.
5: Todo, ¿eh?
0: Ojo, ¿Puedo decir hasta dónde arrancó todo? No.
5: Me gusta porque sabe mucho de los demás, pero de él no.
0: Yo
5: no
0: recuerdo cuenta. Que ella se no fue a vivir a España. Nada, cuando ellos se fueron a España, creo, estuvo diciendo España al Vasco.
5: Papi ya lo sacó.
2: Sí.
5: Sí, estuvo en España, sí.
1: ¿Qué pasa?
0: Ahí ella se fue a vivir con él allá, por eso digo que era oficial todo, no era nada.
1: Está bien, contacto, profe, está bien. Nada.
5: Es el momento.
4: ¿Qué tendrá que ver esto con Boca, no?
1: No sé. Nada.
5: ¿Te das cuenta? Boca interpela todo, Fafi.
0: Se viene el micro, en un rato. Está el micro de...
5: ¿Qué? A ver.
0: ¿Usted no sabe que Cis está manejando un micro acá? A cada hora aparece Cis, que al mejor estilo, escucha, ni Baldassi en su momento explica el reglamento de la manera que lo explica Cis. Es un
1: maestro. ¿Tenemos más?
0: ¿Todos
1: reglas?
0: Los días.
2: Son 15.
0: Son 15 reglas.
1: Pará, Fafi, sí, ahí, pobre, hacer una pregunta, aunque sea, profe.
0: ¿Cuáles
1: son tus requisitos, Fafi? ¿Cuáles son tus requisitos para salir con una persona, Fafi?
0: Claro.
4: ¿Cuáles son los requisitos?
5: Tres, Gordi.
4: ¿Que le guste el fútbol?
1: Bien, no importa el cuadro.
4: No, yo necesito hablar en algún momento de esto, porque también va a tener que entender mi trabajo.
1: No importa si es de River, por ejemplo.
4: No pasa nada, eso se charla.
5: ¿Qué se charla?
2: Cuando juega quizás River, ya salió con una de River, Fafi.
5: Fafi salió con varias de River que yo conozco.
1: Bueno.
0: ¿Sí?
4: No le pasé data al profe, cuidado. Qué peligroso.
0: ¿Pero conocidas?
5: Y de Fafi es peligroso.
0: Pero para, ¿periodistas conocidas de River?
5: No, dije periodista yo. Dije con varias hinchas de River.
0: No. Pues si no, periodista empezamos a buscar, ¿eh?
5: No hay muchas.
4: Cata.
0: ¿Cómo que no hay?
2: Cuidado.
5: Fafi tiene mucha facha y levanta muy bien.
0: ¿Es tu tipo? Por ejemplo, si vos no estuvieses en pareja, ¿lo elegirías a Fabi?
5: Sí, lindo, Fabi.
0: ¿Ah, sí?
2: Mirá.
0: Sí.
4: Pero estamos hablando que Pedro es mi amigo, no le hagas.
0: Bueno, pero está bien, pero Cata acá son trioche, ¿eh?
1: Mirá como Icardi enseguida.
0: ¿No?
1: Sí.
0: Tabús. Tabús.
3: Mirá, si Fafi aparece en Estados Unidos ahora,
0: ¿con qué poco? Cuidado, yo pensé que estaba más alta la vara, ¿no?
1: No, no.
0: No, ella dijo yo.
5: La convivencia. Bueno, el segundo Fafi. Requisito.
4: Segundo requisito.
1: Se puso colorado.
0: Sí, Fafi, no, escuchá, no, no, saliste no, ganando sí. Acá, robaste, ¿eh?
4: Sí, Cata es una chica muy linda, la verdad.
0: Claro. Apetecible.
5: Pero, no, bueno, Pedro. Cógense de
4: profe.
5: Dale.
0: Bueno, sí, Pedro. Por favor. ¿De qué va a hablar ahora? A ver, de los requisitos. Vamos a meterle un apuro. Lo de Cavani no se aguanta más, ¿no? La verdad, vamos a decir la verdad. Vamos a decir la verdad.
5: ¿Cuándo la viste? ¿Cuándo la viste? ¿Cómo lo pido mejor? Pues,
0: no, porque no querían que le pregunte de Boca. Ahí está. Pasó de largo lo de Cavani.
1: ¿Cuándo viste que el profe deje de hablar de cualquier cosa para hablar de fútbol?
4: No, sí. Increíble.
1: La primera vez, profe.
0: ¿Y por qué no se aguanta más?
4: ¿Pero qué quiere hacer usted?
0: No sé, que es eso, que devuelva la que se esté llevando, no sé, a Boca.
4: Me encanta porque eras el programa para los recortes, no, es no, increíble. No, era buscando las palabras para que después parezcan
0: no,
4: los recortes.
0: No, no, hoy me dijeron que fue tremendo. Yo no lo estaba escuchando, me dijeron que a la mañana fue...
1: ¿Qué pasó?
0: Estaba nuestro amigo Arturo, que siempre nos escucha, Puig, y dijo que era impresionante porque ponían los cortes en el programa de Recondo.
1: Sí.
0: Es un mago, además de Axel, que es...
1: Mira qué mamadera que sos.
5: Yo también lo escuché a la mañana.
0: El amigo Bravo. Bravo.
5: Parecía que estaba vos.
0: Claro.
5: Te juro.
0: No sé cómo hace.
5: No, parecía que estaba vos, te juro.
0: ¿Se puede hacer fácil eso, Axel? Da, vamos a decir la verdad. La canchería hoy.
2: Sí.
0: También lo hago.
5: Sí, cualquiera lo
0: ¡y puede. Hacelo! No, vamos a buscar otro, a Retamoso, por ejemplo. Que no lo vamos a tener durante el Mundial.
5: Ay, no.
1: No sabés.
0: Pero nosotros tampoco estamos. Pues si no, lo poníamos a Retamoso, cortecito de Retamoso.
1: ¿Qué podría decir, Dani?
5: No, no,
0: yo no sé nada.
1: Un minuto.
5: No, es terrible.
0: Es que no dijo nada tampoco. Dijo
1: pero
0: del...
1: estaba hablando, Fafi. Y vos empezaste a hablar de Cavani.
4: Pará, porque me hiciste enojar. ¿Vos querés que yo te diga algo, profe?
0: Decime quién va a ser el técnico de Boca. Para
4: no,
0: vos.
4: No, si te lo digo tampoco.
1: Júgatela, Fafi, dale.
0: Júgatela, vos tenés info.
1: Acá dicen cada cosa, Fafi. Total, y después mirá, pasa todo lo contrario.
0: Acá dijeron que no seguía Almirón y sigue Almirón. Que jugaba Barco, lo mismo.
4: Sí, lo sé, sí,
1: que
4: lo
1: no
4: sé,
1: juega.
4: Tampoco te diría, profe. Pero te puedo decir otra cosa. Porque aparte, Axel puso en último momento, Boca va a la carga y fuerte por Sebastián Villa.
0: Ah, bueno. ¿Y cuánto hay que poner? Porque pará.
5: Una hay más Villa en el
0: cláusula
5: el
0: de 6 y...
4: ¿Está bien? ¿Cumplí Cata con el último momento?
5: Sí,
4: bien?
5: Sí, pero igual, basta.
0: No, no, está bien, pero pará porque hay un tema. Hay una dale, cláusula dale, de 6 millones, pero Boca pagaría más que esas... ¿Que la
4: no,
0: salida?
4: Esto dejan trascender desde Mendoza, que pedirían más de la cláusula. El tema es, si vos tenés una cláusula, ¿por qué un club pagaría más? Si la cláusula es el techo de lo que se paga, bueno...
0: Se supone porque no ejecutarían la cláusula, ¿no? Entonces pasa un arreglo.
4: Bueno, hay buena relación igual entre Boca... A ver, Boca, entre Riquelme y Vila hay una buena relación. Yo creo que se pueda llegar a negociar en cuanto a algo de dinero, más algún futbolista que seguramente Boca pueda desprenderse de algunos para que se pueda dar el segundo o tercer ciclo, no sé cómo contarlo ya, de Villa en Boca, porque el segundo se terminó yendo. Como él se percibió libre y dijo, listo, me voy, y se fue a Bulgaria.
2: Te digo, me gustaría ver a Villa sentado al lado de Riquelme en una hipotética presentación. ¿Cómo se mira? Porque, a ver, es difícil, no es que pasó hace 20 años. Pasó hace 3, 4 años una relación completamente rota que ahora Riquelme no es que, bueno, Villa se ofrece y acepta. Riquelme lo va a buscar. Lo va a buscar y probablemente haga una derogación importante de dinero por Villa. Con lo que tiene, extra futbolístico. Ya una condena firme. La relación propia con Boca, que él, y lo decía Fafi, él mismo decidió irse. Un día agarró sus cosas, se fue y se consideró jugador libre. Y después también con el hincha, porque no había terminado bien la relación de Villa con el hincha de Boca.
0: No, pero si hoy necesita uno que rompa...
4: No, tuvo que venir a Boca a jugar y la gente no lo recibió para nada bien.
0: Ahora, si hoy necesita uno que rompa todo, es Villa. Futbolísticamente,
2: es que
0: ¿no?
2: Es lo único, es lo único de lo que puede agarrarse Boca para, bueno, para buscar a Villa, lo futbolístico.
0: Es un hombre rutilante. Más sí, si se sí, te va, pero... Boca, más si se te va Ceballos, ¿no?
5: ¿Cómo le cae al hincha de Boca? ¿Lo banca eso?
4: Yo creo que a priori no, sí. Pero después Villa tiene 2 o 3 partidos que te los hace ganar él solo, sí. Como lo hizo en el Monumental, y la gente se olvida.
0: Escúchame,
4: lo termina dejando de lado.
0: Acá me escribió un colega muy vinculado... Muy vinculado
5: gente,
0: al círculo Vila, usted me entiende, ¿no? ¿De dónde viene?
4: Sí.
0: ¿no?
1: Está que arde.
0: Está enredado, digamos, este colega. Y dice que Vila no baja de los 10 palos. Bueno, por ahí es una cuestión de negociar, ¿no?
4: Bueno, acá es poner 6 palitos y listo también.
0: Ese negocio. Yo
4: le voy a poner 6 palos como si fuesen, ¿no? Qué fácil.
0: Claro, sí, es mucha. 10 palos es mucho. Aparte, en su mejor momento, me acuerdo, Boca lo había... Cuando él se iba a ser transferido, era 6 millones, ¿no? ¿Te acordás? Que él se le frustró un... No sé dónde fue la venta, era...
4: A Europa.
0: A Portugal, a Europa, sí.
4: Sí.
0: Eran 6 millones, ¿no? En el mejor momento.
4: Si no me equivoco, era el Sporting de Lisboa.
0: Sí, y eran 6 millones, 7, y ahora hablamos de 10, suena con mucha más edad.
4: Sí, es cierto que es el capitán de un equipo que está en octavo de final de Libertadores.
0: Ah, se cotizó, sí.
4: Sí, sin duda. Fue el capitán también del equipo que ganó la Copa Argentina. Pero bueno, sé también que han hablado con el entorno del jugador, no con el representante, sino con gente cercana, y que él no ve también con malos ojos regresar. Así que yo creo que a partir de ahora se puede empezar a armar una nueva novela.
0: Bueno, dale. Entonces hay que esperar. Si vos tenés por la información que vos tenés, si tenés que arriesgar por uno, ¿no sale de esos dos, decís vos, de los dos que mencionaste antes?
4: Usted está hablando de los técnicos,
0: sí,
4: ahora.
0: Sí, ya me fui de Villa otra vez, sí, obvio. Rápido, cambio de frente.
1: Ahora te va a preguntar el segundo requisito que tenés, Fafi,
4: sí,
1: prepárate.
4: Volvemos de vuelta. Yo creo que no sale ni lo del Vasco Arrobarrena o del Gili González. Y que la semana que viene vamos a tener novedades al respecto.
0: Son jugadores identificados con Boca, obviamente, más el Vasco que el Gili. Uh-huh. Pero no dejan de ser apuestas, digamos. A ver, ¿qué sentido?
4: No, para Boca, para no, y no decidió irse al Real Madrid. Es una apuesta también.
3: Sí, pero como técnico, sí, Fafi. El Kili sería una apuesta, el Vasco no. Sí, el Vasco lo dijo. Fafi ya salió campeón con Boca. O sea,
0: sí, salió con
3: sabe
0: Boca,
3: lo que manejaba el vestuario de Boca.
0: Pero desapareció hace un tiempo del fútbol.
3: Pero ¿por qué él quiso también? Él vivió mucho tiempo en Emiratos Árabes.
4: Un banco importante también, ¿eh? Tuvo un plantel importante de Boca en cuanto a nombres que sí, tuvo que soportar, claro, y lo llevó muy bien.
0: Sí,
4: el
0: sí,
4: tema
0: sí.
4: Que quedó marcado quizás por las dos eliminaciones con River,
0: y
4: pero...
0: Bueno. Lo mismo que le pasó al mellizo, bueno.
4: Bueno, sí, no, pero acá me voy a apoyar en Alejo.
1: Guarda, Alejo.
4: De los últimos 15 años, el técnico con mayor efectividad.
3: Sí, es cierto. Sí. Le ha ido bien, más allá de las dos eliminaciones con River, una igual por aquel episodio que sucedió en la Bombonera. Fue un técnico que ganó en Boca y que ganó además bien. Yo creo que hasta...
4: Esta Copa había sido el puntaje perfecto.
3: Sí.
4: Había hecho. Y había jugado contra el River, que era el peor último, por eso se enfrentaron.
3: Creo que después del Boca de Guillermo, que a nivel futbolístico es el que llegó a lo más alto, al menos el Boca de los últimos 15, 20 años, después te diría que el Boca del Vasco Arrobarrena en momentos también jugaba bien. Tenía buen plantel, tenía otros jugadores, pero creo que el Vasco Arrobarrena hizo jugar bien a Boca, hizo ganar cosas y también... No estuvo envuelto, sacando las eliminaciones con River, de escándalos en el vestuario. Es un tipo de liderazgo que quizás para este momento le vendría bien a Boca.
4: Sí, sin dudas. Bueno, yo antes de dejarlos, les quiero contar otra cosa también.
0: Bueno, dele porque está... perdona, todo esto está Parisi acá también casi como un oyente, ¿no?
1: Sí, pero...
0: ¿Cómo le va?
1: Se tiró de malo de Fafi.
0: ¿Cómo le va, Parisi?
7: ¿Qué tal? ¿Cómo están? ¿Bien?
1: Ay, mejor me gusta porque a Fafi no lo despedís nunca. Despedilo, pobre Fafi, se quiere tomar mate algo.
0: Pero pobre está Parisi acá,
1: ¿sí? Está bien, pero Fafi está siguiendo de Marta, profe, dejalo.
0: No le quiere preguntar nada.
7: Si le gusta Arjona, preguntar.
0: Ah, ¿le gusta Arjona? Acá dice.
4: Y me he levantado cuando vivía con mis viejos, con mi mamá limpiando y con Arjona a fondo.
0: Así. Pensé que iba a decir que se había levantado alguna...
1: ¿Cómo le costó decir que le gusta, eh? Sí. Dio mil vueltas para decir que le gusta Arjona.
0: Pensé que se había levantado alguna chica, porque arrancó así, ¿no?
3: Y sí, puede ser también.
0: Escuchando en el magazine del auto, ¿no? Bueno, le mando un abrazo.
3: Por ahí iba a decir otra cosa.
0: Ah, ¿qué quiere?
4: No,
0: ¿qué quiere?
4: Sí. No, que está lloviendo. Les quería informar eso.
0: Bueno, gracias.
1: ¿Está lloviendo?
4: No, por favor, sí, acá en Zona Sur está lloviendo.
8: Me chupa un huevo.
0: Mirá lo que le dijo.
1: Y ojalá que llueva.
0: No, qué barbaridad.
4: El tema que Berazategui y Munro queda un poquito lejos.
0: Claro, para va a llegar.
4: Va a llegar. Eso les adelanto lo que va a pasar. Chau,
0: abrazo, se fue Fafi con la información de Boca. Ya se pone el doctor Parisi, hay un chivo, hay una mención de Flor.
1: ¿Por qué decía chivo?
0: Vamos al audio, vamos al tema y vuelve Parisi.
1: Yo no sé ustedes, pero a mí me cuesta encontrar algo dulce, rico y natural para esos momentos donde tengo hambre.
0: Hoy nos echan a todos. Dale, Flor.
1: Dale, profe.
0: Ya están todos en el avión.
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0: Ah, está el micro. Dale.
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1: 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No.
3: Escuchamos música.
0: Vamos, un tema y volvemos, por favor.

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2: Bueno, claro que hace bien.
1: Ahora sí.
2: Cambiaron las reglas del Mundial. Hay reglas nuevas para este Mundial. Y son muchas reglas, 15. Por eso lo tenemos a nuestro hombre.
1: El que explica todo.
2: Que lo explica de una manera especial, que es el señor Fernando Sis, con esta presentación, Fernando.
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3: La FIFA y la IFAB estiman que en un partido de 90 minutos el balón está en juego apenas entre 50 y 55 minutos en promedio. Y gran parte del tiempo perdido es deliberado. Por eso hay nuevas reglas en este Mundial 2026 que buscan optimizar el tiempo de juego desde varios ángulos. Doble corte disciplinario de tarjetas amarillas. Las tarjetas amarillas acumuladas se borran en dos momentos del torneo, al finalizar la fase de grupos y después de los cuartos de final. Eso evita que jugadores lleguen suspendidos a las semifinales o a la mismísima final por acumulación de fases anteriores. Los equipos que llegan lejos no acumulan penalizaciones disciplinarias de etapas tempranas. Esto genera mejor competitividad en las fases decisivas. Para los jugadores, pueden jugar con mayor intensidad en la fase de grupos, sabiendo que las amarillas no los afectarán y condicionarán para las semifinales o una eventual final. Y los árbitros deben conocer el estado disciplinario de cada jugador en cada etapa para aplicar correctamente las suspensiones.
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2: Bueno, 27 minutos pasaron de las 4 de la
1: tarde.
2: Buenas
1: reglas.
2: Sí, hace un rato largo que estoicamente está sentado aquí.
1: Sin reclamar nada, calladito.
2: Sin reclamar, callado.
1: Tranquilito.
4: Me encanta cuando
2: llegó
4: así.
2: Temprano.
1: Después te la manda a guardar, ojo.
2: Me la va a mandar a guardar. Sí, sí. Presentación para el doctor Parisi.
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6: ¡Chanta!
1: No, ¿cómo chanta? ¡Pari!
7: No.
1: Ponete firme, Pari.
7: Se confundieron con la columna del profesor.
2: Usted tiene, es una locura esto.
8: No, aparte hoy estás vos conduciendo el programa. Yo voy a tratar de hacer una columna seria, cosa que no puedo hacer cuando el que conduce es el señor Retamoso.
2: El señor Retamoso.
1: No, hace una hora y media que no somos serios.
2: Que está dando vuelta Retamoso.
8: Sí, sí. Tengo data, pero no la puedo.
1: ¿De qué sabes dónde está?
8: Sí, sé dónde está porque estuve.
1: Le pidió algún consejo, me parece.
8: Algún
1: ¿no?
8: consejo.
2: Ah, está con él.
8: Sí, estuve mensajeándome con él.
4: Si le pide un consejo a París, que está frito, ¿eh?
8: ¿Por qué?
2: No.
7: Cosa no está fácil.
8: No.
2: ¿Pero ¿qué sale podía, o no sale?
8: ¿Qué no podía hacer? ¿Qué podía hacer?
2: ¿Lo puede solucionar antes de irse?
8: Creo que sí.
2: Listo, está bien. Ay,
8: creo que sí.
2: Con su aporte.
8: Sí, claro.
2: Obvio.
8: Yo soy fundamental.
2: No lo hubiese hecho sin su aporte.
7: Es la piedra filosofal.
8: Sí, quizás lo hubiese hecho, pero mal.
2: Mal.
4: Tutu legal.
8: Sí. Igual no quiero hablar mucho porque viste que él esconde. Además, como un cliente merece confidencialidad, así que mucho no puedo hablar del tema.
2: Bueno, vamos al Mundial de Leyes. ¿Qué es esto?
8: Sí, señor. Viste que se acerca el Mundial.
4: Me encanta.
8: Se acerca el Mundial y todo el mundo empieza a hacer cositas con el Mundial. Juegos y todo eso. Entonces, a mí se me ocurrió traerles para compartir con ustedes algunas cosas jurídicas o de leyes importantes de todos los equipos que participan en el Mundial. Va a ser largo, no sé si vamos a llegar.
2: ¿De todos los equipos?
8: De todo. Lo armé grupo por grupo.
7: Hay tiempo.
8: Preparé
7: sí.
8: muy bien mi columna.
7: Yo creo que voy a llegar.
2: Vamos hasta las 6.
8: Preparé muy bien mi columna, entonces me gustaría.
1: ¿Cómo laburás, París?
8: Laburo mucho, sí. Hoy me tomé toda la mañana preparando la columna, entonces para que ustedes pudieran estar al tanto. Por supuesto, el único que no vamos a ver es Argentina, porque las leyes de acá yo las explico casi habitualmente cuando vengo al programa. Entonces, separé, vamos a ir grupo por grupo.
2: Mirá.
8: Con cada uno de los países.
2: A ver.
8: Por supuesto, antes de que yo empiece, ustedes ya se imaginan que algunas cuestiones vienen a las que no estamos tan acostumbrados, vienen vinculados con algunos países que participan en el mundial,
2: sí,
8: que pertenecen al continente asiático, africano.
2: Debe haber muchas particularidades.
8: Exactamente.
2: ¿No? Por ejemplo, me imagino, Jordania. Digo,
8: bien,
2: me imagino.
7: No, países, Irak.
2: Irak,
7: bien,
2: que está en Irak.
7: En este momento con España. Son países donde incluso la política está muy condicionada por la religión. Entonces,
8: muy bien.
7: Irán.
2: Bueno, hablando de Irak, acaba de empatar la España. ¿Qué me contás? Mira.
8: Muy bien.
7: Un golazo, ¿eh?
2: Con un tiro desde afuera, ¿no?
7: Sí.
4: Yo le dije que España.
2: ¿España qué?
4: No.
2: Recién empieza, 26 minutos, 1-1 España-Irak.
8: Bien.
2: Bueno, ¿por dónde arranca?
8: Bueno, arrancamos por
2: México.
8: Donde corresponde, por el grupo A.
2: Sí.
8: El grupo A, no sé si ustedes tienen ahí por quién está integrado.
7: Yo México, igual lo... Corea del Sur, Sudáfrica
8: y Chequia.
7: Y Chequia, República Checa.
8: Muy bien.
4: Sí.
8: Bien, arrancamos por México. ¿Qué particularidad jurídica? Hay un montón, pero traje la más importante. El artículo 123 de la Constitución de México, que fue en 1917, fue la primera constitución del mundo donde se reconocieron derechos laborales a los trabajadores.
2: Bien.
8: 1917.
2: Bien.
4: Sí,
2: bueno, bien México.
4: Muy bien.
8: De hecho, nuestra Constitución Nacional, en su artículo 14 bis, que habla de los derechos laborales de los trabajadores, es
6: muy de comunista. Yo no lo usaría.
8: No, claro.
2: No
8: lo usaría con la reforma laboral.
2: Claro.
8: Pero bueno, la Constitución de México en 1917 fue la primera constitución que estableció en el mundo, entre otras cosas.
2: Como ese Bilardo.
8: Exacto.
2: Mundo.
8: Descanso semanal obligatorio, salario mínimo, derecho a huelga y protección de la mujer trabajadora.
4: ¡Qué bien, bueno, los mexicanos!
8: Así que...
4: ¡Ándale, güey!
8: Muy bien, Katy. Estuve en México la semana pasada, volví hace un par de días con... Así que hay mucho de esto de los derechos laborales.
6: Huevo.
8: No, bueno, ¿cómo me chupo un huevo?
4: Claro,
8: no, bueno.
1: Y Jane Baum también lo debe, ¿no?
8: Sí, también, al ser una
1: fomentar,
8: presidenta mujer,
1: digamos.
8: Exactamente.
7: Shane Baum, Claudia.
2: Bueno, si hacemos comentarios de todos los países, no llegamos, ¿eh?
8: Bueno, pero a mí me gusta...
9: ¡Parisi! ¡Muy buena la columna! ¡Aprende, rosca floja!
8: No. ¿Y eso? ¿Dónde salió eso?
7: La liaron todos.
8: No, pero eso...
9: ¡Muy buena la columna!
8: No.
2: Pero a ver, ¿podemos escuchar
8: algo? ¿Quién es hijito?
9: ¡Parisi! ¡Muy buena la columna!
1: Es retamoso, se copian de mí.
9: ¡Aprende, rosca floja!
4: Muy bien, me sale muy bien, ¿eh? Me encantó.
8: ¿Te das cuenta?
4: Una insignia. Avancemos, profe, si vos querés que lleguemos.
8: Bien,
4: avanzamos.
8: No, Constitución de México, derechos laborales. Bien. Otro país que integra el grupo A es Sudáfrica.
2: Sudáfrica.
8: Y acá ya me imagino que algo huelen por donde puede venir la mano.
2: Sí.
4: ¡Mandela!
8: Muy bien, exactamente. Okay. Luego del apartheid. Y la discriminación de...
4: Apartheid. ¿Qué es eso? Y una de las etnias más grandes que había allí.
8: ¿Qué etnia es qué? Si esto es el rey, ¿etnia de qué?
4: Bueno. Seguí contando y te cuento.
8: Bien. Ustedes saben que la Constitución de Sudáfrica de 1996 pone fin a la discriminación a las personas de color y por orientación sexual. Así que eso, digamos, es lo más importante de la Constitución de ese país. Corea del Sur.
2: Corea
8: del Sur es otro país que... ¿Quién gana para usted el grupo A? ¿México, Sudáfrica, Corea o Chequia?
2: México.
4: Para mí México.
1: México.
4: México y Corea.
7: Corea.
8: México y Corea.
7: Corea.
8: Bueno, entonces Corea del Sur. Corea del Sur.
2: Sí, del Sur, sí.
4: Ah, de los 48 es un genio.
8: Traje exactamente.
2: Por eso,
4: dos de cada grupo, si no.
8: Bueno, te pido disculpas.
4: No, son muy completos.
8: Bueno, sí, ya lo sé. Bueno, entonces Corea del Sur. Escuchá la particularidad de Corea del Sur. Hasta hace muy poco tiempo, el adulterio, ustedes saben qué es el adulterio.
2: Claro.
1: Las personas adultas.
8: Es la relación sexual de uno de los dos cónyuges con alguien que no es el otro cónyuge.
2: Claro, es otro.
8: Tiene que ser
4: los cuernitos.
8: Sí, pero tienen que ser relación sexual para que sea adulterio. No alcanza un beso.
4: Claro, penetración.
1: Ah, mira.
2: No, penetración no.
8: Bueno.
4: ¿Y sí?
2: No, puede ser un...
8: ¿Un qué?
1: ¿Un qué?
2: Sexo oral.
4: No, dijo
2: ¿Sexo oral no entra?
8: No, dijo. No es
4: entonces no se hagan sorprendidos, chicos.
8: Bien, Cata, vos decís lo que...
4: No, pues la verdad es que parece que...
2: Está bien,
8: tenés razón.
1: ¿Cómo sabes del tema, Cata?
8: Bien, Catita. Hasta hace muy poco el adulterio se penaba con la cárcel en Corea del Sur. En 1953, dos años de prisión. Recién en el 2015, mirá,
4: locura.
8: 2015, la Corte de Corea del Sur dice que no tiene que ser penado el adulterio.
4: Sí, pero en 2015
8: En 2015, y te paso un dato de color. El día que salió el fallo de la Corte de Corea del Sur, las acciones de la principal empresa surcoreana de preservativos subió un 15%.
2: Claro.
1: Y bueno, bien. Sí. Hay que cuidarse, además.
4: Todos, ¿eh? Bien. Claro.
8: ¿Te gustó ese dato?
2: Muy bueno.
8: Muy bien. El último que nos queda en el grupo A es Chequia.
2: República Checa.
8: Sí, bueno, Chequia se utiliza para los enfrentamientos también deportivos y demás. Tiene una particularidad que ahí los checos le dan a la cerveza a morir. Y vos sabés que Chequia...
1: No tenían pinta.
8: Mirá, Chequia tiene una legislación que dice que en todos los restaurantes los dueños de los comercios están obligados a ofrecerles a los comensales al menos una bebida sin alcohol más barata que la cerveza.
1: Deberían darte el agua, ¿no?
8: Bueno, ahí te dan una dice
4: el tomar la leche.
2: Y eso bajaron el consumo.
1: Bastante ratas.
8: El resultado paradójico es que en muchos lugares la cerveza termina siendo más barata que el agua mineral. Así que bueno, vas.
4: Echa la ley.
8: Sí, es como acá se conoce, ¿viste? El servicio de mesa que te ponen. Bueno, ahí te tienen que ofrecer una bebida.
2: Con agua,
8: una bebida con alcohol, más barata que la cerveza. Veo cómo estás prestando atención, profe.
1: Ah, igual yo entendí lo mismo que el profe. Yo entendí sin alcohol.
8: Ustedes
1: me parece que lo dijiste mal.
8: Ustedes dos están distraídos.
1: Fíjate que me parece que era con
2: alcohol. Yo entendí sin alcohol.
1: Lo dijiste al revés.
8: No. Una bebida con alcohol más barata que la cerveza. Bien. Pasamos al grupo B.
2: Gracias.
8: El grupo B está integrado por Canadá, Qatar, Suiza y Bosnia y Herzegovina. O Bosnia y Herzegovina. Todo junto. Muy bien. Empecemos por Canadá. Canadá es el único país del mundo donde tiene...
1: Querías hacer el chiste, perdón.
8: Bueno, pero tenías que haber esperado que...
1: Canadá
8: es uno de los pocos países del mundo donde tiene dos idiomas en la Constitución. ¿Cuáles
7: francés
8: son?
7: Francés e inglés.
8: Muy bien. Francés e inglés, exactamente. Y por supuesto, lo que tiene también es una de las provincias de Canadá, de las más conocidas, que es Quebec, que en su ley 101... regula el uso de francés en la vía pública. Así que en Quebec todo tiene que ser en
4: la
8: francés.
4: Quebec.
2: Quebec y no lo ve.
7: Bueno,
1: Quebec cuando me ve.
8: Muy bien.
4: Bueno,
8: bien, Cata, bien.
4: Yo me un poco de...
8: Sí, porque si no, está bien, excelente.
7: Dale.
8: Escuchá, Canadá tiene además en la Constitución una cláusula que se llama cláusula no obstante, que dice que le permite al gobierno aprobar una ley aunque viole ciertos derechos de las personas. ¿Sabías eso?
2: No sabía.
8: Espero que todo esto, que son datos...
1: En varios lugares hacen eso.
8: Sí, acá también.
1: Acá me parece que está pasando.
8: No está
2: podamos
8: escrito...
2: utilizar después cuando hagamos el Mundial, ¿no?
8: Exactamente. Bueno, el otro país que integra el grupo B es Qatar.
2: Qatar debe ser particular también,
8: Qatar,
2: ¿no?
8: Acá tiene, por supuesto, lo que yo rescaté es ordenanzas y leyes muy duras con todo lo que tiene que ver con el consumo de bebidas alcohólicas.
4: No pueden tomar alcohol.
8: Exactamente.
4: ¿Y si roban, le cortan una mano?
8: Bueno, lo que vos decís, Cata, es la ley del talión, el famoso ojo por ojo, diente por diente. No está tan actualmente así como...
2: Más que el
8: talión
2: le cortan la mano.
4: Es bueno. Pero no pueden tomar alcohol, van presos y toman alcohol.
8: No pueden tomar alcohol en la calle, solamente en los hoteles autorizados donde van.
2: Para, y si encuentran a alguien tomando alcohol en la calle, ¿cuáles son las sanciones?
4: No lo hacen.
8: Ahí te digo la próxima, ¿cuál sería?
4: Si no sos ciudadano, no sos de la religión, podés hacer lo que quieras.
2: ¿Vos estuviste en Qatar?
4: Sí.
2: Ah, ¿en el Mundial?
1: ¿Y tomaste alcohol?
4: No tomé.
8: Bueno, yo cuando fui a ver a River a Dubái, no se podía, varios compañeros míos andaban con una latita de alcohol en la calle, y cuando volvimos, los paró Migraciones y le dijo, este es usted, señor, le mostró una foto del tipo tomando alcohol en la calle, y le dijo, antes de salir del país tiene que pagar $5,000, si no sale. Y tuvieron que pagar, ¿sí? Sí.
4: En español se lo dijo, ¿no?
8: Muy bien. Sí, exactamente. Escuchá,
4: si la querés tomar de grande...
8: Bueno, muy bien, ahí muy bien. Escuchá Suiza, esta te va a gustar, Cata.
2: Yo
8: hablo de buena fe.
4: Justo le dio la hora.
8: ¿Sabes cuál es el problema? Que yo hablo de buena fe y acá están todo el mundo pensando.
4: Suiza,
8: todo
4: a ver el relojito.
1: Todo lo que digas puede ser usado en tu contra.
8: Suiza tiene la ley más tierna de todo el mundial.
4: ¡Ay, qué amor!
8: Dice: es ilegal tener un solo conejillo de indias.
4: Si tenés un pompón,
7: ahí va, parejita.
8: Ahí va. Como son animales sociales que sufren en
4: qué
8: soledad.
4: Qué pelotudez.
8: Bueno, Cata, si no te interesa.
4: Mirá la ley que se ponen a hacer, están tan aburridos.
1: Lo que es no tener problemas.
4: Está terrible,
8: bueno,
4: ¿sí? Lo digo.
8: Ahí está, claro.
4: Si es un conejillo de India que tiene que tener un compañerillo.
2: Es un relojito Suiza, ¿vio?
8: Exactamente. Bueno, como son animales muy solitarios, hay una ordenanza que prohíbe tener uno solo.
4: Es terrible.
8: Así que tenés que tener.
2: Nosotros tenemos un animalito solitario por acá.
8: Y si tenés dos y se te
1: mueren. conejita.
2: También.
8: Y si se, y tenés dos, y se te muere una y no querés comprar otro, hay empresas que ofrecen alquiler. No, hay empresas
4: ¿pero
8: que...
4: ¿pero qué hay?
8: Empresas...
4: ¿Hay una sobreexplotación, una sobrepoblación de conejillos?
8: Y evidentemente alcanzan, hay muchos, Cata, si tenés, no podés tener...
1: Se reproducen zona... rápidamente los conejillos.
8: ¿Sabés qué? Lo querés buscar porque me, no me está creyendo, me duele lo que me hace...
7: Es feo.
8: Mirá, bueno, voy a seguir.
2: Dale.
8: Bosnia y Herzegovina. Su constitución es una rareza absoluta. ¿Sabés por qué? Porque fue redactada en inglés y en realidad la constitución de Bosnia fue como fue creada como un anexo a un tratado internacional, que es un tratado internacional de paz. O sea que en realidad no tiene una constitución propiamente dicha. Es, surgió como un anexo a un tratado internacional. Y una rareza de la constitución es que reparte la presidencia tripartita y rotativa. Tres presidentes a la vez, uno en cada pueblo.
4: Me encanta eso.
2: Ah, mira vos.
4: Lo de tripartita me encanta.
2: ¿Le gusta la tripartita?
8: Sí. Sí.
4: Me gusta porque ahí...
2: No sé, bueno, porque no sabíamos,
4: no hay, no hay un culpable.
8: ¿Cómo, Catita?
4: Son tripartitas culpables.
2: Bueno, depende, bien, uno siempre...
8: Bien, Catita. Bien, Catita. Bueno, pasamos al grupo C.
2: El grupo C,
8: ¿les interesa lo que estoy con vos?
2: Sí, estamos enganchados.
4: A mí me encanta,
8: Sí, a vos sé que te
4: pero
8: gusta,
4: me gustaría,
8: Cata,
4: que para
8: pero...
4: que puedas llegar a decir todos, hagas de última dos. Porque
7: pero va a llegar, va a llegar. Vos tranquila.
2: Bueno,
7: tranquila.
2: Preparado, esto. Bueno, son como los micro de CIS.
8: Bueno, escúchame, agarro, yo digo el... Yo digo el grupo y usted me dice los dos que clasifican y de los dos que clasifican hablo. ¿Está bien?
2: No, ya ¿qué? Está. Ahora va con todo. No.
8: ¿Cómo, profe?
4: No, profe, está bien.
8: ¿Está bien?
2: Ah, larguirucho.
8: Bien.
2: Bueno, dale.
8: Grupo C, Brasil,
2: sí.
8: Marruecos,
4: sí. Esos dos.
8: Haití y Escocia.
4: Esos
2: sí,
4: dos.
2: Los primeros
1: Brasil
2: dos.
1: Y Marruecos.
8: Brasil. Arrancamos con Brasil. Voto obligatorio entre los 18 y los 70 años.
4: Perfecto.
8: Y ya habla...
2: Obligatorio, bien.
8: Obligatorio.
2: Y acá hasta que...
8: Acá hasta los 65, sí, me no, parece 65. Que es, si mal no recuerdo. Bueno, puedo estar equivocándome, pero no
1: creo, no creo.
8: No me acuerdo bien.
1: Vos no te equivocás.
8: Y algo que pasó a propósito del caso de esta chica...
1: Agostina,
8: claramente resaltamos que la Constitución de Brasil es una de las pocas constituciones en el mundo que tipifica, o sea, que dice que el racismo es un delito que no prescribe nunca... Y está establecido en la propia constitución. Las constituciones no tienen delitos, los delitos están en el código penal. Pero Brasil tiene su constitución donde dice que el racismo es un delito que no vence nunca. Bueno, ¿qué otra me habían dicho?
4: Marruecos.
8: Qué lástima porque
2: ¿cuál tenía buena?
1: No, contala igual.
8: Tenía algo interesante de Escocia y de Haití. Bueno, de Haití simplemente fue la primera república negra independiente del mundo. Mirá. En 1804. Y nació esa...
2: No digo.
8: Pero yo a veces me cebo, me olvido que no sale. Me olvido que no sale al aire. Y bueno, y su independencia nació de una revuelta de personas esclavizadas. Así que eso, la primera, un dato
4: histórico.
8: Un dato importante de la República de Haití. Bueno, escuchen, grupo D.
2: ¿Y la de Escocia cuál era?
1: Al final queremos todas, París y
8: bueno, mira, escucha, Escocia dice que tiene un sistema penal donde además de culpable e inocente, como en Argentina, que cuando una persona es declarada culpable e inocente,
2: dudoso.
8: Los jurados en un juicio de Escocia pueden declarar a alguien no probado. ¿Qué significa?
2: Que no es William Wallace.
8: Que no es culpable ni es inocente.
2: Por eso, un dudoso.
8: Un dudoso. Y lo decretan así dudoso.
2: ¿Y queda, cómo queda?
1: Como bueno, retamoso.
8: Exacto. Claro. No,
7: le encontramos la figura legal.
8: ¿Sabés cuál? ¿Sabés
2: el escocés? El escocés.
4: ¿Sabés cómo
2: le
4: pone la pollerita ahora?
8: Opa. Y escucha, ¿sabés que no se la castiga a la persona? Porque el lema es: sabemos que hiciste algo, pero no lo pudimos demostrar.
1: Me encanta.
8: Está buena esa, ¿no?
2: Y zafa.
8: En nuestro caso, ¿cuál sería el equivalente en nuestro sistema legal? El famoso indubio pro reo.
2: Claro.
8: Bien.
4: Indubio pro reo.
8: Indubio pro reo. Siempre en caso
1: sabemos
8: de duda.
1: Sí. Indúbida. A eso sea, en Brasil es así. Indúbida.
8: Indúbida. ¿Cómo se pronuncia?
1: Indúbida.
2: Claro.
8: Siempre en caso de duda se resuelve a favor del acusado.
10: ¿Quién puedo saber?
8: Sí, claro. Grupo D. Sí. Acá me parece que está medio peleado.
1: D de dedo.
8: Estados Unidos, Paraguay, Australia y Turquía.
1: Todo, dale, todo.
2: ¿Todo?
1: Sí, todo. Bueno.
7: Paraguay y Turquía.
8: Bueno,
7: Paraguay y Turquía.
8: Bueno,
1: pero, Paraguay, ¿no? Pero las de Estados Unidos las tenemos que conocer.
8: Y Estados Unidos, claramente, si hay algo que rescatar de las leyes de Estados Unidos, es que ahí nació el famoso usted tiene derecho
4: el
8: a guardar silencio.
4: River Plate, bájense los pantalones.
8: No, ¿cómo bájense los
10: pantalones? Tranquilo,
8: Leo. Había otra. El famoso, acá nació el famoso. ¿Viste en las películas, cuando detienen a alguien, le dice usted tiene derecho a guardar silencio, todo lo que diga puede ser usado en su contra?
4: Sí.
8: Bueno, eso nació de la Constitución de Estados Unidos, de la Cuarta Enmienda. Ellos no tienen
2: lo usan mucho ellos en la
8: exacto. Bueno, existe en la vida real. En nuestro sistema legal, ¿cuál sería el paralelismo? El hecho de que vos no declares no implica que reconozcas tu culpa, digamos, tu silencio. Ah, okay. Así que eso sería lo importante de la Constitución de Estados Unidos. ¿Cuál otro me dijeron? ¿Paraguay?
2: Paraguay. Sí,
8: Paraguay es una de las pocas constituciones bilingües del continente.
7: Mira, claro, español y guaraní.
8: Él es el único que está atento, realmente.
4: Por eso le iba a decir igual, ¿eh?
2: Por eso es el políglota, como le dice Maverino.
8: ¿Cómo?
2: Sabía, le dicen el políglota.
8: ¿Por qué?
4: El youtuber no le decían.
8: ¿Qué habla Maverino?
2: No, él habla más de 6 idiomas.
8: No, más de 6 idiomas.
4: ¿Youtuber?
2: No importa.
8: Bueno. Australia y Turquía, ¿cuál de...? Vamos con Australia. Dios. Votar en Australia, el voto obligatorio, y si no votás sin una razón, ¿sabés dónde te llega la multa, profe?
2: ¿A dónde?
8: A tu casa.
2: Sí.
8: Te mandan la boleta de la multa a tu casa y la tenés que pagar si no podés ir a la cárcel.
2: Mira. ¿Y multa alta?
4: Como acá, que son.
2: Acá no hay nada. Acá
8: ¿sabés cuántos son acá? Por no votar, ¿cuántos son?
7: ¿50 pesos?
8: 50 pesos.
2: Es una locura.
8: 50 pesos. Esa
4: en
8: ley...
4: el único lugar donde no hay inflación en nuestro país.
8: Exactamente.
4: La multa para no votar.
8: Exactamente.
2: La única multa barata.
8: Exactamente.
4: Igual no digamos mucho porque va a aumentar. Sí.
2: No, pero está bien, tiene que ir a votar.
8: Bueno.
2: Si es obligatorio.
4: Está bien, bueno.
8: Claro, exacto. En Estados Unidos no es obligatorio votar, ¿viste?
2: No,
7: es cierto.
2: Acá es un país especial, Estados Unidos.
4: Por eso lo promueven mucho los referentes, los influencers, actores. Vayan a votar.
2: Claro, vote por el candidato.
4: Claro. Y lo ponen mucho en redes, go day.
8: Y ponen carteles en la puerta de la casa como incentivando a que vayas a votar. Muy bien.
4: Eso lo informan, perdonen.
8: No, bien, Cata, si me gusta tu complemento.
2: Mentira, vamos a otro grupo.
8: Turquía lo pasamos.
2: Sí.
8: Escuchá, Alemania.
2: Sí.
8: Curazao.
2: Curazao me gustaría saber.
8: Costa de Marfil y Ecuador.
2: Yo Curazao quiero saber.
8: Curazao. ¿Quieren saber Curazao?
4: A ver.
8: Es una isla del Caribe que tiene, que es un territorio dentro del reino de los Países Bajos, pero tiene su propia ley. Y fue uno de los pocos países que está prohibiendo las actividades como juego online y los servicios financieros.
7: Muy bien.
8: Eso,
7: bien.
8: ¿Está bien?
2: Viva
8: bien.
2: La joda,
8: Curazao.
4: No, porque... ¿Qué haces, profe?
2: Estoy sacando yerba para...
8: Muy bien.
2: El mate.
8: Muy bien, bien, profe.
4: Y algo, un distintivo para aportar, si me dejas parir, sí.
8: Lo que Curazao vos quieras, Catita.
4: Tiene todas las casitas hechas de colores que dan ahí en el...
7: Sí, no todas, pero...
4: Tiene ese... Bueno, está bien.
2: Mire que Alejo sabe.
4: Imagino que hay casas que no son de color, pero tiene toda
2: bahía
4: de casitas de colores.
11: Ay, qué lindo.
8: Curazao, ¿no hay un trago que se llama así?
2: Sí.
8: ¿Es un trago?
7: No, de hecho, yo estuve...
4: Blue Curazao.
7: Claro, el Blue Curazao tiene la fábrica. Después hay otros colores también, el más conocido es el azul. Pero la fábrica está ahí.
4: Perdón, inocente, yo intento informar y acá hay gente que tiene problemas
8: con
4: el alcohol.
8: Muy bien, muy buenos datos, me interesa
11: también
8: mucho.
11: También está en el Meneadito, en Brasil, en Curazao, en Puerto Rico.
8: No me acordaba del
4: Meneadito. No importa quién, baile este ritmo. El meñadito.
8: No mando un churro. Bueno,
4: El parisito.
8: Escuchen, parisito.
2: La ley.
8: Te
2: le dio letra.
8: Tenés razón. Escuchá, Alemania.
2: Sí.
8: Ustedes ya van a saber que hay algo en la Constitución vinculado con.
2: Al nazismo.
8: Muy bien. Bueno, claro. No vinculado al nazismo, pero. Digamos, indirectamente.
7: Se prohíbe.
8: Exacto. El artículo 1 de la ley de Alemania arranca con una frase tajante, que dice, la dignidad humana es intangible. Tiene un solo artículo, obviamente, un solo artículo, artículo 1, donde arranca, que dice, esto cortito, la dignidad humana es intangible. Y Alemania establece también una cláusula de eternidad, que dice que para eliminar esto, que la dignidad es intangible, por más que vengan otros gobiernos, no lo pueden sacar. Así que esa parte de la Constitución, ¿sabés cómo se llama la parte de la Constitución que nunca se puede modificar, profe?
2: ¿Cuál? ¿Cómo se llama?
11: ¿Cómo se llama?
8: Se llaman cláusulas pétreas. ¿Por qué pétreas? Sí. De piedra, que no se pueden modificar por más que...
4: Son inamovibles.
8: Exacto, muy bien.
2: Duras.
4: Sí.
8: Bien, en la Constitución Argentina también.
4: Obvio,
8: hay cláusulas. Por ejemplo, ¿cuál, Catita?
4: Y sobre todo la de la libertad de la vida. Del derecho de la vida.
8: Bueno, por ejemplo, Cata, el artículo que establece...
2: Por lo menos hablo, el resto nos quedamos callados.
8: Tienes razón.
2: Arriesgó.
8: Eso es osada, Catita.
2: Cata se arriesgada.
11: Se defendió el profe.
2: Por eso llegó.
8: Bien, Catita, te rebanco.
2: Arriesgada.
8: Te rebanco. El artículo que habla en la Constitución de que nuestro sistema de gobierno es representativo, republicano y federal, no se puede modificar nunca por más que el Congreso decida que haya que modificar la Constitución.
2: Cabrón, no te callas. Usted sabe de eso, ¿no? Lo dejó
7: sabe,
2: ahí.
7: Sabe. No, sí.
4: El juicio de Nuremberg.
7: No, al tanto. Sabe. Mari.
8: El juicio... Ah, qué película esa, Nuremberg. Veanla si sí. pueden.
2: ¿Dónde está?
4: No puedo. Estaba en el cine hasta hace poco.
8: Sí, yo la vi en el avión ya, pues, de vuelta.
2: Ah, el avión, no vi el avión.
11: Ay, qué viajado.
4: No, yo vi la nueva.
2: Usted también.
8: La nueva,
4: la
8: esa.
4: Sí, sí.
8: Esa.
11: Me voy a tomar un avión así la veo.
2: Bueno, ¿cómo decir el avión? Dígame qué aplicación.
7: Me van a boludear, profesora.
2: Si claro, es difícil así.
8: Si me van a boludear, viejo.
2: Claro, es difícil que te digan la vida.
11: Tremendo, tremendo.
8: Escucha, profe, Costa de Marfil recién abolió la pena de muerte en el año 2000. Hace muy poquito y lo estableció en la Constitución. Así que recién en el año... Parece mentira, nosotros que estamos en el 2016...
11: Bueno, pero acá la piden. No sé qué es peor.
2: Acá la piden.
8: Vos sabés que nuestra Constitución tiene una rareza, porque en realidad la Constitución dice está prohibida la pena de muerte, así como te lo estoy diciendo, está prohibida la pena de muerte por razones políticas. Entonces vos claramente podés pensar... Ah, y si no son razones políticas, entonces está permitida la pena de muerte. No, bueno, pero se entiende que es para todo. Para pero todo. Lo dice así la Constitución. Claro. Nunca se modificó. Bueno, escuchá, Paraguay, perdón, Ecuador, que está en el mismo grupo. En el 2008 fue la primera constitución del mundo en reconocer a la Pachamama como sujeto de derecho.
2: Mirá vos.
4: Mirá la Pachamama.
8: Costa de
2: Marfil.
8: No, Costa
4: de Marfil. Perdón, me
2: das un maldecito. Costa de Marfil, la Pacha.
4: No me pareció raro.
8: Bien, Catita.
2: Se cata. Una buena, una... Esa no.
4: Vale, Catita, te estás arriesgando.
2: Que
4: soy humana, que me equivoco.
8: Bien, Catita, bien. Es interesante, la Constitución le otorga derecho a la madre tierra, a la Pachamama.
2: Había un lugar...
6: Es muy de comunista.
2: No está mal, pero había un lugar...
4: No está tan mal si lo pensás a términos de cuidado ambiental.
8: No, exacto. Bien, Catita.
11: En el resto de los lugares la venden, digamos.
8: Exacto.
2: Hace muchos años en Ramos Mejía había un bar que hacía unas empanadas llamada La Pachamama.
11: Mira cómo metió un gancho ahí.
2: Empanadas.
11: Y ahí de que compartiste 70 historias en tu Instagram.
2: No está más, ¿no?
11: Las 70 historias de empanadas en tu Instagram.
4: Y bueno, a vos te gusta mucho la empanada.
2: No, esa es empanadaza.
7: La de carne le gusta.
11: No, le gusta la de atún. La de atún le gusta.
4: Le gusta la que trae dice Sara. La que cuenta las historias. Ahora esta. ¿Qué haces con la empanada?
2: Te voy a traer, ¿sabes cuál es vos?
8: Te gustan todo.
11: A ver.
2: La empanadaza de chorizo.
8: Upa.
11: Soy vegetariana. Chori vegano, tráeme.
2: Vos comés la de chorizo.
11: Profe, tráeme de berenjena.
2: De berenjena y de verdura.
4: No, a mí me encanta la domita.
2: Humito, sí, acá humito y unos cuantos.
8: No, si traes yo pruebo, la de chorizo me encanta a mí.
2: ¿Yo?
8: Sí.
4: A ver, continúa, Parisi.
8: Gracias, Catita. Bueno, Grupo F. ¿Quién forma el Grupo F, Cata?
2: Estamos en el F recién.
7: Países Bajos.
8: Bien.
7: Japón, Suecia y
8: el otro día muy bien. El otro día uno me dijo Holanda, ¿no?
7: No,
2: para mí sigue siendo Holanda.
7: Bueno. Es una provincia. Es como que Argentina fuese Buenos Aires.
2: Exacto. Pero ellos se llaman también cuando se nombran a la selección.
7: Bueno, pero justamente cambiaron.
2: Pero ahora también lo ellos mismos siguen. Netherlands.
11: Pero tengo que leer el chivo.
7: Claro, Netherlands es Países Bajos.
4: ¿Y en inglés?
7: Netherlands.
4: Ellos siempre le dijeron Netherlands.
7: Netherlands significa Países Bajos.
4: Sí, Netherlands. Pero siempre se le dijo así.
7: Sí, en inglés sí.
4: Entonces nosotros le decíamos Holanda, por gusto.
11: Sí.
7: No, bueno, no importa, sigamos.
8: Bien,
4: seguimos. Voy a poner la naranja mecánica, chicos.
2: No, yo compré una camiseta, es verdad lo que dice él, pues yo compré en el Mundial de Sudáfrica, original, La traje alguna vez acá y decía Netherlands, ¿verdad?
8: Bien.
11: Bueno, sigamos.
8: Países Bajos. En el 2001 fue el primer país del mundo en legalizar el...
2: El opio.
11: La María.
8: No, bueno.
2: El tulipán.
8: El matrimonio igualitario. ¡Mirá! Matrimonio igualitario, Catita.
2: Bien.
4: Muy legalícenlo.
8: Muy bien.
4: Legalícenlo.
8: Y escuchá. Y fue el primero en el año...
11: ¿Para, en qué año? ¿2000?
8: En el año 2001.
4: Avanzado.
8: Y en el 2002 fue el primer país del mundo en regular la eutanasia.
2: Mirá.
11: Muy bien.
8: Que,
11: dicho, ¿regular de de qué forma?
2: Aceptarla.
8: Regular en que vos
2: podés tomar la decisión de hacerlo.
11: ¿Es lo mismo que legalizar?
8: No es lo mismo que legalizar.
2: Es opcional, vendría a ser opcional.
8: Regular
7: en ciertos casos.
8: Exacto. En ciertos casos específicos y además establece en los médicos una serie de requerimientos que tienen que seguir para poder aplicar. ¿Qué dije que no se entiende, viejo? Si me va a bardear, que se retire, por favor. Voy a seguir con la columna.
11: A ver.
8: Japón.
10: Bueno, podés agarrar y decir, bueno, güey.
8: Japón, Constitución de 1947, escrita después de la Segunda Guerra Mundial, tiene el famoso artículo 9 de la Constitución japonesa, donde
2: ¿cuál es?
8: Japón dice así.
2: A ver.
8: ¿En japonés o en castellano?
4: No, decirlo en castellano, yo después lo digo en japonés.
8: Bueno, dice,
7: no.
8: Japón renuncia para siempre a la guerra. Eso dice la Constitución de Japón.
2: ¿Sí? Sí.
4: Ay,
2: así
4: bueno,
2: dice.
4: Jodida, no, la guerra profe, no la tengo.
2: No, está bien, pero lo cumplieron.
8: Y desde y por ahí, ahora sí. Por ahora sí. Catita,
4: que lo cumpla, por favor, porque volamos todos.
2: En Japón, dale.
8: Traducilo, Catita.
4: La guerra, no sé cómo es, pero sería algo como... Hancon, ahí, tío, bajan.
11: Parece árabe, ¿eh?
2: A ver, sí, a ver. ¿Vos, de Flor?
11: No, no, yo de japonés no tengo nada. ¿Cómo es? A ver la
2: Kiki
11: frase.
2: Petrone hacía de eso. No,
8: Japón renuncia para siempre a la guerra.
11: Renuncia a la guerra.
2: Japón renuncia a la guerra.
7: Sigamos porque no terminamos.
8: Sea respetuoso. Escúchame, esta les va a gustar. Suecia. El primer país del mundo en regular una figura que nosotros tenemos en la Constitución a la cual nadie le da bola. De hecho, está vacante el cargo ese al día de hoy. Bueno. Suecia fue el primer país del mundo que reguló la figura del Ombudsman.
2: Ah,
8: el famoso defensor del pueblo.
2: Claro.
4: ¿Cuál sería...
8: Ombudsman.
4: No, ¿cuál sería el cargo del ombudsman y por qué no lo tenemos ahora?
8: Lo tenemos en la Constitución, sí. Cata, hace años y años que está vacante.
11: ¿Por qué? Porque nadie defiende al pueblo, el pueblo está tirado, el pueblo está abandonado.
4: ¿No sería la Defensoría del Pueblo?
8: El Defensor del Pueblo, claro.
4: Pero viste, hay un...
8: El cargo del Defensor del Pueblo está vacante, no hay ninguno.
11: Igual existe la Defensoría del Pueblo.
4: Sí, por eso,
11: pueblo.
4: Sí, ¿no
2: pero,
4: sería eso?
2: Existe la Defensoría, pero no...
4: Eso digo yo.
8: El cargo de titular de Defensor del Pueblo está vacante hace años
4: pero,
8: y años.
4: Bueno, eso es algo importante para tener en cuenta.
8: Obvio,
4: ¿no?
8: Si lo dice...
11: Postulate, París y dale.
8: No, se necesita mucho acuerdo político para eso.
2: Claro.
8: Bueno, escuchen, seguimos, porque si no, no llegamos. Grupo G.
2: Sí.
8: Bélgica, Egipto, Irán y
4: ¿cuántos hay en el Grupo G?
8: 4, Catita.
4: Ah, pensé que 5.
8: Ay, no entendí, pará.
11: 5G.
8: Ah, te pido disculpas.
2: Escuchá, yo voy con los belgas.
8: Bueno, con la belga.
7: Irán bien. También.
4: Ah, la belga.
2: Irán también, bueno. Irán.
8: Bien, escuchá, Bélgica tiene el récord Guinness insólito. Es el país que más tiempo estuvo sin gobierno en tiempos de paz. 589 días, más de un año y medio. ¿Sí? Entre el 2010 y el 2011. Bueno, nosotros...
4: ¿Presidente?
8: Sí, claro. ¿Nosotros cuántos presidentes? ¿Te acuerdas? ¿Cuándo fue que tuvimos cinco presidentes?
11: Cinco en una semana. 2001,
8: en una semana, 2001, pero bueno, nunca llega...
4: Pero prefiero eso que estar telequino vacante.
8: Sí, exactamente. Bueno, aunque a veces, viste, decís mejor de lo que están...
11: Mejor solo que mal acompañado.
4: 500 días, ¿sabés lo que la incertidumbre del pueblo...
8: Unido.
4: Belga.
8: Del pueblo belga.
4: Decían si a la belga, otro
2: pero si
4: día
2: las cosas funcionan bien a través de
8: bueno,
2: Congreso y demás.
8: Bueno, pero lo loco fue que...
11: ¿Hicieron paro en belga?
7: No. Se fue.
8: Lo loco fue que durante ese tiempo...
4: Se paró todo, ¿eh?
8: Podría haber dicho huelga y dijo, padre, que cómo la busca sí, todo al fleje, claro. El hecho de estar cerca ahí del profesor.
2: Es peligroso.
8: Bueno, escuchá, Egipto. Egipto mantiene plenamente válido la pena... Vos estuviste en Egipto también.
11: Sí.
8: Mantiene la pena de muerte válida como, como delito... como sanción para ciertos delitos. Eso ya es lo más rescatable de Egipto. Bueno, Irán también. Irán todo el tema, no lo vamos a detallar porque es muy largo, pero todo el tema de la República Islámica.
7: Sharia.
8: Por encima del presidente. Esa es la particularidad. Y Nueva Zelanda fue el primer país del mundo en darle a las mujeres el derecho a votar.
2: Mirá, Nueva Zelanda.
4: Gracias.
8: ¿Saben en qué año?
2: ¿En qué año?
8: 1893.
2: Mirá lo que tardó acá en llegar.
8: ¿Acá cuándo fue, profe?
2: Y con Evita.
8: Sí, bueno, Eva Perón fue una de las que promovió.
2: 1950. Ahí en el 50, por ahí.
8: Bien, profesor.
2: ¿No, 50?
8: Sí, por ahí.
2: No, por ahí 52. No, 51.
8: Creo que fue en el 52.
2: 52,
7: 52, bueno, 52 en esas elecciones.
8: Exactamente.
2: Ojo que se te giró el micrófono.
8: Sí. Lo que pasa
2: fue
8: es que
2: cuando lo de los belgas.
8: Esta cosa grande así, negra, me da medio cosa.
2: Tenga cuidado.
8: Ese mismo año, en 1893, una neozelandesa se convirtió en la primera mujer en ser intendenta en todo el Imperio Británico. Así que un dato importante de ahí donde los derechos de las mujeres empezaban a surgir. Grupo H, España. Ojo, España.
7: Cabo Verde.
8: Sí. Cabo Verde, Arabia Saudí y Uruguay.
4: Quiero Uruguay y Arabia Saudí.
2: Ahí todo.
8: Uruguay, no, ya, te lo, también, Uruguay ya te lo digo, Catita.
4: Dale, dale.
8: Este año.
11: Uruguay... Legalícenla.
8: No, pero.
11: Legalícenla.
8: Este año 2016, 2026, 2016, mira.
4: Si quieren nos vamos para allá.
8: No, 2026, Uruguay fue el primer país de toda Latinoamérica que legalizó la eutanasia. Creo que en alguna columna lo hemos comentado acá también. Uruguay fue el primer país de Latinoamérica que legalizó la eutanasia. Cabo Verde. Escuchá. Cabo Verde eliminó la pena de muerte en 1981, mucho antes que... Bien, Cabo Verde.
2: Pero antes que Costa de Marfil.
8: Antes que la mayoría.
2: 20 años antes.
8: Y es uno de los pocos países

0: La sabe, Liga de Fútbol Creció.
1: No sabe nunca si es verdad o no, porque...
2: No, chequeadísimo.
3: Es como lo tuyo en chino.
2: Buscás a Dimán y vas a ver, no sanateó. Buscás a Dimán.
1: No, yo sé que no sanateó.
3: Bueno, no sanatea. Bien. Grupo I, Francia, Irak, Senegal y Noruega. Rápido con esta. Francia.
4: Sí. Va ganando Francia.
3: Francia, 1789, gente que...
2: La Revolución
3: Francesa, sí. Y históricos. El surgimiento de la Declaración de los Derechos del Hombre y del Ciudadano.
1: Bueno, gracias, que, Mexi.
2: Reconocimiento Francia.
3: Bien Catita, la Revolución Francesa.
1: Mexi.
3: Irak. En el año 2005,
2: En
3: el año 2005, la constitución que se redactó tras la caída de Saddam Hussein es uno de los intentos más complejos para repartir el poder, porque lo hace entre grupos étnicos y religiosos que están enfrentados entre sí.
2: ¿Se acuerda cuando lo destituyeron, que le rompieron la estatua?
3: Y cuando lo ahorcaron fue tremendo.
2: Lo transmitieron en vivo. Todo, claro.
3: Sí.
2: Muy fuerte.
3: Sí, fue muy fuerte.
2: ¿Estamos hablando de eso? ¿Fue 2005?
3: 2005, exacto. Constitución que recién ahí tuvieron
2: de las cosas más fuertes que se vieron en televisión.
3: Claro, sí. ¿Y la otra cuál puede ser, profe?
4: El profe cubriendo San Lorenzo.
3: Eso puede ser.
2: No sé, pero eso...
0: Esa la seguimos viendo todavía.
3: Sí, exactamente. Bueno, escucha, Senegal. Senegal establece que en el 2026, recién este año, dejó de establecer que las relaciones entre personas del mismo sexo eran un delito. Así que podés ir tranquilo si querés. Así que,
2: Senegal, mirá, estaban...
3: Sí, estaban penadas las personas.
1: Qué anticuados, por Dios. Sí,
3: pero estás hablando de países, Caquita.
1: Ya sé, chicos, no había mucha roca.
4: Bueno, Qatar.
3: Ustedes...
2: No había rosca ahí. Entonces.
3: Ustedes se pusieron a pensar...
1: no estaban flojas todavía.
3: El riquísimo...
1: Cata,
3: por favor.
2: Se estaban aflojando, ¿no?
3: Ustedes se pusieron a pensar el riquísimo choque de culturas y de leyes que va a haber en este Mundial, fuera de broma.
2: Y de goleada que va a haber.
3: Bueno,
2: también, ¿no?
3: Pero todo lo que estamos hablando. Noruega. Noruega tiene una de las políticas penitenciarias más comentadas
1: del
3: mundo.
1: Eso me encanta. ¿Por qué? Contalo.
3: ¿Por qué? Porque establece... En realidad establece lo mismo que nuestra constitución, lo que pasa que allá
1: se cumple
3: y acá no. Que las cárceles están pensadas para la reinserción de la persona y no para el castigo de los reos.
2: ¿Y se reinsertan? ¿Está comprobado?
3: Sí. El 85% de personas en situación de cárcel se reinsertan, algo que no pasa acá.
1: Hay que esperar unos años igual.
2: No, también cómo responde la sociedad y cómo está. Claro. Debe estar preparada la sociedad, acostumbrada a que salga gente que se va a
4: reinsertar. ¿Y qué tipo de delitos cometen?
3: También, por supuesto.
2: No, pero si vos... Generalmente el que sale de la cárcel sin oportunidades, no estoy defendiendo a nadie, pero hablando de la realidad de lo que sucede, es complicado. Si vos te reinsertás en un país que funciona, bueno, tenés otras probabilidades, ¿no?
3: Tal cual.
2: Pienso. Tal
3: cual. Grupo J, no lo vamos a ver Argentina, pero tenemos...
0: Argelia.
3: ¿Quién pasa en este grupo en Argentina?
2: ¿Quién pasa con Argentina?
3: Argelia. Austria o Jordania.
1: Argelia.
2: Para mí Austria.
0: Austria.
1: Argelia. Ojo con Argelia.
2: Acá están poniendo Argelia muy arriba.
4: Con Argelia, sí. Con Cata.
3: A Jordania no le dan ninguna chance.
2: No, Jordania juega con túnica al fútbol. ¿Cómo van a decir?
3: Bueno, escucha, arranquemos por Jordania. A diferencia de buena parte de su región, no penaliza las relaciones entre personas del mismo sexo.
4: Ay, se agradece.
2: Aunque, los jordanos.
3: Aunque tampoco
2: los alienta, ¿no?
4: Tampoco se aprueba.
2: Tampoco se alienta, ¿tampoco?
3: Tampoco
4: sean golosos. No se copen, ¿eh?
3: Tampoco tiene leyes que prohíben, que castigan la discriminación. Así que medio, está bien, viste. Austria tiene en la constitución una norma que dice neutralidad permanente para las guerras desde 1955, así que no puede unirse a ningún tipo de conflicto bélico. Y en Argelia las relaciones entre personas del mismo sexo son delito desde 1996, con pena de hasta 3 años de prisión y multa.
2: Ahí toma, Mándalo a Bregan Sarmiento, duro. Argelia.
3: Bueno, y el grupo K creo que es el último. Grupo K y L, pero no sé si tenemos tiempo para los
2: K.
3: Dos.
2: Y si ya estamos jugados.
3: ¿Cuál?
4: Dale.
3: ¿Cuál?
2: Dos más, elegí dos más.
4: Acá hay un oyente que dice, simplemente espectacular la charla hoy. La verdad, sigan hasta las 18. ¿Viste? Roberto de José Cepaz.
3: Te das cuenta.
2: Quédate, grupo.
1: Te quiero, Robert.
3: Para, yo le
1: digo. Llenando el grupo, dale.
3: Rápido, vamos.
4: Argelia.
1: Cuatro.
3: Yo le digo todos los países. Quedan dos grupos y le digo los países que ustedes quieren. El del grupo K queda.
5: Los portugueses rompen.
2: El grupo K está. Cristina. Axel.
3: Grupo K. Portugal.
2: Alberto no. Axel tampoco. No.
1: El otro.
2: Podemos meter ahí meter a Máximo.
3: Escucha, profe.
2: Y al Cuervo La Roque.
3: Grupo K, Portugal. República Democrática del Congo.
6: Esos son los malos.
3: que no es República del Congo,
2: no,
3: claro eso, bien Uzbekistán aclarado. Y Colombia.
2: Por algo es democrática, porque no era democrática.
3: Exactamente.
5: Para, ¿me puedo explicar esa aclaración, Ale?
0: Son dos países distintos.
2: Congo y República Democrática del Congo.
3: Exacto. Para mí... Son los mismos, Catita.
2: Congo, bueno, está bien.
3: Bueno, bien.
2: Nunca irías al Congo de vacaciones, ¿no?
5: Fui una vez.
3: ¿Te digo algo de la República del Congo?
0: Yo estuve, de verdad.
2: No, pará.
0: En el aeropuerto de Kinshasa, la capital de República Democrática del Congo.
2: ¿Es África Central?
0: Sí.
4: ¿Cuántos años tenés?
0: Te diría casi el sur.
4: ¿Dónde lo dejaste a Mirko, boludo?
2: Para mí también es Benjamín Bato, ¿no?
4: Sí, Benjamín Bato.
2: Benjamín Bato. ¿Cuántos Claro. No, no diga eso.
3: Perdón, ibas a contar algo del aeropuerto.
0: No, nada. O sea, nada.
4: No, solo quiso decir que estuvo.
0: Es un país donde se nota ya, incluso viendo en el avión, ¿no? Mucha pobreza.
2: Bueno, África Central tiene esa pobreza.
0: De hecho, hay estudios que de proyección poblacional, que dentro de 10 años se prevé que Kinshasa sea la ciudad más poblada del mundo. Está creciendo un
3: ¿Más
0: nivel.
3: ¿Más que India?
0: Más que India.
3: Mira,
0: poblada, país, la sí, ciudad claro. sea Kinshasa.
3: Bien. Te cuento algo de República del Congo, por si te interesa. Hasta el año 2003 no tenía ejecuciones de pena de muerte. Pero a partir, escucha esto, desde el 2024 se reanudaron las ejecuciones. Una especie de moratoria de pena de muerte.
2: Yo te iba a preguntar, ¿cuántos países hay? Porque veo que me estás mencionando uno.
3: ¿Con pena de muerte?
2: Sí,
3: y teníamos
2: Congo.
3: Teníamos Egipto, también
0: Irán.
3: Irán. Bueno, hay muchos que no clasificaron para todo.
2: Pero hay muchos.
3: Sí, claro.
2: Yo te iba a preguntar si era, y hay una gran cantidad por lo que veo.
3: Claro, mira, pasaron de 122 condenas a muerte en el 2023 a más de 480 en el 2024. Así que volvió a reinsertar la pena de muerte.
2: 12 veces más.
3: Exactamente. Bueno, Portugal en el 2001 se convirtió, esto te va a interesar, en el primer país en despenalizar el consumo personal de todas las drogas.
4: Bien, Portugal. Bichito.
3: Escuchá, Flor, incluidas las drogas duras.
2: Mirá.
5: ¿Cuáles son esas, Pari?
3: Bueno, las drogas duras
5: son la heroína,
3: exactamente.
2: No, más que
5: la
2: heroína.
5: ¿Y las drogas blandas?
3: Las que derivan del opio.
2: ¿A vos te gustan más duras o blandas? No, droga no.
0: Ya sabemos la respuesta igual, profesor.
2: Mejor decir que era eso y no la droga, porque si no me entré problema.
0: Claro.
2: La pica blanda, la pica dura.
3: Bueno, escuchá, tiene...
4: No, se va al par.
5: Bueno, no importa nada.
4: A ver, París, si pones seriedad.
3: Bueno, vamos con el grupo L. Díganme uno que...
2: ¿Qué le queda?
0: En el grupo L, gana Panamá, Inglaterra y Croacia.
5: Pero, pará. ¿Cómo sabes que gana?
3: Rápido, escuchá. Inglaterra, en el año 1215, nació el famoso...
5: El famoso río,
3: ustedes lo habrán sentido nombrar. El famoso Juan Sin Tierra.
2: Claro.
3: Juan Sin Tierra es donde se empezaron a reconocer derechos...
2: Juan Sin Nombre estaba también.
3: Bien, profe.
5: Tampoco sentía a nadie, ¿eh?
3: Estamos hablando entre gente culta. Ustedes
2: por favor,
3: entienden,
2: doctor.
3: Está bien.
4: A ver, ¿quién es profe Juan Sin Tierra?
3: A ver, profe.
2: Se quedó sin tierra, Juan.
3: Claro, era el que
5: Nadie piensa, Juan, que se quedó sin tierra.
3: La persona que gobernaba donde los ciudadanos lo echaron. Por eso se dice Juan Sin Tierra.
2: Lo echaron.
3: Claro, exacto.
2: A Juan, no hay que echar a Juan nunca.
3: No le echaron, lo echaron.
2: Sí,
3: ¿está bien?
2: Lo echaron.
3: Bien, profesor. Queda Croacia, Panamá, Ghana.
2: Panamá,
3: ¿querés ir con Panamá? Bueno, escuchá.
4: Acá hay un oyente que dice, no entré al trabajo para escuchar la de Colombia y no la dieron. Me quiero matar.
3: Colombia, pará, bueno, ya se me perdió ahí.
2: Quedó
3: por ahí, escuchá.
2: La fafafa.
3: Panamá, sí. La constitución de Panamá, ¿saben en qué se basa o en qué gira fundamentalmente alrededor de qué?
2: ¿De qué?
3: Díganme.
2: Panamá, del mar.
3: Del canal de Panamá, exactamente. Dice, durante casi todo el siglo XX, bueno, el canal de Panamá estuvo bajo el control de Estados Unidos y recién en el 99 Panamá lo recuperó.
2: Le hago una pregunta, que usted sabe. ¿El canal de Panamá transmite el Mundial?
4: ¡Ah, muy bueno!
3: Pero se ríe. Se festeja el solo. Escucha, ¿qué dice la Constitución de Panamá? Que el canal de Panamá es patrimonio inalienable de la República de Panamá.
4: No pueden ir a vos. Te comiste el programa, Cari.
2: Para Colombia, dame Colombia, buscala.
3: Se tiene que
4: censura. Censura de Ochoa.
3: Bueno, censura, pues para la próxima, profe.
5: Déjame a mí que lo leo después.
3: Que quede una puntita y lo.
2: Una puntita, las redes sociales. Mientras de las redes sociales, búscalo.
3: Las redes sociales.
4: Se quedó con ganas.
3: Arroba el mundo jurídico. En el mundo jurídico, en ex Twitter o ex y. Instagram me encuentran. Me parece que no se entendió.
2: Ahí está Colombia. No, otra vez.
3: El mundo jurídico, ahí me encuentran.
5: Después, papá, me va a retar. Bueno, Colombia. Su corte constitucional, ¿qué quiere decir eso?
2: Dale, seguí.
4: ¿La corte?
3: Colombia tiene dos cortes, la Corte Suprema de Justicia y la Corte Constitucional. Nosotros no tenemos corte constitucional.
5: Bueno, es una de las más famosas y activas de América Latina. Sí. Sobre todo por un mecanismo que ¿saben cómo se llama?
2: ¿Cómo?
5: La acción de tutela.
3: Ahí está.
5: Cualquier persona sin necesidad de abogado, o sea, no tenés un abogado para agarrar. No hay un Parisi colombiano. Pero tiene un escrito simple, con un escrito simple en mano, puede reclamarle ante un juez la protección urgente de un derecho fundamental. Y el juez, ¿saben qué tiene que hacer?
3: ¿Qué?
5: Debe resolverla en pocos días.
3: Opa, bien.
4: Es como usar IA.
3: Es como el equivalente a nuestro amparo. No hace falta que lo vayas con, que lo presentes con abogado.
4: Ok.
3: Así que eso es el dato.
4: Era malísimo la de Colombia.
5: Quiero un fuerte aplauso que los oyentes en sus autos aplaudan.
4: Aplaudan todos.
5: La producción de París y el trabajo.
3: La rompí todo.
5: La red de París y las redes para
3: arroba el mundo jurídico.
2: Escucha, valió la pena esperarte tanto tiempo.
3: Claro que sí.
2: Está desde las 3 de la tarde acá.
3: Sí, aparte hay muchas cosas en el mundial, así que muchas cosas interesantes.
2: Nos vemos después del mundial.
3: Creo que ya nos vemos después del mundial, ¿no?
2: Para usted, ¿quién gana
4: la copa, París?
3: Para mí, quien gana el mundial, en uno solo es difícil. Para mí, Argentina no es candidato.
2: Bueno,
4: mala onda, chao, París, chao, no vuelvas, andate con Sandro.
3: Pero lo veo en una semifinal como mínimo.
2: ¿Y quién le gusta a usted?
3: Y lo veo España, me dijo. Sí, España.
2: España que está 1-1 con Irak.
3: España. Iba a decir Italia, pero...
2: No, Italia no.
3: No trajimos cosas de Italia porque no clasificó.
2: Mire, vamos a escuchar un consejo publicitario.
3: Sí, pero que lo diga serio, pues si no me pongo nervioso.
4: Porque no dijo Chivo, así que va bien. 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
2: 13 minutos pasaron de las 5 de la tarde. ¿Quién dice así? Separando mucho en sílabas.
5: Retamoso, el dudoso.
2: Retamoso. Vamos a escuchar que voy a presentar el tema. ¿Eh?
4: Tanda.
2: La cosa que tema me pone. Vamos a la tanda.
4: Fluye, esto fluye.
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0: Hola, hola, ¿qué tal? ¿Cómo están? Buenas tardes, amigas y amigos de Urbana FM, la 107.7. A partir de este momento, y siendo la hora 17:40 minutos, arrancamos un nuevo programa de esto que hemos llamado El Ascenso Fútbol Club. ¿Cómo anda nuestra querida comunidad del Ascenso Fútbol Club? Acá estábamos nosotros para arrancar el programa de día jueves 4 de junio de este 2026, con una temperatura actual de 16 grados, ¿sí? y una tarde muy pero muy nublada con respecto a lo que es el clima que tenemos en la ciudad capital de San Luis. Una tarde muy pero muy linda, ahí se actualizó, mira, 14 grados 4 décimas, sí, ha bajado la temperatura, una humedad del 99%, una presión de 936 medida en hectopascales, viento a noroeste a 8 kilómetros por hora.
1: Las cositas que pasan acá. Eso por reírse de mí ayer.
0: Sí, sí.
1: Vos tenés cuidado.
0: Están cargadísimos mis compañeros. Arrancamos lo que es nuestro programa, ¿sí? 14 grados 4 décimas con una llovizna leve que hay sobre, una tenue llovizna sobre la ciudad capital de San Luis, especial para escuchar el ascenso Fútbol Club, junto a toda nuestra comunidad que cada vez somos muchos más, y bueno, ya metiéndonos también en modo mundialista, sí, porque no vamos a estar ajeno a lo que va a ser el mundial que va a empezar en cuanto, usted que lleva el control, 8-9 días.
1: Ni sé en qué fecha estamos nosotros hoy. Hoy es 4, ¿no?
0: 4 de junio, sí. Día, ¿sabe qué es el día hoy? Día del cuarteto.
1: Sí. Y está bueno porque nosotros musicalizamos siempre nuestro programa con cuarteto.
0: Sí, se nota.
1: Bueno, no, pero ahora porque vos estás hablando del mundial, entonces la música que suena de fondo es parte de música del mundial.
0: ¿Cuántas canciones tiene el mundial?
1: No, hasta ahora yo he visto tres. Una que es la oficial, que es la de Shakira, que es Dai Dai. Después está el Somos Más, de Emilia Mernes, con Wisin, con Carlos Vives. Y después hay una oficial que ha lanzado la FIFA hace un tiempito, de lo que es la Copa del Mundo, pero hasta ahora esas tres. Después sabemos que van surgiendo un montón a la par.
0: Muy contentos de que Leo Valerdi fue convocado, pero ya sí. Está. También no es para que a cada rato estemos hablando de Leo Valerdi, sino imagínate. ¿Qué dirán los de Buenos Aires, que son los mayores convocados de la selección, son de la provincia de Buenos Aires? Tendrían que hacer un todos los programas de 24 horas hablando de los convocados. El orgullo, por supuesto, de San Luis para Leo Valerdi, que es el primer sanluiseño que va a participar de un mundial, pero bueno, ya está.
1: Bueno, pues no se enoje.
0: Es que me cansaron. Anoche puse un ratito el canal local de San, sí, Luis. Era Valerdi, Valerdi, Valerdi, que la camiseta, que te firme, que le dejo un regalo, que de todo. Pero bueno, es el orgullo que tiene la provincia, ¿no? Primer sanluiseño en participar de un acontecimiento tan importante como es el Mundial de Selecciones.
1: Sí, sí, sí.
0: Abro mesa de trabajo, ¿sí? Le decía, tengo un montón de efemérides. No sé por qué se me dio para abrir la efeméride, pero mire, dice Juan Domingo Perón, ganador de las elecciones del 24 de febrero. ¿Qué tendrá que ver?
1: No sé, son cosas que buscamos.
0: Sí,
1: vos,
0: no, pasan acá.
1: Si no sabes vos.
0: Diego Armando Maradona, el Barcelona español anuncia la compra a Boca Juniors en 1982. El agradecimiento para Agustín Carrizo, que está ahí en la parte del manejo de la consola, musicalización, producción, todo lo que conlleva la puesta en el aire del Ascenso Fútbol Club, está a cargo de Agustín. Mi nombre es Javier Carrizo, el único JC, el verdadero JC, y aquí a mi izquierda está Melissa Maldonado.
1: ¿Cómo está, Javi?
0: ¿Todo bien?
1: Bueno, hoy venís con esa onda. Veo que el clima no está ayudando, el día no está ayudando, es como que venís con los cables medios cruzados.
0: Algo cruzado. ¿Para qué voy a pasarle el link a una persona muy importante?
1: Bien.
0: Mi mamá.
1: Saludo grande a toda esa gente que ya se está aprendiendo también del otro lado.
0: ¿Tenés el link, guay, Agustín, para facilitarme la tarea, no?
1: Qué horrible que es.
0: O pasas el...
1: Qué horrible que es Esto es todo familia. Sí, sí. Qué horrible que es el clima este.
0: ¿Sentís ese? Claro, tenemos que hablar de Tim Payne. Es el jugador del mundial, Tim Payne.
1: Bueno, pero porque ahí hay algo por detrás y una movida a través de redes sociales que no sab- hasta ayer no sabías quién carajo era.
0: ¿Cómo que no?
1: No sabías. No sabías hasta que empezó a tomar repercusión en las redes sociales a través de esto de este streamer que se puso a ver qué jugador del mundial era el que menos seguidores tenía y lo encontró.
0: Viste que jugó ya un partido amistoso. Lo fueron a ver, toda la expectativa, sí. Medio tiempo jugó.
1: Yo la verdad que no, yo todavía no estoy con vibras de mundial.
0: Porque no hay mucha expectativa de que Argentina pueda conseguir la...
1: No, pero más allá de lo que podamos hablar y analizar futbolísticamente de todas las selecciones y de la Argentina en sí, no, la Copa del Mundo siempre te genera como esa emoción de que falta poquito, de que estás contando los días, de que se viene el Mundial, que más allá de lo que vaya pasando, siempre estás prendido a ver qué es lo que pasa. Y yo no estoy como con esas vibras todavía. Como que este año me está costando. Lógicamente la semana que viene, que voy a estar ahí más cerquita de la fecha del arranque, sí, quizá empiece a vibrar de forma
0: diferente.
1: De mundial. De
0: cositas
1: forma de mundial.
0: Mundial,
1: esas cositas que va teniendo el mundial. Pero no este año no me está pasando.
0: Pero viste que los chicos sí, ya están en modo mundialista, los más pequeños,
1: bueno,
0: con
1: sí.
0: Las figuritas y todo eso.
1: Ellos lo viven de otra manera completamente diferente. Yo cuando era niña también.
0: Nosotros porque no tenemos plata para comprar
1: no,
0: álbum.
1: No, pero fuera, yo por ejemplo nunca en la vida tuve un álbum de figuritas, no me llamó nunca la atención. Pero cuando era más chica sí, obviamente, que las banderitas, que la pinturita para ponerse y armarse las banderitas, todas esas cosas, sí las vivía y me emocionaban. Hoy ya más de grande, un poquito más antipática. ya no pasa eso, pero no, decía que qué feo que es el clima este, porque es como que no hace frío porque no hace frío, pero esa llovizna que molesta, como que vos andás molesto por la vida.
0: ¿Para qué está lindo la tarde? ¿Para qué está buena la tarde?
1: Y para estar tirado en el sillón,
0: más allá de dormir la siesta.
1: No, está para estar tirado en el sillón con unos mates o un mate cocido o unas tortas fritas y de fondo el ascenso. Por supuesto. Yo estaba en la casa de mi hermana. Sí. Yo estaba en la casa de mi hermana y antes de venirme para acá le dije, te pones a escuchar el ascenso.
0: Y obvio, ¿qué va a hacer?
1: Y sí, no me vas a decir que te vas a acostar a dormir con el programón que tenemos hoy.
0: Aparte, la envidia de que
1: hoy
0: se
1: aparte. Hoy tenemos un nuevo No la tiro afuera.
0: No me digas.
1: Sí, un protagonista que...
0: ¿Cómo estuvieron los números?
1: No quiero decir más que las va a romper. Porque la única vez que me arriesgué a decir que mis expectativas estaban muy altas, no fue tanto.
0: ¿Al entrevistado se le va a poder preguntar de todo?
1: Sí. Yo solo sé que con la pregunta con la que voy a cerrar, sé que lo va a poner muy incómodo.
0: ¿Ah, sí?
1: Sí.
0: Mira.
1: Capaz que no. Capaz que contesta así nomás.
0: No lo incomode nada.
1: Según mis expectativas altas, puede que la última pregunta lo va a poner en una situación medio incómoda. Pero bueno, vamos a tener un No la tiro afuera en el día de hoy. El martes, esta semana he estado mucho yendo a la cancha, ¿viste?
0: Sí.
1: El martes me fui a Bisley. Jugaba ahí Independiente con Efi Junior, que nada tiene que ver con nuestra categoría, ¿no? Estos dos equipos. Pero sí, el detrás Gallego, nuestro amigo Gallego, se hubiera hecho un plato con las notas o los audios para esos blogs que hace él.
0: ¿Se fue? ¿Volvió Gallego o no?
1: ¿A dónde se fue?
0: Estaba en Buenos Aires.
1: Ah, no.
0: Lo conté aquí en el programa.
1: Sí, pero no...
0: No sé si volvió.
1: Viste que yo tengo un momento de
0: crisis. ¿Viste de quién es el cumpleaños hoy?
1: Sí.
0: De la licuadora sin tapa.
1: Sí, de alguien que hace tiempo que nos tiene abandonados.
0: Hoy estoy hablando con él.
1: ¿Sí?
0: Sí, lo saludé por el cumpleaños.
1: Yo le iba a mandar el mensajito, pero dije, lo voy a saludar por acá.
0: Y viste que lo saludaron por Face y una persona del fútbol le dijo: feliz cumpleaños, licuadora sin tapa.
1: No, no sean malos.
0: Es buenísimo eso. ¿No?
1: Sí, no
0: es
1: se me había ocurrido. Bueno. No se me había ocurrido. Es como alguna vez escuchamos en alguna cancha el chupetín abajo de la cama.
0: Claro. Y esto me llevó a pensar este apodo que le pusieron, ¿no?, a través de, de Facebook. Un saludo de cumpleaños a nuestro amigo Ariel Dobar. Así le mandamos un saludo enorme. Y qué creativos que somos acá para poner...
1: Sí. Lo rápido.
0: Y una vez me dijo el gallego, hablando y trayéndolo a colación...
1: ¿Cuál es el mejor apodo?
0: El mejor apodo que tiene...
1: El fútbol.
0: El fútbol en general. El fútbol de la Liga Sanluiseña. Este es importantísimo.
1: Este es bueno.
0: Muy, pero muy bueno. A mí me causó... Está bueno. Me causó risa, ¿no? El licuadora, licuadora sin tapa. Pero el saludo grande para el cumpleañero del día.
1: Sí,
0: del
1: el saludo
0: día de la
1: grande.
0: Debe cumplir como 60 ya, ¿no?
1: Sí, yo creo que sí. Poco más, me parece.
0: Bien grande ya está.
1: Sí, sí. Es un señor bastante adulto ya.
0: Sí, sí.
1: Un saludo grande. Un saludo grande.
0: Así que bueno, tenemos el No la tiro afuera. ¿Cómo anduvimos con los números del anterior?
1: ¿Cómo anduvimos? ¿Estuvimos bien? ¿Más o menos? Regular. Pasa que hubo ¿sabes qué pasa? Que hubo uno que la rompió mucho. Porque el de Cruz de Piedra realmente tuvo mucha repercusión. Pero tuvo mucha repercusión en cuanto a la gente participando en competencia para ver qué elegían. Bueno, acá no, el de Dylan Gómez, el de Manantiales, fue el que más visualizaciones ha tenido hasta el momento. Tiene
0: 26.600.
1: Sí. Y después sigue el de 16.400, que fue el de Gabriel Flores, de Cruz de Piedra.
0: Pero un montón, güey.
1: Después tuvo el de Santiago Pérez, con 11.800. Bueno, y así. Después las otras están todas pegaditas ahí, entre 6 y 5. Pero claro, la de Dylan Gómez... superó por completo a todos. Bueno, no me dejaste terminar de contarte, ¿verdad?, lo que yo te quería contar.
0: Bueno, cuénteme.
1: Esto que te decía de que Gallegos hubiera hecho un plato con todas las cosas que se hablaron. Yo te voy a decir, el trayecto desde acá hasta Bisley, el tema de conversación fue si existe el amor o no. Íbamos, yo voy a poner en contexto quiénes íbamos en ese vehículo. Iba Luis Miranda como chofer.
0: Sí. Iba a escuchar Ailén
1: Sánchez.
0: Luis Miranda, porque dijo que desde que no teníamos más Facebook, no.
1: Sí, pero le conviene escuchar hoy. Yo le dije.
0: Bueno, lo corté de vuelta. No prometo no hablar más.
1: Tiene esas cositas. Bueno, iba Luis Miranda como chofer. Sí. Iba Ailén Sánchez, Kevin Guerrero, Valeria y yo.
0: Ailén Sánchez que le hicieron un
1: Valeria
0: posteo.
1: Valeria Gómez. Ah, sí, y Ailén Sánchez, Ailén. Sí.
0: Le dedicaron un posteo. Sí.
1: Lo vimos mientras estábamos allá. Nosotros nos enteramos mientras estábamos allá.
0: No lo corto más.
1: Pero bueno, dicho esto, el tema de charla desde acá hasta allá fue si existía o no existía el amor.
0: Bueno, pero ¿qué vino y a colación el tema?
1: No sé.
0: Pongamos en contexto, porque si no...
1: Charlas random que se iban dando. Pasa que, bueno, íbamos hablando de cosas personales de cada uno o algunos comentarios y de repente Luis dice, para ustedes, ¿existe el amor o no? Y ahí, persona que va a terapia como yo,
0: claro, empieza... Justamente a ustedes dos le preguntaron. Ustedes dijeron que nada, que va a existir.
1: No. Yo, porque ellos hablaban de todo tipo de amor, no solamente en relación a una pareja, sino también en cuanto a la familia, a los amigos. Entonces, bueno, lógicamente son amores diferentes. Y desde ahí arrancamos. Y cada uno tenía su punto de vista. El único que opinó poco fue Kevin.
0: Y Kevin
1: siento
0: callado.
1: Que era el que era el poquito el más centrado.
0: Y el que iba concentrado en el partido, porque iban a dirigir un partido importante. No iban a una fiesta de egresados.
1: Tal cual. Bueno, pero el viaje era para charlar. Así que todo eso fue sucediendo en el auto mientras íbamos en el trayecto hacia Bisley. Con mate de por medio, por supuesto. Después yo le dije, tengo una foto para que vean, porque yo le encontré el puesto a nuestro amigo el negrito Luis Miranda. Que lejos está de... No, no, la otra. Lejos está de ser justamente impartiendo justicia. Yo le encontré el puesto, pero por lejos.
0: ¿Podemos bajar su micrófono que encandila la pantalla?
1: ¿Cómo encandila la pantalla?
0: Claro, porque da justo la luz.
1: Ah, ahí está.
0: Mira. Estoy de todos los detalles.
1: Sí, no me estás prestando ni atención a lo que te estoy diciendo, pero bueno. Mira, ahí le encontré el puesto.
0: Justo en el día del bombero, ¿no?
1: Sí, fue a dirigir allá, sí. Tuvo que ir a buscar un banquito para, bueno, poner las cosas ahí en el vestuario y demás. Se tendría que dedicar a eso, ya le dije. Ah, vas a dejar el bache.
0: Sí, porque me estaba contando usted.
1: Y no, porque ya terminé de contarte.
0: Dije que no le iba a cortar más. O sea que Nevito Miranda se va a tener que dedicar a...
1: Sí.
0: En el día del bombero.
1: Pero vos mirá para qué fue a buscar el banquito.
0: Y seguramente para lustrarse los zapatos.
1: No, porque está la imagen del motivo por el cual fue a buscar el banquito. Ahí está nuestro operador acomodando todo para mostrar. Ahí está, mirá.
0: Sí, hay novedades con respecto a los árbitros, ¿no? Bien. Y el mate rosa le queda mal.
1: Es que, ¿no?, le queda bien.
0: Le genera un contraste bastante importante.
1: le queda bien.
0: Le queda muy bien, Anita.
1: Che,
0: dirigió bien, al menos.
1: No, sí, dirigieron bien. Tanto Kevin en la reserva como el negrito Miranda también en la primera. No hay para decir nada con respecto a esto. Pero nada, primero, más allá del chiste y demás que yo le dije, lógicamente todo esto el jueves va a salir. El agradecimiento a él, porque yo me trasladé con ellos obviamente hacia Bisley, y el agradecimiento a Valeria, que llevó fiambre y pan cuando llegamos. Fue lo primero que
0: hizo.
1: Frutifiambre, pero no sabes cómo vinieron esos frutisándwiches.
0: ¿Salió de la radio?
1: Sí, yo salí, me retiré antes de la radio.
0: Ah, porque tuvo mucha actividad.
1: Claro, mucha participación.
0: Agua tendría que haber llevado con todo lo que habló. Al menos pudo meter el bocado de que compró las entradas para
1: el sábado. El sábado desacatado.
0: Eso era lo más importante que tenía.
1: Yo
0: que
1: fui
0: decir.
1: A cumplir esa misión. A contar que el sábado yo voy a estar presente en desacatado.
0: No importa. Con razón que acá habla mucho.
1: Tengo una abstinencia del habla.
0: A eso no la dejan hablar mucho, ¿no?
1: Te vengo y descargo acá. Son 2 días a la semana que tengo para venir a descargar.
0: Como que me está dando calor, no sé a ustedes.
1: Un poco así, bueno, pero él porque está... Ah, tengo yo.
0: ¿No trajo el cosito?
1: No. Estaba en la casa de mi hermana, te dije.
0: Saludamos, por supuesto, al negrito Miranda y el agradecimiento, sí, que la trasladó.
1: Ida y vuelta.
0: A Valeria,
1: vuelta,
0: que también mandó un mensaje a mí.
1: Sí, sí.
0: Esto, que iban,
1: sí,
0: que iban,
1: vos
0: charlando.
1: Diste tu opinión también, te hicimos parte.
0: Sí, mi opinión. En el Día del Bombero, justamente, el 2 de junio, los saludamos a todos los árbitros de la Liga Saliseña de fútbol. Hay novedades con respecto a los árbitros, porque vi lo que fue la designación para los partidos de primera división.
1: Últimamente estás muy atento en esos detalles.
0: Y le han levantado la suspensión a mi amigo Sabatier Leica.
1: Sí.
0: ¿Puedo decir que mi amigo? No, aunque él no me considere amigo.
1: Y vos sos Roberto Carlos,
0: después
1: así que
0: de
1: uno más.
0: Después de un par de fechas, volvió a ser designado Sabatier.
1: Lindo partido.
0: ¿Se acuerdan que desde acá dijimos, che, si se equivocaron, tienen que pagar también?
1: Sí,
0: que hubo cambio de árbitro.
1: Sí, en el partido de Cruz de Piedra con Coslay.
0: Con Coslay. Bueno, después de un no sé cuántos días, porque ellos cuentan de corrido. Nosotros los jugadores cuando los expulsan...
1: Son fechas.
0: Ellos son días de corrido, en sí, uh-huh. No son ni siquiera días hábiles. Lo vi. Una buena noticia. Sabatier es uno de los mejores árbitros que tiene la Liga Saliseña de Fútbol. Y me parece que bueno, no, ni nos enteramos cuando lo suspendieron, pero sí...
1: Sí.
0: Nos enteramos que ahora vuelve a dirigir.
1: Sí, lindo partido le toca.
0: No sé qué le tocó, pero... Vi que
1: está en Estudiantes.
0: Estudiante
1: independiente.
0: Lindo partido va a ser. Ayer estuvimos
1: Blanco
0: en,
1: y verde los
0: en Jepu. Ayer estuvimos en Jepu.
1: Tenés razón. Es que ayer el trabajo fue más corto. Y sí, al final fue más corto.
0: para usted, porque usted agarra y se va, dice, me tengo que ir, me voy. Nosotros
1: pero siempre son cuatro protagonistas, ayer solo uno.
0: Claro.
1: A eso fui, por la lejanía.
0: ¿Vio cómo llovió después de que terminó el partido? Se descargó, se descargó con todo. Vamos a hacer
1: toda la montañita.
0: No, es que la yerba no me convence mucho para hacer la montañita.
1: De hecho, la culpa es la yerba.

0: 8 puntos en juego, lleva 5 de diferencias con respecto al equipo de Buffalo de la punta, y 6 a Estancia Grande. ¿Y qué sucede en esta fecha? Se enfrentan San Antonio y Estancia Grande ante el equipo de el Búfalo de la Punta. Entonces, bueno, el equipo villero hace la tarea como la viene haciendo en cancha de Pringles y uno de los dos se va a quitar puntos. Entonces,
1: sí,
0: a uno de estos dos equipos les va a sacar una mayor diferencia con respecto a lo que queda de puntos. ¿Sí? Me parece que es una fecha más que importante con respecto a lo que se va a ir definiendo, ¿no?, a la finalización de este torneo. Estoy charlando con algunos jugadores de equipo que están peleando debajo de la villa.
1: Bien.
0: Y como dicen, y como que mucho no importa salir campeón. Más vale, te da el título.
1: Sí, sí, sí. Y la media plaza.
0: Pero lo que nos importa es pelear arriba. ¿Sí? Sacarle,
1: claro,
0: la diferencia a los demás, sostenernos, ¿sí?, para después hacer un buen campeonato y tener, claro, la posibilidad de ascenso.
1: Recordemos que para toda aquella gente que por ahí se va uniendo ahora y que es nuevo, que por ahí no entiende cómo es el formato, recordemos que este torneo no define nada más que el campeón. Que recién en el clausura se empiezan a definir las cosas, como ha pasado siempre, con la diferencia que acá no tenemos cruces, sino que se usa la tabla anual de tanto los puntos que se sumen en el apertura como así también en el clausura. Y bueno, debido a esa tabla anual, desde ahí los primeros tres son los que se quedan con los ascensos directos hacia la máxima categoría y el cuarto va a ser el encargado de jugar la promoción. Después se puede abrir un abanico donde haya empates y bueno, tengan que haber partidos de desempate para definir los ascensos o incluso la promoción. Pero por eso es que nosotros cuando hablamos desde acá de no perderle pisada a los de arriba, es justamente por esto. Porque hoy quizá la villa se te puede escapar, como por ejemplo, no está lejos, pero sí hay una diferencia amplia de 5 puntos, por ejemplo, con el Búfalo de la Punta, que es el que lo sigue.
0: Sí.
1: Entonces, si la villa no va cayendo o no va perdiendo puntos, por más que el Búfalo en la penúltima fecha le gane, no le alcanza. Entonces, a esto es a lo que nosotros hacemos referencia cuando decimos tenés que mantenerte lo más cerca posible e ir dejando en el camino a los que van quedando con mucha más distancia en cuanto a puntos de mitad de tabla para abajo, para vos ir asegurándote la pelea en los primeros 4 puestos. Sobre todo cuando arranque el torneo clausura. Nosotros veníamos diciendo que falta un montón y va cada vez faltando menos para que se termine esta apertura.
0: Ahora quedan solamente 6 fechas, ¿sí?, a partir de la que se va a jugar el fin de semana, que ya está programado, por supuesto, a través de lo que fue la reunión de la Liga Sanluiseña, entre sábado y domingo. Me parece que Sportivo de la Quebrada tiene la gran chance de ya decirle al Deportivo Pringles, mirá, hasta acá va a ser tu participación con las aspiraciones de ser campeón. Pero bueno, ahora Pringles deberá sumar la mayor de puntos posibles. Tiene 16 solamente. Y como que lo ves lejos, ¿no?, del Búfalo, que tiene 10, que tiene 26 y hay 10 puntos de diferencia con respecto.
1: Sí.
0: Hay que recordar que son 3 ascensos y una promoción.
1: Sí.
0: ¿Sí? Son 4 los equipos que van a tener esa chance. Pero bueno, después, si no sumas en esta apertura, en el segundo, en el clausura, en la segunda parte del semestre, vas a tener que hacer una campaña prácticamente
1: perfecta,
0: de campeón.
1: Claro. Sí. Sí, sí, sí.
0: De campeón. Y a ver, si tenés este plantel y sumaste esta cantidad de puntos, ¿qué te hace pensar que con 4 refuerzos que vas a poder incorporar vas a cambiar totalmente la cantidad de puntos que puedas sumar con respecto a lo que sumas ahora?
1: No lo cambias por completo, sí lo podés enderezar y arreglar, pero bueno, es cierto que ahora, en estas últimas fechas que nos quedan por delante, los equipos que aspiran a quedarse con alguno de estos ascensos o con la misma promoción necesitan no perder ni dejar más puntos en el camino. Necesitan empezar a sumar y sobre todo en el caso de estos equipos que están mitad de tabla para abajo o en mitad de tabla y que se empiezan a medir directamente con los de arriba.
0: ¿Querés que hagamos el corte acá en los 4 que tenemos,
1: sí,
0: ubicados?
1: Sí, sí, sí.

0: la cuenta con respecto a los cuatro. Si bien Juventud del Volcán aparece quinto, está a un punto solamente de Esparta.
1: Pero bueno, hoy, ¿no es cierto? Habiendo terminado la fecha 11.
0: Ahí tenemos los tres ascensos y la promoción. Villa, Búfalo y Estancia Grande. Los equipos deben estar tocando madera y
1: sí,
0: por supuesto. Y Esparta para promoción. A ver, vos me decís, los que vienen abajo. Estamos haciendo una campaña de regular, los que están ahí muy cerca de Esparta, que es el cuarto. ¿Qué te hace pensar que con los cuatro refuerzos que te da la posibilidad el receso entre apertura y clausura, vos vas a superar a estos cuatro? Teniendo
1: claro.
0: en cuenta que esos también tienen la posibilidad de incorporar. Porque no es que solamente los que vienen abajo van a sumar cuatro equipos. Y yo me pongo en la piel de los dirigentes que están en zona de ascenso y promoción, podríamos decir. Y yo voy a incorporar.
1: Es que sí.
0: Yo voy a incorporar. Teniendo en cuenta que son cuatro para primera y seguramente cuatro también para reserva. Que si sos inteligente podés sumar un poco más, hasta los ocho para que jueguen en primera. Entonces, me parece a mí que los que están relajados abajo, pensando no, en el clausura vamos a hacer una mejor campaña, me parece que van a tener que despertar en estos 18 puntos, ¿sí? Tratar de sumar la mayor cantidad que puedan, porque si no les va a quedar muy lejos, más allá de que se vean cerca y por esta situación que les digo, que los equipos que están arriba no van a querer perder ese privilegio de dejar puntos en el camino y sobre todo no reforzar el equipo para el torneo clausura.
1: Bien, otro dato a tener en cuenta, que agradecemos la información, por supuesto, no se sabe al final si van a ser cuatro los refuerzos para el clausura. No está definida la cantidad de jugadores que van a poder sumar.
0: Bien.
1: Recordemos que la misma cantidad, sí, en las primeras reuniones se habló de cuatro refuerzos. Recordemos que la misma cantidad de refuerzos es para primera y también la misma cantidad para categoría reserva. Así que, pero bueno, no está confirmado todavía que sean cuatro, pero sí es cierto que los equipos ya tienen muchos en vista a ver qué jugadores se van a llevar como refuerzo de cada uno. He estado charlando con algunos técnicos y con algunos protagonistas de equipos que por ahí están en mitad de tablo, que están a pocos puntos de los que están arriba, y ellos lo viven así como nosotros lo mencionamos también, de en estas últimas fechas que quedan por delante, empezar a sumar, no dejar más puntos en el camino, si pretenden aspirar a algo en el clausura, porque te puede pasar que vos en el clausura cambies y tengas un torneo muy bueno, como te puede pasar que en el clausura lo arranques mal.
0: Bueno,
1: y se te complique
0: nada
1: aún más.
0: Nada. Más la categoría, que es complicadísima. A ver, lo decíamos siempre, ¿no? Villa de la Quebrada, ¿quién se iba a imaginar que iba a meter a seis fechas del final del torneo esta campaña? Un solo empate y los demás todos triunfos para Villa de la Quebrada.
1: Y que vos lo hablás con los protagonistas.
0: En un campeonato tan difícil como es el de la B, y vos no tenés en cuenta que un equipo te va a ganar 10 partidos y va a empatar solo uno y no ha perdido.
1: Sí, y de hecho vos mismo lo charlás con los protagonistas de Villa La Quebrada. Bueno, nosotros tuvimos la posibilidad también de charlar en algún momento con Seba González, que es el técnico. La otra vez lo tuvimos también a Iván Torres acá en el aire. Y ellos son conscientes de que están teniendo un buen torneo, pero bueno, es todo paso a paso.
0: A mí me parece que el campeón, más allá de eso, ya una importante diferencia con el resto y bueno, va a sacar una diferencia. A ver, si no digo total, es porque es solamente un deporte que es imprescindible, sí, que no sabes el fin de semana. Pero va a ser protagonista y seguramente va a tener algún lugar en lo que es el objetivo que se proponen a finales de año. Porque van a tener la posibilidad, no sé si serán cuatro, si serán tres, si serán dos, pero la posibilidad la van a tener para reforzarse.
1: Sí, sí, eso sí.
0: Se va a abrir el libro de sí. pases.
1: Y que hay muchos clubes que suelen usarlo bien con jugadores que por ahí cumplan con edad también correspondiente a categoría reserva para tener más gente o más abanico de posibilidades a la hora de reemplazos cuando tienen ausencia de jugadores.
0: Sí, sí. Es más fácil planear de la parte alta con menos necesidades quizás con respecto a los que no han tenido una buena campaña en la apertura que ir a buscar en el mercado jugadores, ¿no? Como para que te den vuelta a la historia. Sí, porque los de arriba van a ir a buscar puestos muy puntuales. Van a decir, bueno, me falta acá, me falta allá. Pero el que no ha hecho una buena campaña va a tener que ir a buscar directamente un refuerzos de primer nivel. Te diría hasta que esté jugando en alguna primera división.
1: Sí,
0: y,
1: sí, sí, sí.
0: ¿Y a quién encontrás?
1: Es difícil que bajen a jugar a la categoría nuestra.
0: Aparte que te solucione todos los inconvenientes que tenés.
1: Además.
0: Pero bueno, se está dando esto en lo que es la finalización de este torneo. Si bien queda bastante, pero son solamente 18 puntos que hay en juego. Y Villa de la Quebrada le ha sacado 5, 6 y 10, respectivamente, al segundo, al tercero y al cuarto. Sí, a ver, con tres triunfos, el equipo de Villa de la Quebrada ya no le va a alcanzar a Esparta para alcanzarlo, por ejemplo. Y Esparta no tiene posibilidades si el Villero gana 3 partidos de los 6 que quedan. Y bueno, y después hay que sacar, meter la calculadora, sí, sí, y sí, ver sí, qué sí. posibilidades tienen los otros equipos, teniendo en cuenta que hoy Búfalo y San Antonio se van a enfrentar. Después hemos dicho también, ojo, que Villa de la Quebrada tiene un fixture complicado en este sprint final que queda. Sí, porque empezábamos con Pringles y después no la iba a tener fácil el equipo de Sportivo Villa de la Quebrada.
1: Sin ir más lejos, en la penúltima fecha lo tiene el Búfalo de la Punta, que es algo que nosotros estábamos mencionando también.
0: Tal cual.
1: Bueno, ¿te acordás que en algún momento también se escuchó mucho a principio del torneo? Cuando la Villa de la Quebrada venía ganando un partido atrás de otro, ¿te acordás que mucha gente nos decían a nosotros que todavía no se habían enfrentado, entre comillas, a nadie?
0: Sí.
1: Y después se fue midiendo, y bueno, y hasta el momento, más que ese empate que le sacó Esparta, se ha quedado con los 3 puntos de cada partido.
0: A ver, tengamos en cuenta, Villa de la Quebrada, visita Pringles.
1: Sí.
0: Y también en esta fecha se enfrentan Búfalo con San Antonio. Villa de la Quebrada, la próxima, enfrenta y recibe en esta oportunidad a San Antonio de Estancia Grande.
1: Sí.
0: Que según cómo salga el partido contra Búfalo, va a llegar con mayor expectativa o no. Pero también, teniendo en cuenta, si retrocedemos a lo que veníamos hablando, y la necesidad de sumar, más allá de que no puedas tener chances para sí. poder ser el campeón, y vas a necesitar los puntos que quedan en juego. Pero bueno, se viene una fecha importante. Decíamos la Villa enfrentando a en la fecha 12, ¿no? En esta la Villa juega con el Deportivo Pringles, lo visita. Búfalo de la Punta juega con San Antonio de Estancia Grande. En la fecha 13, Búfalo va a recibir al Lince, un equipo que tiene muchos empates. Sí. Que tener en cuenta que perdió un solo partido, fue contra Esparta, en cancha de Huracán.
1: Sí, ese 4-3.
0: Sí, y en esa misma fecha, Villa de la Quebrada va a estar recibiendo, como decíamos, a San Antonio de Estancia Grande. En un ratito vamos a repasar, por supuesto, todo lo que va a acontecer en esta fecha número 12, que va a ser muy importante.
1: Sí.
0: Y por supuesto lo que se viene. Ojo, a no perder tampoco lo que pueden realizar, ¿no? Juventud del Volcán, Cruz de Piedra, supuesto. Belgrano, ver, de los Manantiales, el Lince.
1: Nosotros estadísticamente vamos... No, la rapidez con la que conecta.
0: No, no puede ser.
1: La rapidez con la que conecta el operador las cosas acá. Yo el otro día estuve como 15 minutos renegando con el mismo cable. Estadísticamente nosotros sabemos cuántas chances tiene uno, cuántas chances tiene el otro, pero lo que puede llegar a pasar en estas últimas fechas del torneo. Hacemos obviamente un poco más de hincapié en los primeros cuatro, porque son los que están ahí pegaditos, y sobre todo en Villa de la Quebrada y el Búfalo, porque son los que se corren uno por detrás del otro. Pero bueno, van a ser partidazos todos.
0: Todos van a ser.
1: Y estos últimos partidos van a ser terribles.
0: A ver.
1: Más allá de que este torneo no define más que el campeón.
0: Va a ser un sprint final muy, pero muy importante. Si me preguntas a mí, y yo no quiero ser mufa, pero van a haber equipos que dejen puntos en el camino. Pasa que se van a enfrentar entre sí.
1: Para mí también.
0: Pero más allá de que se enfrenten entre sí, hay situaciones que se van a dar que los
1: yo
0: que vienen
1: que
0: un poquito más abajo
1: los van a complicar.
0: A tener la chance de descontarles diferencia a los que están más arriba.
1: Exactamente. Pero bueno, si te parece, Javi, dejamos esto un ratito para irnos a la comunicación telefónica porque ya tenemos gente del otro lado.
0: Bueno.
1: Yo no sé con qué apellido presentarlo.
0: Yo
1: a mí me lo nombraron.
0: Sorpréndame porque no sé quién.
1: A mí me lo nombraron de tres formas.
0: Bien.
1: Farías, Suárez y ahora me dicen Bernengo. Yo no sé cuál de los tres apellidos estará puesto en su identificación.
0: Y digámosle Brian.
1: ¿O no?
0: Que él nos diga el apellido.
1: Que él elija.
0: Que él diga.
1: Arrancamos así de picante la nota.
0: Que
1: él elija a ver qué apellido se queda.
0: A mí me dijeron, no, dice, te lo va a picantear y no vas a saber qué decirle.
1: Vamos a ver.
0: Presentémonos por Brian.
1: Entonces, del otro lado está Brian. Brian y él nos dirá cuál es el apellido. Y ojo, no puede elegir Farías. ¿Cómo estás, Brian? Buenas tardes. Bienvenido al Ascenso Fútbol Club.
2: ¿Cómo estás, Mary? ¿Cómo estás, Javi? ¿Todo bien?
1: Todo bien. Bueno, la primera pregunta de la tarde. ¿Qué apellido? ¿Suárez o Bernengo?
2: Le voy a meter otro apellido. ¿Puedes hacer otro apellido?
1: A ver.
2: Le voy a meter Brian Foti.
1: ¿Cómo?
2: Brian Foti.
1: Ah, Foti. Es verdad. Mirá, dormimos en ese detalle.
0: Tal cual, nos habían dicho también de,
1: es verdad,
0: de
1: es verdad.
0: Que era Foti. ¿Cómo estás, Brian? Buenas tardes, bienvenido al Ascenso Fútbol Club.
2: Todo bien, Javier, todo bien. Un gusto.
0: Me alegro que estés bien. Es la primera vez que salís al aire, ¿no?
2: Sí, la primera vez, sí.
0: Bien. Contanos qué estás haciendo. Sabemos que tenés barbería y todo eso. Estás laburando. ¿Paraste un ratito? ¿Ya te vas a entrenar? ¿Cómo?
2: Me había terminado de trabajar y me había preparado el mate para esperar la charla.
0: Bien, me han dicho que te esmeras mucho en lo que es el preparado del mate.
2: Sí. Muy mucho.
1: Escucha, acá nos dijeron también que te presentáramos como un jugador que erra penales.
2: Ya me imagino quién pasa el dato.
1: Sí, porque nosotros no estuvimos en cancha,
0: nosotros
1: pero
0: no
1: viste que a nosotros nos llega todo.
2: Sí.
0: Bueno, ahora lo presentamos, lo presentamos bien.
1: No,
0: ¿sí? Estamos hablando con Brian Farías,
1: sí.
0: Arquero de
1: Sol de Mayo.
0: El Canario, de Sol de Mayo, que bueno, que ha tenido acción en la primera división y que viene sumando muchos minutos también con respecto a la categoría reserva. Cuando hablo de que te esmeras mucho por el mate, yo hago lo mismo, pero acá mi compañera Brian hace todo lo posible para que todo el trabajo de casi 20 minutos en armar el mate se derrumbe en un segundo.
2: No, a mí me pasó lo mismo, en el club también, ¿viste? Armamos ahí, pero en la primera vueltita ya cae todo.
0: Es increíble que no valoren.
1: Porque no saben armarlo bien, entonces.
2: Con lo caro que está el hierro encima.
0: Encima con lo caro que está, Brian. Bueno, contame, Brian, las expectativas con respecto a el campeonato, tanto en reserva como también has tenido la oportunidad de jugar en la primera justamente contra Esparta en cancha de Huracán. Y bueno, ¿cómo te has sentido? ¿Cómo ves esta nueva posibilidad que se te ha abierto?
2: Todavía no jugué en primer. Atajé para la reserva.
0: Ah, con la reserva de Esparta, sí, tenés razón. Sí, mala mía.
2: Sí, entre los últimos 10 minutos. Y este fin de entré casi todo el segundo tiempo.
0: Bien, imagino que, bueno, ante toda la posibilidad, ¿no?, de volver a atajar, de lo que más te gusta y todo el esfuerzo que venís realizando, que lo vas reflejando, ¿no?, a través de las redes sociales, es importante, ¿no? Es un logro personal que debe significar mucho para vos.
2: Sí, para mí es el logro máximo que tengo hoy en día. Trabajé durante 2 años en este cambio, es que sigo trabajando día a día, y volver a trabajar fue como un premio a lo que vengo haciendo.
0: Bueno, contanos desde el minuto que decidiste realizar este cambio. Sí, costó el arranque, imagino que sí, pero bueno, hay que tener constancia para tener este cambio que venís haciendo, ¿no?, en lo que es 2 años, ¿no?, que se va prolongando.
2: Sí, lo mío fue cuando fui ayudante de campo del Sporting Cazadores. Mi viejo tenía la categoría, la sub-23, y bueno, fue una motivación verlo jugar con la gana que lo hacían. Y bueno, tener a mi viejo todo y verlo ahí me dio ganas de volver a trabajar.
0: Bien, y se da la chance, ¿no? Todos conocemos tu historia de vida también, ¿no?, con respecto a lo que hacías referencia recién, ¿no?, de la transformación en lo físico, ¿no?, en este nuevo tratamiento donde has perdido muchísimo, pero muchísimo peso.
2: Sí, sí, es una lucha día a día, ¿viste? Esto es levantarse todos los días y decir, bueno, vamos por un poquito más, ¿verdad? Gracias a Dios, llevo 64 kilos bajado ya en estos 2 años, así que, bueno, con ganas de seguir por más.
0: Bien, y yo recién iba a eso, ¿no? ¿Cómo fue el momento, ¿no?, de tomar la decisión y arrancar este tratamiento para poder llegar a bajar estos 74 kilos, que no es poco, por supuesto, ¿no?, en lo que sea prolongado?
2: Sí, va un poco más de lo que te comenté. Estar con mi viejo ahí me motivó verlo un chico y volver a tener esas ganas de entrar a una cancha, porque en la pandemia sufrí mucho, así que como que se me habían ido esas ganas. Así que bueno, fue más que nada eso. Y por el tema de salud.
0: Claro, claro, que también es importante, ¿no? Es la parte más importante, sí, ¿no? Sobre todo la salud, y después viene esta oportunidad que te da de poder jugar al fútbol, que es lo que más te gusta. Pero también has tenido la chance de ser entrenador de arqueros, ¿sí? En Sporting
1: Cazadores.
0: De poder
1: transmitir esos conocimientos.
0: Mayo, tal cual.
2: Sí, poder transmitir esta locura que tengo yo desde chico es algo único para mí. Que es como le digo a ellos, yo soy nuevo en esto, aprendo día a día, a ellos mismos les digo que la idea que tengan, que la traigan, que la vamos a incorporar, esto es ayuda entre nosotros y bueno, eso se ve reflejado después en la cancha. El año pasado tocó llegar a la final, 4 de mayo, estar ahí, pero bueno, fue un esfuerzo entre todo el cuerpo de arquero que tenemos.
0: Imagino que el apoyo de lo que es la comisión, los dirigentes, en realidad, y tus compañeros, cuerpo técnico, es muy importante, ¿no?, para que vos estés haciendo lo que más te gusta.
2: Sí, sí, sí, es importantísimo. Estamos todos unidos, así que eso es lo bueno. Eso.
0: Bien. Brian, tuviste la oportunidad, y nos llegó, recién te comentaba Meli, ¿sí?, la oportunidad de entrar... de atajar un rato y se te dio la oportunidad de ejecutar un penal, ¿sí? Por ahí nos dijeron que la venías clavando en el ángulo y como que te superó el momento, como que te inhibiste el momento de ir a buscar la pelota y ejecutar la pena máxima.
2: Sí, eso hablamos justo después del partido con los compañeros, con todos, ¿viste? Porque en los entrenamientos me decía uno de los arqueros, che, dice acá no. Nos patea 20 y así 19, ¿entendés? Pero no, ahí entendí que opinar de afuera es fácil, pero estar adentro no.
1: No, y aparte que no es lo mismo patear en los entrenamientos que patear bajo presión en un partido oficial, y eso que el resultado ya estaba favorable amplio para ustedes.
2: Sí, sí, sí, en eso estoy de acuerdo, pero no, sinceramente me temblan los pies.
0: te cagaste, ¿verdad?
2: Sí.
0: Che, ¿cómo ves la campaña de Sol de Mayo en primera división, teniendo en cuenta, ¿no?, que siempre venían siendo protagonistas, que llegaron a jugar una final de torneo, y ahora la realidad es diferente, con un nuevo cuerpo técnico, ¿no?, a la cabeza, y por ahí no se han dado los resultados?
2: Sí, venimos con un recambio en varios jugadores, y creo que eso nos ha costado mucho entender la idea, y no hemos tenido suerte también. Hay varios partidos que hemos merecido un poquito más y nos hemos ido con las manos vacías.
0: Bien, ¿y cómo se revierte esta situación, Brian? ¿Cómo es el mensaje que cae de ustedes sobre ellos, teniendo en cuenta todo esto que yo recién mencionaba, y que es difícil, ¿no?, levantar un grupo que por ahí no consigue puntos, ¿no?, y se bajonea?
2: Sí, es muy difícil, pero bueno, es como dice Seba, a veces seguir trabajando, entrándolo, y hasta que se dé.
1: No sé si nos estabas escuchando, Brian, recién, pero nosotros hacíamos hincapié un poco en esto de que los equipos que por ahí han cosechado pocos puntos en este torneo, bueno, en el clausura tienen que hacer una campaña prácticamente perfecta para poder acercarse a esos primeros cuatro lugares. Ustedes eso me imagino que también lo van viendo en cuanto a lo estadístico.
2: Sí, eso lo sabemos perfecto. Yo creo que esta última fecha hemos levantado muchísimo y sabemos que tenemos que cosechar lo más que podamos para poder llegar el día de mañana a pelear para subir a primera.
0: Bien, que ese es el objetivo, ¿no? Meterse en los que pelean puestos de ascenso, Brian, más allá de que por ahí hoy se ven un poco lejos. Y nosotros recién, como decía Meli, ¿no?, comentábamos que los que no han sumado muchos puntos y van a tener que hacer una campaña prácticamente de campeón en el clausura, teniendo en cuenta que recién nos informaban que no se sabe la cantidad de refuerzos que se van a poder incorporar en el receso, ¿no?, entre la apertura y el clausura, y bueno, mentalizarse, ¿no?, para dar pelea, ¿no?, en esta situación de tener que sumar muchísimos puntos.
2: Sí, ojalá que sean muchos cupos y bueno, reforzarnos en lugares donde sentimos que falta, y volver a arrancar cero, volver a pelear, a ver si podemos llevar el Canario a lo más alto.
0: Bien, recién decías, ¿no?, un cambio importante, sí, una transición de lo que fue el torneo anterior. Ustedes estaban trabajando con Alan, ¿no?, y bueno, imagino que se debe extrañar el arquero que tuvieron hasta el campeonato anterior, hoy defendiendo los colores de la Deportiva Coslay.
2: Sí, se extraña muchísimo. Pero bueno, hemos traído también un buen refuerzo como Ali Quiroga, un arquero que compartí primera en el Globo yo, y así que no duden en llamarlo.
0: ¿Cómo laburan, Brian? Contanos un poquito así rápido, ¿no?, ¿cómo es el laburo que están realizando con respecto a los que defienden los tres palos en Sol de Mayo?
2: Y laburamos nosotros todo lo que son jugadas de partido nosotros. O sea, situaciones que nos van a pasar el fin de semana son los labores que hacemos. No buscamos otra cosa. Siempre laburamos con la intensidad esa de estar en el partido todo el tiempo.
0: Bien. Mira, me voy a meter un tema por ahí complicado, ¿sí? ¿Cómo te trata la gente, ¿no?, cuando en los partidos, ¿sí?, sentís que te discriminan, que por ahí hay un insulto desmedido hacia vos con respecto a tu físico?
2: Sí, gracias a Dios, hoy en día la gente ha cambiado eso, y estos dos partidos que me tocó, gracias a Dios, he salido sin ningún insulto. Y así que bueno, pero bueno, eso es una chicana de partido, queda ahí nomás. Ya cuando pase después del partido ya pasa a ser otra cosa.
0: Bien, como que bueno, la gente tiene que comprender en un momento, ¿no?, que bueno, el físico no refleja lo que es la persona o el futbolista. No te pregunto, porque generalmente en las canchas que nosotros tenemos posibilidad de ir, vienen, ¿no?, por ahí esos tipos de insultos que muchos lo tiran de folclore del fútbol, pero para nosotros lo es, y es bueno que vayan teniendo en cuenta ese detalle y no se vaya para ese lado. Acá mi compañera seguramente tiene mensajes para leerte que han llegado a través de nuestro canal de YouTube.
1: Sí, porque acá, bueno, saludaban los hermanos Guardia al programa. Agustín Farías dice, el más crack, te amo, hermano. Gran arquero, dice Beltrán Guardia. Aparece Samuel Jofré, que dice, buenas tardes a los más federales. Qué grande mi hermano, no terminás más de leerlo. Qué grande mi hermano, Brian Foti Suárez Bernengo Farías. Pará.
2: Tenés tu apellido.
1: Claro, mucho humo, dice acá Samuel Jofré. Y dice, papá, qué arquerito tiene Sol de Mayo, dice Ignacio Guardia. Bueno, ahí los mensajitos de la gente que está del otro lado. Y con esto, aprovecho, ¿no? Recién Javi te preguntaba por los comentarios que por ahí recibís en contra, pero también me imagino que con tu historia, con tu personalidad y con tu presencia en las diferentes canchas, uno imagina que también te has ganado mucho el cariño de la gente, de los colegas, de los mismos compañeros.
2: Sí, gracias a Dios, el fútbol me ha dado muchos amigos y he jugado en cada rinconcito de toda la provincia, así que he hecho muchos amigos.
0: Bien, ¿qué es lo importante, ¿no? La amistad. y el respeto de todos los colegas y compañeros, ¿no? Que reflejan, ¿no? Tu actividad todo lo que es la semana con los entrenamientos y por supuesto los findes cuando te toca jugar. ¿Se da vuelta el monitor?
1: Sí, se da vuelta el monitor porque tenemos el video del penal. La gente es mala.
0: Ya nos llegó el video del penal.
1: No, nosotros no sabíamos que ese penal estaba grabado primero.
2: Sí, mucha gente grabó. Creo que eso fue también fue el cagazo que tuve ahí.
1: Pero escuchá, pero la gente dice que a vos te gusta mucho vender humo con las imágenes. No creo que una cámara tiniva.
2: Sí, pero creo que eso superó todo lo que venía vendiendo humo yo.
1: Igual, ojo, porque el remate estuvo bien. Pegadito al palo, un remate cruzado. Yo creo que le faltó potencia.
0: Me parece que la canchereaste en la corrida, Brian. Hay pasitos cortitos.
2: Pasa que llegué con una idea y a último momento cambié. Y,
1: claro.
2: Es lo que... cogí de todo, venía medio ya.
1: Es lo que nunca tenés que hacer. Cuando vos estás decidido a patear a un lado, morí en esa.
2: Sí. Ya se fue el próximo.
1: ¿Por qué le daba consejo a una persona que no metió un gol en su vida?
0: Ah, mirá. ¿Cómo viste, cómo analizás la actuación del arquero, en este caso del arquero rival que te ataja el penal? ¿Vos pensás que esperó hasta último momento, que ya tenía pensado jugarse ese palo?
2: Y los compañeros todo el tiempo le decían que iba a cruzar. Y yo, como le digo a todos, yo tengo un solo palo, que es eso, así que creo que estuvo bien el arquero.
1: Claro.
0: Bien el arquero, entonces.
1: Claro.
2: Sí, muy buen arquero.
0: Bueno, la verdad es que estamos viendo. A mí me llega un poquito más con delay.
1: Con delay, sí.
0: Con delay,
1: sí.
0: Lo que es la jugada. Remate de derecha, abajo. Viene el arquero mandando la pelota por un costado. Che, ni un compañero se acercó a decirte, vamos, Brian, no pasa nada, ¿eh? Todos.
2: Todos. No, es más, en la cocina iba a charlar con ellos y les decía que vayan cerca de largo porque no me tenía fe.
1: Bueno, pero a tu favor estaba el resultado, no modificaba nada.
2: Sí, yo justo previo al penal y yo mostré hoy. Me toca sacar una brecha clara que era el 3-3, así que
0: bueno, estaba tranquilo. Tampoco claro. Que el resultado estaba 5-1.
1: No, sí, bueno, pero
0: era
1: estaba...
0: Era para tirar diferencias.
1: Bueno, pero estaba ahí.
0: Sí, bueno, y si te empatan...
1: Estaban arriba ellos. Bueno, después dependía de él mantener así el resultado porque lo había errado.
2: Sí.
1: Era doble la responsabilidad después.
0: Brian, ¿cómo viene la barbería y los compañeros? ¿Quiénes son tus clientes? ¿Te pagan? ¿O ahí hay alguna bonificación con respecto a la clientela que tenés en Sol de Mayo?
2: Sí, la clientela de Sol de Mayo tenemos un descuento ahí, así que deben mucho.
0: ¿Hay alguno que te debe, che? Lo mandamos al frente ahora.
2: Federico Godoy.
0: Pensé que ibas a dudar. Fede es un amigo de la casa. No lo podemos escrachar a Fede. Disculpame, Brian.
1: Pero aparte,
0: ¿cómo
1: no te
0: iba a hacer esa pregunta? Sí. No, pensé que iba a dudar.
1: Pensé o que te iba a tirar uno, hay varios.
0: No, mirá, si viene así, que no la tira afuera enseguida.
1: Me encanta.
0: Enseguida va a estar muy, pero muy picante lo que va a ser el no la tiro afuera con Brian Bernengo, Faría, Suárez.
1: Foti.
0: Che, ¿existió la posibilidad de que te fueras a la Deportiva Coslay o no en ningún momento estaba esa opción?
2: No, siempre tuve la cabeza en seguir acá en el club, así que siempre quedé acá.
1: ¿Por una cuestión de comodidad y gusto, Brian?
2: Sí, otra por amor al club, a mis amigos, a mis compañeros, así que fue más que nada por eso.
1: Acá Verónica Robles dice, orgullosa de cada logro tuyo, mi vida, te amo, hijo. Saludito también ahí.
2: Un saludo a la mami, siempre está.
0: Bien, ¿malcría un poco la madre?
1: ¿Va a la cancha?
2: No ha podido ir, pero sí, está todo el tiempo ahí, el pie de cañón siempre más.
0: ¿Vio el penal o lo vio ahora?
1: Y si no lo vio, lo vio ahora.
2: No, si lo vio, lo vio.
0: Bueno, quizás recibas un consejo por parte de mamá que no vaya más a patear penal. Que hagas lo tuyo, que lo venís haciendo bien, Brian.
2: Sí, tengo que quedarme ahí nomás.
0: Bueno, Brian, terminó.
1: Mucha risa.
0: La risa. Basta de risa. Se terminó los centros al área para que vos descuelgues tranquilo, sí, para que salgas jugando por abajo. Acá llega un momento donde bueno, se incomoda al protagonista, ¿sí? En este caso se viene, ¿sí? Nuestra...
1: Sí, yo voy a decir, le voy a ir anticipando que la última pregunta... tiene un poquito de ayuda con información que buscó Elenito.
0: Apa, mira.
1: Sí.
0: Apareció.
1: Había un dato que nosotros no teníamos, que bueno, que dio con esa última pregunta que vamos a hacer.
0: Bueno.
1: Solo para que se vaya anticipando. Pero antes hay otras.
0: Es verdad, me contó Elenito, viste que Elenito se mete...
1: yo le iba a preguntar si es cierto, a ver si vamos por la misma, que en algún momento Brian estuvo enojado con vos.
0: Brian, ¿estuviste enojado conmigo?
1: Ah, se movió el cable.
0: Pará, Brian.
1: Pará, Brian.
0: A ver, ahí, Brian, ¿ahí nos escuchás? No nos escucha Brian. ¿Para qué vamos? Tenemos un problemita acá técnico nosotros. Ahí vamos a estar.
2: Ahí está.
1: ¿Es cierto que en algún momento estuviste enojado con el verdadero JC?
2: No, jamás. Sí, capaz que me molestó un poquito que... Que no fue sacar los méritos, pero yo entendí mal la pregunta. El dicho de...
1: No, yo no lo escuché bien, pero...
0: No, yo tampoco. Que entendió mal, dijo.
2: Que capaz que estuve un poquito molesto, que entendí mal seguramente, en el partido contra Lorenzo.
1: Que él estaba molesto, pero que ha entendido mal lo que vos decías con respecto al partido ese con San Lorenzo.
0: Vos nunca te enojes con el verdadero JC.
2: No.
0: Che, y otra pregunta, y esta es mucho más picante. ¿Es verdad que cuando se comunicó la producción con vos, pediste las preguntas?
2: Sí, pedí un poquito.
0: ¿Cómo?
2: Que me comprometiera alguna pregunta.
0: No hay ningún compromiso. ¿Sí? Venimos teniendo una línea de preguntas. Así que me extraña que hayas realizado esa pregunta.
1: Aparte,
0: a la producción.
1: Nosotros no nos olvidamos de ese comentario que llegó en el programa en vivo. Yo quemo a todos, dijo.
0: Sí.
1: No tenía ningún problema.
0: No tenía problema.
1: Escucha, acá llegan más mensajitos. Tomás dice, contá, bro, cómo te retiró Luciano Albornoz con el gol de picadita. Ignacio Guardia, que dice, qué grande Brian, qué lindo, un día me gustaría tenerlo como preparador de arquero en Trinidad, un laburante de los buenos, dice. Y ahí Samuel Jofre, que pone, qué grande Lenito.
2: Bueno, eso lo de la picadita es el Luciano, así que no, jamás fue eso.
1: Bien, bueno, nos metemos. Listo. Si te parece, Javi.
0: ¿Te parece? ¿Estás preparado?
1: Búsqueme el...
0: Bueno, entonces, para que nosotros vamos a manejar acá.
1: Porque todo esto es en vivo.
0: ya se puso la música. Esto no es para pensar mucho, ¿eh? Vamos preguntando, sí, y contestando.
2: Bueno.
0: ¿Listo? Nos metemos en lo que es la sección No la tiro afuera del Ascenso Fútbol Club. En esta tarde de día jueves, 4 de junio de este 2026, en una tarde nublada, linda para ir a entrenar, para que los arqueros se embarren. Nuestro invitado protagonista, el señor Brian Farías, contesta todo lo que le pregunta mi compañera Melissa Maldonado.
1: Nombre completo.
2: Brian Farías.
1: Edad.
2: 25 años.
1: Jugador de...
2: Sol de Mayo.
1: Posición.
2: Intento de arquero.
1: En una final, ¿ser el héroe en los penales o ganar en los 90?
2: No, en los penales, en los penales.
1: Bien. ¿Rechazás rápido una pelota que te devuelven o metés la pisadita y salís jugando?
2: Pisadita siempre.
1: ¿Un compañero con el que nunca saldrías jugando?
2: Gaby Madero.
1: ¿Club en el que no jugarías nunca?
2: Combos.
1: ¿La camiseta que menos te gusta de la categoría?
2: Belgrano Manantiales.
1: ¿El técnico más vendehumo?
2: Sergio Suárez.
1: ¿El mejor director técnico que tiene la categoría?
2: Y nos vamos a meter nuestro, entonces. Sebastián.
1: Bien. ¿El técnico con el que no jugarías nunca?
2: No, con mi viejo.
1: Bien, bien, bien. Se la dejamos pasar, pero sí, medio que la tira un poco afuera.
0: ¿Es muy exigente tu papá?
2: Sí, es un loquito trabajador como yo, así que sí, es loquito.
0: ¿Cómo es el nombre de tu papá?
2: Faría Francisco.
0: Francisco. Así que con Francisco nunca jugaría a Brian.
1: Bien.
2: No.
0: ¿Te pondría en primera instancia? A lo mejor no te pone nunca.
2: Jugué una vez, pues, por el tío, así que no.
1: Bien. ¿El mejor arquero que tiene la categoría?
2: Alan Calderón.
1: ¿El peor árbitro?
2: Sabés que no conozco los árbitros mucho, pero hay uno que es de Volcán, pues, ¿eh?
1: Me mató.
2: Es un volcanero que nos dirige siempre, y bueno, eso más veces.
0: Volcanero.
1: Acá va a tener que jugar el Lenito, claro, la investigación.
0: La investigación de qué
1: árbitro es el que dirige seguido Volcán a Sol de Mayo y que sea del Volcán.
0: Claro.
1: Bien, nos metemos en el plantel. ¿El más fiestero o el del mejor tercer tiempo?
2: Johnny Fredes.
1: ¿El más fantasma?
2: Yo.
1: ¿El más tribunero?
2: Gabriel.
1: ¿El más chamullero?
2: Alan Foti.
1: ¿El del mejor outfit?
2: Yo, siempre.
1: ¿El del mejor perfume?
2: Kevin Miranda.
1: ¿El más pollera?
2: Sí, yo me metí ahí. Mira.
0: Me parece que es para no tirarla afuera y se autodomina, denomina.
1: El más insoportable.
2: El Foti, cansador.
1: ¿Qué es lo que no puede faltar en el vestuario de Sol de Mayo?
2: Y el mate. Hay como tres mates en el fondo.
1: ¿Qué suena en el vestuario de Sol de Mayo?
2: Cuarteto. Desacatado, lo que sea, pero sea cuarteto.
1: Bien. ¿Los hermanitos Albelo o el tío Luis?
2: Qué pregunta. Tío Luis,
1: bien. Y la última, yo con esta cierro, después si Javi quiere agregar un bonus track, lo hará. Pero yo te llevo a la escena de un partido de promoción. Sí, a fin de año, partido de promoción, pelea por esa chance para el ascenso. Enfrente, Huracán. ¿Elegís que ascienda Sol de Mayo o que descienda Huracán?
2: ¿Cómo?
1: Estás en un partido de promoción, Sol de Mayo frente a Huracán. ¿Que descienda Huracán o que ascienda Sol de Mayo?
2: Que ascienda Sol de Mayo.
1: Bien, quiere ascender con Sol de Mayo, está bien.
2: Sí.
1: ¿Sabes? Esta última pregunta fue porque, claro, yo no sabía que él tenía un amor por Huracán.
0: Ah, mirá, es del globo. Sí, sí.
1: Claro. Entonces, bueno, se la pusimos bien difícil ahí.
0: Bien, el anillo, pero prefiere eso al mayo, sí, que Hacienda. Y que bueno, que en esta oportunidad Huracán sea el que desciende. Eso lo dijo Brian, por la duda, sí, que sí, estén escuchando, sí, del otro lado. Ya no lo quieren del otro lado.
1: Sí, sí.
0: Yo te voy a hacer un par de preguntas para ver cuánto sabes de la categoría.
1: Uy.
0: ¿Puede ser?
2: Sí, sí, sí.
0: ¿Cuántos equipos participan de la Primera División B?
2: 16.
1: Casi.
0: Son 18 en realidad los que participan. ¿Sí? ¿Cuántas fechas quedan, Brian? ¿Tenés idea?
2: 5, 6.
1: Bueno, bien, ahí, ya, media.
0: Te pongo un tilde verde. Verde, sí, sí se quiere. ¿Cuántos puntos tiene Sol de Mayo en el campeonato? ¿Y en qué posición está?
2: Creo que 13º y tenemos 12, 13.
0: Tienen 12 y están en el puesto número 11.
1: Se tiró más abajo. Bastante,
0: sí,
2: bastante bien.
0: Se tiró más
1: bastante
0: abajo.
1: Bastante bien, dice.
0: El próximo rival de las dos fechas que se vienen, ¿sí? De esta que ya se programó y la fecha número 13. Fecha 2 y fecha 13. La última que te hago yo. Pero venís bastante bien.
2: Salinas y Pringles.
0: Muy bien. Listo, no más preguntas, ¿sí? Por ahora se le hicimos fácil a Brian Farías, que contestó...
1: Igual siento que en la última no se puso tan incómodo con la de Sol de Mayo y Huracán.
0: No, me parece que por ahí el sentimiento de el canario...
1: El Sol de Mayo le ganó un poquito.
0: Pregonó
1: sí.
0: Sobre el de Huracán.
2: Sí, pasa que de última me cruzó la frente, le doy la mano para que vuelva...
1: Claro, con una explicación todo tiene sentido.
0: Tal cual. Brian, querido, agradecerte la deferencia de hablar con el Ascenso Fútbol Club. Ha sido muy, muy agradable para nosotros tenerte acá en la 107.7 y a través de nuestro canal de YouTube. Sabemos que... ¿Entrenan hoy o se suspendió por lluvia?
2: No, voy un poquito tarde, pero...
0: Va a estar, encima te va a retar ahí.
1: Bueno, pero a Seba decirle que nosotros tenemos prioridad.
2: Sí, siempre. Yo sobre todo tengo prioridad.
0: Claro. ¿Quién dijiste que era el más fantasma del equipo?
1: Creo que dijo él.
2: El más fantasma yo.
1: ¿Viste? Bien. Sí, se había autodenominado.
0: Ahora sabemos
1: che,
0: por qué.
1: ¿A quién había elegido con el mejor perfume?
2: A Kevin Miranda.
1: ¿Usa árabe?
2: Y vende árabe, así que muy bueno.
1: Está bien.
0: ¿Hay alguna chance de que podamos conseguir un árabe? Acá estamos como necesitando un árabe en el ascenso.
2: Yo también espero que te voy a mandar unos árabes para hoy la mail.
0: Buenísimo. Eso es lo que queríamos escuchar al final de la nota. Así que, sí. Brian, agradecerte, ¿no? Sabemos que sos una persona que sos ejemplo para muchos, ¿no? Que la pelean día a día con esta situación de su físico, que puedas participar de la Liga Sanluiseña de Fútbol, es todo mérito tuyo, ¿no? Y bueno, que tenga las ganas de jugar es importantísimo en esta situación. Así que te mandamos un saludo gigante desde el ascenso. Y bueno, desearles lo mejor, que puedan levantar, ¿no? con Sol de Mayo en este sprint final, que puedan sumar la mayor cantidad de puntos como para tener alguna que otra expectativa en el de ascenso en lo que es el torneo clausura.
2: Bueno, muchísimas gracias, Meli y Javi. Como decís vos, seguir luchando la y si quedan esos 6 partidos, tratar de, aunque sea de entrar en 3, seguir trabajando para eso.
0: Tal cual. Y de seguir trabajando, ahora andá y ponete la volada, claro, Brian. Sí. Basta de fantasmear con el de radio.
1: Y Pringles 555 para los perfumes.
0: Sí, Pringles 555 en diagonal al Toribio, al gimnasio.
2: Listo, hermano, listo. Muchísimas gracias,
1: Melisabe. Abrazo grande.
0: Fíjate que no demore mucho, viste, que las entregas ahora son a corto plazo. Ya no hay de una semana a la otra. Es joda. Abrazo grande, Brian. Te mandamos un abrazo gigante.
2: Abrazo, chau.
0: Ahí pasaba Brian Bermengo. No, Brian Foti. No, no, tampoco.
1: Brian Farías tampoco.
0: Suárez.
1: Suárez.
0: Suárez. En los micrófonos.
1: Yo
0: de
1: creo
0: la
1: que él siempre va a ser Suárez.
0: En lo que es el ascenso Fútbol Club, arquero de la reserva de Sol de Mayo, también entrenador de arqueros del conjunto canario. Y bueno, todo un ejemplo, ¿no? Para los que por ahí dicen que no pueden, bueno, sería un claro ejemplo para ellos, ¿no? Lo que es Brian Farías, ¿no? Y esta situación de poder tener participación defendiendo los tres palos del equipo canario. No hacemos referencia al penal porque lo pateó bastante, bastante flojo. Fue floja la ejecución. Ya no le quise decir el aire, pero
1: ¿vos decís que yo fui buena? Se cagó todo. ¿Vos decís que yo fui buena con cómo lo definí?
0: Se cagó todo, Brian, ahí en el penal. Si era toquecito suave al otro palo,
1: claro.
0: Ni en las fotos salía el arquero. Pero bueno, una nota muy linda.
1: Cero seria, como somos nosotros, una gran
0: persona,
1: por supuesto.
0: Brian estuvo bien contestando
1: sí, no tiró ni, salvo esa del papá, no tiró ninguna afuera.
0: Y toda la expectativa, por supuesto, puesta en lo que es la próxima fecha del conjunto de Sol de Mayo. Y la próxima fecha, por supuesto. 18:51, si ya nos queda nada del programa, se nos ha ido volando esta segunda parte. El agradecimiento, por supuesto, para quienes hacen posible que nosotros estemos al aire, tanto de la 107.7 y a través de nuestro canal de YouTube. Dentro de poco vamos a tener Facebook.
1: Fue como el penal de Brian. Ah, bien, bien, lo estábamos criticando.
0: Sí, sí, estábamos criticando. Y vamos por el quinto, sexto, ¿no? Pero vamos.
1: Nosotros somos como 7 ascensos.
0: Ahí vamos de nuevo con un...
1: No, pero haremoslo. El otro día me dieron un par de... Porque no solamente fue hablar de cualquier cosa en el viaje hacia Bisley, sino que también me dieron algunos tips que se pueden utilizar como para evitar que alguien pueda ingresar y nos puedan robar las páginas. Así que dentro de todo fue productivo el viaje hasta Bisley.
0: Bueno, no fue todo.
1: No fue todo hablar del amor y todas esas cosas.
0: El agradecimiento para la Liga Sanluiseña de Fútbol con la gestión de Laura Sánchez y todo el equipo de trabajo. Un saludo enorme para la gente de la Liga Sanluiseña de Fútbol. 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Escuchamos lo que es.
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0: El saludo para Samuel Joffre y todo el equipo de Trión Producciones. Están haciendo un trabajo tremendo con respecto a lo que son las presentaciones de los colegios, tanto de las promos, no tanto externas como internas, más allá de que todos los fines de semana cubriendo algún partido de lo que es el fútbol de San Luis, ¿no? No hay diferencia de categorías. Ese mercado pago está, pero...
1: No, on fire.
0: Que explota. Sí, así que el saludo y el agradecimiento para Samuel Joffre, el agradecimiento también para el gimnasio
1: Elite Fitness Club,
0: que bueno, está haciendo el aguante también para que estemos, por supuesto, haciendo lo que nos gusta, ¿no? Que es el ascenso Fútbol Club. Si te parece, Meli, porque el día lunes se programó una nueva fecha del torneo Apertura 2026 sin mayores inconvenientes, ¿no? No ha salido la resolución todavía del Tribunal de Disciplinas, ahí en el canal oficial, ¿no? de comunicación de la Liga. Nos dice que en un ratito va a estar la resolución. No sé cuál será el motivo de...
1: Sí, por lo general siempre en la mañana ya suele estar, ¿no? Los días jueves...
0: En realidad no es que nos comentaron que iba a salir en un ratito.
1: Están preguntando.
0: Preguntaron por, claro, si estaba la resolución. Que suele salir, ¿no? Tipo mediodía de los jueves. Bueno, en esta oportunidad no tenemos todavía el conocimiento de lo que es la resolución número 12, si no me equivoco, Meli.
1: Sí, sí, sí.
0: Porque
1: sí.
0: Veníamos repasando un poquito también lo que eran las resoluciones anteriores. Y bueno, seguramente ya a través de redes sociales o de otros programas se van a ir interiorizando cómo fue la cómo cuál fue lo que dictaminó, ¿no?, el Tribunal de Disciplinas de la Liga Sanluiseña de Fútbol. ¿Te parece, Meli, que repasemos los partidos entonces a través de lo que es la página estadística oficial de la Liga Sanluiseña de Fútbol? Por supuesto que también ya se vio reflejado en la página verificada que tenemos en Instagram de el ascenso Fútbol Club, donde ha estado trabajando la CM del equipo y de muy buena manera. Empezamos
1: a repasar la fecha número 12.
0: ¿Tiene todo?
1: Sí, está todo.
0: Fecha número 12 del torneo Apertura 2026 que organiza la Liga Sanluiseña de Fútbol de Primera División B, la categoría que nos vio nacer y crecer, y tiene el siguiente cronograma de encuentros. Y el primero que aparece en la grilla es el que van a jugar la Asociación Convox ante la Deportiva Coslay.
1: Bien, porque este partido va a ser el día sábado, 16 horas, en cancha de Convox.
0: Dos necesitados de sumar puntos y tener en cuenta que la Asociación Convox, entre ayer, que fue una capacitación que se brindó en el Volcán, y también el día martes, la inauguración de los vestuarios de la Asociación Convox, respectivamente, ¿no?, que estuvieron haciendo la inauguración oficial a través de la Fundación River Plate, en un esfuerzo importante entre ellos y la Asociación Convox, pudieron, ¿no?, hacer la inauguración de dichos vestuarios, y ayer fue la capacitación. Nosotros, bueno, estuvimos ocupados con lo que respecta al partido de Estudiantes y Jepo ayer, así que pedimos disculpas por la ausencia, pero bueno, las obligaciones nos hicieron imposible poder asistir. De todos modos, felicitamos como lo veníamos haciendo y saludamos a toda la gente de la Asociación Convox, que, como dijo Meli, va a estar recibiendo el día sábado a la Deportiva Coslay. Otro de los partidos que tenemos acá en la grilla es el que van a jugar el equipo de Horacio Videla, Unido del Sur, ante el renovado Deportivo Balde, que viene sumando en la tabla de posiciones.
1: Sí, porque este partido también va a ser el día sábado, 16 horas, en el Carlitos Gómez, cancha del Lince.
0: Otro de los partidos va a ser el que van a jugar Sporting Cazador, recibiendo al Deportivo Cruz de Piedra. Ahí se invirtieron las localías, ¿te acordás que estaba la posibilidad?
1: Sí.
0: Se invirtieron, como decían.
1: Sí,
0: ¿no?,
1: lo que veníamos mencionando el lunes, ¿no?, por una cuestión ahí de pagos, Cruz de Piedra iba a seguramente ceder la localía, y bueno, termina siendo Cruz de Piedra frente a Cazador en cancha de San Gitas el día sábado a las 4 de la tarde.
0: Bien, sábado a las 4 de la tarde, Sporting Cazador ante el Deportivo Cruz de Piedra. Otro de los partidos, este va a ser muy pero muy lindo, el que van a jugar el día sábado, Estancia Grande, ante el Búfalo de la Punta, el equipo de Marsilio con el de Gaby Godoy.
1: Bien, el partido este va a ser en cancha en el Socio Fundadores a las 4 de la tarde, el día sábado también este partido.
0: El Deportivo Pringles va a estar recibiendo a el líder y invicto del torneo, hablamos de Sportivo Villa de la Quebrada.
1: Bien, este partido va a ser en cancha de Pringles el día sábado a las 4 de la tarde.
0: Otro de los lindos partidos, porque están en el puesto 4 y 5 respectivamente, los guerreros van a estar recibiendo los cuervos. Esparta ante Juventud del Volcán.
1: Bien, partido que va el día domingo, 14 horas en cancha de Huracán.
0: El Lince recibiendo a Belgrano de los Manantiales en otro de los lindos partidos que vamos a tener.
1: Este partido va a ser en el Carlitos Gómez el día domingo, 16 horas.
0: El Club Atlético 400 Sur va a recibir al Bancario, hablamos de Aceba.
1: Partido que también va el día domingo en cancha de Defensores del Oeste a las 4 de la tarde.
0: Salina Fútbol Club recibiendo a Sol de Mayo en el último partido que tenemos en la grilla de programación.
1: Bien, Salinas, que va a ser de local en la cancha de Pringles el día domingo, 16 horas.
0: Y con esto nos vamos despidiendo. Hay que cumplir con entregar a horario lo que es nuestro programa. Hemos cumplido la tabla de posiciones, ya lo saben. Sportivo Villa La Quebrada tiene 31, el Búfalo de la Punta 26, San Antonio Estancia Grande tiene 25, Esparta 21, Juventud del Volcán 20, Cruz de Piedra 20, Belgrano de los Manantiales 20, el Lince 18, el Club Atlético 400 Sur tiene 17 y Pringles 16. Hasta ahí es el corte de los que van a pelear la última parte del torneo Apertura 2026. El agradecimiento, por supuesto, para Agustín Carrizo, que estuvo a cargo de toda la producción. hay musicalización y la puesta en el aire. El agradecimiento también para el director de la radio, para Darío Alaniz, que nos cede gentilmente el espacio. Y la saludo a mi compañera Melissa Maldonado, que nos vamos a estar encontrando el día lunes, ¿no? ¿Feriado el lunes?
1: No.
0: El otro lunes
1: es feriado. Nos vamos a estar reencontrando el lunes con toda la información de lo que haya dejado esta fecha número 12 el fin de semana.
0: Un saludo grande para Valeria.

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0: 19 horas, 4 minutos en todo el país. ¿Cómo les va? Buenas tardes, bienvenidos. Acá estamos arrancando este último recurso de día jueves, un jueves lluvioso en la ciudad capital de San Luis. Bueno, acaba de terminar el ascenso a Fútbol Club. Bueno, hemos casi interrumpido, ¿no?, un poco el programa de los chicos que se están terminando, porque, bueno, obviamente nos tenemos que meter con la información que está haciendo y está sucediendo en este momento en lo que es allí en la sede, ¿no?, justamente del Sporting Club Victoria, en la avenida La Finur y calle Ayacucho, ¿no? Así que, bueno, vamos a irnos ya rápidamente con Adrián porque tenemos el móvil en vivo, están las elecciones. Obviamente que hay mucha información porque también les contamos que ya se jugó el partido entre Juventud y el Deportivo Fraga, pero nos vamos a la sede de Victoria, Adrián, porque hay elecciones. Te escuchamos. ¿Cómo estás, Adrián? Buenas tardes.
1: ¿Qué tal? ¿Cómo te va, Darío? Buenas tardes para vos y, por supuesto, buenas tardes para toda la audiencia deportiva del equipo de Recurso. Así es, aquí estamos, en Avenida La Finur y calle Ayacucho. Vamos a entrar porque está dominando bastante bastante fuerte, pero bueno, por supuesto, ya ha concluido la asamblea, que estaba pautada para la hora 17:30, y ya estamos juntos al nuevo presidente del Sporting Corazón Victoria, junto al señor Claudio, en este caso a Jorge Juárez. Jorge, ¿cómo le va? Buenas tardes, estamos en vivo, como siempre, junto al equipo de Recurso. Bueno, final de una jornada que termina de la mejor manera para esta renovación de comisión.
2: Sí, hola, buenas tardes, saludo a toda la audiencia. La verdad que fue una reunión muy linda, con mucho respeto, con gente

0: linda gente de Victoria. Abrazo eterno con Roberto. Hizo una gran obra él de que se hizo por Victoria. Por ahí es triste ver, porque a mí me tocó también, es triste que se vaya, es triste lo que una persona siente, pero yo creo que vamos a seguir trabajando también, ¿no? Lo hemos invitado a él, a la comisión, a chicos como el Esteban, a todos ellos, y vamos a seguir trabajando por el bien de Victoria.
1: Así es, ¿no? Hoy la gente ha podido estar presente, ha venido a acompañar a pesar del tiempo, ¿no? Que es una jornada gris, lluviosa, bueno, la gente vino y estuvo acompañándolos.
0: Sí, esperamos más gente, pero es justo el día de semana, la gente está trabajando, el clima, pero bueno, ya se hizo un punto final y bueno, habrá que empezar a trabajar de mañana, nomás empezamos.
1: Bien, ¿cómo fue la jornada, digamos, no? ¿Se pudo arrancar en horario, se pudo ir trabajando de la mejor manera?
0: Se arrancó un poquito fuera de horario, digamos, pero de la mejor manera, con mucho respeto, con chistes de por medio, algo muy lindo, algo... Esto queda para siempre, verle la emoción a Roberto y emocionarse uno también, porque es algo que sigue estando gente de Victoria acá.
1: Así es, ¿no? Que es como la historia lo manda, ¿no? Que gente del propio Reino del Negro está a cargo de la conducción de la institución, una conducción que, bueno, que no solamente fútbol, sino que nosotros estamos aquí en el salón multiuso y hay varias disciplinas que están practicando también.
0: Sí, me decía que hay hockey, vóley, hay en la escuelita de fútbol, de nenas, y bueno, vamos a seguir trabajando para el bien del club, para tratar de una vez por todas que empiece a flotar de nuevo como tiempos anteriores.
1: Así es, ¿no? ¿Qué expectativa pudo ver en la gente, digamos, ¿no? En volver otra vez a participar de un acto asambleario y bueno, por supuesto, ¿cómo los ha visto a él?
0: Contentos, abrazos con agradecimiento, creo que todos lo abrazaron a Roberto, que eso habla bien del trato que tenemos del presidente saliente con el que entra, con la comisión, y seguir trabajando, seguir apoyando al fútbol, al vóley, a futsal, a todas las disciplinas que hay hoy, vamos a tratar de seguirlas teniendo.
1: Así es, ¿no? Como para seguir potenciando todo y, por supuesto, como lo hablamos ayer, con la firme intención de que la gente vuelva, digamos, ¿no? Que la familia albinegra se vuelva a reencontrar en la cancha.
0: Sí, tenemos un partido difícil ahora el fin de semana, pero yo creo que se va a hacer un poco más presente la gente, no por el hecho de que esté uno, sino porque la gente a veces quiere un cambio. Y les vuelvo a repetir, nosotros los esperamos que empecemos a hacer como hace un par de años atrás, de poder llenar las calles del CGT con la gente.
1: Así es, ¿no? Y esa es la clave, y hoy, bueno, el hincha acompañó y pudo estar allí, por supuesto que en ellos también se tiene que sostener para empezar a volver a crecer.
0: Sí, como yo hablamos con, yo les he dicho a ellos que acá esto se sale, comisión directiva, socios, hinchas y obviamente que futbolísticamente el cuerpo técnico y los jugadores vamos a tratar de tirar todo para el mismo lado.
1: Bien, ¿cómo ha ido el armado de la lista, digamos? Hoy a la mañana hablaba con Gastón, justamente que iba a ser el vicepresidente, me decía, bueno, por razones familiares no pudo estar. ¿Cómo se ha ido mejorando? ¿Cómo se ha ido, por supuesto, acomodando todo?
0: No, y bueno, tenemos, gracias a Dios, teníamos mucha gente. Y hoy vamos a tener de vicepresidente al hijo de un expresidente de acá, que es José Sos.
1: Ah, muy bien. Bueno, es amigo de la casa, digamos, ¿no? Así que amigo nuestro. Y bueno, recién estaba por acá, se fue, digamos. No sabía ese dato, sino lo demoramos un segundito para poder hablar también con él, que además no solamente trabaja desde la función dirigencial en sí, sino que también, bueno, le aporta fotos, le aporta videos, le aporta algunas cositas periodísticas también a los partidos de Victoria.
0: Sí, sí, él va a seguir con su función también. Me parece que es una persona muy inteligente, que tiene mucha llegada con otras partes dirigenciales, con el gobierno. Y bueno, tratando de trabajar en conjunto para el bien del Sporting.
1: Así es, ¿no? Por supuesto que por esa vía será el camino, acomodar lo deportivo para que después, bueno, lo institucional se vaya preparando y se vaya también poniendo en marcha, ¿no? Hablamos ayer de este proyecto que hay que presentar antes del 30 de junio, bueno, a ir focalizando también por esa vía.
0: Sí, eso mañana posiblemente nos juntamos con José ya. No he tenido la oportunidad de hablar con el técnico de primera, pero él se tiene que quedar tranquilo, trabajar tranquilo, conjuntamente con el de la sub-20 y primera, y bueno, tratar de enderezar un poquito esto y acá unos días pararnos y ver qué pretensión quiere él o con qué cuenta él para ver si que se puede traer un refuerzo.
1: Exacto, ¿no? De acá en adelante, para lo que queda del actual torneo de apertura, quedan todavía 6 partidos, hay que intentar sumar la mayor cantidad de puntos posibles para que el clausura no sea tan complicado con la tabla general, que es la que define los descensos.
0: Sí, yo creo que vamos a arrancar este fin de semana, ojalá que con un triunfo, y espero que se queden tranquilos, que en la parte nuestra va a seguir el apoyo hacia ellos, creo que de la parte de la hinchada también va a tener un poco más de gente, y bueno, tratar de hacerlo mejor por esta institución.
1: Exactamente, ¿no? ¿Qué mensaje le dejó a la gente? Si es que pudo hablar después de haber sido elegido presidente.
0: Sí, compromiso, transparencia, como lo hicimos una vez ya, que no fue muy bien y desgraciadamente por otra causa nos tuvimos que ir del club, pero la gente ha apoyado, la gente está confiando y el apoyo incondicional de la hinchada, por suerte.
1: 15 años después se vuelve al primer amor, digamos, ¿no?
0: Sí, sí. Vos sabés que cuando me tocó irme me dolió mucho, me hacía el fuerte, yo me hacía, pero por dentro era una tristeza muy grande porque uno tuvo la suerte de que Victoria jugara de local con mucho esfuerzo, con muchachos victoriosos, que ellos eran los que trabajaban, y te tenés que ir, te duele. Y ahora como estaba la situación, me preguntaron si quería, tenía la posibilidad y si quería volver. Roberto no ya no se iba a postular, por desgraciadamente, por el tema este de que no podía sumar puntos. Y bueno, primero lo dudamos, pero después no, se puede más en los colores, así que digo, bueno, acá vamos de vuelta a ver si podemos tener la misma suerte que la vez anterior.
1: Así es, ¿no? Recién, bueno, entre los referentes que pude ver aquí, además del propio Roberto Vallejo, estoy ahí con Cachi Lucero, me dice, bueno, yo llego hasta acá, digamos, si se va el presidente, yo también me voy. Así bueno, es una pieza importante que también se va de la institución.
0: Sí, es una persona que trabaja mucho por la institución, una persona buena, y bueno, él, de las decisiones de él. Las puertas del club están abiertas para toda inquietud o alguna idea que tengan ellos, nosotros los vamos a escuchar siempre.
1: Exactamente, ¿no? Además porque él hacía una muy buena función, una especie de coordinador de todo lo que es el fútbol de Victoria. No es un dato menor, teniendo en cuenta las categorías formativas, el femenino y todo lo que conlleva estar ahí a cargo de todo el fútbol.
0: Sí, el femenino va a seguir con Rafa Rodríguez, que ha hecho una muy buena campaña como director técnico y como encargado del fútbol femenino. Así que en ese sentido estamos tratando de tapar cada uno su hueco, que cada uno va a quedar en la función que estuvo venía haciendo, porque son funciones loales que demasiado bien están haciendo.
1: Tal cual, exactamente, ¿no? Se van los muchachos de la hinchada y bueno, ¿no? También han venido a acompañar, como lo decíamos, con los trapos, con los bombos, con los redoblantes, para darle, bueno, esa mística también de Victoria.
0: Y sí, es lindo tener, hace cuenta que estás en la cancha, el folclore de la hinchada de Victoria.
1: Así es, ¿no? Se viene una etapa muy interesante, muchos desafíos, así que bueno, a trabajar de la mejor manera y por supuesto desde ya desearle el mayor de los éxitos en esta gestión.
0: Bueno, mi hermano, muchas gracias, siempre nos acompañaste desde que yo empecé, siempre tuviste, siempre estás con la gente de Victoria y agradecerte de parte de toda la gente de Victoria porque siempre tenés la deferencia con nosotros.
1: Bueno, lo mejor, Jorge, para esta etapa, vamos a hacer una foto ahí seguramente donde está el escudo que había por allá para poder tenerla también y bueno, obviamente para poder estar brindando todos los detalles. Después le pediremos los integrantes de la nómina para poder publicarla también, cómo va a estar conformada la comisión directiva para este desafío que arranca en el día de hoy.
0: Bueno, no hay problema, sino después te paso yo lo que es la lista. Y ahí, bueno, todo lindo, es un lindo desafío que empieza hoy.
1: Así es, bueno, a llevar adelante la mejor manera de esta gestión. Felicitaciones y bueno, como lo decíamos ayer, cuentan con todo el apoyo de nuestro equipo deportivo para lo que necesiten, difusión, lo que corresponda. Ahí estaremos como siempre acompañándolos.
0: Bueno, gracias, mi hermano, gracias. Y bueno, a poner el pecho de vuelta.
1: Exactamente, Jorge, ahora ya hacemos la foto, así ya lo dejo para que usted pueda continuar con las tareas, que seguramente hay mucha gente esperándolo para poder trabajar. Así que, bueno, Jorge, muchísimas gracias y éxito para esta gestión.
0: Bueno, papá, gracias a vos y te esperamos cada fin de semana que nos acompañe.
1: Bueno, ahora vamos a hacer la foto. Adri, Darío, te voy a pedir que vos me aguardes un segundito para yo poder hacer la foto con Jorge y con la gente que lo acompaña para, bueno, luego estar publicándola a través de nuestras redes sociales y a través de la página del equipo de recursos.
2: Bien, perfecto, Adrián, dale, tranquilo, no hay problema. Nosotros, obviamente, le vamos contando a la gente que hemos adelantado justamente nuestro programa el día de hoy, porque, bueno, a partir de las 5:30 de la tarde, allí en la sede social que tiene el Sporting Club Victoria, se llevó justamente a cabo las elecciones, ¿no? Donde se presentó una sola lista y donde, obviamente, como hemos ido hablando en el día martes, Roberto Vallejo tomó la postura de no continuar, de no presentarse en las elecciones que justamente se llevaron a cabo en el día de hoy, ¿no? Así que, bueno, una sola lista que la encabezó Jorge Juárez, que va a ser acompañado en la vicepresidencia por José Sosa, y bueno, y esto así es lo que ha pasado, por eso es que hemos arrancado así este programa, ¿no? Rapidito, por supuesto, también aprovechamos ahora que estamos allí con Adrián en este momento de tomar fotografía y demás, de saludar a todos ustedes que están ahí del otro lado. Bueno, por supuesto, estamos así, con toda esta información que se nos ha ido presentando, ¿no? Así que un abrazo grande para todos ustedes que están ahí del otro lado. Hemos arrancado este programa de día jueves ya, ¿no? Jueves 4 de junio, bueno, con una jornada lluviosa en la ciudad capital. Bueno, por momentos llueve un poquito, por momentos llueve bastante, así que, bueno, esa es la situación que estamos teniendo nosotros acá, justamente en la ciudad capital. Y bueno, y venimos también de estar en el predio de la Ciudad Deportiva Juventud, donde cayó Juventud de local jugando ante el Deportivo Fraga, ha ganado el Deportivo Fraga por 1-0. Enseguida vamos a escuchar voces de protagonistas y un campeonato que sin dudas ahora está realmente muy, pero muy importante, ¿no? Está con lo que hemos venido marcando, 9 equipos divididos en una sola distancia de 9 puntos solamente, ¿no? El noveno tiene 17, que es Juventud. El primero es Defensores del Oeste, que tiene 24. Y entre lo que es el puntero y el séptimo, que es Jepu, solamente hay 3 puntos de diferencia. Un punto, hay 3 equipos que están a un punto en este caso el Expreso, 2 equipos que están a 2 puntos de Defensores. Bueno, así está la tabla de posiciones de este campeonato, que realmente está realmente muy, pero muy apasionante. Así que, bueno, ya vamos a estar volviendo con Adrián. Me avisan por ahí que ya está llegando también el vicepresidente, ¿no? Así que ya vamos a ver si con Adrián podemos también tener la palabra de José Sosa, que va a estar acompañando, ¿no?, en este proceso a Jorge Juárez. Así que, bueno, ya en un ratito vamos a estar volviendo con Adrián cuando así él lo disponga. Y, por supuesto, también contarles, ¿no?, que ya salió la resolución de la Liga Sanluiseña, la que sale habitualmente todos los días jueves. Así que también vamos a estar dando lectura a todo esto. Vamos a ir repasando lo que tiene que ver con la fecha que se viene para el fin de semana, ya sabiendo que Juventud va a jugar el próximo día domingo a las 3 de la tarde y que ya está la programación. Así que, bueno, iremos hablando un poco de todo esto que se nos va presentando por delante en esta jornada. Voy a ver si podemos volver allí a lo que es la sede social de el Sporting Club Victoria, Adrián, para seguir teniendo más sensaciones, ¿no? Así que me avisan por ahí que estaba llegando el vicepresidente. No sé si habrá llegado.
1: Bueno,
2: por ahí
1: lo vamos a esperar al vicepresidente, ¿eh? Así que ahí ya de un momento a otro me dice que ahí luego que está entrando. Mira, ahí viene. Sí, está todo coordinado.
2: Se habrá ido a comprar una gaseosa, no sé.
1: No sé si estará haciendo los preparativos para mañana, pero bueno, así que claro, sí. ahí llega con el mate. No veo que traiga ninguna bolsita, nada del presidente, del vicepresidente, así que, bueno, José, bienvenido al programa Último Recurso. Bueno, nos enteramos recién de la novedad, un cambio de último momento de Gastón Escalante, que no podía sumarse, y bueno, asumís vos este compromiso, este desafío, José, de acompañar a Jorge Juárez en la conducción del Sporting Victoria. Ya venís trabajando desde hace un tiempo largo en el club, tu viejo fue presidente, sabes toda la historia de esta institución, y bueno, qué lindo desafío. Bienvenido a Último Recurso, José.
0: Bueno, gracias, Adrián, por venir, y saludos, Darío. La verdad que es compañera Juárez, que hay en que es el señor del club. Fue una invitación que él me hace, y también fue una consecuencia de la transición que habíamos hablado democráticamente. Robertito le ha dado el traspaso de manera pacífica a Juárez, y Juárez aceptó la posición de nuestra, digamos, la comisión anterior.
3: Así que fue una linda jornada democrática victoriosa. Y bueno, la idea es que compañero Juárez, por lo menos un tiempo suficiente para acompañar que se ubique en la administración y a su comisión. Bueno, la comisión que ahora yo me sumo como vicepresidente.
1: Exactamente, ¿no? Y eso está muy bueno eso, ¿no? El hecho de que todo haya sido en paz, de que haya sido una transición ordenada, digamos, ¿no? Y que vos estés como presidente, bueno, permitirá también tener ese contacto entre los que hoy dejan la posición dentro del club, pero que seguramente van a estar desde otra función, y la nueva conducción, con lo cual eso es importante, de no tener que por ahí estar buscando a ver si me llaman, si me atienden o no por los papeles. Bueno, vas a estar vos también para cumplir esa función.
3: Sí, la idea, mayor de vicepresidente es compañía de comisión. Uno está comprometido en el club por ser el hecho de que uno ha nacido, estos colores empuja. Y bueno, la invitación de Juárez es como que me empujó, ¿no? Acompañar, pero uno acompaña como hincha, como en general, como uno es, digamos, victorioso. Pero la idea es que esto continúe, Victoria crezca y encuentre los caminos de progreso que se merece esta institución desde muchos años, ¿no?
1: Exactamente, ¿no? Parafraseando esta situación con lo que habitualmente sucede con un plantel de fútbol, cuando un técnico se va y llega un técnico nuevo, es como que se renuevan las ilusiones, hay un cambio de aire, se descomprime la situación. ¿Entendés que también esto puede significar justamente el cambio de la presidencia, esa situación dentro de la vida institucional del club?
3: Sí. Nosotros como dirigencia, Roberto Vallejo, administrativamente, perfecto. Pero bueno, lo deportivo no era
1: el momento más ideal.
3: No era más ideal, pero lo que sí, que escuchamos de gente, al hincha, lo que ellos buscaban, un cambio positivo, no que era un cambio negativo. Pero lo deportivo en sí habla, y seguro. La gente expresó esa posición, nosotros lo escuchamos, y bueno, esto empujó que esto sea un traspaso pacífico, democrático, victorioso, y esa es la idea, ¿no? Que nosotros culturalmente también demos ese paso también, que es fundamental para esta institución.
1: Así es, ¿no? Y sobre todo para empezar a trabajar con los programas de gobierno, para empezar a recibir, digamos, ¿no? Los diferentes aportes que pueden sumarse, ya sea de índole municipal, de índole provincial o de índole nacional, para que todo eso redunde en beneficio del club.
3: Sí, estamos, hubo una consecuencia de tener beneficio del gobierno, de no estar regular, por una secuencia que hubo administrativa, que se logró aprobar de manera regular, ya asumiendo esta nueva comisión, automáticamente se lo vamos a comunicar y obviamente lo vamos a acercar al gobierno, al área de deporte, para trabajar en nuevos proyectos que sea un beneficio para los clubes, ¿no?
1: Así es, ¿no? Sabiendo que el 30 de junio, hasta esa fecha, hay tiempo, digamos, bueno, ¿qué tienen en mente? Si es que han podido hablar en cuanto a, bueno, por ahí lo que se pretendía en la comisión anterior y lo que puede pretender ahora Jorge Juárez en cuanto a la posibilidad de destinar ese proyecto para el club.
3: Sí, la idea que venimos a hacer de gestión de Vallejo, y hemos estado de acuerdo con Juárez, es trabajar en el infanto juvenil.
1: Bien.
3: Trabajar en el infanto juvenil, trabajar en una cancha auxiliar, y por qué no el piso sintético, pero en realidad el enfoque específicamente es al infanto juvenil.
1: Bien, que es la base, digamos, ¿no?, de toda institución, por el hecho de que desde allí van a surgir los pibes que obviamente el día de mañana van a estar llegando a primero.
3: Sí, es la idea, y también que la gente, los chicos, encuentren un espacio distinto, porque tenemos una sola cancha y la práctica deportiva se concentra
1: todo ahí, digamos.
3: Entonces, concentrar eso y se encuentra en calidad, digamos, en lo que es espacio físico, para que ellos puedan encontrar una actividad deportiva progresiva y fructífera para, digamos, en cuanto al rendimiento físico,
1: ¿no? Así es, ¿no? Y sobre todo sabiendo que tienen el espacio, si uno mira la disposición del Parque Albinegro, en lo que es el sector sur, digamos, del estadio, detrás del arco de ese punto cardinal, bueno, ahí tiene un gran espacio, ¿no?, como para poder generar este tipo de proyectos y que se pueda aprovechar de la mejor manera.
3: Sí, la idea es eso, ¿no? Trabajar en una nueva cancha sintética, acercar posiciones, porque el gobierno que está ahora de turno está aportando mucho el deporte, y creo que el Club Victoria es fundamental que haya un acercamiento.
1: Seguro.
3: Para entre club, gobierno y la secretaría, podemos encontrar algo muy positivo para la institución. Esa es más o menos la idea también.
1: Tal cual, exactamente, ¿no? Trabajar de forma conjunta y que, como se dice, ¿no? Que las patas de la mesa estén todas bien colocadas, ordenadas, y que eso sirva, obviamente, para que cada uno saque la parte que le corresponde en cuanto a unos a apoyar, los otros a gestionar, los otros a poder concretar esas obras, y bueno, cada uno cumpliendo la parte que le toca de esta tarea, indudablemente que servirá para el crecimiento de Victoria.
3: Sí, la verdad es que, bueno, es la idea de este club, ¿no? Que está en una pirámide de crecimiento. Lo deportivo hace que hace una, pero estamos en un momento de crecimiento y bueno, Victoria tiene que continuar porque es un club muy popular y bueno, se tiene que carrilar por la línea de progreso.
1: Exactamente, ¿no? ¿Qué significa para vos desde lo personal, con la historia sobre tus espaldas de tu viejo, el recordado Abeja Sosa? Bueno, para vos llegar a esta posición, me imagino que el día de mañana también, ¿no? Porque no estará el sueño interno tuyo de ocupar el sillón de Avenida La Finolla de Ayacucho.
3: Bueno, la institución es algo muy fuerte en mí, digamos, porque es familiar, pero sí, a mí, obviamente que mi padre hizo su aporte muy importante en el club como presidente, pero desde mi punto de vista es apoyar, digamos, uno siente un sentimiento tan grande por esta institución que uno se siente feliz con solo venir y aportar. Pero el acompañamiento es lo mío, es de presidente, vocal o socio, uno siempre va a dar una vuelta por este club tan bonito y siempre voy a apoyar con como sea, presidente, no presidente, vicepresidente. Pero la idea es que de esta parcialidad uno puede poner un granito de arena y ayudar que el club tenga su crecimiento como corresponde.
1: Tal cual, exactamente, ¿no? Y el cargo de vicepresidente anula la tarea periodística que hacías los días de partido, con las filmaciones, con las fotos, ¿o será también una continuidad?
3: No, sí, la idea del tema del periodismo es rescatar la parte cultural y social de la gente, ¿no? Porque mayor de todo, nosotros somos una familia. Victoria es un club de familia, tenemos sentimientos, somos democrativos. Acá cuando hicimos el traspaso en tema de actas, se dijo palabras maravillosas de Roberto hacia Juárez, Juárez hacia Vallejo, un abrazo simbólico muy bonito. Y eso es Victoria. Victoria no es violencia, Victoria no es fragmentación. Entonces, eso con Vallejo y con Juárez, lo dispusimos a llevar a cabo eso, ¿no? La cordialidad, el respeto. Y eso se llevó a cabo en esta asamblea y fue un acto democrático victorioso muy bonito.
1: Y además tocaste el tema de la violencia y habrá que seguir también, ¿no? Con las charlas, con los talleres que se venían dando, en los cuales participaba Raúl Ombra como disertante, para, bueno, seguir apuntando eso, ¿no? Hacer bajar esa línea en donde, bueno, el fútbol es un deporte y que, bueno, tiene que ser un canalizador de contención de la tarea de los chicos en el barrio, en el club, pero sin llegar justamente a los temas de violencia.
3: Sí, sí, estamos pendientes de trabajar el tema de la violencia, que el club, por estar en una zona bastante vulnerable socialmente, tiene digamos, expresiones de violencia, que es equivalente a lo que ocurre socialmente, ¿no?
1: Seguro,
3: no quita de eso, ¿no? Pero bueno, sí, se han aplicado talleres, hay un psicólogo que está trabajando, hay un proyecto de nación deportiva. La finalidad es trabajar eso, ¿no? Está en un proceso que viene de gestión de Vallejo, y lo vamos a aplicar en la gestión de Juárez. La idea es trabajar en conjunto. Obviamente Juárez está al frente de esta nueva comisión, pero la idea es trabajar en conjunto y tratar de contrarrestar, porque es trabajar a largo plazo, ¿no?
1: Seguro, sí, sí, tal cual. Así que bueno, como lo decíamos con el presidente, no sé si se fue para que hagamos la foto, ¿no? Presidente y vice, ya lo vamos a buscar a Jorge si está por allí en la zona externa del salón. Así que bueno, como se lo manifestamos recién al flamante presidente, y por supuesto te lo decimos a vos, José, los mejores éxitos para esta etapa, el acompañamiento, por supuesto, de nuestra parte para lo que necesiten, y bueno, hay mucho por hacer, hay mucho por trabajar, hay muchas cosas por corregir, y por supuesto, bueno, a buscar de la mejor manera que aparezcan los resultados deportivos, que es lo que le cambia el humor, digamos, al hincha de Victoria, que vuelva la gente a la cancha. Y bueno, ya este fin de semana tiene una parada brava frente a Defensor de Nuevo Olí, pero bueno, ha ido mejorando el equipo del Tano Fabio Jiménez, ya se consiguió el primer punto en la era Jiménez que no se había podido sacar hasta ahora, por lo cual, bueno, será una gran apuesta y me imagino que también un cambio motivacional que puede dar buenos resultados.
3: Sí, bueno, primero agradecer que vinieron el medio que ustedes representan, que es Último Recurso, siempre presente en estos actos, no solo deportivos, sino cultural y social, así que muy agradecido por ese punto. Segundo, en cuanto a lo deportivo, bueno, esa es la idea, ¿no?, de los cambios, para que se cambie energía, que de un pesimismo se pase un optimismo, y quien dice, obviamente, que no hay tiempo para ver la parte técnica, que eso lo ve el técnico, pero bueno, nosotros como hincha también transmitimos eso, y ojalá que este fin de semana se transmita lo positivo y tengamos un triunfo que tanto anhelamos.
1: Me decía Juárez hace un ratito, bueno, queremos que siga el Tano Fabio Jiménez, me imagino que vos también, bueno, más conocedor y más cercano a él de esta etapa, me imagino que era que siga, es uno de los mejores técnicos que tenemos aquí en nuestra provincia.
3: Sí, estuvimos reunidos antes de llevar a cabo la asamblea con Juárez y Vallejo, transmitimos todo lo que estamos trabajando, no solo la primera, sino el femenino y los inferiores, y se va a continuar con la gestión, porque... digamos, como tuvimos una consecuencia de resultados deportivos.
1: Totalmente.
3: Pero institucionalmente estamos trabajando y estamos trabajando bastante bien. Pero bueno, hay cosas para corregir, pero mirando de manera mayoritaria, es todo positivo.
1: Así es, ¿no? Y hoy vino la gente a acompañarlos. Me decía, Juárez, bueno, esperamos un poco más, pero es día de semana, yo había bastante, digamos, no en la hora. Pero bueno, la gente dijo presente y eso es lo importante.
3: Sí, no, la hinchada, bueno, Juárez lo sigue mucho la hinchada, vino a los victoriosos, pero también se integraron de una manera positiva, compartimos una hermosa jornada, la verdad que estuvieron atentos a toda la secuencia de la asamblea, los puntos trabajados, así que fue una linda jornada, vuelvo a repetir, democrática, pacífica y victoriosa.
1: Así es, ¿no? Y ahora, bueno, queda la parte fina, que es lo administrativo, de poder, bueno, reunir toda la documentación para que sea evaluada por la Dirección de Personas Jurídicas, para que se valide esta asamblea y que ya quede todo oficialmente normalizado en cuanto a este tema, para que, bueno, ya arranque en pleno ejercicio de funciones Jorge Juárez.
3: Sí, sí, en este tema de proyectos, ya casualmente se comunicó conmigo la doctora Muñiz.
1: Bien.
3: Así que estaba de expectativa la asamblea. Así que estamos para programar una reunión.
1: Perfecto.
3: Para presentarnos y bueno, ir trabajando conjuntamente. La idea es que Victoria se vincule a los proyectos y bueno, obviamente la secretaría los va a asesorar para que Victoria pueda lograr un proyecto que sea un bien para los chicos y chicas del club.
1: Así es, ¿no? Así que bueno, José, para mañana tenemos pautado también, bueno, entrevista con Roberto Vallejo en el estudio, se comprometió a llevar, te dijo que ibas con... nosotros poníamos el mate y ustedes llevaban, obviamente,
2: la parte comestible.
1: Así que alfajor de maicena, me dice Darío, ¿verdad? Así que, bueno, mañana los esperamos a las 7:30 para que, bueno, podamos hablar de lo que ha pasado y de lo que se viene, digamos, ¿no? El cierre de la gestión de Roberto, vos siendo parte de ambas comisiones y, bueno, con la mirada puesta en el futuro y con un horizonte que pretende ser mucho mejor.
3: Sí, sí, ojalá lo que decía Adrián sea lo que uno anhela, ¿no? Y yo creo que trabajando como lo desarrollamos la asamblea, con una postura pacífica, en conjunto, que todos empujemos por el mismo lado, creo que es el camino que Victoria va a encontrar resultados positivos y vamos a crecer como institución.
1: Sin lugar a dudas, ¿no? No hay otro camino que no sea ese, el de trabajo, trabajo y trabajo. Así que bueno, a ir por esa misión y por supuesto, bueno, como lo marcamos al comienzo y se lo dijimos también a Jorge Juárez, cuente con todo el apoyo nuestro para poder, bueno, difundir y para poder estar de cerca para lo que va a ser esta nueva etapa en la gestión administrativa y por supuesto la gestión institucional que llevan adelante.
3: Bueno, muchísimas gracias por venir, siempre muy atento. Y no solo atento con los dirigentes, sino comprometido con la institución, tanto vos, Adrián, como Darío, así que muchísimas gracias por venir y obviamente bienvenido al club como siempre.
1: Bueno, muchísimas gracias, José. Ahora vamos a hacer la foto, la individual, y vemos si está Jorge Juárez también para poder llamarlo y para poder hacer la foto, ¿no? De las nuevas autoridades, presidente y vice.
3: Bueno, ahí lo veo buscando, presidente. Bueno,
1: perfecto, dale, gracias. Ahí esperamos por aquí adentro, Darío. Así que bueno, hemos tenido la posibilidad de estar hablando, por supuesto, con el nuevo vicepresidente del Sporting Corazón Victoria, con el señor José Sosa, el abejita, podríamos decir,
2: sí,
1: ¿no?
2: Sí.
1: Ya bastante grandecito, pero bueno, obviamente un amigo de la casa, y allí está también, ¿no? Dejando sus sensaciones para asumir este puesto de vicepresidente, Darío, para el Sporting Corazón Victoria.
2: Bien, perfecto, Adrián. No sé si te parece, pero bueno, es momento de saludar a nuestros anunciantes para ir a la pausa. Y bueno, no sé si queda algo más por allí por hablar. Roberto Vallejo, me imagino que no estará. Así que bueno, vos me contás cómo es el panorama por allí.
1: No, ya Roberto Vallejo lo vimos salir apenas nosotros llegamos. Claro. También, bueno, estaba Esteban Sosa, que eran integrantes de la comisión directiva anterior, por lo cual, bueno, la gente, y teniendo en cuenta que llovina de una manera muy intensa sobre nuestra ciudad capital,
2: sí.
1: Se han retirado justamente de la institución, por lo cual, bueno, con ellos tendremos la chance mañana, ¿no?
2: Claro.
1: De poder hablar y, por supuesto, de poder hacer un gran balance de lo que ha sido esta gestión del Sporting Corazón Victoria, que, bueno, hoy ya ha oficializado su nueva conducción. Jorge Juárez será el presidente, José Sosa será el vicepresidente, con lo cual así estamos, Darío, cerrando nuestro trabajo aquí desde Avenida La Finuri, calle Tacucho, en el corazón de la emblemática institución del Sporting Club Victoria, Darío.
2: Bien, perfecto, Adrián. Nosotros obviamente nos vamos a quedar con la posibilidad de que en un ratito también te tengamos por acá por el estudio. Así que bueno, nos quedamos en vínculo privado, nos vamos a la pausa, ¿te parece? Ya volvemos.
1: Bien, perfecto. Nos vamos a la pausa y enseguida estamos allí por los estudios centrales para, bueno, analizar obviamente todo lo que ha ido sucediendo aquí en este escenario donde se ha celebrado la asamblea. Todo se ha desarrollado con total normalidad y el señor Jorge Juárez es el nuevo presidente y José Sosa el vicepresidente del Sporting Corazón Victoria, Darío.
2: Bien, perfecto, Adrián. En un ratito volvemos.
1: Nos
2: quedamos
1: luego
2: allí en vínculo privado. Nosotros vamos a ir a la pausa y a la vuelta te seguimos contando qué pasó con el Deportivo Fraga y Juventud. Hay notas de los protagonistas, así que en un ratito estamos de regreso acá por el 107.7, haciendo último recurso en este día jueves, noche lluviosa en la ciudad capital, así que en un ratito estamos de regreso. Dale, ya venimos.

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0: Bien, 19 horas 57 minutos en todo el país. Acá estamos de vuelta ya después de la pausa, de por supuesto haber estado allí en la sede, ¿no?, del Sporting Club Victoria, en calle Ayacucho y Avenida La Finur, bueno, viviendo justamente lo que ha sido esta nueva elección, bueno, la posibilidad de que el Sporting Club Victoria tenga nuevo presidente. Y ya está Adrián con nosotros acá para que también nos cuente más novedades. Así escuchábamos a el presidente y el vice del Sporting Club Victoria hablando en los micrófonos de Último Recurso, Jorge Suárez y José Sosa, respectivamente. ¿Cómo andás, Adrián? ¿Te trajo la lluvia? ¿Cómo andás?
1: ¿Qué tal? ¿Cómo te va, Darío? Nuevamente para vos y, por supuesto, para toda la audiencia. Así es, ¿no? Se largó con todo. Ahora mirá, sí, que yo estoy al aire libre desde las 4:45, sí, digamos, cuando llegamos allí al predio de Juventud. Durante todo el desarrollo del partido no hubo prácticamente nada de lluvia, bueno, no hubo viento. Después, en el segundo tiempo, algo quiso levantarse de viento, pero fue para la práctica del fútbol una tarde espectacular, sí, por lo que había acontecido justamente con todo eso. Pero, en definitiva, hay que destacar que, bueno, salimos del predio y se largó la lluvia.
0: Sí.
1: Se largó la lluvia, la llovizna intensa, digamos.
0: Pero ahora,
1: ¿no?,
0: llueve más fuerte.
1: Sí, sí, sí, tal cual. Así que, bueno, desde el predio de Juventud, desde calle Franco Pastore, extremo noreste, a la sede social de Victoria, de Avenida La Finure y calle Ayacucho, para vivir lo que ha sido justamente esta etapa de presentación y, desde luego, la confirmación de la nueva conducción que a partir de hoy empieza a regir los destinos bajo la presidencia del señor Jorge Juárez, quien va a estar acompañado por el señor José Sosa. Con ambos hemos podido hablar hace un ratito,
0: sí, sí,
1: y por supuesto desde ya han podido contar las sensaciones de cara a lo que va a ser esta etapa que se viene para el Sporting Corazón Victoria. Una etapa que, como lo dijimos allí, ya tiene las primeras bajas, ya no solamente se va el actual presidente, quien fue hasta, sí, hoy, digamos, no este, sí, presidente, sí, como lo es Roberto Vallejo, sino que ni bien llegamos pudimos cruzarnos allí con Oscar Cachi Lucero, que también manifestó su decisión de dar un paso al costado. Él estaba haciendo una gran tarea, digamos, sí, ¿no? Con el mundo del fútbol, porque trabajaba como una especie de coordinador de todo el fútbol,
0: sí, sí,
1: era el nexo justamente para todo lo que tiene que ver con Primera División, con las categorías formativas, así que bueno, es una pérdida importante para el equipo albinegro desde la tarea, ¿no?, que tiene que ver justamente con esa coordinación.
0: Está
1: pero
0: igual.
1: Bueno, todo es muy reciente, por allí,
0: sí,
1: se puede volver a hablar, como lo ha dicho Juárez ayer y hoy. La idea es sumar voluntades, no restar ninguna. Así que bueno, por ahí quien dice se puede estar llevando a cabo esta tarea, por supuesto, que tiene que ver con la etapa que ha comenzado en el día de hoy. Se veía, nosotros llegamos, bueno, veníamos del predio, ¿no?,
0: sí,
1: del partido,
0: sí, sí,
1: que jugó Juventud frente al Deportivo Fraga. Por eso llegamos un poco más tarde. Pero bueno, había estado la hinchada, ¿no? Habían colgado los trapos,
0: bueno,
1: las banderas, por supuesto también allí llevaron, ¿no?, todo lo que tiene que ver con el colorido de los bombos, las trompetas, así que para, bueno, darle,
0: sí,
1: también,
0: sí,
1: ese tinte futbolero a una asamblea que, como lo dijimos, arrancó un poco más tarde de lo que estaba previsto, pero se pudo llevar a cabo con normalidad y ahora queda el aspecto administrativo, digamos,
0: sí,
1: ¿no? Poder, bueno, cerrar esa acta, hacer la presentación de toda la documental de lo actuado en el

0: este cambio de conducción, este cambio de presidencia, conlleve naturalmente esta posibilidad de, bueno, encontrar desde lo deportivo los resultados que han sido esquivos en el último tiempo, por lo cual se va a trabajar en ese aspecto y con toda la expectativa, ¿no?, de poder sacar adelante esta institución, que bueno, ¿no?, con la ambición de que haya mucha más gente sumándose, que la gente, el hincha, la familia de Victoria pueda volver otra vez a la cancha y en definitiva entre todos llevar adelante esta gran tarea que tiene que ver con el resurgir de Victoria para que, bueno, todo se empiece a acomodar, hay ganas, hay voluntad, hay esfuerzo y obviamente que en esa posición se encuentran ahora Jorge Juárez, el nuevo presidente, y justamente José Sosa, quien va a ser el presidente, pero que ya venía trabajando con la conducción anterior. Así que, bueno, ha sido elegido como el nexo para poder vincular a la comisión saliente que encabezó Roberto Vallejo y a la comisión entrante que lleva justamente a Jorge Juárez como su principal figura. No hemos podido tener acceso a la conformación de la lista, él se comprometió al presidente a enviárnosla dentro de poco tiempo, pero bueno, se cierra una etapa, se abre otra y en el medio el Sporting Corazón Victoria con su ambición de poder salir adelante y desde luego no de poder reordenarse puertas adentro para luego proyectarse hacia el fútbol.
1: Sí, tal cual, ¿no? Bien clarito fue lo que dijeron tanto el presidente como el vicepresidente, ¿no? En sus dos maneras de expresarse. Recuerdo las palabras de José Sosa diciendo, bueno, que ya se comunicó la secretaria de Deportes con ellos, ¿no? Que
0: sí,
1: también
0: sí,
1: eso es algo bueno. La salida de Roberto Vallejo dejó también, ¿no?, obras a ejecutarse. Hay un salón que obviamente será usado como una cantina, que está en pleno proceso también para poder repararse algunas cosas y ponerlo a disposición también de los chicos y de las chicas que cada día pasan, ¿no?, por las instalaciones allí de Victoria. Y bueno, ¿no?, y estas cosas que se van generando, no nos olvidemos de ese proyecto que también dejó Roberto Vallejo para la comisión saliente, en realidad, para que se pueda presentar todo al día y que también apoyados, ¿no?, por el Creciendo con tu Club, también la institución pueda llegar a tener a un tiempo no muy lejano alguna posibilidad de generar algún tipo de obra más allí en su predio. Así que bueno, ha sido y será seguramente para Victoria un cambio en cuanto a todo lo que tiene que ver en lo deportivo, en lo institucional. Este acercamiento de la hinchada de Victoria también seguramente marcará un antes y un después, porque la gente hacía bastante tiempo, no digo que no iba, pero no la que sabía ir a la cancha. Así que bueno, me parece que está bueno que la gente del Sporting vuelva a apoyar al equipo en diferentes sectores, ¿no?
0: Exactamente, ¿no? Es fundamental, es esencial para que, bueno, ¿no?, se pueda empezar a trabajar y por supuesto con mucha ilusión y con mucha expectativa de cara a poder cerrar desde lo deportivo de la mejor manera el actual torneo Apertura. Sabemos que Victoria solamente ha podido sumar 7 puntos en 11 fechas, o sea que de 33 unidades posibles Victoria solamente obtuvo 7. Un porcentaje realmente muy bajo para obviamente una institución tan grande como el Sporting Corazón Victoria. Así que bueno, el abrazo grande, las felicitaciones. Mañana han comprometido su presencia aquí en nuestros estudios. Así que bueno, estaremos trabajando con todas esas novedades y por supuesto con todo lo que tiene que ver con esta actualidad del Sporting Corazón Victoria, que tiene nueva conducción y por supuesto el mayor de los éxitos para Jorge Juárez y para José Sosa, presidente y vicepresidente respectivamente de la institución albinegra de Avenida La Finuri, calle Ayacucho.
1: Bien, dentro de todo lo que ha pasado en el día de hoy, hubo una fecha que se completó, ¿no?, y que terminó de marcar cómo ha quedado ya definitivamente con todos los equipos, con todos los partidos disputados.
0: Hasta la fecha 11 con todo listo.
1: Claro, están todos los partidos disputados. Recién me explicaban por qué San Lorenzo y Defensor de Nogolí tienen un partido menos. Porque el partido no se terminó de cerrar nunca, más allá de que se les dio por perdido los dos. Me dicen que no se suma ese partido como el partido que tenga 11. Por eso, bueno, ese...
0: Van a aparecer con 10.
1: Van a aparecer con 10, exactamente. Pero lo que es el fixture está completo, ya con
0: tal
1: todos
0: cual.
1: Los partidos
0: no hay
1: disputados.
0: Nada pendiente.
1: Y, bueno, el torneo está...
0: está tremendo. Está impresionante, ¿no?
1: Porque ayer hablábamos que si... A ver, tanto el martes para lo que pasó ayer. Si Gepu ganaba, iba a compartir punta con Defensor del Oeste.
0: Tal
1: si
0: cual.
1: Estudiantes ganaba, iba a quedar como escolta. Bueno, finalmente fue lo que pasó. Gepu no es que Gepu quedó allá, viste, a 20 puntos. No, quedó a solamente 3 puntos.

0: Del líder quedó a un punto de los que están terceros y a dos puntos de los que están segundos. Ayer hablamos también sobre esto, si Juventud ganaba se acercaba a 20 puntos, si Fraga ganaba se iba a acercar al otro de los punteros, fue lo que sucedió. Fraga tiene 22 puntos, Juventud quedó en 17 y lo seguimos nombrando a Juventud dentro de esos 9 equipos.
1: Sí, porque todavía
0: que están
1: matemáticamente
0: en
1: 7
0: puntos de diferencia, ¿no? 7 puntos de diferencia. Así que bueno, hay un torneo en estos 9 equipos que sin duda se empieza a marcarse, ¿no? Como los que serán los que van a ir a pelear la parte final de estos 6 partidos que quedan por delante, ¿no?
1: Tal cual, exactamente. Y nos vamos a meter de lleno en lo que fue la presentación de Juventud hoy para jugar frente al conjunto del Deportivo Fraga. Un partido que, como lo dijimos, ¿no? Marcaba mucha presión para ambos en el sentido de que quien ganara iba a quedar posicionado de excelente manera, pensando justamente en que ambos equipos dan pelea en la parte alta de la tabla. Juventud, para jugar en el día de hoy, utilizó la cancha número 1, la cancha CP Natural.
0: Bien.
1: La Sub-21, que ganó 6-1 su partido, sí, frente al Deportivo Fraga, utilizó la cancha de CP Sintético.
0: Bien.
1: Hoy por la mañana entrenó el plantel profesional,
0: sí,
1: allí,
0: sí,
1: en la cancha número 1. Pudimos hablar con Hernán Vázquez, que nos contó algunos detalles también.
0: Estaba ahí en la...
1: Sí, sí, estuvo
0: estaba,
1: ¿no?, compartiendo el partido.
0: Mira.
1: Y bueno, compartió también, vi una charla muy amistosa con Facundo Sechini, ¿no? Se hablaban alambrado por medio durante el partido.
0: Mirá.
1: Cuando termina el juego, me dice Facundo Sechini, detrás mío estaba Hernán Vázquez, ¿no? En la zona de los bancos de suplentes. Vení, te voy a contar algo. Dice, vos sabés que con Hernán compartimos inferior en San Martín de Mendoza.
0: Mirá vos.
1: Así que dice, peleamos el puesto, uno categoría 81, el otro categoría 82.
0: Volante central,
1: ¿no? Así que dice, compartimos el puesto. Jugamos juntos en San Martín de Mendoza. Así que bueno, de ahí ahí entendí por qué había tanta buena relación,
0: claro,
1: digamos,
0: claro,
1: ¿no? Tanta confianza. Así que bueno, el dato de color que el actual técnico del plantel profesional de Juventud compartió plantel con el actual técnico del Deportivo Fraga.
0: Mirá vos.
1: Con Facu Sechini. Así que lindo detalle de color que bueno, uno por estar ahí puede advertir esas situaciones.
0: Claro.
1: Dentro de las cosas que también vivimos allí, pude darle un gran abrazo, ¿no?, a Walter Sanfilippo, porque hoy falleció el nene, José Francisco Sanfilippo,
0: tío, ¿no?
1: Exactamente. Así que bueno, pude darle un gran abrazo a Walter. Allí en esa zona, estaba junto a la araña Gonzalo Salgueiro, junto también al propio Hernán Vázquez, así que bueno, la parte importante, digamos, ¿no?, de toda la conducción futbolística de Juventud estuvo presente allí en este partido, y bueno, nos metemos de lleno a lo que fue el juego.
0: Sí.
1: Vamos a dar a conocer las formaciones. Yo en este apuro entre el auto, la cancha, Victoria y todo lo demás, creo haber dejado ojalá que la haya dejado en el auto, digamos, ¿no?
0: Porque no
1: tenía, no en el techo, porque yo obviamente no fui con el saco de paño a la cancha,
0: claro,
1: no fui con los zapatos, sino que me cambié, digamos, me llevé otro tipo de calzado para andar en el barro, y una campera de las que protegen más que un saco de paño. Así que en ese interín, entre salir de la cancha de Juventud, cambiarme, venirme para el predio, bueno, en algún lugar quedó la carpeta, esperemos que esté en el auto. Así que bueno, Juventud formó con Pablo Morán en el arco, el ex arquero de Estudiantes, número 2 Álvaro López, 3 Darío Vera, el 4 Thiago Miranda, número 5 Tomás Barzola, 6 Bruno Di Pardo, el capitán del equipo, el número 7 Lautaro Quiroga, el 8 Joaquín Bustos, número 9 Joel Gómez, 10 Martín Suárez y el número 11 Lautaro Godoy, el equipo que puso en cancha el técnico, el señor Pedro Moyano. Por el lado del Deportivo Fraga, alistó esta formación, Mauricio Gómez fue el arquero, número 2 Alexis Solarte, 3 Juan Peralta, 4 Daniel Baigorria, número 5 Nicolás Subidía, 6 Santiago Gatica, número 7 Joel Flores, 8 Cristian Quiroga, número 9 Nicolás Gatto, fue de titular.
0: Mira.
1: Número 10 Jeremías Sarmiento y el 11 Martín Lucero, el equipo que puso en cancha el técnico, el señor Facundo Sechini. Fue árbitro del partido el señor Diego Garro, acompañado por Damián Marchani, por Kevin Guerrero. Esa fue la terna arbitral que impartió justicia. No hubo ningún tipo de inconveniente. Mira. Con el desempeño de la terna arbitral, algún que otro reclamo, pero nada que haya interferido en el desarrollo normal del partido. Y nos metemos de lleno en los aspectos más importantes de este juego. Lo decíamos, cancha mojada, piso de césped recién sembradito, así que el amigo Roberto Vallejo se debe estar tirando los pelos.
0: Vallejo,
1: Roberto
0: igual
1: Cavani.
0: Roberto no está en lo que es el
1: predio,
0: piso del predio.
1: Claro, pero
0: está,
1: bueno,
0: hay otro muchacho ahí, pero bueno, colabora seguramente.
1: Exacto, sí. Pero bueno, viste, cuando vos decís, che, mira, está dominando y está jugando, entrenó el plantel de la primera, el profesional.
0: A eso,
1: mañana.
0: Todo eso de esta lluvia, al bajo le va a venir.
1: Sí, espectacular. Sí, totalmente, digamos, ¿no? Pero bueno, en lo que tiene que ver con eso, decíamos, una cancha rapidísima, pesada, por lo que significaba el estado del tiempo, y desde luego nos metemos de lleno en el partido. Hay que decir que Fraga fue el gran dominador el primer tiempo. Mira. Un primer tiempo que lo tuvo a Nico Gatto como gran protagonista. Mira. Y no habiendo podido aprovechar las oportunidades que tuvo. Hay que destacar que a los 4 minutos Joel Flores sacó un remate que se fue cruzado muy cerca del palo derecho del arco defendido por Pablo Morán. Después, a los 6 minutos, una jugada increíble, ¿no? A favor del equipo del Deportivo Fraga. Una serie de toques lo dejan a Nico Gatto solo adentro del área. Mira. Salió a achicarle Pablo Morán. Uno esperaba que se moviera solamente la red. Estamos todos así, mirando, esperando que se moviera la red. Claro. Nada más. Mirá. De manera increíble, la pelota se fue al lado del palo. Mirá. Derecho.
0: Bien cerca.
1: La red nunca se movió, obviamente, y el Deportivo Fraga no pudo redondear en la red ese muy buen arranque en una jugada, la mejor que va a tener Nico. Sí. Gatto en el partido en cuanto a posibilidad de haber anotado su gol. 2 minutos más tarde de aquella acción, a los 8, otra vez volvió a quedar bien parado Nico Gatto delante del arco, remató, esta vez no con tanto espacio, lo hizo de una manera suave y tapó el arquero Pablo Morán. Un arranque muy importante para el Deportivo Fraga. Juventud. Sí. No podía hacer pie, le cortaban todos los caminos y no podía llegar con riesgo hacia el arco de Mauricio Gómez. A los 28, ahí pudo llegar justamente Juventud. Recién a los 28 tuvo la chance de poder arrimar peligro con una acción en donde se mueve la pelota por izquierda y aparece allí en esa acción uno de los juveniles del equipo del Bajo, la referencia para Lautaro Godoy, que terminó sacando un remate que se fue muy cerquita del arco que defendía justamente Mauricio Gómez. Nos vamos a otra de las jugadas destacadas. Sí, sí. De ese primer tiempo. Hay que destacar que a los 30 un remate de aire del propio Lautaro Godoy se va muy cerquita, y a los 37 un rechazo imperfecto de Pablo Morán, viste, la tipa que vos le tirás la pelota. Sí, sí. Al arquero hacia atrás, fue a cerrar muy rápido justamente allí en esa acción Martín Lucero, la pateó Pablo Morán, la pelota rebotó en el propio jugador del Deportivo Fraga y se fue contra el arco, pero se fue apenas por arriba del horizontal. Mirá. Era el primero para el equipo del Deportivo Fraga. Se salvó Pablo Morán en esa, porque bueno, la pelota besó el horizontal. Después hay que destacar que a los 39, la última jugada de riesgo de esa primera mitad, un remate potente de Nico Zubidía, que bueno, termina generando por allí tal vez no la mejor elección, porque tenía otros compañeros mejor posicionados, prefirió un remate al arco, no tuvo peligro, y con esas acciones se terminó la primera mitad. Uno intuía o llegaba a presumir cuál iba a ser la respuesta del equipo del Deportivo Fraga.
0: Claro.
1: Después de haber hecho un gran desgaste físico, porque fue el gran protagonista del primer tiempo, todo se manejó prácticamente en terreno de Juventud, y ese desgaste, ¿cuánto le podía pasar factura al equipo del Deportivo Fraga? Sin embargo, el equipo que conduce Facu Cecchini no tuvo merma, al menos en esos primeros minutos, y otra vez comenzó con la misma postura, ¿no?, que en la etapa inicial de ser. Sí. El protagonista del juego. A los 5 minutos hay una gran jugada de Joel Flores por izquierda, centro atrás a Nico Gatto. Nico Gatto la paró, definió cruzado y otra vez el balón se fue muy cerca del palo derecho del arco que defiende Pablo Morán, y Nico Gatto se quedó con esas ganas de haber gritado su gol frente a Juventud. Y el gol iba a llegar a los 12 minutos. A los 12 minutos de la etapa complementaria iba a llegar este gran gol que logró hacer el equipo del Deportivo Fraga, porque en una pelota a dividir en 3/4 de cancha, siempre en territorio de Juventud, apareció la posibilidad para que en la presión, en la salida, el jugador Jeremías Sarmiento recuperara la pelota. Hábil, volante creativo, sí, zurdo, de buena técnica. Tomó el control de ese balón y encaró. Dejó a 2 hombres en el camino y le metió una asistencia bárbara a Joel Flores, que ingresó desde la banda izquierda, enganchó hacia adentro y, como lo suele hacer Garnacho, ¿no?, en sí, el fútbol inglés, definió con rosca por arriba del arquero de Pablo Morán. Un golazo. Mirá el que hizo el Deportivo Fraga, el que hizo Joel Flores, para en 12 minutos, si se quiere, ponerle justicia al resultado, claro, porque si había alguien que merecía estar ganando el partido, era justamente el equipo del Deportivo Fraga, porque había tenido un muy buen primer tiempo y en la segunda ocasión que podía arrimar peligro en el capítulo final, lo iba a lastimar a Juventud con ese gran gol convertido por Joel Flores. Hay que destacar que a partir de allí, indudablemente Juventud herido por este golpe, herido por estar perdiendo el partido, sabiendo que lo necesitaba al menos empatar, tiró toda la carne al asador Pedro Moyano, se vinieron las variantes, obviamente se posicionó de una manera mucho más ofensiva y empezó a generar peligro. Pero esa generación de peligro no tenía tanto efecto sobre el arco defendido justamente por el arquero Mauricio Gómez, porque hay una gran tarea que ha hecho la defensa del equipo del Deportivo Fraga desde los laterales, tanto con Daniel Baigorria, como también en primera instancia Juan Peralta y después también para Pedro Reynoso, que ingresaron para trabajar, sí, y ni hablar de lo que jugaron justamente los centrales. Por un lado Alexis Solarte, por otro Santiago el Caqui Gatica, que sacaron absolutamente todo lo que cayó, por arriba, por abajo, una tarea impecable, sin fisuras, para la última línea del Deportivo Fraga, y que obviamente eso incidió para que Juventud no pudiera llegar limpio, claro. No pudo trabajar desde la creación de Martín Suárez, que es obviamente la usina generadora de fútbol en el conjunto que dirige Pedro Moyano. No pudieron asistirlo, abastecerlo a Joel Gómez, y cada vez que intentaron tirar un centro, arriba siempre había alguna cabeza, un jugador del Deportivo Fraga, para poder sacar cualquier tipo de peligro. De contra pudo tener algo más el Deportivo Fraga, lo tuvo por Thiago Rivero, lo tuvo también por Gabriel Arévalo, así que bueno, se fue consumiendo el partido, el Deportivo Fraga se fue aferrando con uñas y dientes esta victoria que lo catapultaba de muy buena manera, y Juventud, con más ganas que fútbol, con más ímpetu que ideas, terminó arrinconando al Deportivo Fraga, pero sin tener inconvenientes para el arco que defendió de gran manera el arquero Mauricio Gómez, que si uno tuviese que destacar alguna acción, y prácticamente cuesta encontrar alguna jugada de riesgo, salvo aquellos dos remates, uno por sobre el horizontal, claro, y el otro junto al palo izquierdo, ejecutados por Lautaro Godoy como las acciones principales que tuvo el equipo de Pedro Moyano, Juventud naturalmente, para intentar empatar el partido. Lo ha ganado el Deportivo Fraga, lo ha ganado muy bien, particularmente por lo hecho durante toda la primera mitad y, si se quiere, hasta los 20 minutos del segundo tiempo. Después hubo que ser combativo, ya poco se podía jugar. Un detalle, terminamos jugando casi en penumbras, digamos, al partido, ¿no? Porque el juego terminó sobre algunos minutos pasada la hora 18 y ya con el cielo nublado, bueno, se terminó con lo justo, con la mínima luz natural que quedaba, se terminó por jugar el partido. Lo concreto es que, más allá de esto, el juez del cotejo adicionó 5 minutos el señor Diego Garro y terminó festejando el Deportivo Fraga. Un triunfo que no solamente le permite sumar una victoria más, sino que lo eleva en la tabla y queda a solamente 2 unidades del puntero Defensores del Oeste, que dicho sea de paso, el técnico no se animó a bajarse. Estuvo en el auto mirando el partido desde afuera, miró un ratito, después tenía que ir seguramente al entrenamiento de su equipo.
0: Haciéndose el desentendido.
1: Así que sí, pero bueno, uno ya les conoce los autos, conoce todo, así que...
0: ¿Qué pasó, González?
1: Estuvo González ahí mirando un poquito la práctica porque es el próximo rival. El martes que viene tiene que ir Defensores a ese reducto.
0: No se quedó a dormir la siesta.
1: Hoy estuvo ahí mirando, así que bueno, miró un rato todo el primer tiempo, después perdimos de visión el auto, así que bueno, tiene que haber ido para el brete para mirar, obviamente, y conducir la práctica de su equipo, que es el puntero del campeonato. Vamos a compartir voces protagonistas. Bueno. Al término del partido pudimos hablar con Joel Gómez, uno de los valores juveniles que tiene Juventud, que luchó, que peleó, que intentó obviamente conseguir balón dominado de forma clara, no pudo hacer, pero bueno, hizo un gran trabajo, así que compartimos al término del juego la palabra de Joel Gómez, el centro delantero de Juventud, que así habló con el equipo Último Recurso.
2: Buenas tardes, bienvenido al programa Último Recurso. Final de un partido que ha sido bravo, intenso, pero que no lo pudieron sacar adelante.
3: Hola, buenas noches. Sí, lastimosamente se dio el resultado así. Llegado el gol de ellos, desafortunadamente, y no pudimos empatarlo, por lo menos.
2: Tal cual, exactamente, ¿no? Buscaron, sobre todo en el segundo tiempo, la chance de poder arrimar juego a vos, pero no te llegaba limpia la pelota.
3: No, siempre sucia, aparte de la cancha, que estaba medio mojada, así. Pues bueno, dentro de todo me quedo con el esfuerzo del equipo, que los chicos, un plantel muy joven, los venimos entrenando, de a poco los vamos entendiendo. Pero bueno, falta un poquito más siempre.
2: Exactamente, ¿no? Los primeros 25 minutos del primer tiempo les costó, les manejó la pelota Fraga, les quitó la posibilidad de generar juego y no pudo ser el trabajo limpio de Martín Suárez en la creación.
3: No. Tuvieron ellos mejor en los primeros 25 minutos, pero bueno, ya después mientras fue pasando lo fuimos acomodando un poquito más y bueno, las cosas así.
2: Tal cual, el segundo tiempo fue mucho más parejo, ustedes se adelantaron en el terreno de juego, generaron opciones, pero bueno, es como que faltaba la puntada final.
3: Claro, faltaba esa claridad en los últimos metros y llegar a meterla nomás, pero bueno, una lástima, pero bueno, nos quedamos así de mala cara, pero llevamos el esfuerzo del equipo, ¿no?
2: Exactamente, ¿no? Pedían permanentemente que te tiraran la pelota a vos por la vía aérea para que pudieras luchar, para que sí. Pudieras aguantar o pivotear, pero bueno, no pudo llegar limpio.
3: No, pero bueno, esas son cosas así, son los partidos que se dan así, y bueno, trata del partido que viene mejorar y tratar de llevarle un triunfo, de sacar esta mala racha que tenemos.
2: Tal cual, ¿no? Segunda derrota consecutiva, se había perdido la semana pasada visitante frente a la CAM, bueno, hoy no se pudo sumar, y se viene un partidazo para la semana que viene, toca jugar con Defensores del Oeste, el hoy puntero del campeonato.
3: Sí, un partidazo, bueno, ese partido lo vamos a tratar de trabajar de la mejor manera, y tratar de venir y plantarlo acá, tratar de llevar los tres puntos, a ver si sacamos esta mala racha.
2: Exacto, que la tercera sea la vencida para usted, ¿no?
3: Sí, espero que sea así.
2: Joel, muchísimas gracias.
3: No, gracias a usted. Listo.
2: Dale, gracias, Joel. Nos vemos.
1: Bien, hasta allí compartíamos la palabra del centro delantero de Juventud, la palabra de Joel Gómez, bueno, dando sus sensaciones, ¿no? Y de cómo no le llegó la pelota para que él pudiera pelear con mucha más autoridad y con mayor cercanía sobre el arco. Debió trabajar lejos, debió obviamente estar jugando de espaldas al arco y eso no lo benefició en su tarea personal. Vamos a pasar ahora a escuchar la palabra del goleador. Le gritaban de todos lados. Digamos, ¿no? Cuando estábamos haciendo la nota, lo saludaban. Así que vamos a compartir la palabra de Joel Flores, el hombre que hoy hizo un golazo para poner el 1-0, que sería el resultado definitivo. Y como lo hablamos en la nota con él, como lo dijimos recién, un gol al estilo Garnacho. De esa, cuando vos encarás por izquierda, llegás al área, enganchás hacia adentro, le das con rosca por arriba el arquero, un golazo hizo Joel Flores, que al término del partido habló con nosotros y esto fue lo que dijo.
2: Joel Flores, buenas tardes, bienvenido al programa Último Recurso. Triunfazo que acaban de conseguir aquí en el predio, frente a Juventud, un equipo que siempre es muy difícil de poder sacarle puntos y hoy se llevaron una victoria muy trabajada.
4: Hola, buenas tardes. Sí, sabemos que los guachos acá de Juventud, en el predio de ellos, sabemos que se hacen fuertes, aparte están bien entrenados, corren bastante y hoy demostraron, pero bueno, por suerte nosotros también venimos entrenando bien, así que por lo menos se nos dio el triunfo hoy.
2: Exactamente, ¿no? Arrancaron muy bien, tuvieron unos 25 minutos de la primera mitad muy superiores a Juventud, le sacaron la pelota, generaron muchas acciones, pero faltó la puntada final, faltaba definirlo nada más. Nico Gatto tuvo varias ahí, vos también tuviste un par, faltó eso en la primera mitad.
4: No, sí, la verdad, entramos ya directo para empezar acá, sabíamos que iba a ser un partido difícil al principio, pero ya cuando el medio campo nosotros vio, empieza a tocar y ya tuvimos, creo que al final terminamos generando mucho más nosotros. Bueno, tuvimos un par de ahí de Nico mano a mano, pero bueno, no terminó concretando bien, pero por lo menos el segundo tiempo el gol se dio.
2: Exactamente, ¿no? Y en ese segundo tiempo se vio tal vez el equipo combativo de Fraga, digamos, ¿no? Se pudo jugar por momento porque Juventud se vino, pero había que apelar a eso, ¿no? A meter, a no dejar ninguna libre y a dejar al máximo dentro de la cancha.
4: No, sí, nosotros somos un equipo bien aguerrido. No, sabemos que somos un equipo bastante fuerte en todo lo que es la cabeza, tenemos un grupo bastante bueno, se armó muy bien la verdad y sabíamos ya cuando empezaron a correr los vagos de Juventud ya en el segundo tiempo ya era pum para arriba nosotros, pero aguantando, porque eso es lo que sabemos hacer.
2: Tal cual, exactamente. Y otra de las cosas que saben hacer es jugar muy bien, digamos, ¿no? Cuando se encuentran los que saben, como le agarró Jeremías ahí en esa jugada que te termina asistiendo a vos, bueno, una gran jugada individual para recuperar, después salir lanzado en velocidad y meterte un pase gol tremendo.
4: No, sí, habíamos hablado con el profe de sacarme a mí y a Jere por afuera, porque el tema es que yo peinara y Jere agarrara la segunda y bueno, terminó así y bueno, Jere justo levantó la cabeza y me vio a mí solo y bueno, la crucé.
2: Tal cual, golazo, digamos, ¿no? Golazo. Tremendo, digamos, ¿no?
4: No, sí, la verdad que sí, fue un golazo, pero lo importante es que sumamos y ya nos quedamos ahí a la par con los de arriba.
2: Un gol tipo Garnacho, podríamos decir, ¿no?
4: Claro, si hubiera sido un poco el primero, bueno, ahí hablábamos de Cristiano, otra cosa. Pero bueno, sí, la verdad que bastante bien.
2: No, sí, tal cual. Y después, bueno, había que aguantar, obviamente, porque Juventud se vino, había que estar preparado para la contra. Tuvieron algunas chances como para buscarlo por esa vía, pero bueno, después empezó a pasar factura, el cansancio, el desgaste y los calambres.
4: Claro, no, y aparte que la cancha estaba muy rápida, ¿no?
2: ¿Rápido y pesa?
4: Sí, pero la verdad que igual el estado físico estamos bien, así que por lo menos pudimos aguantar todo.
2: Exacto. ¿Cómo terminaste vos? Pues pediste el cambio habiéndote ahí contracturado un poco.
4: No, pero la verdad que me sacaron porque me dio como un tirón en la pierna izquierda, en parte del isquio, y yo no sé si era por la parte del frío, y la verdad que no, que solamente por eso me sacaron, pero terminé bien, la verdad.
2: Bueno, ese es lo principal, un triunfo que suma tres unidades muy importantes, llegan a 22 y están a dos del puntero Defensor del Oeste.
4: Sí, a eso, bueno, nos toca la EFI nosotros ahora, creo, pero sí, lo esencial era sacar los tres puntos hoy acá, y bueno, lo sacamos, así que ahora estamos contentos y a entrenar para el domingo, jugamos con la EFI.
2: Exactamente, ¿no? Hoy pusieron una bandera para recordar justamente al dirigente fallecido recientemente, y bueno, me imagino que desde el cielo también estuvo haciendo fuerza para poder ayudarlos en esta victoria que han logrado.
4: Ah, sí, eso es lo de menos. La verdad es que fue una pérdida de un compañero también, porque era el suegro de uno de los compañeros nuestros.
2: Tal cual.
4: Pero bueno, de arriba nos dio una mano y nosotros pudimos dar un triunfo, así que feliz se fue, así que por lo menos hoy le regalamos un triunfo.
2: Tal cual, ¿eh? Y en lo personal, ¿para quién va dedicada esta victoria y este golazo tuyo?
4: No, pues siempre para mi familia, siempre está. Aparte hoy clima, llovizna, todo, vinieron igual, así que siempre para mi familia y bueno, para mi mujer también, ya que estamos.
2: Tal cual, todo completo. Así que bueno, exactamente, Joel, felicitaciones por el gol, por la victoria, por estar a dos puntos del líder y bueno, a prepararse, semana corta de trabajo y a pensar en EFI para el fin de semana.
4: No, sí, la verdad que tenemos, capaz que entrenemos mañana y ya el domingo... creo que jugamos la EFI, así sí, que sí, mañana capaz que entrenemos, metamos y ya bueno, sacamos tres puntos acá y ya sacando allá ya sabemos que nos podemos quedar tranquilos porque ya nos ponemos a pelear el campeonato. Ahora quedamos dos, así que la verdad que sí, quedamos bien ahí arriba, así que ahora pelea arriba, no hay que dar por perdido ningún partido, así que como sabe acá contra Juventud se nos vinieron arriba en los últimos minutos, pero aguantamos, así que sí, ahora entrenar y nada más.
2: Felicitaciones, seguir trabajando.
4: No, muchas gracias.
2: Dale, gracias, Joel. Allí estaba la palabra de Joel Flores, pasando por los micrófonos del equipo Último Recurso, analizando lo que ha sido esta gran victoria. Todos esos gritos de fondo de la gente que iba pasando, compañeros, claro, ¿no? Que le pedían saludos a Joel, el héroe de la tarde. Sí, sí. Así que ahí, bueno, terminó complicado porque se contracturó, pero bueno, producto del cansancio, el desgaste, seguro, y obviamente todo, seguro, lo que había dejado en el partido. Para recordar, ya hemos publicado las fotos del partido del día de hoy, uh-huh, ya están subidas a nuestra página, y bueno, y hoy el Deportivo Fraga hizo su homenaje para Tatita, que fue el dirigente que falleció, sí, y como dijeron, muy cercano al club, posó con una bandera que decía: siempre te recordaremos, Tatita, fuerza, familia Sánchez. Con esa bandera posó el plantel y bueno, le hemos ya publicado a estas fotos allí en nuestra página a través de Facebook, así que bueno, el abrazo grande, ¿no?, para toda la familia Sánchez, producto de esta pérdida que ha sufrido recientemente en lo que tiene que ver justamente con este fallecimiento inesperado, si se quiere, sí, ¿no?, sí, porque una persona joven y que obviamente tenía mucho camino por delante, así que vaya un gran abrazo para ellos. Vamos a completar este compacto de voces con la palabra del técnico ganador. Al término del juego hablamos con Facundo Cecchini, se lo sacamos a Hernán Vázquez, porque no querían soltar ahí, así que contándose cosas, obviamente hablando de fútbol, interrumpimos esa charla y Facu Cecchini, el técnico del equipo del Deportivo Fraga, habló con nosotros y esto es lo que dice en cuanto a lo que dejó este gran triunfo frente al conjunto de Juventud, del equipo que orienta tácticamente Pedro Moyano y que por supuesto ahora Juventud deberá esperar hasta el martes de la semana que viene para jugar otro tremendo partido frente a Defensores del Oeste. Lo escuchamos al DT del Deportivo Fraga, Facu Cecchini, habló con nosotros y esto fue lo que dijo. Facu Cecchini, buenas tardes, bienvenido al programa Último Recurso. Felicitaciones por el triunfazo que metieron, Facu, tres puntos de oro, pensando en esa pelea por estar bien arriba en la tabla.
5: ¿Qué tal? Buenas tardes. Sí, la verdad que, bueno, un partido muy duro desde la intensidad y desde lo físico. Pero bueno, creo que hicimos un partido muy correcto en todo sentido. El primer tiempo fuimos claros dominadores de las situaciones de gol. Fueron dos o tres situaciones muy claras que no pudimos concretar. Y bueno, sabíamos que el segundo tiempo iba a ser aún más duro, porque vuelvo a repetirte, de lo físico ellos hacen diferencia. Y creo que bueno, al lograr la diferencia, el gol, pudimos reorganizarnos defensivamente y creo que no tuvimos situaciones de zozobra o de riesgo, más allá de alguna pelota parada.
2: Sí, los centros que habitualmente siempre aparecen en este tipo de jugadas.
5: Exacto, y la cancha, viste cómo estaba, rapidísima, picaba, sabíamos que una pifia, un error te puede complicar y lo pudimos controlar bien, así que contentos por el triunfo y por seguir ahí en la lucha.
2: Me imagino que cuando terminó el primer tiempo, el partido se iba 0-0 hasta ese momento, y con la cantidad de goles que fallaron, bueno, y contra un rival como Juventud, y bueno, se puede complicar en el segundo tiempo, teniendo en cuenta que desperdiciaron varias ocasiones Nico Gatto, lo tuvo también Joel, como para poder abrir el tanteador.
5: Sí, bueno, es algo que a uno en la cabeza te preocupa, pero también transmitimos tranquilidad, porque no podíamos cambiar nada en el sentido de que el partido lo controlábamos, presionábamos bien, alto, generábamos que ellos se equivocaran en la salida y tuvimos esas ocasiones de gol que acá hay algo, una realidad, que eso te empieza a pasar factura de lo físico y siempre los segundos tiempos, más en la cancha de acá del predio, la cuestión física es muy, muy, muy clave. Pero bueno, nosotros creo que con la experiencia de algunos chicos, la juventud de muchos, como Jerez Sarmiento, demostraron hoy que tienen ganas de pelear cosas importantes.
2: Y hablando de Jerez Sarmiento, recupera una pelota y de ahí nace esa gran jugada que deriva en la asistencia para Joel, que clava un gol impecable.
5: Sí, la verdad que fue un golazo. Uno quizá ahora no lo dimensiona, pero bueno, no sé si alguien lo habrá filmado, qué sé yo, pero te queda la sensación y el gol ahí en el ángulo que...
2: Es un gol como de Garnacho, un estilo de gol de Garnacho, lo que suele hacer.
5: Sí, sí, la verdad que, bueno, contento por todo el laburo de los chicos. Ahí viene el goleador, mira, viene contento.
2: Sí,
5: pero bueno, esto sigue, faltan 6 finales. Tenemos que enfrentarnos con muchos de los rivales que están peleando el campeonato y sabemos que todos van a perder puntos y que cualquiera le puede ganar a cualquiera. Entonces hay que estar preparado, ir partido a partido y el domingo seguramente va a ser algo muy complicado en cancha de la EFI, sabiendo el rival y que, bueno, esto sigue, estamos ahí cerquita y bueno, pero creo que acá en esta cancha, en la cancha de pasto del predio es muy difícil sacar puntos, así que contento por eso que se ha logrado.
2: Una semana que será diferente, corta en cuanto a tiempo de preparación y recuperación, me imagino que van a apuntar más por ahí, digamos, ¿no? Como para volver a nivelar cargas, a recuperar a los jugadores y pensar en un triunfo el próximo fin de semana.
5: Sí, sí, creo que mañana es un día para recuperar, sábado vamos a descansar y tratar de llegar el domingo y hacer un buen partido, ¿viste? Nosotros quizás evaluando el proceso, los puntos que hemos perdido, quizá hemos cometido errores individuales que nos han costado carísimo, que quizá ahora podríamos estar un poquito más arriba, partidos que estaban controlados, como el partido de la punta, en donde nos anulan el segundo gol,
2: claro,
5: que estaba claramente habilitado, y esas situaciones, ahora ya con el diario del lunes, viste, lo lamentamos un montón, podríamos estar ahí un poquito más arriba. Pero bueno, el torneo es durísimo, hay muchos equipos peleándolo y muy buenos equipos, así que estamos en la lucha, que eso es lo importante.
2: Quedan a 2, así que bueno, el campeonato está tremendo, así que a seguir trabajando y bueno, a recuperar a los jugadores para el domingo.
5: Dale, muchas gracias por la cobertura, abrazo dale, grande.
2: Gracias Facu, nos vemos hermano. Sí. Dale. Bien, hasta ahí la palabra. Hasta allí entonces la palabra, ¿no? No me escuchaba.
0: Sale perfecto.
2: Bien, la palabra entonces del técnico del Deportivo Fraga, la palabra del profe Facu Cecchini, analizando lo que ha sido este triunfazo que ha logrado el Deportivo Fraga para de esta manera poder concretar naturalmente este triunfo que lo deja muy bien posicionado en la recta final de este campeonato, sabiendo por supuesto que al torneo todavía le quedan 18 puntos por jugar y que en definitiva todo está muy pero muy parejo, muy muy equilibrado y habrá que encontrar esa cuota de regularidad para que se llegue de la mejor manera a la recta final de campeonato. Así que gran triunfo el que logró el equipo de Facundo Cecchini, que de esa manera pudo hablar con nosotros. No pudimos dialogar con Pedro Moyano, el técnico de Juventud, todavía había que hacerlo muy rápido, digamos, sí, ¿no? Para volver a la noticia, al Parque Albinegro.
0: Y la lluvia.
2: Y más la lluvia y todo eso. Bueno, se nos pasó la alternativa de poder hablar, hicimos todo rapidito. Tranquilo. Y bueno, ahí pudimos completar este compacto de voces para lo que ha dejado
1: este gran triunfo de este Deportivo Fraga 1-0 con un golazo de Joel Flores frente a Juventud Unida Universitario en el predio ubicado sobre calle Franco Pastore. Nos vamos a ir a la pausa, 20 horas 36 minutos en todo el país. A la vuelta le damos a conocer todos los resultados que ha dejado el fútbol de Primera División A, la tabla de posiciones, ya está la resolución del Tribunal de Disciplina y por supuesto vamos a estar contándole los hechos más salientes aquí en nuestro programa. Quédate con nosotros, todavía nos queda más tiempo para llegar hasta la hora 21 y para seguir contando todas las novedades vinculadas a nuestro fútbol. Pausa, ya venimos.

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0: Bien, continuamos el último recurso y por supuesto, bueno, lo que les habíamos quedado debiendo por el lado de la nueva agrupación La Victoriosa, para ir, por supuesto,
1: la lista.
0: La lista de todos los cargos, ya la tenemos y por supuesto agradecemos a la comisión directiva que nos ha acercado justamente esta información, ya en cuestión de minutos, nada más, termine el programa, vamos a estar publicando todo el material. Bueno, la comisión quedó integrada de esta manera, agrupación Los Victoriosos.
1: Bien.
0: El presidente Jorge Alejandro Juárez, Alejandro Juárez, el vicepresidente José Alberto Sosa.
1: Mira,
0: José Alberto, nombre de actor mexicano. El tesorero será el señor Julio César Amieva, secretario, vamos a ir agrandando, Franco Gabriel Bustos, prosecretario, María José Rosales, vocal, prosecretario, prosecretario, como lo dijimos, María José Rosales. Vocal número uno, Cristian Baigorria. Vocal número dos, Gastón Heredia. Vocal tres, Matías Miranda. Vocal cuatro, Javier Alejandro Pereira. Vocal suplente uno, Walter Ortiz. Vocal suplente dos, Jorge Lucero Pereira. Vocal suplente número tres, Miguel Moyano. Vocal suplente cuatro, Leandro Baigorria. Vocal suplente cinco, Jorge Baigorria. Vocal suplente 5, Jorge Belur, así es lo que marca. Revisor de cuentas número 1 será Celeste Calderón. Revisor de cuentas número 2, Silvio, a ver qué dice, porque está escrito Silvio Figún. Silvio Figún. Y después ya el resto de los cargos para completar. Tenemos revisor de cuentas suplente. Justo está aquí tachado, pero dice Jonathan Oscar Miralla, parece que dijese. Luego tenemos el vocal suplente número 2, que será Mateo Samuel Amieva, y el revisor de cuenta suplente, Jonathan Villegas, y por último la revisora de cuentas será Silvia Ochoa. Así bien. Que esta es la nómina de toda la comisión directiva, los 19 cargos que se han completado y que, por supuesto, enseguida, en un ratito, los vamos a estar dando a conocer.
1: Exacto.
0: Volvemos al fútbol de lo que ha pasado con esta fecha número 11 que se ha terminado en el día de hoy y damos a conocer, Darío, los resultados generales.
1: Exactamente, la fecha número 11 que empezó a jugarse el día sábado tiene estos resultados. Defensor de Nogolí le ganó 3-1 a Defensor de Potrero Funes. CAI San Luis el sábado también cayó de local ante Trapiche por 2-1. Defensores del Oeste el sábado en su cancha le ganó 1-0 a Huracán, triunfo que le permitió seguir arriba en lo más alto de la tabla de posiciones y en soledad. El sábado también, pero en cancha de Unión le ganó 2-0 al Chorrillo. Ya el domingo en La Calera, en el Carlos Gabriel Cabanela, La Calera y Victoria empataron 0-0. El martes en Bisley, Independiente Bisley le ganó 1-0 a EFI Juniors. El miércoles, el Deportivo La Punta le ganó 2-1 a San Lorenzo y el mismo miércoles Jepu cayó en condición de local 2-0 ante Estudiantes. Y se acaba de cerrar la fecha hace un ratito, donde el Deportivo Fraga en condición de visitante le ganó 1-0 a Juventud.
0: Y con estos resultados la tabla de posiciones va quedando de la siguiente manera. Presta atención porque está tremenda la tabla.
1: Defensores del Oeste es el líder con 24 unidades. Segundo lugar para Defensores de Nogolí con 23. Tercero Estudiantes con 23. Cuarto el Trapiche con 23. En el quinto lugar está Huracán con 22. Sexto lugar para el Deportivo Fraga con 22. Jepo en el séptimo con 21. La Calera octavo con 19. Juventud en noveno con 17 unidades. Poco más abajo en el puesto 10, CAI San Luis con 15. Puesto 11, el Chorrillo también con 11. Puesto 12, el Deportivo La Punta con 11. Puesto 13 para EFI Junior con 10. Puesto 14, Unión con 9. Puesto 15 para San Lorenzo con 9. Puesto 16, Independiente de Bisley con 8. Puesto 17, el Sporting Club Victoria con 7. Y puesto 18 para Defensor de Potrero, que es el último de la tabla con solamente 2 unidades.
0: Bien, allí está todo el detalle justamente de lo que ha sucedido en cuanto a lo que tiene que ver con la estadística y con todo lo que ha ido llevándose a cabo a lo largo de los partidos. Vamos a ir a la resolución del Tribunal de Disciplina. Quiero ver un anexo que acaba de llegar y que tiene que ver justamente sobre lo dictaminado por el Tribunal de Disciplina, mediante el cual se dispuso sancionar a los árbitros Brian Lucero y Sabatiel del Castillo. Vienen los considerandos y luego la parte resolutiva dice lo siguiente. Artículo 1. Rectificar los artículos 1 y 2 de la resolución número 146, los cuales quedarán redactados de la siguiente manera. Artículo 1. Sancionar al árbitro Brian Lucero con suspensión por el término de 28 días. Artículo 2. Sancionar al árbitro Sabatiel del Castillo con suspensión por el término de 28 días por incumplimiento de sus funciones y obligaciones reglamentarias inherentes a la función arbitral.
1: Fue lo que pasó, que dirigieron uno en reserva y el otro en primera, ¿no?
0: Sí, no tengo conocimiento del caso en particular. La verdad, en este soy sincero, no conozco cuál ha sido el caso y cuál ha sido la razón, digamos, ¿no?, por este tema. Después tenemos un detalle vinculado al amigo Mario Heredia, kinesiólogo.
1: ¿Qué pasó con Maravilla?
0: Atento a advertirse un error material involuntario en la publicación consignación de la sanción aplicada al señor Mario Heredia del Club Defensor de Nogolí, mediante la cual se consignó nuevamente una sanción ya impuesta oportunamente. Hace saber que la sanción de 21 días aplicada conforme al artículo 263 del reglamento ya se encontraba dispuesta y registrada. En consecuencia, déjese sin efecto la repetición de la sanción. Eso por un lado. Y vamos a volver a lo que es el cuerpo principal de la resolución del Tribunal de Disciplina para contarle rapidito quiénes son los jugadores que no van a poder actuar en el transcurso de este fin de semana. En lo que tiene que ver con el fútbol de primera, le marcamos que Thiago Vera ha recibido una fecha de suspensión. Por el lado, bueno, lo que mencionamos, ¿no? De Mario Heredia, Renzo Villegas de Defensor de Potrero Los Funes, un partido de suspensión. Y Jorge Sosa del Sporting Corazón Victoria, una fecha de suspensión. Eso son los jugadores que oportunamente habían sido expulsados y que obviamente tienen esta situación ahora.
1: Y hay tres que tienen tarjetas amarillas que no van a poder jugar.
0: Así es, lo tenemos a Nico Calderón. El Juventud, Nicolás Calderón es jugador de Unión.
1: Sí,
0: Unión. Unión San Luis, una fecha de suspensión. El Lorito Gonzalo Salinas del Chorrillo, se pierde esta fecha, tiene una jornada de suspensión. Nahuel Sosa, de Deportivo El Trapiche, también ha llegado a la quinta tarjeta amarilla. Después tenemos de primera división, vamos a marcar los jugadores de primera, porque hay varios de otras categorías, pero vinculado al fútbol de primera es solamente este detalle. Así que Nicolás Calderón, el polifuncional, el jugador del equipo de Unión, va a estar afuera, venía siendo titular. El Lorito Gonzalo Salinas, el mediapunta del conjunto de San Lorenzo, y Nahuel Sosa, Deportivo El Trapiche, las bajas para lo que van a ser los partidos que se van a estar jugando en el transcurso de este fin de semana.
1: Tal cual, así que bueno, ahí está todo lo que tiene que ver con la fecha. Mañana, para tenerlo mucho más fresco, vamos a repasar la programación, ya teniendo en cuenta que mañana es viernes y que nos preparamos justamente para los partidos que se van a venir el fin de semana, para jugarse la fecha 12. Solamente para recordarles que habrá 6 partidos el sábado, son 6 los partidos, 1, 2, 3, 4, 5, 6 partidos.
0: Son 6,
1: son los que se van a jugar el día sábado. Habrá solamente 2 partidos el domingo, uno el que va a jugar en el Parque Tricolor y el otro el que se va a jugar justamente en el Parque Albinegro, ¿no? En el Palacio Tricolor y en el Parque Albinegro serán los partidos del domingo.
0: Claro, juega en Parque Albinegro, San Lorenzo Unión. Victoria con el Defensor de Nogolí el sábado. Y en el Palacio Tricolor juega Deportivo Fraga frente a EFI.
1: Claro,
0: en el local es el Deportivo Fraga.
1: Exactamente. Así que bueno, esa es la información que tenemos. Mostramos un poquito de lo que ha pasado con el fútbol internacional, estos amistosos que se están llevando de cara a lo que será la Copa del Mundo, que comienza exactamente en 7 días.
0: Mirá vos.
1: Bueno, ya fue final, jugaron Eslovenia y Chipre, empataron 1-1. Suecia y Grecia empataron 2-2. España empató 1-1 ante Irak. Francia cayó ante Costa de Marfil por 2-1.
0: Mirá vos.
1: República Checa y Guatemala acaba de empezar a estar un minuto de juego. Dice alguno por ahí quiere mirar a los mexicanos. A las 11 de la noche juegan contra Serbia. Déjamelo nomás.
0: Déjame que me voy a dormir.
1: Voy a dormir más temprano.
0: Miro otro día perdido. Miro Mario Pergolini.
1: Claro, seguramente. Así que bueno, son los partidos que obviamente están en preparación en esta parte final. Recordando que el sábado a las 9 de la noche juega la selección argentina.
0: Así es.